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5: Sin embargo, continúa cometiendo errores que frente al Flamengo le pueden costar muy caro. Le mando un saludo cordial con el Pincha, que reiteramos, se prepara ahora para jugar el próximo día jueves 21:30 en La Plata con el estadio repleto frente al Flamengo de Brasil.
6: Perfecto, muchas gracias. Un abrazo, Claudio Cardoso, y el informe sobre el empate de Estudiantes, que va a jugar el partido más importante para los equipos argentinos este año, ¿no? Porque, si bien es cierto, Boca juega frente al Vasco da Gama, es la final de la Sudamericana, la semifinal de la Sudamericana. Estudiantes juega la semifinal de la Libertadores.

0: Frente a el Flamengo, que es el gran favorito de todos los años, porque es el equipo que más plata tiene, es el equipo que mejor plantel tiene en América, pero después eso hay que reafirmarlo en la cancha. En la cancha, allí es donde se verá cuál fuerza es la que le puedo poner Estudiantes de La Plata. Sin ir más lejos, el año pasado, Estudiantes le ganó en La Plata al Flamengo 1-0 y estuvo muy cerca. Recuerdo, Daniel, perdió por penales, ¿no? Pero estuvo muy cerca de eliminar al Flamengo, que después fue campeón, Dani.
1: Sí, una jugada ahí al límite, offside de Benedetti, que había clavado un golazo y el 2-0. Creo que estuvo bien anulado ahí por una uña. Y después en los penales las clavaron en los ángulos. Y decíamos, bueno, la jerarquía de los brasileños pateando los penales, la clavaron toda en los ángulos. Después fueron al Mundial de Clubes y la tiraron toda.
0: Increíble, sí. Yo me acuerdo del Mundial de Clubes, pensaba en ese partido con Estudiantes, porque me acuerdo el central Leo Pereira, que la saca toda de cabeza, la metió en un ángulo en ese partido con Estudiantes, pero en el ángulo la clavó. Y después del Mundial de Clubes la tiraron afuera. Pero bueno, así es el fútbol, ¿no?
1: Así es.
0: Los penales los han errado los más grandes de todos los tiempos. Y hablando del más grande de todos los tiempos, vamos a escuchar a futbolistas de River y el saludo de la despedida a Lionel Messi. Escuchamos a Otamendi, a Correa, a Thiago Almada, a Marcos Acuña y a González Pires, que hoy es el jugador de Estudiantes de La Plata, que por supuesto se inició en las inferiores de River.
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3: A retirarse a lo grande y creo que nada, disfrutarlo. Va a ser una en su último partido en la cancha más linda para mí del mundo. Creo que es algo único. Leo necesita retirarse a lo grande y creo que nada, disfrutarlo. Va a ser una noche única, una noche especial. Como te lo dije siempre, Nano, sos una leyenda, sos el mejor jugador de la historia. Es un privilegio poder compartir esos momentos con vos. Te mando un abrazo muy grande y cuídate mucho.
4: Y lo que me va a quedar siempre en mi memoria y en mi corazón fue el abrazo que me dio cuando salimos campeones del mundo y las palabras que me dijo: darte las gracias por todo lo que nos enseñaste, por toda tu trayectoria, y nada, simplemente agradecerte y que seas muy feliz ahí junto a toda tu familia.
5: Salimos campeones del mundo, fue una locura, y más compartirlo con él, con Suárez, que se lo merece por la clase de persona que es, se merece que comparta su momento con toda la gente acá en Argentina, así que feliz por él, desearle lo mejor a él y a su familia.
6: Fue muy importante para mí haber llegado a la selección y que esté él, y tuve la oportunidad de jugar con él y vivirlo desde adentro. Creo que fue una alegría muy grande cuando lo conocí. No, agradecerle por todo lo que nos dio, por todo lo que hizo por la selección.
7: Lo que fue como persona también, la humildad que ha transmitido a todos. Ojalá pueda tener la despedida que se merece el martes y lo pueda disfrutar mucho.
8: Estaba muy nervioso, creo que le pasa a todo el mundo cuando la primera vez que lo conoce. Y sí, habíamos entrenado, pero la primera vez que le pido una foto fue en el predio de Manchester City, que se estaban sacando todo, y ahí aprovecho para agradecerle por todo y decirle que lo quiero muchísimo y que lo voy a extrañar.
0: Muy bien, las palabras de Otamendi, muy sentidas, de Correa, de Thiago Almada, de Marcos Acuña, de González Pires, y nos metemos ahora en la actualidad de Messi.
1: ¡Ganó Banfield!
0: Muy bien, ganó Banfield, 2-1 en cancha de Tigre.
1: Notable ganó después de 8 partidos y llevaba 4 empates consecutivos, se le venía negando un resultado, merecía más Banfield de lo que estaba consiguiendo, y por contrapartida... Para Tigre ahora son 6 partidos sin ganar. El último fue Central Córdoba. Pató con Barracas y después perdió 5 partidos consecutivos. Así
0: en
1: que
0: Tigre
1: no sé
0: pasó,
1: si sigue
0: en Tigre no sé si pasó algo muy raro, porque renunció Dabove hace un par de semanas. Sí. Y después el plantel está nueva, ¿no? Que el plantel llama a los dirigentes para decirle: no, mirá, vamos a ver si lo podemos retener. Entonces Dabove, conmovido por el plantel, volvió. Mirá, cuando los ciclos están cumplidos. Lo mismo pasó con Bogboda en Racing. Estaba liquidado y esperaron a que perdiera con Boca para que Racing siguiera perdiendo partidos. Hay ciclos que están liquidados. Dabove es un buen técnico, pero en Tigre, vos hablás con los hinchas de Tigre, no lo quieren ni ver. Entonces vos decís, ¿para qué seguir adelante con un proyecto que estaba ya fallido, y no lo digo con el árbol, con el diario de hoy que acaba de perder Tigre, sino con una cantidad impresionante de derrotas una tras otra que lo tienen a Tigre en la foto afuera de los clasificados, y a Banfield que con esta victoria, bueno, tiene una esperanza remota, pero esperanza al fin. El riego del campo de juego aquí en el Estadio Monumental se presenta imponente, el estado del campo de juego. Volvemos con Manuela Morata a Miami para ver qué pasa con el Inter. Manuela,
9: 35 minutos, el partido sigue 1-0 arriba de Inter Miami con gol uruguayo, con cero, sello uruguayo. Y acá en los Estados Unidos, compañeros, hacen un espacio para tomar agua, paran un ratito para tomar agua, y ahí aprovechó Lionel Messi para conversar un poco picante con Kili González. Algo le decía, no alcanzamos a escuchar de dónde estábamos ubicados, pero sigue el juego, sigue Lionel mirando al Kili, y hay algunos cambios que parece que va a meter el Kili González de cara a los próximos minutos antes de que termine el primer tiempo.
0: Muy bien, Manuela Morata entonces desde Miami, con el triunfo parcial del Inter dirigido por el Kili González, con más de 85% de público en este momento, cuando faltan 15 minutos para que empiece el partido.
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1: Bueno, está en YouTube también, como alternativa para escuchar la transmisión. Además, los pueden ver, en este caso a Gustavo, está por allí también, lo veo a Víctor Rapetti, alguno más que está ahí en cabina. Bueno, así que también la disponibilidad, como siempre, en la cadena del gol, de escuchar y verlo a ustedes, escuchar el partido a través de YouTube.
0: Perfecto, muy bien. Bueno, Jorge Parodi, que nos pinta un análisis previo al arranque del partido entre River y Estudiantes.
10: Bueno, hay necesidades y urgencias distintas, ¿no? Está claro que la pelota será de River, está claro que va a necesitar del fútbol que le puede otorgar, aunque hoy está en el banco, Almada, y por eso la oportunidad para Lautaro Pereira. Está claro también que más allá de la posesión, de la presión alta, River necesita tranquilidad, paciencia para mover la pelota y para buscar el desequilibrio individual, fundamentalmente en Ángel Correa. Contra un Estudiante de Río Cuarto que, si bien es cierto, cambia algunos nombres, la presencia de Quiroga y de Ojeda en el fondo, no cambia la idea. Una línea de cinco que intentará ser sólida, con un mediocampo comandado por el Colo Cabrera y la salida de González, seguramente buscando verticalidad en la contra y fundamentalmente aprovechar las pelotas paradas, que sigue siendo un déficit en este River como en aquel. No hace a la realidad de River esto de la solidez, más allá de tener campeones del mundo en la defensa. Concretamente, River hoy deberá dar una prueba de fútbol y de carácter. Necesita ganar, es imperioso. Hay dos objetivos claros: el campeonato y o la clasificación a la Copa Libertadores del año próximo. Está condicionando su futuro de cara al 2027 a partir de estos 6 partidos que le quedan en 22 días, después de 21 días sin jugar. Para Estudiantes de Río Cuarto, me parece que es la crónica de un descenso anunciado, lo decía Daniel Basterra. Le queda un solo resultado: ganar. El tema es cómo.
0: Es como, sí, es como. Yo creo que ya hemos hablado con el presidente, ya hemos hablado con Víctor. Estudiantes ya tiene que hacerse la idea de cómo pergeñar un posible ascenso rápido, ¿no? Lo que es muy, pero muy difícil por el formato que tienen el ascenso en la República Argentina. La segunda categoría, pensemos que son 36 equipos, de los cuales suben dos, ¿no?
11: Derrota tras derrota y tras las, caídas de Estudiantes, Forestilo remarcó eso. Yo vine para hacerme cargo de un proyecto que se extiende hasta fines de 2027, pase lo que pase. Es decir, aquello que decía el presidente, confiar en un proceso de tiempo para hacer madurar la posibilidad de un conjunto que dé otros resultados, otro rendimiento.
0: Me hizo acordar el presidente de Estudiantes, Luis Amor, Daniel, Jorge, compañeros de hace tantos años, que cuando íbamos a la cancha de River o a la cancha de Boca, veníamos a River o a Boca con Víctor Brizuela, él agarraba algunos hinchas, sobre todo en Boca, porque acá en River, en este sector de cabinas, no te podés juntar con la gente, pero en las plateas de Boca sí, y él les preguntaba por qué son hinchas de Boca si pueden ser de Taller, de Belgrano, de Estudiantes de Río Cuarto, de quien sea, y bueno, los hinchas decían, somos de Boca por tal cosa o por tal otra, ¿no es cierto? O de River, pero ya Víctor hace 3 décadas pugnaba, ¿no? Desde su cordobesismo para preguntarles por qué, claro, no se hacían hinchas, pero bueno, es una cuestión de trabajarla también. Sí.
10: Hay una razón, lógicamente. Es cierto que esto de la continuidad de los equipos de la ciudad de Córdoba en torneo de AFA se da ya desde hace más de 30 años, pero anteriormente seguíamos, sobre todo los del interior, a los equipos, claro, de Buenos Aires. Entonces, cuando te preguntaban, ¿de qué cuadro sos vos? Y vos respondías, ¿de Córdoba o de la Argentina? Entonces, vos tenías un equipo en Córdoba, por ejemplo, los de Belgrano de Talleres, y de Buenos Aires, de River, de Boca o de Independiente. Eso mismo está pasando en Río Cuarto, porque Estudiantes, supongo que es así, Víctor, no ha tenido continuidad ni Atenas en la primera división del fútbol argentino.
1: Todos tenemos una doble camiseta. Yo soy Sportivo Riaricó. Algunos del lugar eligen uno del pueblo y otro a nivel, claro, nacional. ¿Hay novedades en Miami, Manuela?
9: Así es, compañero. Luis Suárez, doblete uruguayo. Esto es una fiesta. Después de un rebote que le quedó de una pelota que le tapó el arquero a Lionel Messi, el uruguayo la empujó y se abrazaron como nunca. Acá, a ver qué pasa. 41 minutos, está por terminar el partido, falta poquito. La tenía Messi, no pudo de nuevo. Y esto, la verdad que el Kili González está desatado. Es una fiesta total porque hacía tiempo que Inter Miami no ganaba así. Y también pasaba que lo empataban siempre apenas convertía. En este momento va a terminar el primer tiempo. Inter Miami 2, DC 0.
0: Perfecto, Manuela. Bueno, sí, Víctor, querías decir...
11: No solamente dos camisetas. En Río Cuarto yo te puedo asegurar que muchísimo que tienen 3.
1: Claro.
11: Que
1: claro,
11: son
1: claro,
11: simpatizantes de Estudiantes, claro, que tienen simpatías por Belgrano, por Talleres, sí, o Instituto, o Racing de Córdoba, ponele, y también con un equipo de Buenos Aires.
1: Claro.
10: Pero de hincha uno es de un solo equipo, en realidad, ¿no? Uno puede tener simpatía hincha, por otro.
0: En realidad, Jorge... se sufre por un solo equipo.
10: Ahí está.
0: Y después por ahí tenés la simpatía por otro, y en este caso en Río Cuarto, como dice Víctor, por 3. ¿No?
12: Solo sufrir también se alegra.
0: Sí,
12: ¿O vos pensaste en algún equipo muy sufrido? Bueno,
10: pero hoy es como el tango, primero sí, hay que saber sufrir.
12: Exacto. Hoy River ganando queda, como decía recién Daniel, queda fuera, no va a seguir estando fuera de los 8. River tiene que ganar los 2 partidos, este y el del miércoles en Junín. Se mete y pasa varios por diferencia de gol. Pasa Gimnasia, pasa Huracán, pasa Sarmiento. Pero bueno, tiene que ganar los 2 partidos, empezar ganando hoy, y si puede por un par de goles también, porque es un punto más en la tabla.
0: Sí, Sarmiento es un equipo duro, ¿no? Porque sí, es cierto, sí, perdió con Racing impensadamente, ¿no? Porque Racing no había ganado durante varios partidos, pero bueno, hoy ganó frente al Dosivi, sí, y de sí, local se hace muy fuerte.
12: Se hace fuerte. Y hoy Poncio corrige, porque el cambio que le reclamaron el día que se desgarra Thiago Almada, que fue la última vez que jugó hace 3 semanas exacto con Huracán, era Lautaro Pereira por Thiago Almada en una función similar, él puso a Beltrán. Bueno, hoy lo corrige y pone al enganche.
0: Perfecto, aparecen los equipos en el terreno de juego, aparecen River y Estudiantes de Río Cuarto, la camiseta clásica de León Driperio y también la de River, me imagino, más allá de que todavía tienen los buzos arriba y no sé bien cuál es la camiseta, me imagino que será la tradicional de River, los fuegos de artificio rojiblancos que parten aquí desde la tribuna General Manuel Belgrano y por supuesto un público que ya supera el 90%. Hoy hay muchos claros en esta platea General Belgrano, pero es impactante cada vez que juega River como local la cantidad de gente que mueve, cualquiera sea el adversario, ¿no? Porque alguno podrá decir Estudiante Río Cuarto que hoy puede descender. Bueno, el público viene igual, sea claro, cual sea.
10: Hay una abstinencia de 3 semanas también, sí, el claro, público de River.
12: Sí, pero el día de hoy era horrible, pero bueno, estará en un 90% por lo que vemos el estadio ahora cuando se disipe el humo.
0: Bueno, ahí están saludando los jugadores de Estudiantes al cuarteto arbitral y a los futbolistas de River. Estamos a minutos nada más del comienzo del partido, fecha clave para River, porque esto Este es uno de los partidos que River sabe que tiene que ganar sí o sí. Frente a un rival menor, como Estudiantes, que ya está pensando en la próxima temporada, en ver si puede pegar el golpe de volver rápido a la máxima categoría, porque, digámoslo, ¿no? Si no gana hoy, pero es muy difícil que gane todos los partidos, Víctor, ¿no?
1: Claro. Tiene un duelo directo con Aldo Sivi en la próxima, pero ya puede llegar.
11: Claro, ese es el duelo directo, pero después tiene dos partidos como visitante, con Barracas aquí y también con Rosario Central, en Rosario.
0: Sí, que para ganarle a Barracas en Barracas tenés que ser más o menos el Manchester City, junto con el Manchester United, unidos los dos.
1: Claro, con el Real Madrid y el Barcelona para ganarle después también a Rosario Central.
10: Lo que pasa es que el Real Madrid tiene fácil en lo que resta, ¿no? Tiene rivales como Belgrano de visitante, Boca de visitante, sí, el mismo Racing.
12: Son tres partidos en ocho días. Hoy es acá, el miércoles en Junín, el domingo en el Kempes con Belgrano. Hoy, escandaloso penal no le dieron a Huracán. Mirá la gente cómo empieza ya a cantar. Cantaron la canta de Barracas, Chilindrina, Botón, por el presidente de River. Eran 10 hinchas, ¿no? Y un par de banderas. Bueno, y un codazo también de un jugador de Barracas, que no recuerdo quién fue, un jugador de Huracán. Otra vez lo robaron escandalosamente Huracán con Barracas.
0: Cada vez que juegan Huracán Barracas, usted puede poner el partido de hoy, puede poner el partido hace seis meses o de un año, va a ser exactamente igual.
12: Queda todo en el barrio.
0: Lo robaron Huracán, está a tres cuadras, después los dirigentes se unen, ahí van, ahí toman un café y dicen,
12: es un escándalo que los dirigentes.
0: Quédate tranquilo, Globo, que vas a clasificar, tenés 19 puntos, no te vas a quedar afuera. La cuestión es que entremos nosotros, dice el Chiqui, ¿no? Bueno, ya han roto filas, ya se han saludado. Estudiantes de Río Cuarto, que va a atacar en el primer tiempo hacia el arco, que dará Figueroa Alcorta, la tribuna Centenario, y River lo hará hacia el Río de la Plata, hacia la tribuna Enrique Omar Sibori, la casaca tradicional de ambos conjuntos. 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
1: No pareciera que tenga muchas chances Estudiantes de Río Cuarto frente a River, ¿no? Pero si tiene alguna chance, está de árbitro Araza y Merlos en el VAR.
12: Sí, no. Y hoy también vi lo de Estudiantes con Central Córdoba también. Un pase al arquero insólito que no le dieron. No, la verdad es, claro, lo hacen con una impunidad.
1: Segunda amarilla al que para la pelota, lo Kempe en el.
0: Sí. Se habían frenado
10: un poco. Escandaloso, la mano de barrio. Sí, entre Mastrangelo y el Zenit.
1: La mano de barrio, dale vos.
10: Tremendo.
0: Es la impunidad absoluta cada vez que juega Barracas. Los partidos que pierde Barracas es porque no tiene plantel. Porque si fuera que tuviera un poquito más de plantel, que es mejor que otros años, hay que decirlo también, hay que reconocerlo, pero si tuviera un poquito más de plantel, no te quepan duda que Barracas es campeón.
1: Eso sirve para el argumento de que dice, oh, mirá, si lo favorecieran tanto sería campeón. No, momento, no. Si no lo favorecieran estaría descendido.
0: No, si no lo favorecieran,
12: no hubiera llegado, dos categorías en cuatro años subió, escandalosamente.
0: Bueno, hay un equipo en la B Metropolitana que está pues uno de los cuatro o cinco adláteres tiene el Chiqui Tapia y está por ascender. El menor equipo del Bajo Belgrano. Sí. El equipo inferior del Bajo Belgrano. Del Belgrano, por ejemplo. Del AB, del ascenso, ¿no? Del fútbol de primera, ¿no?
12: Que empieza con E.
0: Y termina con TAS. Bueno, va a comenzar el partido.
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1: El otro equipo de ahí tampoco es que...
0: Muy bien, ahí está rematando Beltrán, le pega un zurdazo largo Beltrán, va a buscar el balón para rechazar esa pelota el futbolista Mafini, le viene buscando el Colo Cabrera, la perdió, la va ganando Fausto Vera, la pierde Fausto Vera, el árbitro cobra falta, tiro libre para Estudiante.
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0: El otro equipo que vos mencionás es un equipo con muchos años de permanencia en la B Nacional. El otro va a
1: pero
0: ser la
1: tiene
0: primera
1: un
0: vez
1: dirigente muy cercano, ¿no?
0: Sí, no, pero nada que ver con el de excursionista, te lo digo de buena fuente. Sí, sí. Te lo digo porque lo sé perfectamente.
1: Seguro, sí.
0: Va a venir el remate entonces, un largo pelotazo de Sergio Ojeda hacia el costado izquierdo, la pelota rechazada por Montiel. La viene buscando Alaniz, allí está Alaniz, la tira hacia adelante Alaniz. La viene buscando el conjunto de Estudiantes, pero había una mano, creo que cobra el árbitro. Hay tiro libre para River.
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0: La saca Otamendi, el capitán de River, desde el fondo hacia atrás va para Martínez Cuarta. Martínez Cuarta que la vuelca a la derecha para Montiel. Montiel que va avanzando. Allí está Montiel, le sale la marca a Alaniz. La tira hacia atrás para Martínez Cuarta. La tiene River, minuto y medio del primer tiempo.
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0: Hay falta a favor de River. Hay tiro libre para River. Una buena acción sobre el costado derecho. Primer amonestado del partido, Víctor.
11: Me parece que Fernando Rodríguez es el marcador del lateral izquierdo, el 23.
0: Sí.
11: Me parece.
0: Veremos a ver si lo podemos ratificar.
12: Sí, lo bajaron a Andrada después de un buen pase de Lautaro Pereira y lo bajaron.
10: Sí, toda la dinámica de Andrada, el tiro libre de derecha a izquierda.
0: Vendrá el remate entonces a favor de River. Primera acción concreta, ofensiva que tendrá el millonario para ver si puede vulnerar la valla de Lautaro Herrera. Vendrá entonces River, cerquita del borde del área grande, se planta la barrera de Estudiantes. Tiro libre millonario. Está Correa para darle, está Cunha para darle con zurda. Veremos qué deciden. Allí está Ángel Correa para darle, para mí le va a dar él. Pero a Cunha, bueno, está ahí por las dudas, ¿no? Correa frente al balón, River y la chance del primer gol de la noche, ahí está Correa, le pegó, rebotó en la barrera, quedó allí la pelota rechazada, queda en la puerta del área, atención, el derechazo que va arriba del travesaño por parte de Tomás Galván. Hay córner porque rebotó la pelota, es córner para River.
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0: Va River al ataque otra vez, un córner desde el costado derecho, está el pase hacia atrás para Tobías Andrada, devolución, va para Correa, tiró el centro, la pelota que va para Cunha, la quiere controlar a Cunha, se la va llevando, allí va a Cunha, va metiendo el amague allí frente a la marca, sigue a Cunha, va tocando hacia atrás, buscando a Fausto Vira, la tiene Vira, Vira que se la va llevando, la va tocando cortita ahora, buscando a Martínez Cuarta, pelotazo largo cruzado hacia la izquierda, va buscando esa pelota Lautaro Pereira. Allí va Lautaro Pereira, la bajó, la tiró hacia atrás para Cunha. A Cunha que la controla, tira al centro, sale el arquero, no llega. La pelota cabeceada hacia atrás, pero finalmente no llega bien. Andrada bien plantado, saque de meta para Estudiantes de Río Cuarto en los primeros 4 minutos de juego.
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10: River en la pelota, River y la presión. Estudiantes con la línea de 5. Pereira trata de ser el conductor del equipo millonario.
0: Le va a pegar Herrera a esa pelota, el arquero que es zurdo, la mete más allá de la mitad de la cancha, viene buscando a César, ahí está la pelota que sigue su curso, el árbitro dice que es lateral para Estudiantes, va sobre el costado izquierdo el recién amonestado Fernando Rodríguez.
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0: Offside y tiro libre que favorece a River. Allí están colocando la pelota para que salga River en 4:40 del primer tiempo.
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0: Buscándola Martínez Cuarta, tirándola allí sobre el costado izquierdo para Otamendi. Otamendi que la va parando, el capitán de River que busca a Cunha. A Cunha que se viene, sigue a Cunha, mete el pelotazo largo. Está marcando, bien ubicado y cabeceando hacia adelante Maffini, pero recupera Driussi. Driussi que la abre, viene buscándola Montiel. Allí la para Montiel, la pica, la quiere buscar Correa, pero no se la da todavía. Ahora sí, va para Correa. Correa habilitado por derecha, tira el centro, busca pie. Galván, gol a Cunha, gol. Furia, un buscapié, los defensores de Estudiantes se estiraban y no la podían sacar, y Acuña estaba allí mezclado entre los delanteros y la colocó en el área chica para la imposibilidad de Herrera de hacer algo, y River rápidamente se pone en ventaja, y River rápidamente pone la lógica a su lado. River en los primeros ataques a fondo ya logra vulnerar la valla de Estudiantes. Marcos Acuña a los 5 minutos dice River 1, Estudiantes de Río Cuarto 0. La clasificación es la que busca River y para eso tiene que sumar y sumar.
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10: Correa ganando por derecha, el centro envenenado y el anticipo ofensivo dentro del área chica tirándose al piso de Acuña, el campeón del mundo. River desata el nudo muy pronto.
18: Y es el tercer gol de Huevo Acuña en 81 partidos en River. Este año le había marcado a San Lorenzo en la apertura.
12: Empezó con un pase errado hacia atrás, ¿no?, del jugador de Estudiantes de Río Cuarto, y la desvió uno en el área chica.
0: Andrada que va tocando sobre el costado derecho, un gol cada 27 partidos, querido Daniel.
18: Claro, le hizo uno a Barraca en la apertura del año pasado, uno a San Lorenzo y claro, exactamente, uno cada 27 partidos.
0: Alanis que la tira hacia atrás, el remate a la mitad de la cancha, la acaba de decir a Tomás González sobre el costado izquierdo, buscando la Gésar, la pelota sale afuera, es lateral para Estudiantes, va allí Fernando Rodríguez a impulsar el balón, gana River por un tanto contra cero.
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0: Va buscando el balón, Estudiantes, intenta llevársela Valiente, la va tocando mal hacia adelante, la pelota recuperada por River, que gana 1-0, un golpe de entrada recibe Estudiantes de Río Cuarto. Allí está Acuña para recibir el balón.
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0: Es lo que tiene Estudiantes Río Cuarto, Víctor, ¿no? Le pegan golpes rápido también.
11: Sí, en muchas ocasiones empieza trastabillando, arranca los partidos en desventaja, pero además hay una suerte de, digamos, inestabilidad escénica, el contexto por ahí. Me parece que lo ha superado un poco Estudiantes esta noche.
0: Le viene buscando la ley para Cabrera, Cabrera que la tira hacia adelante, buscando a Gésar. La recupera Gigo, Martínez Huerta se la lleva hacia el medio. Sigue Martínez Huerta, va rumbo al área. La tocó cortita hacia atrás de Lucy. Atención, el remate de Zurda, la tapó el arquero, quedó el rebote. Va buscando la pelota, Lautaro Pereira, devolvieron para Lautaro Pereira. Allí es Pereira que devolvía justamente de Lucy, bien para Pereira. Le queda Gésar, la va tocando para Lanís, la va parando a Lanís. Se la lleva por el costado izquierdo Lanís, la tira hacia atrás, desde el fondo Fernando Rodríguez. Está ganando River por un tanto contra cero y River impone la superioridad que ya se manifestaba antes del comienzo, Jorge, por el potencial.
10: Hay una diferencia de jerarquía marcada, pero River gana por afuera con Acuña, con Montiel y con Correa.
0: Estaba buscando Montiel precisamente y buscando a Correa. Ahí está Correa cerca del área. La hizo muy bien Correa. Ahí está Correa frente a la marca de Ojeda. Se frena Correa. La tira hacia atrás Correa. Intenta Montiel. La va parando. La va tocando cortita. Va la devolución para Montiel. Línea final. Se arroja al piso para que no se vaya la pelota. Recuperada finalmente por Rodríguez que la tira para César. Ahí está César que se la va llevando por el sector izquierdo y cae. Falta. Hay tiro libre para Estudiantes.
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0: Allí está el remate desde el fondo para Estudiantes de Río Cuarto. 10 minutos del primer tiempo. Gana River 1-0 desde los 5.
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0: Beltrán que se acomodó para recibir ese pelotazo largo y ya sale River desde el fondo. Beltrán la saca a la derecha para Martínez Huerta. Sale del área Lucas Martínez Huerta. Gana River 1-0 con gol de Acuña. A los 5 minutos de comenzado el partido ganó Banfield en victoria.
18: Sí señor, de visitante le ganó 2-1 a Tigre. Goles de Balboa y Adorján para el taladro. Jerónimo Domina había anotado el transitorio empate para Tigre.
0: Viene buscando a Martínez Cuarta. Martínez Cuarta que se frena y la tira hacia atrás para Fausto Vira. La va recibiendo Fausto Vira. Va avanzando lentamente Fausto Vira. La va poniendo los pies de Otamendi. Otamendi que se viene a la mitad de la cancha. Mete el pase para Acuña. Allí está Acuña. Volcado a la izquierda, metiendo el pase por abajo para Driussi. Tocó de primera. Buscando la presencia del futbolista Lautaro Pereira. Lo anticiparon. Le quedó a Fausto Vira. La pelea a Fausto Vira. Le queda la pelota a Pereira. Pereira que toca para Acuña. Acuña que se la va llevando. Acuña que toca hacia atrás. Buscando el balón. Otamendi. Otamendi que la va volcando sobre el costado derecho. Va buscándola. Martínez Cuarta. Martínez Cuarta para Montiel. Montiel la pelota. La tira hacia atrás. Recibe Martínez Cuarta. River toca el balón. Va Otamendi. Otamendi para Tomás Galván. Ahí está Tomás Galván. Toca para Acuña. Toca para Galván. Galván que la retrocede. Buscando a Otamendi. Toca River que gana 1-0.
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0: Ataca River, viene remate violento, el arquero tapó impresionante la tapada de Herrera, que resolvió bien, más allá de que dio rebote hacia adelante, le dio un impacto tan violento que había que sacarla como podía.
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22: ¿Cómo me gusta?
0: Un gol, dos pasos. La tapó el arquero, el remate de Driussi a las manos de Herrera. Salida del conjunto de Río Cuarto, sí, Jorge.
22: Sí, qué fácil que le llega a River, ¿eh? Tres remates al arco, además del gol de Acuña. Circulación fluida, profundidad, no tiene respuesta el equipo del Imperio del Sur.
12: Una de Galván que de zurda y recién Lautaro Pereira por el medio está probando de afuera River.
0: La viene buscando Tomás González sobre derecha. Allí está Antonini. Quiere llevarse esa pelota. Allí está Antonini. Toca hacia atrás. La tiene González. González que toca para Cabrera. Cabrera para González. Mete pase hacia el medio. Va para Guizar. La va tirando larga el Colo Cabrera. Sobre el costado derecho. Ataca Estudiantes que pierde 1-0. Viene el pase. La pelota que rebota. Sale Beltrán. Y se queda con ella. Allí está el arquero de River en 13 minutos del primer tiempo. Gana River 1-0.
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12: Bueno, ese es un déficit, Jorge, que se le achacó a River muchas veces, que no patea al arco. Bueno, ya lo hizo tres veces hoy de afuera.
22: Sí, buena respuesta del argelito Herrera.
0: Sale Otamendi por izquierda con Acuña. La recibe Acuña en la mitad de la cancha. La va tocando hacia atrás para Otamendi. Ahí está Nicolás Otamendi. Va adelantando mucho la pelota, la perdió ante la marca de César. La pelota sale afuera, impulsada por el hombre de Río Cuarto. Tiro. Es lateral entonces que favorece a River. Busca la pelota Acuña.
18: Este año River comenzó ganando 24. Este es el partido número 25. De los 24 anteriores ganó 20. Empató 3 y perdió 1 solo. Fue la final con Belgrano.
0: Sale buscando la pelota por el medio Martínez Cuarta. Sale Martínez Cuarta. Va a impulsar la pelota hacia la izquierda para Otamendi. La va recibiendo Otamendi casi 14 ya del primer tiempo. Con River desde los 5 ganando 1-0 con el gol del huevo Acuña. Que tira la pelota al medio. Va para Driussi. Driussi que la toca cortita hacia el costado izquierdo. Ataca River. La pelota ubicada por Lautaro Pereira. La tira hacia atrás buscando Acuña. Acuña que mete el cambio de frente. Va recibiendo la pelota Montiel. La para Montiel. Ataca River. Sigue Montiel. Allí va el pase, va para Correa, la paró Correa, viene el centro atrás, la pelota rechazada por Cabrera hacia atrás, pero no fue pase, y la pelota es embolsada entonces por Herrera, sale estudiante.
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0: Remate de Herrera, potente remate de zurda de Herrera, está picando valiente, está marcando Martínez Cuarta, le queda el Colo Cabrera buscando a González, ahí está González que toca hacia atrás, va saliendo Rodríguez, Rodríguez para González, González que la empaló hacia adelante mal, recupera la pelota River, está intentando ganarla Cabrera ahora, Cabrera con un lujo, la tira sobre el costado izquierdo, pelotazo largo para Gésar, rechazando Martínez Cuarta, es lateral para Estudiante.
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0: La pelea Cabrera adelanta mucho. Esa pelota Cabrera comete falta en ataque. Tiro libre para River. Quedó desparramado el hombre de River. Cabrera le pide disculpas. Se arrodilla y pide disculpas. El volante central de Estudiante.
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12: Un pisotón feo, a Montiel, que quedó en el piso, lo amonestó el árbitro al Colo, ¿no?
0: Sí, sí, está amonestado.
22: Al hombre de los cóndores.
0: Segunda amarilla de Estudiantes, había sido amonestado Fernando Rodríguez, ahora Alejandro Cabrera está para reanudarse el juego, pero todavía el hombre de River en el piso.
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0: Ahora, ¿cómo es increíble cómo cuando están repitiendo en el monitor el centro de Correa, cómo los jugadores de Estudiantes miran en fila la pelota y nadie atina a sacarla? Uno que quiso sacarla, sí, que no la dio.
12: La rozó y la terminó.
22: La elevó un poquito más, pero Acuña estaba muy atento para anticipar.
0: Claro, estaba Cuña ahí entreverado entre lo que tendrían que ser los delanteros ávidos de gol. Allí estaba Cuña para marcar su tercer gol con la camiseta millonaria.
1: Si lo rozó uno, no hay asistencia.
0: Y sí, se desvió la pelota. Se desvió. De todas maneras, fue muy lindo lo de Correa, que para mí es el mejor refuerzo de River, más allá de lo que costó, ¿no?
1: Sí, claro.
0: Costó un montón de plata, ¿no? Costó no sé cuánto, 20 millones. Pero
1: téngale fe a Thiago, téngale fe a Thiago.
0: Sí, tengo fe, por supuesto.
22: Pero tenemos que jugar por lo que vimos hasta ahora, ¿no? Sí. Y en ese sentido, Correa es el jugador de los que llegó el más desequilibrante.
12: Quedó mal Montiel porque fue un pisotón feo. Estaba ahí en el límite de la naranjada.
1: Pero si va con la va al piso, Montiel, el otro donde quiere que ponga los pies. O sea, amarilla está bien, nada más que peso.
12: No, bueno, esa es tu opinión. Yo digo que esa naranjada, pues para mí le pone los tapones en el tobillo.
1: ¿Y dónde va a poner los tapones?
12: No, bueno, no, en el piso. Si quiere, ¿por qué tiene que ser en el tobillo?
1: ¿Cómo en el piso? Si está justamente lo que quiere hacer es asentarse él.
0: Hay falta sobre César, ahí la cometía el futbolista Martínez Cuarta, tiro libre para Estudiantes, van acomodando la pelota, 1-0 gana River, 17-30 de la primera parte, está consumándose el descenso del equipo de Río Cuarto con esta derrota y River está sumando puntos para después tener ese partido del miércoles frente a Sarmiento en Junín, donde tratará de ganar para ya meterse entre los clasificados.
1: Por lo pronto llega a 45 puntos en la anual y queda a 4 de Vélez Sarsfield, que está afuera, y a 5 de Argentinos, que está dentro.
0: Ahí está buscando, vos hablás de la Libertadores, por supuesto, ¿no?
1: Por supuesto, tiene un partido pendiente, o sea, puede crecer y pelearlo, claro.
0: No, está bien, ¿no? Porque para River es una deshonra jugar la Sudamericana, me parece. Viene atacando River, el pase al medio, el remate, se lo perdió solo, increíble. No se puede creer. El gol que se acaba de perder River, solo Andrada. Tobías Andrada en la puerta del área chica, la tira afuera. No va a soñar con ese gol que se perdió, porque seguramente River ganará este partido. Pero, increíble, solo frente al arco. Claro, y la pidió.
22: Estudiantes está intentando salir.
0: Bueno, te salvaste, Almada.
22: Está intentando salir Estudiantes, lo lleva Cabrera y deja estos espacios, ¿no? Me parece que llega desarmado para definir Almada más allá de la posición ilícita.
0: Sí. Era una posición muy finita, te digo, pero un poquito adelantado, ¿no? Bueno, un poquito no, es adelantado o no adelantado, ¿no?
22: Le queda atrás la pelota.
0: El lateral para River, Montiel a buscar ese balón. 19 minutos del primer tiempo, River gana 1-0.
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1: Montiel fue bravo recién ahí con los dos pies para adelante.
0: Sí, también fue bravo. Ahí está Montiel que la saca fuera. Ahí lateral que favorece a Estudiantes sobre el costado izquierdo. Fernando Rodríguez para impulsar. En el área está Heiser, está Tomás González. Va a buscar su suerte a Lanís. También espera Valiente. Vendrá el lateral, largo lateral rumbo al área. Heiser que la peinó. La pelota sale afuera y es saque de meta para River.
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22: Después de 15 minutos donde fue un monólogo de River con el gol y tres llegadas más, ahora es adelante en la cancha Estudiantes con los espacios consiguientes para la contra del millonario.
0: La rechaza Antonini, va buscando González. González le perdió porque se durmió. La viene buscando Galván, se la lleva Galván, tocó para Drius y mal. Recupera el balón entonces ahora a Lanís. La pone a la derecha a Lanís. Viene el pase para Valiente. Valiente que toca cortito y mal. Recupera la pelota River con Fausto Vera, le queda Almada. Allí está con la pelota el futbolista Andrada, quiero decir, el ex hombre de Vélez Sarsfield. Ahí está, tocando por derecha, Correa, buscando ahora a Montiel. Montiel para Fauto. Fauto Vera, que casi se duerme frente a Valiente, pero saca bien la pelota. El rebate hacia adelante, atención. Se viene River, el pase. Ahora va por el medio, va intentando Pereira, va buscando ahora a Andrada. Andrada que la paró. Ahí es por izquierda Andrada. La pisó, la tocó para Acuña. Acuña que se va. Se fue en Acuña. Va mirando el programa. Se va hacia atrás Acuña, frente a la marca de Tomás González. La sigue llevando, pero tenés que ir para el otro lado, Marquitos. La va tirando hacia atrás para Otamendi. Otamendi que se la lleva. Sigue Otamendi. La vuelca hacia atrás para Martínez Cuarta. 21 minutos. 1-0 gana River con gol de Acuña. La viene llevando por derecha Montiel. La va parando Montiel. Está recibiendo esa pelota y mira a quién dársela. Y la tira hacia atrás para Martínez Cuarta. Martínez Cuarta que la va pisando. 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La pelota por derecha la tiene River. Pelota hacia atrás, sale Martínez Cuarta.
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0: Remate afuera, Pereira, que le entró con derecha cerca del palo derecho de Herrera, que se estiraba. Ahí saque de meta para Estudiante.
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22: Una buena tarea de Lautaro Pereira, que levanta la cabeza y busca el arco. Y también lo de Andrada, que tiene movilidad, que no se estaciona en un lugar fijo y que ofrece y crea espacios.
12: Sí, Lautaro Pereira está bien de enganche por el medio y está cumpliendo esa función. Recién probó, se fue muy cerca del palo derecho.
0: Fernando Rodríguez y el lateral para Estudiantes sobre el costado izquierdo. Va buscando la pelota Geyser, la va recuperando River. El pelotazo largo de Martínez Cuarta, busca la pelota Sergio Ojeda, pero ya está afuera. Es lateral para Estudiantes. El que busca la pelota es Agustín Quiroga.
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0: Quiroga mete el lateral largo para esa, la pelota rechazada por Martínez Cuarta, le queda Cabrera para Alanis. Alanis que la tocó para Cabrera que se la va llevando, está tocando la pelota que rebota y se va afuera, es lateral para Estudiantes. Lo cambia el árbitro, se cambia la decisión y el lateral es para River entonces.
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0: Sale buscando por izquierda Marcos Acuña, se la lleva Acuña, tres cuartos de cancha, sigue Acuña, va metiendo el pase corto para Galván que toca para Pereira, allí está Lautaro, busca a Driussi que la abre a la derecha, va recibiendo Montiel, ahí está Andrada que toca hacia adelante, la tiene Montiel, metió la pelota en el área para Driussi, marca y la tira sobre un costado, afuera Ojeda, es lateral para River. ¿Cómo ves el partido, Víctor?
11: Con un Estudiante superado claramente, creo que es el más flojo de los últimos cuatro encuentros del equipo de Río Cuarto, pero eso también seguramente es mérito del rival.
0: Sale buscando Martínez Cuarta, buscando la pelota Otamendi para Galván que le va retrasando, va para Otamendi. 24 minutos, pelotazo largo hacia adelante, pica Correa, habilitado en el área por izquierda. Correa se acomodó, salió del área, la toca hacia atrás para Acuña que la pisa, se la lleva Acuña, toca para Correa, la paró Correa, encaró, tiró hacia atrás, viene buscando el balón sobre el costado izquierdo. Acuña metió el centro al medio, la pelota recuperada por Valiente, allí está Valiente, se la lleva bien Valiente frente a la marca de Andrada, sigue Valiente muy retrasado buscando a Isar, la pelota rechazada por Martínez Cuarta, la viene buscando River entonces, que sigue dominando el partido, pelota hacia el medio para Galván, la hace correr Galván, va para ahí Correa, le pegó, rebotó la pelota, va saliendo el arquero a buscarla, llega el arquero, no va a Herrera con su pierna izquierda y la tira hacia adelante, había córner, no pudo evitar el córner Herrera, es córner para River entonces, desde la derecha.
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0: Correa para impulsar esa pelota, esquina derecha, arco del Río de la Plata. River gana 1-0, busca el segundo, el centro de Correa, primer palo, rechaza bien, valiente de cabeza, le va quedando Fausto Vera. Fausto Vera buscando Andrada, la abre Andrada, viene el centro otra vez, un remate violento que es rechazado por la defensa de Río Cuarto. La viene buscando allí Alanis, mete un tacazo en la pelota, rebota y se va fuera, pero el último tocar es Alanis, es lateral entonces, que favorece a River. Sobre el costado derecho viene avanzando el millonario, ahí está rechazando la pelota sobre un costado el futbolista Rodríguez, es lateral que favorece a River, está impulsando la pelota Montiel, ahí está Montiel buscando Correa, Correa hacia atrás, la viene buscando ahora Acuña, la va parando Acuña, tiró el centro al área, atención el rechazo de cabeza de Quiroga, la pelota quedó en la puerta del área, atención, el remate de zurda arriba del travesaño, arriba del travesaño, hay saque de meta que favorece a Estudiantes, otra vez River probó de afuera, otra vez intentó Pereira.
18: Nos vamos nuevamente a Miami con Manu Moreta. Manu,
9: tres goles para Lionel Andrés Messi, hay gol, hay fiesta, es nuestro amado capitán. 47 minutos, 3-0, Inter Miami le gana con asistencia de Luis Suárez, su amigo Lionel mira al cielo y nuevamente tenemos un golazo de nuestro astro.
0: Muy bien, Manuela, Messi se retiró de la selección con la emotiva despedida en esta cancha hace algunos días, pero no se retira del fútbol y sigue haciendo goles. Está recibiendo la pelota Cabrera, habrá tiro libre que favorece a Estudiantes, gana River 1-0, 26-40.
18: 933 goles lleva ahora Lionel Messi, está a 67 de los 1000, está a 20 Cristiano Ronaldo, que hizo un gol ayer.
22: Buena tarea de Pereira, que esta vez enganchó derecha, le pegó de zurda, es la tercera vez que prueba hacia el arco del equipo de Río Cuartense.
0: Si me apurás, le digo que el Lautaro Pereira está jugando mejor que cada vez que ingresa Thiago Almada, que costó 20 y pico de palos, ¿no? Pero bueno, sabemos que Thiago Almada anda bien en River.
22: Hay que esperarlo.
0: Claro, ahora, no, por eso digo. Claro. Pero bueno, este pibe muy joven y ya muestra esos años. Atributos. Viene el centro, no salió el arquero, No salió el arquero, se salvó porque cabeció un defensor. La viene buscando Tomás González, la tira para el futbolista Cabrera. Viene el centro, atención, la pelota rechazada bien por Otamendi en la puerta del área. Está recibiendo Acuña, Acuña para Martínez Cuarta, pelotazo largo de Martínez Cuarta. Atención, está picando para ir, está marcando en el fondo con un cabezazo. Agustín Quiroga es lateral para River. Va cruzando la pelota a la mitad de la cancha. Allí Montiel que se apuraba, pero bueno, finalmente. Realmente no había nadie cerca y tuvo que esperar para realizar el lateral hacia atrás para Martínez Cuarta en 28 ya del primer tiempo. Está ganando 1-0 River.
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0: La busca Driussi, se la lleva Driussi, pierde la pelota vía offside en realidad. Tiro libre para Estudiantes.
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22: El detalle es que Estudiantes no ha pateado el arco de River,
0: no.
22: Pero ante el primer córner dudó Beltrán.
0: Dudó. Era pelota de él, No dudes que era pelota de él justamente. Era, si salía, daba un paso adelante y la contenía el arquero. La viene buscando Correa. Allí está Correa, sigue Correa, tres cuartos de campo, sigue Correa, le pegó arriba del travesaño. Hay saque de meta que favorece a Estudiante.
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18: A los dos arqueros promisorios de Argentina le veo la misma situación. Son grandes atajadores, pero no saben salir. Cambese y Beltrán.
12: Bueno,
22: no es como Baterra que sale siempre.
18: No, yo no salgo más. Yo soy como ellos.
12: Bueno, River está pateando de afuera, que era un déficit. Pateó 5 veces, pero todavía no le acertó al arco, salvo la de Galván que atajó el arquero, ¿no?
0: Pero Cambese tiene 29 años, Daniel, me parece. Ya no es tan promisorio.
18: Pero es un arquerazo.
0: Un arquerazo, pero no sale nunca.
18: Bueno, pero está entre los tres, digamos, de la selección. El Dibu, Cambese y Beltrán, me parece. Rulli, el cuarto. Ahí están, son los cuatro, no hay otro.
0: La viene buscando River con Andrada, falló en el pase y la viene buscando de todas maneras en el costado izquierdo Acuña. Acuña que toca hacia atrás para el futbolista Galván. Galván para Vera. Vera para Otamendi, Otamendi para Martínez Cuarta. Martínez Cuarta que se la lleva hacia la mitad del terreno. 29 minutos 40 segundos del primer tiempo. Desde los 5 gana River 1-0. Gol de Marcos Acuña, centro de Correa, se desvió levemente la pelota y Acuña entraba allí para meter el zurdazo hacia la valla. La viene buscando entonces ahora el futbolista Galván, tiraba hacia adelante, va a buscar la devolución, ahí Galván para Pereira, Pereira que la abrió sobre el costado derecho, está intentando llegar el futbolista Montiel, Montiel que la toca muy bien hacia el medio, va para Correa, la puerta del área, Correa la va tocando a la derecha, Correa, viene Andrada a buscar esa pelota, Andrada se la llevó, tocó para Montiel, habilitado Montiel para tirar el centro, rebotó, no se fue esa pelota, la pelea otra vez Montiel, la toca hacia atrás, ahí está Andrada, Andrada que toca, se la lleva Correa, la pierde, la va a buscar, recuperándola, viene el centro, atrás y al córner de milagro, no fue gol en contra de Antonini, que de frente al arco la tiró arriba del travesaño, por suerte le pegó mal, si le pegaba bien era gol, ahí saque desde la esquina izquierda para River.
22: Claro, el rechazo imperfecto del hombre de Estudiante que casi termina contra su propio arco, zona liberada, el sector izquierdo de la defensa de Estudiante, por ahí llega River siempre.
0: Vendrá el remate de Acuña, allí está Acuña con zurda para darle al área, ahí está el centro, Acuña en el punto penal, pasó de largo la pelota, remate, violenta, la tapó el arquero, sensacional Herrera, otro rebote, estaba allí fusilando al arquero Martínez Cuarta, es lateral que favorece a River, sobre el costado izquierdo Acuña, muy bien Herrera, que ya se ha constituido Jorge en figura de Estudiante.
22: Tercera tajada del juvenil arquero de 21 años, su segundo partido en primera.
0: Viene el lateral para River. Allí está buscando la Acuña. Acuña a Pereira. Pereira hacia atrás. Recibe el balón Martínez Cuarta. La va tocando Martínez Cuarta para Montiel. La va parando. Allí está Montiel tocándola hacia atrás para Martínez Cuarta. 31-40 del primer tiempo. River gana 1-0 con aquel gol de Acuña ya lejano. La viene buscando ahora el futbolista Pereira. Va tocando la devolución de Galván. Galván para Pereira. Se fue por afuera. Tiró el centro. Rebotó la pelota. Izquierda rechazo para que vaya a buscar la Arniz que nos llega, es lateral para River que domina el partido a Piacere.
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0: La pelota es de Martínez Cuarta, la abre para Montiel, la va controlando Montiel, somos la radio que vos elegiste en todo el país, César, que si quiere llevar la pelota, finalmente sacada sobre un costado por Martínez Cuarta, se le va fuera finalmente a César, eso es lo que le falta a Estudiante, había en una pelota que River regalaba, pero si la característica del rival era distinta, César está muy pesado, me parece, y no logró llevarse la pelota, pero en cualquier otra circunstancia, esa era otra falla muy grave de River.
22: Claro, no tuvo determinación tampoco César, el jugador sirio, o de la selección siria en todo caso, pero River siempre ofrece oportunidades.
0: Ahí le pegó César justamente afuera, cuando le pegó de sobrepique, la tiró muy arriba del travesaño, a Isaac de Beta que favorece al millonario, 33 minutos del primer tiempo.
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0: Sale buscando la pelota por el sector derecho el futbolista Montiel, va cambiando de frente allí Correa, Correa que le va tocando para Acuña, Acuña para Fausto Vira, la para el círculo central Fausto Vira, la va tocando para Martínez Cuarta que la hace correr, viene la pelota para Montiel, Montiel que la tira hacia atrás, va para Martínez Cuarta, tiene la pelota River.
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0: Sale buscando la pelota Fausto Vira. Allí está Fausto Vira, la tira hacia atrás. Recibe el balón Otamendi. Otamendi que la tira en el círculo central. Sigue Otamendi, la va volcando a la derecha. River y la pelota, River y el dominio. Gana 1-0, es poco. Viene allí Andrada. Andrada que toca para Montiel. Está recibiendo la pelota Andrada otra vez. La pelota hacia el medio, atención. Ataca River, va Correa, Correa, Correa, Correa. La puso muy bien. Va para Pereira, le pegó. Remata el arquero, rebotó. Y la sacan afuera. Otra vez interviene el arquero. es un pelotazo tras otro el que está recibiendo Herrera. River muy cerca, siempre del segundo. La viene buscando Galván. Galván que la tira al medio. Va recibiendo la Pereira. Pereira que toca para Andrada. Andrada que la abre. La tiene River. Está allí buscando la pelota Montiel. La retrasa Montiel para Martínez Cuarta, que toca para Otamendi. A 10 del final del primer tiempo, River gana 1-0 desde los 5 con el gol de Acuña. Vos lo veis en todo el país por Cadena 3. La pelota rechazada por Fernando Rodríguez. Viene siendo buscada por River otra vez. La tira Andrada, va para Driussi. Mete el pase Driussi, un rebote le quedó a Driussi otra vez. Allí está tirándola hacia atrás frente a la marca de González. La va tocando entonces Otamendi. Va para Acuña. Acuña que se la lleva. Sigue Acuña. Avanza River. La hizo muy bien Acuña frente a Antonini. Ahí está tirando el centro. Rebotó en Maffini. Se va el córner para River.
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22: Buen partido de Acuña.
0: Buen partido de Acuña. Ahí está el remate de Correa desde la izquierda para el millonario. A veces lo hace Acuña, ahora lo hace Correa, justamente buscando a el futbolista Galván. Galván que toca para Correa, Correa para Galván, la tira hacia atrás, va para Acuña. Acuña se acomoda, tira el centro. Segundo palo, cabezazo hacia atrás, rechaza a Lanís y le queda a Ezar, que le va tirando sobre el costado derecho. Va para Valiente, se le lleva muy bien. Contraataca el equipo de Río Cuarto. Va cruzando de la mitad de la cancha Mauro Valiente. Ataca Valiente, se frenó. Sigue Valiente frente a la marca de Acuña. La tira hacia atrás para Cabrera. La pelota rebotó y va a quedar ahora al futbolista Fausto Vera. Dudó con el arquero Beltrán y la tendría que haber sacado Vera primero. Ahí lateral para Estudiantes.
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0: Bueno, hace lo que puede, que es poco, Estudiante, Víctor.
11: Y me parece que es menos de lo que puede. Me parece que se percibe, se autopercibe superado y casi que diría que renuncia a la audacia en el juego.
0: Hay tiro libre para River, cobró el árbitro del partido, que es el señor Nazareno Araza, uno de los

0: Viene buscando sobre el costado izquierdo el futbolista Pereira. Pereira que toca para Vera. Vera que la tira hacia atrás. La viene reteniendo Martínez Cuarta. Cruza la mitad de la cancha. Sigue Martínez Cuarta en 37-15. El pase va para Drusi. Marca Tomás González. Se quedó bien con la pelota. La tira hacia adelante. Viene picando a Lanís. La toca de primera Lanís para César. Es anticipado. Le queda la pelota al Colo. Ahí está tirando la Cabrera directamente afuera. Hay lateral, pero hay un jugador de Estudiantes en el piso. Es César. Y entonces el árbitro interrumpió el juego por el momento, pero ya creo que está bien y reanuda el partido.
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2: Aún mereciéndolo, River no termina de liquidar el partido. Hay una muy buena tarea del arquero Herrera en Estudiantes de Río Cuarto, que prefiere mantener el orden antes de buscar la aventura.
0: Sale buscando la pelota Lautaro Pereira, la tira hacia atrás, está recibiendo la Andrada, ahí está Andrada, el pilotazo largo, ahora va marcando y Antonín le tira al córner. Podía haberla dejado, podía haberla acompañado la pelota de Sarí, pero bueno, la tiró al córner y le regaló un córner a River.
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0: El cabezazo de Alanís tras el centro desde la izquierda de Acuña. La va a buscar otra vez Acuña frente a Valiente. Hay infracción en ataque de Acuña sobre Valiente. Tiro libre para Estudiantes.
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0: Tiro libre que favorece a Estudiantes, le va a pegar Herrera. Allí está Lautaro Herrera, la figura del conjunto visitante, pelotazo largo, va a saltar Otamendi, está Otamendi con César, la pelota rechazada por Acuña, se eleva muchísimo ese balón, llega a la mitad de la cancha, va saltando y cabeceando Antonini, va para el Colo Cabrera, perdió en el duelo allí aéreo con Fausto Vera, y la pelota que le va quedando entonces a Otamendi. Otamendi que la abre a la derecha para Montiel. Montiel que cruza la mitad de la cancha, la espera Correa, va para él, allí está Correa amagando, la tiró hacia adelante, va para Andrada, la pelota que rebota en Montiel, se va fuera, lateral defensivo por izquierda para Estudiante.
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2: River ha ido desinflándose de mayor a menor, merece ganar por un mayor margen, y Estudiantes, Antonini dio, me parece, la muestra de lo que pretende, no arriesgar. Recién pudo haber salido jugando, tiró de cabeza al córner, procura no cometer errores, no forzados, pero está muy lejos del arco de Beltrán.
0: Sale a buscar la pelota Ojeda para intentar rechazarla. Le queda a Maffini, que finalmente la pone en la mitad de la cancha. Ahí está metiendo el tirazo largo. Recupera la pelota River a través de Nicolás Otamendi. Ahí está Otamendi. Toca cortito para Fausto Vera. La retrasa Fausto Vera frente a la marca de Tomás González. La tira hacia atrás para Martínez Cuarta. El pase va ahora para Fausto Vera. Va llegando hasta la mitad de la cancha Fausto Vera. 40-40 del primer tiempo. Gana River con gol de Acuña a los 5. Se la va llevando Marcos Acuña. Viene por izquierda. Acuña que mete el pase por abajo para Drusi, la paró Drusi, allí está intentando pivotear Drusi, le pegó afuera, el remate de Drusi, le han pegado mucho desde afuera, este estuvo bastante cerca, volaba Herrera, ahí saque de meta de Estudiante.
7: Volvemos a Miami, ¿qué pasa con el Inter, Manuela?
8: 4-0, sigue ganando Inter Miami, bien arriba, doblete uruguayo, doblete argentino, Lionel Andrés Messi sigue picando como si tuviese 18 años, amigos, esto es increíble, 68 minutos y si vuelve está cerquita del gol, me arriesgo a decir que viene uno más, ¿eh?
0: Bueno, gracias Manuela.
8: Acá nos quedamos, por acá nos quedamos.
0: Dale, perfecto. Bueno, ¿cuántos goles Messi entonces? 934.
7: ¿Ya? Está 46.
8: 34.
7: 934, 46 de Cristiano Ronaldo, 66 de los mil.
8: Se viene Messi, chicos, se viene Messi.
0: Bueno, dale, no, termina.
8: Se atajaron, pero quedó ahí. 70 minutos, se vienen los cambios en Kini González. No saben la alegría que maneja. Es impresionante lo que se siente acá en la cancha verlo a Messi, y me estoy encontrando con mucha gente de Córdoba, de Argentina, de todos lados, que me vienen a decir, este es el único

0: lugar donde lo podemos ver al astro argentino. Así es que acá va a ser, acá lo estamos viendo, y este es un partido histórico para los argentinos, porque ya no lo veremos de albiceleste, pero lo vamos a ver con esta camiseta rosada y por lo menos lo seguimos viendo disfrutar del fútbol.
1: Así es, la tiene Acuña, toca hacia atrás para Otamendi, 42-30, River gana 1-0 frente a Estudiantes con el gol de Acuña tras el centro de Correa, que se desvió levemente y Acuña metió el zurdazo ante la valla vacía. Ahí está Montiel, la tira mal por abajo Montiel, rechaza Ojeda, le queda Tomás González, ahí está Tomás González, muy livianito, la pierde rápido, la viene buscando Driussi, ahí está Driussi, se frenó, la va tocando para Galván, ahí está Galván, la tira hacia adelante para Acuña, la va parando Acuña, toca hacia el medio, ahí está recibiendo Andrada, tocó para Driussi, ya como Driussi, falta en ataque de Driussi, tiro libre para Estudiantes, 43 minutos de la parte inicial en el Monumental.
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1: Bueno, el sábado pasado me acuerdo que teníamos que forzar la garganta porque a los 10 minutos ya estaba 3-0 el no partido frente a Burkina Faso, ¿no? Ahora, bueno, Estudiantes le hace mucho más fuerza a River, por supuesto, y pierde tan solo 1-0.
3: Pasa que el Faso es peligroso para la salud.
1: Y sí, ahí está recibiéndola por el sector derecho Tomás González, la perdió. Siempre se cae Tomás González, el árbitro nunca piensa que haya falta sobre él y por eso cada una de las pelotas que intenta llevar...
3: Sí, se tiró de cabeza, ¿no? Muy livianito. Y da lugar a la contra de River.
1: La viene buscando Gizar, la tira hacia atrás para Cabrera, la abre bien Cabrera, sobre derecha viene Tomás González, que se estiró y no llegó, ahí lateral para River, viene Acuña, último minuto, más lo que descuente el árbitro Nazareno Araza.
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1: Viene Acuña para impulsar el lateral que favorece a River, 44 minutos. Algunos en la platea ya se van parando para ir a comer algo, para ir a los puestos donde venden bebida y comida. Y está Driussi que tira la pelota hacia atrás, la tira afuera el hombre de Estudiantes, rebotaba en él, es lateral para River. Va Marcos Acuña, medio minuto final.
4: Acá no se mueve nadie, Corradini está sentado, Luciano también, acá parece que no vamos a comer nada en el entretiempo.
1: Corradini se mueve, si vos le mostrás algo de un plato de comida ahí, por ahí se puede llegar a mover, Gustavo. Pero si no, está firme ahí, firme con su tarea extraordinaria, la producción de Gustavo Corradini.
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1: Terminó el primer tiempo. Terminó el primer tiempo antes de los 45 el árbitro, porque me parece que esa infracción, no sé si era de amarilla, y entonces dice, mejor lo termino, dice Nazareno Araza. Ha terminado la etapa, se está dando el resultado lógico porque gana River. Muchos piensan que debiera ganar por más goles. Bueno, Herrera fue uno de los fundamentos que tuvo Estudiantes para resistir tan solo con un gol en contra de su valla. Se van al vestuario, por ahora River hace los deberes. River 1, Estudiantes de Río Cuarto 0, Marcos Acuña. A los 5 minutos de este primer tiempo, que ya es historia, lo vivís en la radio que elegiste, Cadena 3 Argentina.
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3: River fue de mayor a menor en esta primera etapa. Buenos primeros 15 minutos, con mucha circulación, con Correa desequilibrando, con Acuña proyectándose, probando desde media distancia, convirtiendo al arquero Herrera de Estudiantes en la figura. Después se fue desinflando. El equipo del Imperio del Sur eligió preservarse, no asumir riesgo, ni siquiera pateó hacia el arco de Beltrán, mantenerse en partido para intentar algo en el segundo tiempo. Por ahora gana River, que insisto, se desinfló en la segunda parte del primer tiempo, pero merecía ganar tal vez por algún gol más.
1: Muy bien, ya en el descanso los futbolistas de River y Estudiantes, Manuela, y el fútbol del Inter Miami, que se está regodeando con goles, dos de Messi hasta aquí.
0: Correcto, dos de Messi hasta aquí, compañeros, 4-0 Inter Miami, le sigue ganando al DC. No tenemos gol todavía, como sé, porque está en la puerta Lionel Messi merodeando. Dos goles del astro argentino, 934 suma. En este caso, se está acercando al área, pero si hay gol, les vuelvo a llamar, se los prometo. 4-0 gana el Inter aquí en Florida.
1: muy bien. 4-0 la victoria entonces del conjunto de Lionel. Se procede al riego otra vez en este entretiempo de River 1, Estudiantes 0.
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11: Bueno, estamos en la cadena del gol por Cadena 3 Argentina. Nos convoca la 12ª fecha del torneo clausura de Primera División. Después de esta van a quedar 4 fechas más, aunque a River le queda un partido que es el pendiente frente a Sarmiento, que lo va a jugar el próximo miércoles. Repasamos entonces lo que se va jugando de esta fecha y arrancamos con la zona B, porque es la zona donde están River y Estudiantes de Río Cuarto. Ganó Sarmiento de Junín, el próximo rival del Millonario, postergado de la 12ª fecha. Sarmiento le ganó al Dosivi, que quedó muy preocupado con el tema de la permanencia. De visitante ganó Sarmiento 3-1. Gimnasia Grima La Plata esperaba más de ese partido, no pudo ir más, lo igualó sobre la hora y de penal. Gimnasia Atlético Tucumán 1-1. Barraca Central, en un partido con mucha polémica, por decir algo suavecito. En realidad no las había, mal cobrado, mal los árbitros. Barraca Central le ganó Huracán 2-0. Banfield hoy le ganó a Tigre 2-0. Estamos chequeando, por ahora no hay novedades, pero puede haberla en cualquier momento, de la continuidad o no de Dabove como técnico de Tigre después de la derrota ante Banfield por 2-5 derrotas consecutivas lleva el conjunto de Victoria. A River, gol de Marcos Acuña, muy superior, pero solamente gana 1-0 a Estudiantes de Río Cuarto al cabo de la primera etapa. Mañana, hora 17, Rosario Central Independiente Rivadavia, 19:15, el Racing Club frente a Belgrano. Pasamos a la zona A, donde Instituto y Boca empataron 2-2. Defensa y Justicia le ganó de visitante Unión 2-0. Hoy en Santiago del Estero, Central, Córdoba y Estudiantes de La Plata igualaron 2-2. Miguel Monsalve puso en ventaja a Estudiantes a los 22. Sequeira a los 37 igualó de cabeza y Michael Santos a los 38 dio vuelta al resultado para el conjunto santiagueño. Pero en la final de la primera etapa, penal que Cetré cambió por gol, fue 2-2. Y así en definitiva terminó el partido entre Central Córdoba y Estudiantes. Para mañana, 14:45. San Lorenzo Deportivo Riestra, 21:30 Talleres frente a Independiente, el lunes en esta zona A. Lanús frente a Vélez Sarsfield a la hora 16 y a la hora 18:30 Gimnasia Grima de Mendoza frente a Newell's Old Boys. El partido interzonal se va a jugar mañana a la hora 17 cuando se enfrenten Platense, que suma en la zona A, que trata de recuperar posiciones después de haber participado muy bien en la Copa Libertadores de América, pero obviamente todas estas competencias hacen que haya un desgaste importante y está peleando muy difícil incluso que pueda ingresar entre los primeros, más allá de que obviamente está también en semifinales de la Copa Argentina. Platense frente a Argentinos Juniors, mañana entonces a la hora 17 en el último partido, en el partido interzonal de este torneo clausura. ¿Qué tiene como datos importantes? Arriba en la zona A, Instituto 26, Defensa 24, Boca y Vélez Sarsfield 21, Lanús, Newell's Old Boys, Gimnasia de Mendoza e Independiente con 17. Con 14, 3 puntos por debajo y afuera está Estudiantes, 13 Unión, 11 Riestra, San Lorenzo, 10 para Platense, 10 para Central Córdoba y con 8 puntos cierra Talleres. Talleres, si gana, abandona el último puesto de la tabla. Si no gana, va a seguir último en la zona A. En la zona B, Argentinos Juniors tiene 21, Belgrano, Sarmiento, Central, Rosario Central y Huracán tienen 19, lo mismo que Gimnasia Grima de La Plata. 18 tiene Independiente Rivadavia y Barraca Central. Llega a 16 River, que de todas maneras tiene, recuerden ustedes, el partido pendiente ante Sarmiento de Junín, que de ganarlo no solo lo va a meter adentro, sino bastante adentro, porque como veíamos hay muchos equipos del segundo al sexto con 19 unidades y es la instancia a la que va a llegar River, por eso son importantes los goles. 16 puntos por ahora fuera River, 14 Atlético Tucumán, 13 Banfield, 12 Tigre, 11 Racing, 8 para Aldo Civi, 6 puntos para Estudiantes de Río Cuarto. En el tema de para ingresar a la Copa Libertadores de América o la tabla anual que otorga un título, Dependiente Rivadavia 52, Boca 51, Argentino 50. Vélez Sarsfield tiene 49, 47 Instituto Rosario Central, 45 Estudiantes River, Belgrano, que igual ya está clasificado a la Libertadores, pero puede ir por la tabla anual, 45 también para Gimnasia de Lima La Plata, los primeros puestos en la tabla de la temporada.
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11: Bueno, hemos repasado hace un rato lo más importante del fútbol internacional, donde ganó el Arsenal en Inglaterra, también ganó el Chelsea, empató el Manchester United con el Tottenham, mañana el Liverpool, Manchester City. En España ganó el Barcelona, ganó el Real Madrid, ganó el Atlético. En Italia ganó el Inter, perdió la Fiorentina, mañana juegan Como y Roma. En Francia ganó el Paris Saint-Germain, empató el Mónaco, que sigue siendo el puntero. El Dortmund había empatado en Alemania, había empatado el Bayern Múnich, el Dortmund sigue siendo el puntero, más allá de que también ganó el Bayer Leverkusen y el Leipzig de Martín de Micheles. Cuatro partidos se jugaron en la Primera Nacional, todos en la zona B. Tristán Suárez le igualó a Colegiales de visitante 0-0. Almagro le ganó a Chacarita 2-1. Agropecuario de visitante 1-0 a Quilmes. Milan 4-0 Atlético Rafaela. Los partidos que se han jugado hoy. Para mañana lo más importante en la zona A: Estudiantes de Buenos Aires, Deportivo Morón, Mitre, Santiago del Estero, Colón y Central Norte de Salta frente a Ferrocarril Oeste. En la zona B, para mañana lo más importante: Atlanta, San Martín de Tucumán, Gimnasia de Lima, Jujuy, Gimnasia y Tiro y Temperley frente a Nueva Chicago.
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11: Del fútbol del ascenso también destacamos, están jugando etapas decisivas en el torneo Federal A. En la etapa de la reválida, hoy fue triunfo de Kimberley de Mar del Plata, que le ganó al Deportivo Rincón de Neuquén de visitante 1-0. Defensores de Vilela de Resistencia y Gimnasia de Chivilcoy empataron 1-1, recordando que ayer Argentino de Montemay de visitante le ganó al Atlético San Martín de Mendoza 2-0 y Juventud Antoniana de Salta 3-0 a Huracán Las Heras. Para mañana hay muchos partidos, destacamos FADEP de Mendoza frente a Atenas de Río Cuarto y Sportivo Verano frente a Sarmiento de Santiago del Estero en la reválida, y además las semifinales de ida por el primer ascenso: Chipoletti, Alvarado de Mar del Plata, Olimpo de Bahía Blanca, San Martín de Formosa.
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11: Bueno, y del polideportivo lo más importante: ganó Instituto en básquetbol en Liga Nacional, le ganó en tiempo suplementario a Ferro 97-94. Hay tres partidos que están jugando, un ratito estaremos con los finales. En Shanghái de China no fue una buena jornada para los argentinos, perdió Baez, perdió Juan Manuel Cerúndolo con Alcaraz, Tomás Echeverri, Hugo Carabelli y Thiago Tirante. Vamos a ver cómo le va mañana a Fran Cerúndolo. En la Fórmula 1 Internacional en Singapur, el sprint lo ganó Verstappen, segundo Hamilton, tercero Leclerc, cuarto Kimi Antonelli, que se escapa en el campeonato porque abandonó Russell, también abandonó Colapinto, y clasificaron para la competencia de mañana a la hora 9. Verstappen el más rápido, segundo Leclerc, tercero Hamilton, cuarto Kimi Antonelli. Va a largar decimoquinto Franco Colapinto. El motociclismo en Indonesia, el sprint lo ganó Marc Márquez, nuevo líder del campeonato. Terminó cuarto Jorge Martín, que era el líder. Ahora Márquez le lleva 4 puntos en el campeonato. A la 1 de la mañana, Moto 3 con Valentín Perrón y Marco Morel, los argentinos. Luego 2 y 15, Moto 2. Y a las 4 de la mañana, la carrera principal del motociclismo en Indonesia. El turismo nacional en San Martín Mendoza, en la clase 3. El más rápido fue Javier Merlo, luego Facundo Chapur, tercero Santero, cuarto Pernilla y quinto líder del campeonato Canapino. En la clase 2, Vitar fue el más rápido, Bastidas el líder del campeonato, terminó clasificando en la segunda posición. En la cadena del gol por Cadena 3 Argentina, momento de presentar el comentario de Jorge Parodi para que explique por qué River le está ganando 1-0 a Estudiantes de Río Cuarto.
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3: Y gana River casi sin despeinarse, solo por 1-0 frente a un estudiante de Río Cuarto que con este resultado está perdiendo la categoría. River que fue de mayor a menor, que desató el nudo del partido con solo 5 minutos jugados después de el desequilibrio que produjo Correa por derecha tirando un centro y el anticipo ofensivo de Acuña, quien junto a Montiel fueron las cartas que jugó River para ganar por afuera. Pero fundamentalmente el millonario intentó con la media distancia, con 4 remates en los primeros 18 minutos, que fueron los mejores de River en el partido, trató de liquidar, decíamos, un partido que se presentaba a pedir de River, porque Estudiantes con su línea de 5, con volantes que trataban de posicionalmente cerrar caminos y con mucha tibieza a la hora de buscar ser horizontal en la recepción y vertical en la salida y rápido, no produjo ninguna situación en lo que va de la primera etapa. Hay un tiro de Gésar en el minuto 33 de zurda que se fue muy arriba, un córner en el que duda Beltrán, pero en ningún momento el equipo del Imperio del Sur se jugó a la aventura de buscar el arco de Beltrán, insisto, con demasiada tibieza, tratando de no perder el tren del partido en su propio arco. Y River buscó, procuró, quiso, con una muy buena tarea del volante de creación de Lautaro Pereira, con la movilidad de Andrada, con la impronta de Correa y con las proyecciones de Acuña y de Montiel. Pero este River, que tuvo 3 o 4 oportunidades que fueron bien solventadas por Lautaro Herrera, el arquero de 21 años en su segundo partido en primera división, que sacó con seguridad un par de pelotas peligrosas, River, decía, se fue desinflando, se fue cayendo, se fue quedando, se fue conformando, y el partido cayó en una meseta de la que no pudo salir. Gana bien River, con buenos 15 minutos en el comienzo, con varias oportunidades de gol, con una diferencia de jerarquía marcada que no se trasunta en el marcador, en el resultado de un partido en el que el segundo tiempo nos deparará la posibilidad de saber si Estudiantes se la va a jugar buscando un resultado que parece misión imposible, o se va a conformar por no salir goleado del Monumental.
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1: Está el árbitro del partido, Nazareno Araza, junto a sus 3 colaboradores. Ahí están los 2 asistentes que se quedan. El cuarto árbitro que va rumbo al costado. Y el público de River, tranquilo. Sabe que, como bien decía Jorge, está ganando por tan solo 1-0. Debían haber sido más los goles. Hubo un arquero enfrente que anduvo bien y hubo impericia también, hay que decirlo, a la hora de definir.
18: Sí, no fueron tampoco llegadas tan claras, obviamente. Hubo un tiro de Pereira de adentro del área, esa sí fue clara. Después, bueno, uno de Pereira de afuera que atajó, el de Galván de afuera, pero no fueron situaciones tan claras. River encontró rápido el gol. Y después, nada, presiona bien y quita rápido la pelota, pero después no genera la misma proporción. River juega el miércoles en Junín, tiene que tratar de liquidarlo pronto, ponerse a resguardo de algún error como el que cometió Montiel en la salida, que después la salvó Martínez Cuarta, pero bueno, le podría haber dado un mano a mano a Estudiantes de Río Cuarto.
1: Bueno, ¿y cómo lo viste? Porque fuera de aire me decías, Víctor, que para vos está jugando por debajo de sus posibilidades, aún estando en descenso directo ya, pero jugó menos de lo que vos pensabas.
19: Tal cual, por lo que vimos ante Instituto, lo que vimos ante Belgrano, incluso en el partido anterior con Racing, Estudiantes mostró bastante más. tuvo incluso momentos, no digo de audacia, de locura, pero sí de atreverse a llegar al área rival, aún con la falta de contundencia que ha sido la característica de Estudiantes. Sí, que viene con dos cambios allí, me parece que se retiró alguien.
1: Tres, me parece.
19: Sí, bueno, ha entrado Jason Moreno, el delantero de Rovira, Colombia, el número, ya te digo, 99 es Chala. Jason Moreno es el 26, me parece. También está
18: Garnerone
19: y entrando Matías Valenti, otro defensor que extrañamente hoy había reemplazado por Agustín Quiroga. Bueno, entra Matías Valenti.
1: Bueno, vamos repasando los cambios entonces. Entró Valenti, entró también Jason Moreno y el otro es Garnerone, ¿no es cierto? Sí, Gésar se fue. Arrancó el segundo tiempo.
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1: Le pega a Lautaro Herrera. Ahí está Cabrera que le pifió en intento de pase hacia la derecha. La viene buscando Andrada. Andrada va a tocar hacia adelante para Correa. Recibió a Acuña. La empaló al área. Acuña, atención. Ataca River. Busca Pereira. La abre para Acuña. Acuña allí. Está siendo marcado. Quiere llevarse la pelota. Acuña se la lleva nomás. Allí ante la marca, pero finalmente la tira hacia atrás. Traba Tomás González. La pierde Tomás González. La va llevando River al ataque otra vez. Viene el centro atrás. Un cabezazo de Drussi que parecía un defensor central. La rechazó Drussi y le queda la pelota a Lanís. La perdió rápido Lanís, pero había falta. Tiro libre para Estudiantes.
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3: César, Valiente y Rodríguez, que estaba molestado, los hombres que salieron en Estudiantes, ¿no? Como decían, Garnerone, Moreno, dos delanteros, y Valenti, que es defensor, ingresaron en el equipo cordobés.
18: Buena jugada recién de Andrada por izquierda, pero Drussi, como dijo Gustavo, la rechazó, quiso asistir a un compañero, pero la terminó rechazando.
1: Va buscando el balón en el fondo Otamendi para el arquero Beltrán. Le pega Beltrán. La pelota larga va a ser buscada por Maffini. Maffini que anticipó a Drussi. Le queda la pelota a Ojeda. La rechaza violentamente Ojeda, campo adversario. La viene peleando y la quiere llevar Tomás González. Siempre está por el piso Tomás González. Otra vez al piso. Está recibiendo la pelota River por izquierda. Falta. Está cobrando el árbitro. Tiro libre para River.
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18: No, parecía el árbitro y se la guardó. No sé si fue para...
3: No era para Marisa.
1: No. Está recibiendo la pelota el futbolista Otamendi. No habían hecho nada los dos delanteros que salieron, Víctor, para que entren Garnerone y Moreno, ¿no?
19: Tal cual, César no ha logrado concretar todas las aspiraciones que tiene Forestillo sobre él, que lo ha puesto de titular de movida desde que arrancó el clausura prácticamente y no convirtió ningún gol. Garnerone el otro día convirtió con Belgrano y Jason Moreno tampoco ha estado de socio con la red.
1: Sale buscando la pelota Martínez Huerta. 3 minutos casi del segundo tiempo con River ganando 1-0 solamente. La viene buscando Otamendi. La va parando Otamendi. La va tirando hacia adelante Otamendi para Acuña. Acuña que le volcó hacia el medio para Fausto Vera. Ahí está Fausto Vera. La pelota rechazada le va quedando ahora Estudiantes. Cae. Allí el árbitro dice falta sobre Tomás González. Es la primera que le cobran a González, que siempre está en el piso. Si uno cuenta los segundos en el piso y lo que está ahí, no sé qué gana, ¿eh? Pero bueno, ahí le cobraron falta. Y fue falta sobre Tomás González. Estilo libre para Estudiantes. Va acomodando en la pelota a Gabriel Araní.
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1: Cae Tomás González, otra vez la enésima del partido, cuando ya no llegaba la pelota, hizo un autopase muy largo, cayó el arquero Beltrán, también un defensor de River.
18: Otamendi, sí.
1: Piso, que es Otamendi, le duele
18: un poco
1: todo.
18: Lo empuja de atrás cuando estaba cubriendo la pelota y lo hace chocar con Beltrán.
1: Así es, y no está para esos golpes ya Otamendi, ¿no? Pero bueno, ahí está tratando de recuperar.
3: 38 años.
19: cae sobre el cuerpo de Otamendi, Alanis casi que pega con el codo en la espalda.
1: Con el codo izquierdo, sí, le pega en la espalda a Otamendi cuando cae.
11: Sí, me
1: apura
11: de para amarilla eso, porque puede lesionar a cualquiera de los que está ahí adelante.
1: No hace falta que te apuren, Dani. Ahí está, decí lo que quieras, lo que sientas. Está recibiendo Otamendi. Otamendi buscando a Martínez Cuarta. 4.30 del segundo. La viene buscando Andrada. Andrada que la tira hacia atrás para Martínez Cuarta. Martínez Cuarta para Otamendi. Ya recuperado del golpe que recibió de Tomás González. 4.40 y River gana desde los 5 del primer tiempo con el gol de Acuña. Se la va llevando por derecha Martínez Cuarta. Allí está Martínez Cuarta levantando la cabeza, metiendo el pase largo hacia Ángel Correa. La va a controlar Correa. Se la lleva Correa, se va hacia atrás, mete el pase Correa, buscando ahora Fausto Vira. Fausto Vira que toca cortito, la tira hacia atrás, pivoteando Galván para Otamendi. Otamendi que la abre al sector derecho, va para Correa, la va parando Correa, se la lleva Correa, la está pidiendo Andrada. Andrada que toca hacia atrás, la viene buscando Fausto Vira, la hace correr Fausto Vira, viene la pelota para Otamendi que la abre, buscando River, va a buscar la pelota el futbolista Acuña. Acuña hacia atrás para Vira, Vira que se la lleva. Vira que toca, busca devolución. Parte de Correa. Allí está Otamendi para Acuña. La tiene Marco, sigue Acuña. La tira hacia atrás, buscando a Otamendi. Otamendi que va. Otra vez la abre hacia el costado izquierdo. El pase que es rechazado por la cabeza de el futbolista Maffini. La tira hacia adelante. Está picando Lautaro Pereira. Va por izquierda River. Allí está frente a la marca de Gonzalo Maffini. Sigue. La pelota rebota Maffini. Le quedó otra vez a Pereira. Se la lleva Pereira. Toca hacia atrás. La pelota de River Correa que la pone en el área. Atención, viene el rebate, la pelota rebotó y hay córner para River. Córner desde la izquierda para River.
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1: Vendrá desde la izquierda el córner para River. Va a venir el centro. Le va a pegar Acuña. Va a venir el remate de Marcos Acuña. A ese balón con zurda le va a pegar el lateral izquierdo, campeón del mundo. Vino el centro de Acuña. Rechaza Lenis de cabeza. Complementa la acción Tomás González.
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1: No cambia la situación,
3: del partido,
1: Jorge,
3: es igual,
1: ¿no?
3: Es igual. No River atacando y Estudiantes con 5-4-1 defendiendo.
1: Lateral para River, allí está Acuña. Acuña buscando a Galván. El pase atrás de Galván. Intenta River, cae Galván. No le cree el árbitro, sí le cree. Hay tiro libre para River desde la izquierda de su ataque.
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1: Otro tiro libre millonario. Acuña y Correa, los protagonistas de siempre, de cada pelota detenida. 7.30 del complemento. Vendrá finalmente el disparo de Acuña. Acuña hacia el área de Estudiantes de Río Cuarto. Ahí estará el zurdazo de Acuña. Va River con 6 hombres al área de enfrente. Ahí está el remate de Acuña. Da la orden Araza. Vino el centro de Acuña. Entró Andrada, rechazó Jason Moreno. Quedó la pelota en la puerta del área. Un rebote, pegó en la mano. Y hay tiro libre para River tras el remate de Lautaro Pereira.
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18: Es para un zurdo, pero de nuevo, bueno, se puso Drius y ahora está Correa también, que el partido pasado con Huracán le pegó también por afuera de derecha cuando era para un zurdo y tuvo una tajada espectacular Galindo.
1: Hay 4-5 en la barrera de Estudiantes. Le va a pegar a Acuña. Está Driussi para darle con derecha también. No está en la escena Ángel Correa en esta ocasión. 8-40 del complemento con River ganando 1-0. Agazapado Herrera. Va a venir el remate. Le va a pegar a Acuña, que querrá doblete. Allí está Acuña frente al balón. 3 hombres libres que están por afuera de la barrera. Y está el remate de Driussi. Arriba del travesaño. Cerca pasó, ¿eh? Hay saque de meta para Estudiantes.
11: El último gol de tiro libre de River. 28 de enero, Juanfer Quintero a Gimnasia La Plata.
1: Claro, un especialista, ¿no? Que ya no está. Ahí saque de meta para Estudiantes.
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3: pasó bastante cerca, ¿no? El remate de Driussi, River, y la pelota no con profundidad, pero es intenso y es constante el ataque mientras se viene de contra Estudiantes.
1: Estuvo muy cerca Lanís, pero tiró mal el pase cuando creo que tuvo la chance más concreta Estudiantes de por lo menos poner en juego el cero en la valla de Beltrán. Le queda la pelota a Antonini. Antonini que toca hacia atrás. Ahí está buscando la Garnerone. Metió el pase, va a buscar la devolución. La recupera River, la tiene Correa, toca cortito Correa. Se viene de contra River Galván, que le eleva hacia el costado izquierdo. Ataca Pereira. Ahí está Pereira, paró la pelota, se la llevó, sigue Pereira frente a la marca de Baffini, la tiró hacia el medio, va la devolución para Pereira, se arroja Pereira a buscar esa pelota, otra vez el centro atrás, rebotó, córner para River, juega muy bien Pereira.
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18: Bien Pereira, y como condujo, hizo un par de veces, se la dieron muy forzada y la terminó sacando un córner.
1: Corner para River, vendrá desde la izquierda el público que alienta en estos 10 minutos y medio del segundo tiempo. Vendrá el remate de Correa ahora, vino el centro de Correa, el arquero se quedaba, la tiró al corner Ojeda, corner para River.
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3: Va Otamendi, va Martínez cuarta, River busca por arriba.
1: Se le escapó al arquero, puñetazo, la pelota que es ahora sí atrapada por Lautaro Herrera. Sale Estudiantes, 11 minutos del segundo tiempo, gana River 1-0.
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1: Va buscando la pelota Fausto Vera, gana de cabeza, le queda el balón a Ojeda, la cabecea para el futbolista Maffini, le viene buscando River de contra, y está Andrada, se la va llevando Andrada, la va tocando para Driussi, vivo tío Driussi, va tocando hacia atrás para Galván, Galván que la toca para Pereira, se viene Pereira, sigue Pereira, adelantó mucho y rechaza violenta la pelota Sergio Ojeda, le va quedando Acuña que se la lleva, Acuña que toca para Galván, la para Tomás Galván, la tira hacia adelante, se viene River otra vez, ahí está el pase al medio, va recibiendo Andrada de Correa, viene el centro de Montiel atrás, remate de Driussi a las manos del arquero, otra vez a las manos del seguro Herrera, se salvó estudiante.
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3: Buena jugada colectiva de River, que terminó con un remate imperfecto de Driussi casi desde el punto del penal.
1: Va rechazando la pelota Martínez Cuarta, le va quedando a Otamendi, la va abriendo para Acuña, Acuña que se la va llevando frente a la marca de Garnerone, allí está Acuña, se frena Acuña, tira hacia atrás, la tiene Beltrán.
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1: La va sacando Beltrán, allí está Beltrán tocando para Otamendi. Otamendi, la pelota goleó el Inter finalmente, Daniel, ¿no?
11: Sí señor, fue 3-0 la victoria del Inter sin goles al Parma, sí señor.
1: Ah, no, yo te decía el Inter Miami.
11: Ah, el Inter Miami, pero... sí, estamos tratando de conectarnos con Manu.
1: Con Manuela, sí.
11: Manu Moreta, sí, ganó 4-0 el DC United.
1: Me dijiste sin goles argentino, pensé que lo habías extranjerizado a Messi ya.
11: No, como vos me dijiste Inter, yo, para sí, mí el bueno, Inter es el más grande. Si vos decís sí. Inter, para mí es el Inter de Italia. Si me decís Barcelona, cierto. El Barcelona de España. Si me decís Estudiante de La Plata.
1: ¿Cómo? Perfecto. Aquí está el lateral. Viene buscándola por el medio. El futbolista Correa. Correa que le tira a la derecha. Ahí está buscándola el futbolista Montiel. Montiel que toca para Correa. Correa la tira para Andrada. Andrada que la tira hacia atrás. La viene buscando Fausto Vera. Ahí está Fausto Vera. Pisa la pelota 13-30. Segundo tiempo gana River. Tan solo 1-0. La tiene Otamendi. Se viene Otamendi. El toque corto de Otamendi. Sobre el costado izquierdo. Va para Acuña. Acuña que la tira hacia atrás. La viene buscando otra vez Otamendi para Martínez Cuarta. Casi 14 minutos de la etapa final. Gana River 1-0.
11: Ahora sí, Manu Moreta con el final del partido.
7: Se terminó en Miami. Triunfo, aplastante triunfo de Inter Miami con dos goles de Lionel Messi, dos goles de Luis Suárez. 4-0 ganó el equipo de la Florida al DC, compañeros. Se terminó.
1: Perfecto, muchas gracias, Manuela. Gran victoria del Inter.
8: Gracias.
1: Con dos goles de Messi. La viene buscando Correa. Correa hacia atrás, la pierde con Cabrera. Cabrera que le va tocando para Tomás González. La perdió Tomás González. La va recuperando Galván. Se la va llevando Galván. Sigue Galván. Allí está Galván. La toca hacia adelante Galván. River al ataque otra vez. Vino al centro. Oh, de Pereira rechaza el córner. Lo quiso Lola Quiroga. La tira al córner. Podría haber resuelto de otra manera. Pero es una especie de temor que tiene, claro, el jugador de Estudiantes de mandarse una macana, sí, mayor.
3: Lo marcábamos en el primer tiempo con Antonini. Él no corre, no quiere correr riesgo y asume el papel de partener. Todo, claro, depende de River.
1: Pero bueno, para un futbolista profesional era una pelota controlable y para salir jugando.
18: Andrada con una molestia, no sé si será la del último partido. Tobias Andrada.
1: Vendrá al centro de Correa. Ah, un cabezazo, la pelota rechazada, queda allí en el área. La va controlando Pereira. Se la lleva Pereira, la línea final marcado por Cabrera, que la tira al córner. Es córner para River otra vez en 15, clavado del complemento.
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1: Vino el centro, atención al área. Alanis que intenta cabecear, la va sacando allí Antonini, la va buscando de contra Tomás González. Viene Garnerone, falla en el pase de Garnerone. Le queda la pelota a River, ataca River con Pereira. Pereira que tocó para Curia, le pegó a Curia de zurda y desviado. Hay saque de meta para Estudiantes, que en 16 minutos pierde 1-0. Y la tónica del partido es exactamente la misma de antes, Jorge.
3: No pasa en la mitad de la cancha Estudiantes de Río Cuarto, pero tampoco tiene la pretensión de hacerlo, no asume riesgos y River busca de todas las maneras posibles, pero con imprecisiones. Ni siquiera hace falta hasta el momento en el segundo tiempo que Herrera sea figura.
1: Juega como un equipo descendido Estudiantes.
19: Solo se esfuerza por defender. Solo se esfuerza por defender y punto.
1: Sale Driussi, la tira hacia atrás. Jason Moreno que la pelea, gana Otamendi. La pelota que le va quedando a Galván. Se la va llevando Galván, cruzó la mitad de la cancha, perseguido por Cabrera, sigue Galván. Ahí hizo la pausa Galván, la tocó para Pereira. Pereira se acomodó, ahí está Pereira, devolvió mal para Galván. Recupera el Colo Cabrera que va tocando hacia adelante. Se viene de contra el equipo de Río Cuarto, que está perdiendo 1-0, la tiene Garnerone. Ahí está Garnerone llegando hasta la mitad de la cancha, frenándose y perdiendo la pelota rápidamente. Ahí está, buscando la River entonces. La pelota es de Galván, buscando Correa. Correa que le para, la toca hacia atrás, recibe Acuña, Acuña que toca ahora hacia el medio, va tocando la Fausto Vira, va para Andrada, allí está corriendo la pelota a la derecha para que venga a buscarla Montiel. Montiel que la para, está ganando River en 17 minutos del complemento, roba la pelota con infracción Quiroga y estilo libre Millonario, dice Araza.
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1: Va buscando la pelota por izquierda Lautaro Pereira, se la tiran al córner. Hay saque de meta, hay saque de meta. Lo que pedía el hombre de Estudiantes, tenía razón, el árbitro lo ratifica, que rebotó el nombre de River finalmente. Hay saque de meta para Herrera, para Estudiantes.
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1: Va buscando el remate Herrera hacia el costado izquierdo para Tomás González. Salta y no llega a cabecear Tomás González. La viene buscando Jason Moreno. La pierde Jason Moreno. El árbitro dice que hay infracción y hay tiro libre que favorece a Estudiante.
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1: Le va a pegar Garnerone, allí está Martín Garnerone, allí está Martín Garnerone desde la izquierda del ataque de Estudiantes. Varios que se van a anotar para este posible intento de Estudiantes de tener una chance de gol. Vino el centro cruzado, no llegó Tamendi, la viene buscando Maffini, la tira hacia adelante Maffini, se va fuera el balón, murió en la nada misma. Este tiro libre para Estudiantes, saque de meta para River.
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3: Bueno, marcada la tibieza, ¿no? A la hora de atacar, de Estudiantes, y River tampoco tiene profundidad. Si llega el segundo gol, será, me parece.
1: Se viene River. Arieta Correa se acomodó y perdió la pelota justo en el enganche final. Se lo perdió Correa. Y se viene la contra de Lanís. Ahí está Lanís. Va cruzando la mitad de la cancha. Sigue a Lanís. Va encabezando la contra de Estudiantes. Pica Garnerone. A Lanís que la vuelca a la derecha. Atención, vino el centro a cualquier parte de Garnerone. Cuando entraba Jason Moreno por el medio solo, Garnerone la tiró a la cancha de defensores. Hay saque de meta para River.
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3: Bueno, está luchando Estudiantes contra sus propias limitaciones y a River le está faltando precisión en los últimos metros.
1: Sale Martínez Cuarta. Martínez Cuarta que va tocando hacia el costado izquierdo para Otamendi. Otamendi va llegando a la mitad de la cancha. Un rendimiento así de River, muy resoluto, no terminando bien las jugadas, frente a un rival de mayor envergadura lo puede pagar con puntos, me parece, ¿no?
3: Le pasó ahora contra Huracán.
1: Claro, exacto. Le pasó contra Huracán, que encima perdió el partido.
18: Y con Independiente Santa Fe por la Sudamericana, o sea, River le da vida. Es poco inteligente en ataque también, no elige la mejor opción y nada, siguen pasando los minutos. Además, esto se define por diferencia de goles ante igualdad de puntos y River no está aprovechando.
3: Claro, y ahora se le cerró el camino por el sector derecho del ataque con la salida de Rodríguez. Ha sido más sólido en el segundo tiempo por allí Estudiantes.
1: Sale buscando la pelota Otamendi para Acuña. 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Ahí está Cabrera que quiere sacar la pelota recuperada por River. La tiene Pereira, le pegó, la elevó muchísimo. Todos tiros demasiado elevados de River, tanto en el primer tiempo como en el segundo. No están siquiera a la media altura, salen los remates. Hay saque de meta para Estudiantes. Estudiantes, el de La Plata, que dice Daniel, empató en Santiago.
8: Sí, señor, con Central Córdoba, lo estaba ganando 1-0, gol de Monsalve, Sequeira lo empató, Santos lo dio vuelta y C3 de penal lo igualó para Estudiantes.
1: ¿Cuántos titulares jugaron hoy de los que van a salir a la cancha frente a Flamengo el jueves?
8: Ay, te saco la cuenta, pero 5 me parece. Ah,
1: bastante jugaron, está bien, medio equipo.
18: Como no, Boca. No, Boca también puso la mitad el otro día.
8: Sí, pero no sé si menos. Espérate,
1: me parece que menos, por lo que vi. Ahí está buscando la pelota Jason Moreno. Gana bien Otamendi. Está tirándola hacia atrás. Galván, el pase que va hacia adelante para Correa. Correa que toca para Drussi, anticipado. Allí bien. La viene buscando entonces. Ahora Quiroga. Quiroga que se la lleva hacia el medio. Sigue Quiroga. Hizo mal el pase y recupera la pelota River. La viene buscando Argelito Correa. Volcado a la derecha Correa. Ataca River buscando el segundo. Pica Montiel. Marca bien en el fondo. Traba allí con firmeza, pero finalmente pierde la pelota. La quiere recuperar el jugador Valenti. La pelota sale al córner para River.
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1: Bueno, van Tiago, ¿no? Tiago sí, Almada.
18: Tiago Almada está ahí precalentando para jugar 25 minutos, media hora.
1: Bueno, veremos. Es
3: una
1: entonces
3: necesidad en River, ¿eh? A esta altura del partido.
1: Sí.
18: Sí, y seguramente saldrá Lautaro Pereira. A ver.
1: Veremos. Sí, Pereira nomás. Tiago Almada por Lautaro Pereira, que Jorge jugó un buen partido, ¿no?
3: Jugó para 7 puntos, el chico de lo mejor de River.
18: Escuchar los aplausos, obviamente para los dos, pero sí, alguna se le fue larga, pero fue un buen partido.
1: Sí, buen partido. Vino el centro, cabezazo afuera. Allí entrando Otamendi. Y córner otra vez, porque la pelota rebotó en el trayecto hacia el arco de Herrera. Otro córner para River.
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1: Le va a pegar el futbolista Ángel Correa, tiró el centro, fallaba la chilena allí de Martínez Cuarta. Le va quedando la pelota a Lanís, se viene de contra, Gabriel Lanís, se frenó a Lanís, enganche hacia el medio, la pelota rechazada fuera, lateral para Estudiantes Río Cuarto, quedó sentido Gabriel Lanís, 23-15 del complemento. River gana 1-0 con aquel lejano gol de Acuña a los 5 del primer tiempo.
8: El único titular hoy en Estudiantes fue Alexis Castro y después ingresaron Baltasar Rodríguez, Eros Mancuso, Thiago Palacio y Joaquín Tobio Burgo. Posiblemente 5 entonces de los titulares jugaron hoy.
1: Claro, pero el partido lo iniciaron con uno solo.
8: Uno solo porque le faltaba ritmo, no venía jugando. El caso de Alexis Castro. Después también Palacio, que tampoco venía jugando.
1: Bueno, pero Palacios es una buena vuelta, ¿no? Esperada,
8: sí,
1: por Estudiantes.
8: Falta el Tubu Correa que vuelva, que seguramente llega para ese partido.
1: Bueno, el gran partido del próximo jueves de Estudiantes frente a Flamengo, primer partido en La Plata. A diferencia del año pasado, que recuerden ustedes, en aquel encuentro de cuarto de final, primero ganó Flamengo 2-1 con aquel gol de Carrillo que lo puso con vida Estudiantes, y Estudiantes ganó la vuelta con el golazo de Benedetti, ¿no, Dani?
8: Sí, señor, y que bueno, después se definió por penal.
1: Le viene buscando Otamendi. Otamendi que se la lleva, va tirando la pelota sobre el costado izquierdo, la tira Acuña, la tira por abajo Acuña, marca el jugador Antonini que la tira fuera, es lateral que favorece a River, por izquierda viene Marcos Acuña.
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1: Sale Andrada por el medio. Andrada que la va tocando cortita a la derecha. Va a recibir esa pelota. Martínez Cuarta tocó para Montiel. La paró Montiel. Metió el pase al medio Montiel. Pase corto de Correa. Marca en el fondo bien. Tirando la pelota hacia Dante Ojeda. La busca Cabrera. Al piso fue bien el hombre de River. Pica a Jason Moreno. Va parando la pelota a Jason Moreno. La perdió. La recupera River muy rápido. Cada vez que intenta Estudiantes, que no cambia casi nada a pesar de los cambios, Víctor Rapetti.
19: Pocas ideas, un esfuerzo que no llega a inquietar a ningún defensor. Estudiante se está despidiendo, me parece, con menos energía que la que uno espera de un equipo que está por descender.
3: Hay un equipo libre. Resignado.
1: Sí.
19: Tal cual, la palabra es resignación.
18: Está resignado. Parece que viene Borré, ¿no? En Río, no sé por qué hace el cambio.
1: Borré por Driussi, ¿no?
18: Porque desaprovechó la ventana, ¿no? Porque con 5 minutos de diferencia. Hace 9-9.
1: Bueno, Rafael
3: flojo
1: Santos
3: partido Borré. De Drew, sí.
1: Sí, flojo.
18: Sí, la única buena que hizo fue la participación en el gol, que abrió la derecha para Montiel, pero muy, muy poquito. Estuvo errático. La que tuvo no definió bien.
1: La viene buscando Otamendi. 26 minutos del complemento. Gana River 1-0. La levanta Acuña. Pelotazo largo. Corre Borré. Sale el arquero en bolsa. La pelota. ¿Cuántos goles hizo Borré desde la llegada? Uno a Baldosí le hizo cuando
8: fue el único.
18: Sí, que le rozó. Ni siquiera pateó. Fue claro. Un tiro que rozó. Y bueno, erró el penal. Que si lo metía River clasificaba.
1: Ni hablar de eso.
18: Y bueno, la actuación de River a esta altura ya es decepcionante, me parece, sí. ¿No? Porque
1: sí, porque hay que también mensurar el rival, Jorge, ¿no? Es como que River ha ido, vos decías, de mayor a menor. Y ahora sigue de mayor a menor, pero ya comparado con el primer tiempo,
3: efecto, ¿no? Efecto contagio, ¿no? Se lo durmió al partido Estudiantes, pero por demérito de River, que es un equipo horizontal, previsible, reiterativo. Estamos esperando que alguien frote la lámpara, a ver si Almada o Correa, pero no por funcionamiento ni por juego colectivo.
1: Sí, y si además si el termómetro, como decía Víctor, es el público, el termómetro del público lo marca, porque la verdad es que no
3: alienta
1: a la gente, no entusiasma este River de hoy, por lo pronto, ¿no? Entusiasma la plantilla, sin duda, que entusiasma, porque cada uno de los jugadores de River tienen algún sello distintivo con respecto a la media del fútbol argentino.
18: Sí, pero además cerca del área empiezan a tocar la pelota, no hacen la práctica, y bueno, River está a un gol, está estudiante Río Cuarto, se acierta una contra.
3: Sale y no hay excusa, aquí no hay ni cansancio, no. Ni falta de tiempo de trabajo, no. Ni jugadores lesionados, nada.
1: Nada, hace 3 semanas que no jugaba River. La viene buscando por izquierda River. La pelota es de Tomás Galván. La va parando Tomás Galván. La va a tirar hacia el costado izquierdo. Recibe el balón. Ahora Otamendi. 28 minutos casi del complemento. River gana tan solo 1-0. Para un estudiante de Río Cuarto pobre. Pobre casi todo el partido. Que no supo usufructuar algún atisbo. Alguna chance que tuvo para meter algún ataque frente al arco de Beltrán. La viene buscando Andrada que toca para Vera para Andrada. La va parando el jugador de Bill. La tira hacia atrás, sale Martínez Cuarta.
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1: Hay infracción que cobra Nazareno Araza. Hay tiro libre para River en zona cercana a la mitad del terreno.
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1: Pica Montiel, que no llega por el largo pase que efectivizó el hombre River, Tobías Andrada. Hay saque de meta para Estudiantes. Lautaro Herrera, que es uno de los importantes que te ha ido el partido, Jorgito, ¿no?
3: Sí, sobre todo en el primer tiempo, con tres atajadas importantes, pero en el segundo tiempo casi no fue exigido. Todo surge, me parece, de la impericia de los jugadores de River en este complemento.
1: Sí, creo que la más clara fue una que recibió Drius y le pegó de primera, pero al medio del arco, ¿no? Y la tapó sin problemas el arquero. La viene buscando River con Rafael Santos Borré. La va parando el colombiano. La va tocando hacia atrás para Cunha. Se la va llevando Cunha. 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La viene buscando el futbolista Thiago Almada. Thiago Almada, que la vuelca sobre el costado izquierdo. ¿A qué hora es la Fórmula 1 mañana en Singapur?
11: A las 9 de la mañana, señor. Es carrera nocturna para ellos, para nosotros en la mañana.
1: Matutina. Larga 15, ¿no, Corapinto?
11: Claro. Pero clasificó 16, pero Russell fue penalizado, larga 15.
1: La viene buscando Montiel. Montiel que toca para Correa. Lo desestabilizaron, pero se la llevó. Ahí está Correa. Se acomodó Correa de zurda. La pelota rebotó allí en Garnerone. La busca Acuña. Acuña, antes de que salga, se queda con la pelota otra vez. Acuña que toca hacia atrás. Allí va el pase de Thiago. Ahí viene River. Atención, intenta, pero pierden el balón finalmente. Lo van sacando, un rebote. Le queda Herrera. Manotea la pelota. Herrera se queda con ella. Media hora clavada del complemento, 1-0 River.
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3: Para destacar la rebeldía de Correa, pura gambeta, equivocándose aún, pero la búsqueda de Correa es permanente.
18: Recién Montiel va por cualquier lado, va por donde tenga ganas, vuelve, genera un caos también. A veces es positivo, pero me parece que en líneas generales confunde a los compañeros. Aparece por izquierda, por el medio, por cualquier lado.
1: Bueno, pero no hay un técnico que le diga dónde tiene que jugar, ¿no?
18: Bueno, sí, sí, tiene que ordenarlo un poco porque es como que es un caos.
1: Montiel que la toca para Beltrán. Beltrán que mete un zurdazo. Va buscándola Antonini, gana de cabeza. Le queda Tomás González. Ahí está Tomás González. La pierde Tomás González. Papelito González, le diría yo. La pierde González nomás, como todo el partido. La va recuperando River. La pelota de Andrada. Andrada ahí pica Montiel. La pelota va para Montiel. Acomodó su cuerpo para ir a buscar esa pelota en ataque. La tira afuera. Bien ubicado allí Quiroga. Ahí lateral para River. Lo va a hacer Montiel en 31-10. Allí está Montiel. Montiel lo pide cerca a Andrada, la tiene Montiel hacia atrás para Fausto. Allí está Fausto Vira, va parando la pelota Fausto Vira, la tira por abajo Fausto Vira para Thiago Almada, devuelve para Fausto Vira. Allí está Fausto Vira, toca hacia atrás, recibe la pelota Otamendi. Otamendi que se la lleva, sigue Otamendi, se fue en Otamendi, va tocando la pelota cortita para Acuña. Acuña que la corrió hacia la izquierda y falta, ahí infracciona y tiro libre para River, dice Arasa.
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3: No sale del 5-4-1, Estudiantes no regala espacio, pero River no tiene ideas, no tiene movilidad.
1: Sale el centro de Tobías Andrada. Con la manito allí Galván quiso controlar la pelota ostensible, la mano estirada, el brazo estirado del hombre de River, y tiro libre para Estudiantes.
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18: Pero fue una buena idea para romper el pase de Andrada. Hizo la diagonal Galván, le picó mal, por eso la quiso acomodar con la mano, pero quedaba mano a mano con el arquero.
1: Remate de Mafini, largo pelotazo para Jason Moreno, rechazó Tamendi y quedó Andrada. La puntilla Andrada hacia adelante buscando la pelota Correa, el mejor refuerzo de River. Ahí está Correa para Otamendi, Otamendi para Martínez Cuarta. Martínez Cuarta que va avanzando, se frena ahora Martínez Cuarta. La va tirando sobre el costado izquierdo para Otamendi. Mañana estaremos, en mi caso, con Maxi Molina, con Jorge Parodi en los comentarios. Racing Belgrano desde Avellaneda. La viene buscando Correa, la tira cortita Correa para Borré. Borré devolvió mal, la viene buscando River. La abre, allí Thiago Almada. La pelota va muy larga para Galván. Hay saque de meta para Estudiantes de Río Cuarto.
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1: Bueno, van a venir un par de cambios más, Víctor.
4: Así es,
1: Estudiante.
4: Rosané es uno.
19: Sí, sí, el otro es Mateo Bajamich. Mateo Bajamich, el 32, Ciro Rosané, el 8, son los dos que pretende ahora Forestero incorporar sobre el final.
4: El ex instituto.
1: Bueno, el Rosané es el rubio, ¿no?
19: Así es,
4: el, claro,
1: el platinado. El platinado. Ataca River, atención, va para el segundo. Vino el remate. Afuera, afuera, afuera, afuera, afuera, afuera, afuera. Hay saque de meta para Estudiantes que va a meter los últimos dos cambios.
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1: Bueno, los cambios entonces, Víctor.
19: Se va Tomás González seguramente por Rosané. Ahí está Rosané por González. Es uno de los cambios, me parece. Y el otro cambio, veremos acá, se estaba retirando. Entró Mateo Bajamich.
18: Antonini.
19: Y se fue uno de los defensores.
1: Claro.

0: tiempo.
1: El tema para Estudiantes de Río Cuarto es que muy superado, llegó a los 10 últimos minutos con vida y es el cuarto donde más goles convierte.
2: Hay falta que comete Rafael Santos Borré, tiro libre para Estudiantes, quedó sentido Quiroga, el defensor estudiantil, la viene buscando Rosané, Rosané que va tocando cortito hacia atrás, el pelotazo largo, no va a llegar a Anís, rechaza la pelota Montiel y quedó Rosané, ahí está Rosané, toque corto para Cabrera, Cabrera que toca hacia atrás, el pase va hacia la izquierda para Quiroga, la tira por abajo bien Quiroga, hacia adelante, intenta llevarse la pelota pero la va perdiendo, finalmente en su intento baja Mitch, la viene sacando Montiel, Montiel que toca, va a buscar Andrada, Andrada que toca muy bien Almada. Almada buscando Montiel. Gran pase para Borré. Se metió en el área. Salió de ella ahora por derecha. Sigue Borré. Se va llevando la pelota. Busca acumular algún compañero que lo esté allí teniendo cerca, pero no pudo. Finalmente tirar el pase. Ahí lateral para River. Viene Montiel. En 36 minutos. Falta muy poquito. Gana River 1-0.
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2: Pelotazo para Bajamille, no puede allí contener la pelota Bajamille, le pega Otamendi, va a buscarla Maffini, gana de cabeza Maffini, la busca Jason Moreno, cabezazo de Jason Moreno, rechaza Otamendi, la viene buscando allí Estudiantes que tiene un lateral, allí está entonces el futbolista Gonzalo Maffini para impulsar ese lateral por sector derecho, gana River 1-0, 36-40 del complemento, Bajamille que mete el pase, pica allí Jason Moreno, lo anticiparon, pelota de Cabrera, cabecea afuera, lateral para River, busca Acuña, ese balón en 37, se hizo muy feo el partido, Jorge.
0: Muy feo porque Estudiantes no puede y River pareciera que no quiere, no ha logrado liquidar el partido, no lo ha buscado con determinación y ahora Estudiantes con limitaciones pero con vida se hace hasta peligroso.
2: Sale buscando la pelota, sí, porque es el tramo del partido donde si pegás o pagás con un gol, listo, no tenés demasiado tiempo. Va sacando la pelota hacia atrás River con Martínez Cuarta buscando a Andrada. Andrada que va tocando cortito para Fausto Vira. Ahí está Fausto Vira buscando a Galván. La abre Galván hacia la izquierda. Viene recibiendo la pelota Acuña. Se viene Acuña. Ahí está Acuña. Toca Acuña. Va hacia atrás el pase. River y la pelota. La pelota es del Millonario. Correa que tira hacia atrás. La busca Acuña. Allí se la va llevando Acuña. La toca para Correa. Correa marcado por Maffini. Va rechazando la pelota Maffini. La va tirando sobre el costado. Viene el zurdazo para Jason Moreno, anticipa de Fausto Vera afuera, el lateral para Estudiantes, 38 casi del segundo tiempo.
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2: Va buscando la pelota a Lanís, se la lleva Gabriel Lanís, había falta, dice el árbitro, el tiro libre que favorece a River, dice Araza.
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6: ¿Cómo me gusta?
0: Recordemos que aún con el empate, Estudiantes de Río Cuarto se va al descenso, claro, ¿no, claro, Daniel? Pero ni
6: exactamente,
0: siquiera lo va a buscar.
6: Sí, no le alcanza.
2: No, creo que lo que trató de hacer durante todo el partido es de tener una actuación decorosa desde el punto de vista del tanteador.
0: Que no lo goleen.
2: Claro, que no lo goleen. Es decir, más allá de que vos dirás, no pateó al arco, es cierto, no pateó al arco en casi 85 minutos.
7: Estar en partido, como está ahora.
2: Estar en partido. Nadie pensaba en el suceso de venir a ganarlo acá, ¿no? Me parece. La viene buscando Ciro Rosané, la toca para Ney. Buen punteo hacia el medio para Jason Moreno, pero los delanteros tienen varios, como decía el amigo Víctor Rapetti, entre todos los delanteros que tiene Estudiantes, hay por lo menos 7, no hacen uno, por lo menos en este partido. Ataca
6: bueno,
2: River. No. Y no, la verdad que sí, ahí está el centro atrás, ¿qué cree que te diga? Es la verdad. Bueno, Víctor lo conoce mucho más a esto. Ahí está Galván, puerta de área, Galván le pegó, la elevó mucho. Todos los jugadores de River tiraron por lo menos 7, 8 pelotas bien arriba del travesaño.
0: Bueno, cuando hablamos de impericia, hablamos de estas cosas.
2: Claro, de pegarle tan mal cuando era prácticamente un penal un poco más atrás del comienzo del área, Jorge, ¿no?
0: Pero fíjate vos cómo Acuña, solo contra el mundo, se revela, convierte, asiste, es la figura del partido.
2: Bueno, ha tenido un buen año Acuña en general, ¿no? Dentro de este mal año de River, Jorge, porque es un muy mal año de River, termine como termine, porque hasta puede ser campeón, ¿no? Con este nivel, pero el año de Acuña fue de lo mejor del plantel de River, me parece.
0: Sí, adhiero, ya ha tenido un rendimiento.

0: Significativo, importante.
1: Se vienen dos cambios en River ahora al final. Ya te digo quiénes son. Uno es Facundo González, que volvió a la lista, que es central y puede jugar de tres. Debe ser por Acuña, me parece.
2: Bueno, uno es Facundo González, que ha jugado algunos partidos como
3: Juan titular. Cruz Mesa.
2: Y Juan Cruz Mesa, que siempre tiene minutos, generalmente, bueno, hoy lo hará muy poco minutos, faltan 5 para que termine el partido. Los últimos cambios que va a introducir Leonardo Poncio, el técnico de River. ¿Será técnico de River la próxima temporada? ¿Vos qué decís, Diego?
1: Y depende de los resultados.
3: Claro.
2: Bueno, como todos, entonces, así, como todos.
1: Y bueno, sí, sí, está claro.
2: Pero bueno, ni Gallardo se pudo sostener, así que imagínese Poncio, ¿no? Va a sacar la pelota Martínez Cuarta. Largo remate de Martínez Cuarta. Va a buscar la pelota bien. Gana de cabeza en lo alto Ojeda. Le va quedando la pelota a River, Thiago Almada. Se la va llevando Thiago Almada. Díaz ganó hacia el medio de Thiago Almada. La va tocando para Andrada. ¡Le pegó Andrada! El remate va al arco, pero el arquero Herrera está sólido y fue un rematecito. Podemos decir como casi todos los que intentó River.
1: ¿Dónde estaba el arquero, Jorge?
0: Sí. Pero bien, Almada en esta habilitación le da sin convicción, sin precisión a Almada, y el arquero que ha respondido bien toda la noche.
2: Rechaza Otamendi, le queda la pelota a Thiago Almada, la tira hacia el costado, Tomás Galván buscando la pelota otra vez, Tobías Andrada para Otamendi. 41-30, se vienen los últimos dos cambios en el equipo millonario. Va buscando la pelota Acuña, la va parando Acuña, ataca River con gol de él, con gol de Acuña. Gana River 3 puntos de oro, porque los necesita, porque la foto de hoy todavía lo tiene afuera de los clasificados a River. La viene buscando por sector medio el futbolista Otamendi, que va tocando allí, buscando a Thiago Almada, tira hacia atrás, buscando a Martínez Cuarta. 3 minutos finales y los cambios que no se vienen todavía.
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2: La viene buscando Fausto Vera. Abre juego a la derecha para Montiel. Montiel que va parando la pelota. Allí está Montiel frente a la marca de Valentí. Allí está tirando la pelota Quiroga hacia adelante, pero recupera el balón River con Fausto. Había falta sobre Montiel de Quiroga. El árbitro dejó seguir el juego porque la tiene River con Fausto. Allí está Fausto Vera tocando para Otamendi. 42-30 del complemento. La tiene Nicolás Otamendi. Mete pelotazo largo para Tobías Andrada. Marca bien. Allí ganando de cabeza el futbolista Quiroga. Verá quedando Montiel. Montiel que le toca cortita para Vera. Vera para Montiel. Se viene River buscando el segundo. La pelota de Correa, toque corto de Correa para Andrada. Andrada que toca hacia atrás. La tiene River, va Thiago Almada. Thiago Almada hacia atrás, está solo Acuña. Y lo ve Otamendi. Inteligente Otamendi buscando para Acuña. Adelantó mucho la pelota Acuña frente a Maffini y la perdió. La tiene Garnerone, la tira hacia ante Garnerone. Un rebote le queda a River. La pelota va a ser buscada por River. Atención, Correa toca, busca devolución y roba desde el fondo. Bien, sale jugándolo. Bajaron Ojeda. Estilo libre para Estudiantes, que pierde 1-0. Faltan 2 minutos.
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0: Para River, un triunfo que sirve pero preocupa. Para Estudiantes, esta derrota es la crónica de un descenso anunciado.
2: Bueno, Tobías Ramírez es el otro que ingresa. Es el jugador de Argentinos Juniors. Es Argentinos Juniors, ¿no?
1: Ah, sí, tres. Sí.
2: El 2, Tobías Ramírez.
0: El 2.
2: Perfecto. Y ya habíamos dicho también.
5: Acuña y Galván. Todavía... Acuña y Galván son los que se van.
2: Galván y Acuña se fueron. Bueno, Acuña por González. Entró González.
1: González y.
2: Y para mí Tobías Ramírez.
1: Y Juan Cruz Mesa.
0: Ah, no, pero. González parece... y Mesa.
2: Ah, pero. ¿Y entonces por qué?
1: No, pusieron... no, se equivocaron con el 2.
2: Ah, se equivocaron con el 2. La viene buscando. ¡Atención! ¡Uy! Casi lo empata Estudiantes. Pedía penal. ¿O es tiro libre? A ver qué dice el árbitro, es córner, increíble el quedo del fondo de River. Estudiantes estuvo muy cerca, pedían penal. Araza se hace lógico, que no va a cobrar Araza el penal, ¿no? Pero el jugador de Estudiantes, Baja Mitch, pedía la pena máxima.
0: Sí, cuando... sí, fue a la pelota también, y me parece que no hay penal de todos modos. Sí, la salida fuera de Beltrán apresurada también.
2: Era fuera del área igual la jugada. Después entró, el jugador entró con el impulso que tenía hacia adelante.
0: No había falta, me parece que también se equivocó, insisto, Beltrán,
1: Bueno, y esta es la bola de Estudiantes, que empezó todo el partido. Último
0: la
1: minuto.
0: Pelota parada es la especialidad de la casa para Estudiantes.
2: Claro, el otro día descontó frente a Racing en el último intento. Valiente. Del partido. Estuvo a punto también de empatarle a la Academia. Vendrá el centro entonces, busca Estudiantes de Río Cuarto el gol del empate con tiempo cumplido ya. Vendrá el remate entonces para Estudiantes, le va a pegar Garnerone. Tiro el centro Garnerone, no salió el arquero, cabezazo, fallido. Y le va quedando arriba en la contra, pum para arriba, la tiene que tirar River. Increíble el final del partido con Estudiantes intentando atacar y River tirándole a la Bartola.
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1: 3 minutos más.
2: Si él le salía un remate al arco a Bajamich, era gol, porque el arquero estaba ya vencido.
0: Sí, sí. Y en el córner no salió una vez más, flojito hoy Beltrán.
2: La viene buscando Estudiantes, atención, roba la pelota Martínez Cuarta, la tira hacia atrás. La pelota que va a llegar a la mitad de la cancha, la viene buscando Quiroga. Quiroga que la va parando, Quiroga la va perdiendo con Rafael Santos Borré. Ataca River buscando definir el partido, 2 minutos de los 48, porque dio 3 el árbitro. Por izquierda se viene River, atención con este ataque millonario. Intenta, ahí está el remate totalmente desviado. La increíble impericia a la hora de patear al arco de los jugadores de River es de estudio, sí. Porque estos son muchachos de primera que ganan millones de dólares, esto sí. No somos nosotros los jueves jugando el partidito.
0: Los Pumas darían perfecto.
1: La quiso colocar Thiago Almada de emboquillada y se fue por arriba, pero tiró, después hay que hacer el recuento, pero habrán sido 8 o 9 tiros hoy todos,
2: sí, mínimo.
1: Y los que fueron al arco fueron donde estaba el arquero.
2: Lateral para Estudiantes, 46-30. Gana River 1-0 con aquel tempranero gol de Marcos Acuña, que marca por otra parte el descenso de Estudiantes de Río Cuarto, que hasta los laterales los regala. Una lateral en ataque y se la tiraron un hombre de River, increíble. Va buscando la pelota, ganándola bien Ojeda. Se la lleva Ojeda, mete un pelotazo a cualquier parte Ojeda. Increíble, ¿no? Porque aún en un contexto favorable, porque está perdiendo nada más que 1-0 y sabiendo que River está medio temeroso, ¿no? De que claro, cometa un error
1: y casi lo
0: comete. Esto marca algo evidente, la falta de jerarquía.
2: Sí, de los dos te diría, ¿no? Porque si uno ve en River los millones de dólares que hay en el juego, hay falta de jerarquía en los hechos. En Estudiantes hay falta de jerarquía de antes de que te empiece el partido.
0: Claro, cada uno dentro de los objetivos, los niveles, ¿no?
1: Y River termina haciendo tiempo para que pase este minuto que falta.
2: Lateral de Montiel, va a buscar el balón ahora el conjunto de Río Cuarto, última jugada de la noche, 20 segundos finales, la tira hacia adelante, a ver qué pasa Ojeda, atención, el rechazo la ve buscando Cabrera que la abre para Quiroga, Quiroga que la abre para Rosané que engancha hacia atrás, la tira Rosané, la tira hacia atrás para Quiroga, salió la pelota, ahí está lo de Estudiantes, ¿no? Un intento de ataque, la tiran directa afuera en un pase de 2 metros, se va a terminar el partido, se terminó el partido nomás, ganó River, los terminó los 48 clavados, Nazareno a NASA, no ha sobrado nada, debió ganar por más goles River, pero el rendimiento quedó en el debe, sin duda alguna, se ha consumado el descenso de Estudiantes de Río Cuarto. Lamentablemente la suerte ya estaba echada para el equipo de Río Cuarto, perder con River en el Monumental 1-0 era algo más que previsible, es más, muchos preveían otro tipo de guarismos en el marcador. Ha ganado River, ha descendido Estudiantes de Río Cuarto, de todas maneras el equipo de Río Cuarto sale de la cancha con un gol abajo nada más, lo que denota lo que es el momento de River, que muestra la foto aún sin estar pudiendo meterse entre los 8, habiendo perdido todo lo demás que jugó en esta temporada, es decir, un plantel millonario en cifras de lo que gana y de lo que costaron, pero que no lo traslada al campo de juego, a pesar de que hoy si el partido terminaba 3-0, obviamente nadie podría objetar absolutamente nada. River 1, Estudiantes de Río Cuarto 0. Gol de Acuña a los 5 del primer tiempo, ganó River, ese es el título, le sirven porque son 3 puntos de oro para clasificar.
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0: Ganó River, ganó bien desde la justicia, pero es una victoria que sirve pero preocupa, porque el nivel futbolístico de River dejó mucho que desear, jugó 15 minutos, los iniciales donde desató el nudo con el gol de Acuña. Después fue un equipo previsible, un equipo sin profundidad, un equipo sin creatividad frente a un Estudiante de Río Cuarto que concretó lo que uno podía anunciar como la crónica de un descenso anunciado, pero sin revelarse, con timidez, basándose casi siempre en la idea de que no lo goleen, siempre con la línea de 5 y con limitaciones notables que lo han convertido, y esto lo dicen los números y también el rendimiento, en el equipo más flojo de los 30 de este campeonato, y eso es lo que justifica un descenso tantas fechas antes del final del campeonato. Preocupa lo de River, se destaca lo de Acuña, alguna cosita de Correa y de Lautaro Pereira, pero nada más. River gana, pero no aleja los signos de preocupación y sigue sin convencer a su gente.
3: Vamos a escuchar seguramente algún protagonista. Vamos a ver a cuál podemos escuchar. Bueno, enseguida hablamos de los números, obviamente. Lo más trascendente es el descenso consumado ya de Estudiantes de Río Cuarto. Como decía ahí, ¿quién ven, muchachos? Seguramente alguien debe estar, ¿no? Un jugador de River para hablar. Me parece que Lautaro Pereira. Bueno, vamos a ver. Vamos a guardar un minutito para ir ilustrando entonces. Después tendremos más tarde la conferencia de prensa de lo que ha sido la victoria de River. Sí, Lautaro Pereira. A ver, va a hablar. A ver, escuchamos.
6: ¿Te elegimos figura de la cancha?
7: Sí, la verdad, primera vez. La verdad que muy contento por el grupo y por el partido que hizo.
6: Bueno, ¿cómo lo viste a River esta noche? Les costó bastante terminar de cerrar el partido, ¿no? Porque hubo tensión hasta el último minuto.
7: Sí, la verdad que sí, después de 21 días costó, la verdad, pero el grupo bien. En la semana estuvimos muy bien y creo que sí, nos faltó cerrar lo último, pero bueno, el grupo hizo un gran esfuerzo.
6: Bueno, si te pido una descripción de cómo sos como futbolista, ¿qué me decís?
7: Nada, uno un encarador que tiene velocidad y en la mano a mano me gusta.
6: ¿A quiénes tenés como referentes en tu puesto?
7: Nada, la verdad, Neymar, la verdad que sí, a él, lo tengo a él.
6: ¿Y de acá de River alguno en especial, no?
7: No, la verdad no.
6: Neymar.
7: Neymar, sí, la verdad.
6: Muchas gracias.
7: No, gracias a vos.
3: Bueno, ahí está Lautaro Pereira, vamos a elegir Jorge Parodi, va a elegir entonces nuestra figura del partido.
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3: Antes lo vamos a escuchar a Gonzalo Mafini, a ver.
9: A lo largo del año nunca pudimos hacer pie, creo yo. Hicimos una buena pretemporada a mitad de año, pero nos ilusionamos con eso. Pero bueno, errores nuestros, por ahí mala suerte y demás. Nos trae esta cancha, un rival súper difícil que nos superó, nos ganó y bueno, nos pasó lo que no queríamos.
10: Termina siendo un año pobre desde lo futbolístico, solo 2 victorias a lo largo de este 2026. ¿El máximo problema fue que no pudieron hacerse fuertes en condición de local en su casa?
9: Sí, lógicamente era uno de los objetivos, pero bueno, como te dije recién al principio, no, nunca realmente pudimos hacer pie por una cosa o por la otra, y bueno, un par de fechas antes nos toca descender. Mi tristeza es muy grande, más allá del logro del año pasado de poder ascender al club por primera vez a primera, más allá de hace mucho tiempo lo nacional y eso. Tenía que ser un combo y mantenerlo para que el club pueda empezar a crecer y empezar a moldarse realmente a primera. Bueno, evidentemente nos faltó en muchas cosas nos faltó, hay que ser muy autocríticos, hay que mejorar en un montón de cosas y bueno, trabajar en el club para que si otra vez toca esta posibilidad, que nos agarre mejor preparado.
10: Última cortita porque sabemos que te tenés que ir. Unas últimas palabras en este momento tan difícil para el hincha.
9: No, la verdad que mucha tristeza, como te dije recién, yo tenía la misma ilusión, uno tantos años en el club, parece que se hace del club, como si hubiera hecho los inferiores, y bueno, obviamente mucha tristeza, pero como dije recién, un montón de clubes grandes, hasta este mismo club le ha tocado descender, y bueno, a nosotros en esta carrera que queremos por consolidar el club en la parte más arriba del fútbol argentino, es evidente, como te dije, que nos faltó un montón, en un montón de aspectos. Así que bueno, trabajar, hay que redoblar el esfuerzo, me parece que el club tiene que unirse para poder mejorar en un montón de aspectos para que cuando toque, como digo, otra oportunidad así, sabemos que la B Nacional es súper difícil, estar mejor preparado y que no pase lo de ahora.
10: Gracias y éxitos para lo que viene.
9: Nos vemos.
3: Bueno, ahí está Gonzalo Mafini, uno de los jugadores de Estudiantes de Río Cuarto, ustedes me dicen ahí si ven más nota que no pase. Por recién, bueno, que yo creí que no había más. ¿Hay
0: alguien habíamos
3: más?
0: Presentado la figura. A nuestro entender, en el podio estaban en River Correa, Lautaro González, el arquero de Estudiantes, Lautaro Herrera, pero nos quedamos con Acuña, no solamente por el gol, sino también por la búsqueda permanente, por la rebeldía, por el ida y vuelta, por la personalidad. El jugador más destacado entonces de esta victoria de River por 1-0 sobre Estudiantes de Río Cuarto en el Monumental, marcador de punta por izquierda del millonario, Marcos Acuña.
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2: Diego Borigi, adelante. Con Leandro Rojas, nuestro amigo operador, que es llamativo y es bárbaro. Cómo se desagota rápido la cancha de River. Ya a minutos nada más de terminado el partido, queda solamente un sector importante de la tribuna Cibor y Baja, que es donde está la barra brava, de los borrachos del tablón, que están juntando los bombos, que están juntando todas las banderas. Pero el resto, el 85% del resto del estadio, ya prácticamente ya la gente caminando por las calles adyacentes al Estadio Monumental.
3: Bueno, a ver, tomamos contacto con Diego Borinsky, Dito. A ver, Diego.
1: Bueno, acá está la gente, terminamos el partido. ¿Cómo lo viste?
17: ¿Qué haces, Diego? El primer tiempo River tenía hecho 3 goles, por lo menos. Y después, viste, se enmaraña como siempre y bueno, ¿qué crees que te diga? Había que sacarlo adelante. Capaz que ahora vamos Junín, vamos Córdoba y bueno, capaz que sin la presión del Monumental, capaz que estos jugadores pueden sacar otro provecho.
1: ¿Qué es lo que más te gustó y lo que menos te gustó?
17: Más que sé yo, más me gustó, mucho me gustó. El Acuña, lo vi mejor Acuña, físicamente lo vi mejor.
1: Bueno, ¿y a vos, el hijo?
18: También Acuña y que sacamos los 3 puntos, que sacamos este partido adelante.
1: Bueno, porque patearon mucho al arco, pero todos arriba, no sé qué pasa, hay que practicar, ¿no?
17: No sé, loco, digo, todos afuera. Igual, pero por lo menos pateamos el arco.
1: Bueno, ¿y lo ves a River para meter un sprint final o...?
17: Estos dos partidos son clave, digo. Junín y Córdoba, ya está, listo. Fue en 2 partidos, esta semana.
1: Bueno,
17: ya te quitó.
1: Gracias, Bueno, acá la gente un poco resignada. Se ganó, esa es la conclusión.
2: Bueno, tiempo para mejorar y plantel hay. Claro. Está claro que River no se puede dar estos lujos, Jorge, porque si baja Mitch, tenía cierta certeza a la hora de definir. Estábamos hablando de un empate que era un papelón para River, y no estuvo tan lejos de producirse.
0: Claro, es que a River no es que se le pueda, se le debe exigir más. Y más aún pensando en el futuro. Ha enfrentado a un rival hoy de escasa jerarquía, y esto dicho con todo respeto,
2: sí,
0: ¿no?
2: Sí, sí.
0: Que
2: sí.
0: Vino resignado desde un principio, con un partido que se abrió a los 5 minutos, y esto también le abría la perspectiva de trabajarlo más tranquilo. Bueno, no tuvo pericia, eficacia, dinámica, juego, fue un equipo previsible como ha sucedido tantas veces durante esta temporada, y por eso es que es un triunfo que sirve, es cierto, era necesario, era imperioso, pero que desde lo estrictamente futbolístico y pensando en el futuro, preocupa y mucho.
2: Sí, y eso que vos decías, eso que vos apuntabas de la ventaja tempranera con el gol de Acuña a los 5, debiera haber sido una especie de puerta abierta para que River desplegara un mejor fútbol, más tranquilo, porque siempre lo que sucede en este tipo de partidos donde te vienen con un 5-4-1, lo más
15: difícil es conseguir el gol. Y después que viene el gol, viene por ahí la andanada frente a este tipo de rivales. Pero no llegó a producirse eso, más allá de la impericia de esos remates todos por arriba del travesaño. River no elaboró el juego que dictaminan los jugadores que ponen cancha.
19: A ver, lo vamos a escuchar también, a ver qué dice Nicolás.
20: No nos iba a salir porque hacía mucho tiempo que no jugábamos juntos, está bien. Hemos jugado amistoso, todo lo que quiera, pero no... Pero no tiene nada que ver con lo que es la competición esta. Para nosotros es muy importante generar positividad entre nosotros, generar juego, captar la idea de Poncio, que es lo más importante. Y nada, creo que hoy fueron tres puntos importantes porque para nosotros son finales.
21: Ganó Sarmiento, ganó Barracas. Ahora necesitan ir a Junín a ganar el miércoles para estar entre los ocho de la zona.
20: Sí, sin duda, no nos cambiaba nada. Nosotros tenemos finales por delante que jugar. Tenemos jugadores que son conscientes de eso. Tenemos que, como te digo, generar positividad entre nosotros, generar juego. Creo que lo más importante es estar positivos y tratar desde acá hasta el final seguir sumando a tres.
21: ¿A qué apuntan de ahora y hasta el final? Les quedan cinco partidos. ¿Cuál es el objetivo de River hoy?
20: Ganar los cinco partidos, sin duda, porque para nosotros es importante. El objetivo, obviamente, de la Libertadores, el objetivo de la gente, del club y de nosotros. Está más que claro, tenemos que ser conscientes de eso. Estamos en el mejor club de Argentina y la verdad que tenemos que ser,
22: cómo se escucha ese audio.
20: Tenemos que asumir la responsabilidad y dar todo cada partido.
21: Te aprovecho para preguntarte cómo viviste tu último partido con la camiseta de Argentina y cómo viviste también la despedida de Lionel Messi aquí en el Monumental.
20: No, fue una noche muy especial, una noche soñada, porque obviamente tuve la oportunidad del último partido compartirlo con Leo, con una asistencia de él, con un gol. La verdad que en mi sueño soñé algo así y creo que fue algo muy especial porque bueno, el enano se merecía una despedida así. Acá en cancha de River, en el Monumental, lleno de gente, ver a los chicos emocionados en una despedida que bueno, como argentinos sabemos de lo que es Leo para nosotros, es nuestra bandera y la verdad que nada, haber compartido tantos años con él, fueron 17 años hermosos y la verdad que nada, me quedan los momentos y la verdad que bueno, disfrutarlo hasta el último día.
21: Hablando de gol, ¿estás esperando ansioso tu primer gol con la camiseta de River?
20: Sí, total, no me llega, la voy a ir a buscar, pero sin duda, me queda eso por cumplir, pero no tengo duda que bueno, solo va a llegar, lo más importante es que el equipo gane y que nosotros tengamos la conciencia que bueno, que de acá hasta el final son finales y tenemos que llegar al objetivo.
21: Muchas gracias.
19: Salud. Bueno, esta la palabra de Nicolás Otamendi.
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19: Volvemos antes del comentario de Jorge, los puntajes y quizás la palabra de los técnicos con Manuela Moreta. A ver cómo ha sido lo del 4-0 del Inter Miami frente al DC United. Manuela.
30: ¿Cómo les va? Cerramos con una buena noticia acá en Miami porque desde el 25 de julio, compañeros, no tenían el arco en cero Inter Miami y el Kile González ha logrado eso. Pero la bomba...
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¿Qué tal? ¿Qué tal? Muy buenas noches. ¿Cómo estamos? Bienvenido a Cabina Abierta. Aquí tu programita de radio de 2 horas de música electrónica por la 96.1 FM Anta. Y tuvimos una semana bastante, bastante complicada con el tema clima, porque la verdad que aquí en el norte, no sé de dónde me están escuchando, pero aquí en el norte ha cambiado mucho el clima. Ha pasado de frío a calor, de calor a frío, calores con temperaturas muy altas. Y la verdad que ahora, bueno, después pasamos por agua y así estamos, peleándola, remándola.

quienes habla, su anfitrión, DJ Ignis. Los invito a pasar aquí a Cabina Abierta. Hoy tenemos un invitado especial, ya lo estuvimos publicitando a nuestro DJ invitado, pero ya lo voy a presentar formalmente, por supuesto.

Los invito a unirse a mis redes sociales. Cabina Abierta en Instagram. También me pueden seguir a mí, DJ Ignis y Latina GNYS. Mensajitos al 381-442-3527, sino también por mensaje privado en Instagram. Sin más, lanzamos con un poquito de minimal, para entrar en calor.

tenemos un spoiler, ya llegó Toca aquí. Enseguida va a estar, vamos a estar compartiendo su música. Y bueno, el fin de semana pasado estuvo acompañándonos Soso. La verdad que fue todo un éxito. Su video está en YouTube. Fue también otra que tuvo gran repercusión. Espero que vayan a visitarlo ahí en mi canal, en DJ Ignis. Y si no, en el canal de Soso también de YouTube. Ella ya tiene su video ahí subido.

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0: Bien, bien, ahí estamos con nuestro amigo Toca, ya está acá tocando la máquina.
1: Así, así.
0: ¿Cómo anda, amigo?
1: ¿Cómo va? Todo muy bien, la verdad.
0: Bien, muy contento de tenerte aquí.
1: Feliz,
0: Te quiero hacer una
1: feliz.
0: pregunta primero.
1: Decime, va.
0: ¿Por qué Toca?
1: Es una historia
0: Larga la
1: linda.
0: pregunta.
1: No, no es muy larga, es linda. En mi grupo de amigos, en el que yo estaba, con el que salimos ahora, la familia, somos muchos. Ya había un Agustín, yo soy Agustín, y yo empecé con el tocayo, tocayo, tocayo, y el tocayo me quedó a mí, digamos.
0: Claro.
1: Y de tocayo, tanto tocayo, es más para familia, digamos.

0: Salió el toca.
1: Buenísimo.
0: Y nada, le hemos metido un par de cajas ahí para que quede más DJ, ¿o no?
1: La verdad que sí, la verdad que sí. Aparte, tengo que reconocer que tienes un estilo muy particular, sos muy, muy moda, muy así, muy, muy
0: Tengo.
1: bouge.
0: Sí, creo que con la música también soy un poco loquito, me han dicho. Yo no lo considero así, pero
1: Ahora
0: bueno.
1: lo vamos a comprobar, vamos a ver.
0: Ahora lo veremos.
1: ¿Qué nos trajiste?
0: Creo que un poquito de lo que soy yo. Como dije, yo no preparo sets. Sí, me gusta improvisar mucho. Siento que algo preparado ya de antemano es como que te quita un poco la energía que vos le pones también a la pista, y eso se refleja en la pista.
1: Totalmente, totalmente de
0: Y
1: acuerdo. Aparte hay que saber tener una visión de la pista,
0: total, ¿no?
1: un
0: Sí.
1: análisis de la pista, levantar la vista, observar
0: Totalmente,
1: y manejar las
0: totalmente.
1: energías según eso, ¿no?
0: Sí. Pero bueno, es un poquito de lo que soy yo, un loquito apasionado por la música, que le gusta el anime. Vamos a empezar con una
1: Ah, qué
0: cancioncita
1: bueno.
0: de anime por si alguno la reconoce.
1: Bueno, eso es lo bueno. Lo bueno de esto de cabina abierta es invitar a los DJ para que muestren su identidad y los conozcan, por supuesto. Y la verdad que a mí me da mucho gusto que acepten venir y que vos nos estés visitando aquí. Así que bueno, aquí te dejo, la cabina es toda tuya, vos prepara tranquilo y a lucirse, ¿ah?
0: Gracias, gracias, gracias, la verdad.
1: Bien, bien.

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0: Bien ahí, toca. Toca, la verdad, te pasaste. La rompiste, nos diste de todo, nos pasamos por todo, por todas las energías.
1: La verdad que sí, después lo voy a volver a escuchar el set y daré mi veredicto.
0: No, tranquilo, yo sé que soy exigente, pero a nosotros nos gustó, la verdad que estuvimos ahí dándolo todo.
1: Agradezco la escucha a las personas que estuvieron, espero que la hayan pasado bien y bueno, se agradece mucho siempre la escucha, la verdad.
0: Bueno, Toca, entonces te agradezco la visita, te esperamos siempre aquí, tener las puertas abiertas, de cabina abierta y bueno, muchas gracias.
1: Gracias por el espacio, gracias por escuchar. Adiós, gracias totales.

Y así llegamos al final de Cabina Abierta. Muchas gracias por acompañarnos, muchas gracias por estar ahí. Los espero el próximo sábado, ahí se despide Toca, muchas gracias. Y y bueno, muchas gracias a ustedes. Como saben, esto es Cabina Abierta en la 96.1. El próximo sábado estamos de nuevo con 2 horas de música electrónica en el horario habitual. Y por supuesto ya tendremos sorpresa de quién será el próximo DJ invitado.

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1: Oficial 8 y se golpea una región un poquito más abajo, la región volar, digamos, ¿cierto? De ahí lo hacemos así unas flexiones y detectamos que los malhechores y malvivientes osan ingresar a un habitáculo, el adheril, al cual nosotros no teníamos una orden de anallamiento. Llegamos hasta la puerta y al oficial Ochoa se le ocurre la genial idea de hacer un simulacro de tomación de helado, el cual se lleva a cabo con total.

0: Puta, la Rele Combate número uno de la policía de Tucumán. ¿Cuál es? Le me pego una caga de perro Weber. Y bueno, ya que estamos en confianza acá y le agradezco por haber venido, ya me siento en confianza con todos ustedes y les voy a contar cómo me he hecho policía, cómo me hago policía. Yo estaba estudiando en la Universidad Nacional de Tucumán, medicina, estaba en el séptimo año de neurocirugía, estaba blanco así porque rendía mucha materia y todo eso, estaba haciendo la residencia y viene uno de los vagos y me dice, gordillo, ¿qué pasa que vos no tenías atracción con la mina? ¿Qué sos, come chingón? No, le digo, nada que ver, lo que pasa es que estoy muy abocado al estudio, presentame una. Y me la presenta a la Jessica Judy. La Jessica Judy, él me dice, mira, yo te la presento a esta chica, pero no es para enamorarse, es para un touch and go nada más. Y yo no sabía qué mierda era un touch and go, ¿habito? Entonces le digo... Sí, más vale, tachango, obvio, le digo, obvio, más vale, tachango. Me la presenta la Jessica Judy, ella había salido con los chicos, ella era oriunda de Villa 9 de Julio, o como le decimos ahora en Tucumán, Nine Village July, para darle así un toque. Y vos sabés que la mina había salido con todo Villa 9 de Julio y alrededores, y yo no entendía. Me la presenta, me enamoro, al tercer día yo estaba perdidamente enamorado, al cuarto ella ya me andaba engañando con alguien supuestamente. Pero los amigos, visto que son buen corazón, no te quieren romper el tuyo. Entonces ellos me tiraban indirecta. Yo iba a visitarla a ella y antes de llegar me decían, tratorita insolado. Le digo, ¿por qué me decís tratorita insolado? Te hacen ara de noche. Y yo me dudaba. Y vos, son ocurrientes en Tucumán. Camino, oveja mal clonada, porque ha salido chivo. Me dice, no, pará. Le digo, bobo, vení. Le digo, escúchame una cosa. ¿Vos sabías algo de la Jessica Judy? Sí, mira, te anda engañando. ¿Con quién? Con un policía, yo le he visto. Imagínate, yo médico con el estetoscopio. Le digo, me dice, anda a verla. Me voy a la casa de la Jessica Judy. Iba llegando, estaba en la puerta Don Cosme, 95 años, la abuela de la Jessica Judy. Le digo, ¿cómo anda Don Cosme? ¿Cómo anda Rambo en HD? Le digo, ¿por qué me dice Rambo en HD? Se ve clarito que te hacen acá, compadre. Me dice así, le digo, Don Cosme, va, no te enojes, cabellera sensible. ¿Por qué? Te hace acá la teñida. Me dice, no, le digo, pero pará, ¿cómo es eso? Le digo, no. Anda, vela. ¿Con quién me anda engañando, Don Gómez? Con un policía, yo lo he visto. Entro yo caliente, ¡pah! Patio la puerta, se abre la puerta solo, la veo ahí a la Jessica. Yo le digo, vos, ya me anda engañando con un policía, ¿no? ¿Sabe qué me ha contestado? Negativo, 340. Ah, le falta patrulla nomás. Me vuelvo, Don Cosme, ¿qué hago? Usted que sabe. Dice, mira, la quería la mina, si la quiere recupera, si hacete policía, papá, no te queda otra. Y ahí es donde me decidió, dejo la carrera de medicina en el séptimo año y arranco de cero la carrera de policía que dura 1, 2, 3, 4, 5 días aproximadamente. ¿Y cuál es el objetivo principal del policía? Viajar gratis en colectivo, sino que nunca me voy a olvidar la primera vez que me subo. Ay, qué lindo, sube una señora con 18 hijos. En la época que se pagaba, nota la tarjeta, la saca un billete de 100, la señora le da al chofer. El chofer le mira el billete y le dice, ¿no tiene más chico? ¿Y qué vos le da de comer, pelotudo? Le dice, o sea, claro, es complicado, ¿entendés?
1: Decía que esto quiero grabarlo, te digo sinceramente, porque ha pasado así como una cosa que identifica mucho a Córdoba y me interesa mucho grabarlo. Porque he tenido muchas satisfacciones con esto, porque es medio loco esto. Nosotros tenemos un personaje en Córdoba que es el vendedor ambulante. El vendedor ambulante es el único tipo que tiene 5 minutos para armar todo su chorreo, porque de allá lo corre la policía y de allá la municipalidad. Está marginado el negro. Llega este negro a las 10 de la mañana a armar su mesa plegable en pleno centro de Córdoba. Un borracho nuestro estaba parado al frente del negro. Y se quedó ahí paradito, a ver qué estaba inventando. Armó la mesa, agarró una bolsa de papas, vació una bolsa de papas, una montaña de papas hizo. Síganme, ¿eh? Así dijo el otro también. Le aclaro que todos los vendedores ambulantes son todos cordobeses, pero imitan al porteño, rosarino, santafesino para enganchar giles con las diferentes tonadas, pero son todos cordobeses. Agarró de una cajita y sacó el famoso pelapapas. ¿Conocen el pelapapas? Sí. No va a sacar el peluquero del Vaticano. El pelapapas es un partido chiquito, con un manguito. Va a arrancar con su circo y estaba el borracho encima y le dice, correte, querido, correte que tú puedes empezar a laburar, viejo. Bueno, no te voy a caer la andamia con el laburo que te he buscado.

0: Yo empecé mal la mañana, diciendo. Y largo con el circo. Señores y señores, voy a interrumpir un momento de su atención. Tengo el verapapa de acero inoxidable que de parte metal tiene un proceso de endurecimiento superficial, tal como bicianurado, nitrurado, cementado, proceso que tiene a cargo los Siemens Martín de Zapla, con una relación de 2-1 según normas SIGA, nada que ver, ya le entrego. Cuando dijo ya le entrego, se dio vuelta y chupa. Estaba solo, che. Ya lo entró, mira con un solo ojo, che. Ay, se me voy a enganchar a mi Gil, oye. Si hubiera otro con el circo, teniendo en cuenta por sobre todo las cosas que como no pertenezco a ninguna firma importante y lo mío puede ser interpretado como una propaganda falaz, sé perfectamente que lo que te digo en este momento en caso de conflicto bélico puede ser usado en mi contra. Y volviendo al pelapapa propiamente dicho, que aparte de pelar la papa, como su nombre de pilar indica, tiene la originalidad de preparar la papa frita común, la papa pay, la papa rejilla, la papa nata, la papa de hortensia y el papa Nicolau. Nada que ver, ya le entrego. Cuando dijo ya le entrego, de nuevo se dio vuelta, che, seguía solo, che, y agarró la moto, el chupó y preparó el descuel. De todo chupa. Se jugó la vida y el otro en el desenlace. Y como broche de oro de semejante oferta, debido a la demanda que existe dicho aparatito, aparatito que reúne las condiciones mínimas y suficientes como para complacer los apetitosos deseos que exige cualquier ama de casa o cualquier marica que se haya tomado a pecho el arte culinario, voy a pasar a entregar a solamente uno por persona, al irrisorio precio de un peso, sea 10. 10 pesos de la vieja moneda. Con esto le digo muchísimas gracias por la atención y pensar que tengan un feliz día y que Dios los acompañe. Pase por acá, señora, pase por acá. Solo el chupado. Solo, pero solo de verdad metió la mano al bolsillo y sacó un bollo de plata como todo. Como todo chupa. Y agarra una plata y te dice: te pasas de varón. Toma, envuélveme 2 kilos de papa. Chicos, muchas gracias. Muchas gracias por todo. Agradecido que hayan venido a compartir un momento conmigo. De verdad, nunca he tenido tanto público, pero...
1: Seguimos en Noche y Día.

0: Humor en Noche y Día, Julio Vaca Chicharrón, Miguel Martín, el oficial Gordillo para despertar la sonrisa tan necesaria en determinados momentos y la música que nos acompaña a cada paso de esta madrugada. Jorge Gauna dice buenas noches, Su. Jorge, hoy 11 de octubre es el día del paracaidista militar y por este medio quiero saludar a todos mis camaradas. Saludados están Lila, soy de Plotier, provincia de Neuquén. Me duermo escuchándolos todas las noches. Me encanta el programa. Y siempre se me aparece el número 11, 111 sería, ¿no? Es como una cábala para mí. Muchas bendiciones. Y sí, cada uno tiene un número cábala, ¿no? 111 en el caso de la amiga Lila, que está contándonos después de lo que hablamos del portal energético. Su, la música que ponen es hermosa, pero la de Jorge Rojas es una caricia a mi corazón. Gracias, lo sigo escuchando. Bendiciones, Mirta. Claro, porque escuchamos a Jorgito Rojas y ahí nomás pegadito los nombradores del alba con Tormenta de Vino. Beto nos deja saluditos grabados. Hola, Beto.
1: Hola, Susana y Lucas.
0: ¿Cómo estás?
1: Buenas noches. Ah. Si pueden, me pasa un tema de Rodrigo, por favor.
0: Bueno.
1: Gracias.
0: Bueno.
1: Habla Beto de la panadería.
0: Bueno, Beto, ahora con
1: Beto Segovia.
0: Bueno, ahora
1: 521.
0: Ahora llega el despabilate a las 3 de la mañana y ahí vamos a incluir a Rodrigo. Hola, soy Luca, yo sonrío por todo, más por los humoristas. El Chavo, dice, programa de televisión. Y tu programa, más un día jueves que estuviste distraída, se escuchó de golpe 3:33. Hay que reírse de todo, su, dice Néstor de Mina Clavero. Sí, siempre me sorprenden con el 3:33. Mari Ferreira, hola Mari.
2: Hola Susana,
0: ¿cómo estás?
2: Buenas noches, día.
0: ¿Cómo estás?
2: Mira, acá estamos con mi esposo. Yo me llamo Mari Ferreira, mi esposo José Vera, y te mando un mensajito la otra semana. Y somos el socio 1256.
0: Ajá.
2: Bueno, te queríamos agradecer que nos acompaña todas las noches.
0: Gracias, Mari.
2: Estamos muy felices de escucharte. Nos gustan todas las canciones, todos los chistes.
0: Qué bueno.
2: Somos fan de Perales, los dos.
0: Uh-huh.
2: Así que, bueno, cualquier tema nos viene bien porque nos gusta la música.
0: Qué bueno.
2: Ahora en noviembre vamos a cumplir 46 años de casados, muy felices.
0: Qué genial. Bueno,
2: y justamente nos casamos el día de la música.
0: Mira, claro.
2: Bueno, Susana, muy, muy lindo tu programa.
0: Gracias, Mari.
2: A mi esposo le encanta el folclore, somos fan de Cadena 3.
0: Claro.
2: Bueno, ¿qué más?
0: Un beso, Mari, besos para vos.
2: Que sigas muy bien con tu programa, muchas bendiciones.
0: Gracias, Mari.
2: Y arriba Cadena 3.
0: Un abrazo.
2: Abrazo y bendiciones.
0: Gracias, Mari, José, gracias, oyentes, escuchándonos. Su, yo me reí y me despertaste la sonrisa cuando contabas de un chico que trabajaba en un cementerio. ¿Vos sos vos? Hemos, que no, es que decimos muchas cosas. Hola, su querida Lucas, querido, los escucho buenísimo toda la música que pasan. Lucas, me gustaría cuando canta el gallo azul por Lucas Sugo. Qué alegría escucharte esta noche de domingo. María Cristina Perrone desde Las Varillas. Bendiciones para vos, para todo el equipo. Gracias. Su, me acuerdo, dice, no, su, escuchando desde mi ronda nocturna. Hoy me toca celebrar mi cumpleaños desde mi puesto de trabajo y lo celebro tomando una coquita con unas buenas empanadas árabes. ¿Podrán poner al príncipe de la canción José José con Volcán? Así le ponemos ritmo a esta hermosa noche. Gracias, Francisco de San Pedro de Jujuy. Su, Mirta de Villa del Rosario, volviendo después de un hermoso recital de Airbag. Son unos grosos. Sí, hemos visto todo a pleno, ¿no? Airbag se ha llevado todo. Buenas noches, Juan Salazar. Es la primera vez que les escribo. Su, felicito al programa. Soy de San Roque, Ruta 20, fiel oyente de este lado. Saludos para Alguti, para Lucas y para usted. Buenas noches. Su, bendecida madrugada de domingo. Tengo dos nietos. Uno hace vóley, el más grande, y el más chico, fútbol. La nieta toca la viola. Desde Neuquén, capital, besos, Rolando. Roxana de Las Varillas, estamos de festejos patronales y estuvo como locutora Nora Cobasi. Por eso no está Norita acá, porque estuvo de festejo en las patronales de Las Varillas. Soy Lucas, como siempre, algo de mi bombón Jorge, los amo, Estela Maris Martín. A mí me saca una sonrisa Bendita TV, dice, los quiero. Sí, los programas de la televisión son algunos bastante humoristas. Me gustaría escuchar el tema de los 90, dice Olga Ríos. Y porfa, un tanguito, un vals, y te juro que lo bailamos, dicen por acá. Sí, ahora, ya venimos, en un ratito. Recién pongo la radio, no puedo dormir. Muy buena la música, me remonta a mis 25 más o menos. Sí, me gustaría un tema de los 60, era muy niña, pero me gustaban. Escuchaba en LB12 en Tucumán. Dante de San Francisco, festejo los 67, ahora terminando de lavar platos. Solos todos se fueron, dice, y la flaca se fue a dormir. Ay, Dante lava muy bien los platos. ¿Cómo no se va a quedar? Claro. Su Juan Salazar, es la primera vez que escribo, felicito al programa. Soy de San Roque, dice, fiel oyente. Bueno, ese creo que ya lo leímos, ¿no? Todos acompañándonos en esta madrugada de domingo. Nosotros vamos a llegar hasta las 5:50, porque cerrando la madrugada tenemos un informe especial de la Fórmula 1, ¿no? Que con toda la información que seguramente el Fer Barrio Nuevo va a aportar. Así que 10 minutitos antes de las 6, noche y día, baja la persiana y se quedan con la Fórmula 1. Estamos de estreno, estamos estrenando. Lo difundimos en estos días que pasaron en la madrugada, pero quiero decirles que ya está, no solamente en Spotify, sino también en YouTube, el nuevo material de Las Voces de Orán, y este es el nombre que lleva, Buenas Costumbres. Presten atención a la letra, qué hermosa letra tiene el tema Buenas Costumbres.

0: Buenas costumbres, lo nuevito de las voces de Oram. Abrazo para Luzu y Lucas, a todo el equipo, Raúl y Valeria de La Francia. Ana María nos escribe, nos deja mensaje, mejor dicho, desde Buenos Aires. Hola, Anita.
1: Hola, Su, ¿cómo estás? Hola, Lucas. Lástima que no pueden hablar ahora los chicos, pero bueno, no importa. Su, soy la socia 907, te llamo de acá, sí, de Cava, Parque Avellaneda. Quisiera solicitarte una canción para mi esposo Daniel Alberto.
0: Bueno.
1: Algo de Julio Iglesias, si es posible.
0: Dale.
1: Mira que te he mandado audio para que me saludes para mi cumpleaños.
0: Ay, no te tocó.
1: He vuelto a enviar audios otra vez, mensajes, y bueno.
0: Sí, son
1: entiendo
0: muchos.
1: Que hay un montón de gente que quiere salir al aire y
0: muchísimo,
1: y que le
0: muchísimo
1: responda los mensajitos. Estás disculpada.
0: Gracias,
1: te
0: Ana
1: quiero,
0: María.
1: Besos,
0: abrazo, besos, besos. Gracias, igual para ustedes. Siempre les pedimos mucha paciencia y que nos disculpen cuando no se puede todo, porque son muchísimos. Humanamente es imposible leerlos o ponerlos en el aire a todos. Pero alguna vez te toca, ¿viste, Ana? Marcelo Lencina, ¿salen los mensajes? Yo quiero ser socio. Sí, los mensajes salen, lo que pasa que hoy no estamos haciendo socios porque es un día extra, un día que no tendríamos que estar acá, pero estamos. Entonces ya anunciamos que en la madrugada del lunes vamos a dar más números. Su, a mí siempre se me aparece el 11-11. Ayer lo jugué y gané. Son los ángeles, dice el 11. Mirá vos, claro. Sí, se ha puesto de moda el 11-11. Silvestre,
2: hola,
0: ¿qué dice?
2: Susi, hola, equipo.
0: ¿Cómo estamos?
2: Programa, acá estamos con José, trabajando en la panadería. 3:33, puto.
0: Ay, Dios. Y se le va a quemar el pan, ¿no? Se le va a quemar el pan y la lengua por ser tan desbocado. Bueno, avancemos un poquito. 11 de octubre de 1878 se sanciona la ley 954 que creaba una extensa gobernación que se extendía desde el océano por el este hasta la cordillera por el oeste y desde los ríos Negro y Neuquén por el norte hasta el Cabo de Hornos por el sur. Poco después, el 21 de octubre, el gobierno nacional designa el primer gobernador de la Patagonia por el término de 3 años. Fue el coronel Álvaro Barros. Así entonces, cada 11 de octubre se recuerda el acto legal y administrativo que dispone la creación de la primigenia gobernación de la Patagonia. Por eso hoy es el Día de la Patagonia.

Erika Germana, Erika cantándole a la Patagonia en su día, Patria del Viento, se llama la canción, Jorge Milcota, el autor, hermoso tema, la Patria del Viento. Un abrazo para Cristian que está regresando de Corrientes, querido amigo Cristian, abrazo fuerte, buen camino, gracias por el recuerdo, Ricardo Juárez, saludos riojanos, toda la suerte del mundo. Rubén Vilches, muy bueno el humor, es constante. Yo me río de mí mismo. Así empiezo y lo terminan los de alrededor. Gracias por las risas ocurrentes de tu apreciado humor. Gracias, Rubén. Rita nos manda su corazón. Hola, querida a mis nietos y bisnietos me hacen olvidar cualquier pena. Y también mi bebé, un caniche que tengo. Yo siempre escucho noche y día. Me gustaría viva mi vieja, porque como ya se viene el Día de la Madre, si un tema de Manero, si podés, te envío un gran abrazo desde Calchín Oeste, Rita. Y María del Carmen Bracamonte nos saluda, nos manda su corazoncito. Hilda Rieta en Villa María, escuchando el lindo comienzo del programa. Santino, hijo de mi sobrino nieto, tiene 4 años, él me hace reír. Lo amo y está con que pregunta todo, el por qué y qué es eso. ¿Se podrá un tema de Rosana, Fuego Lento? Dios los bendiga, qué lindo que estés ahora. Gracias, Hilda. Y Sandrita Zamora también nos deja su cariño en esta madrugada de domingo. No se asusten, es extra, un día extra. ¿Por qué Norita no está?

rosquilla o así, collar de caracolas. Estaba recordando también un 11 de octubre del año 1945, y acá quiero que sean muy sinceros y me cuenten, ¿sabe quién aparecía? Patoruzito, un personaje de historieta creado por Dante Quinterno para la revista homónima Patoruzú. El dibujante era Tulio Lobato y el guion era de Mirko Repetto. Patoruzito fue pensado para lectores infantiles, representando la infancia y adolescencia de Patoruzú, un pequeño cacique indígena argentino que residía también en la Patagonia, descendiente de la dinastía Patoruzec. Su vestimenta, un poncho de color amarillo, pantalones azules arremangados, ojotas y una vincha blanca con una pluma, ¿se acuerda? Siempre llevaba en el cinturón unas boleadoras. Tiene muy grandes los dedos gordos del pie, una característica de toda la familia. Sin embargo, su nariz era pequeña en contraste con el gran tamaño que desarrolló ya siendo mayor, como en su vida adulta, cuando ya fue Patoruzú. Valiente, generoso, fiel a sus convicciones, manejó con destreza las boleadoras, el arco, la flecha, ágil, incansable, siempre junto a su caballo Pamperito. La versión joven de Pampero y su amigo Isidorito, representación de la infancia de Isidoro Cañones también, y otros personajes que acompañaban a Patoruzito eran, a ver si alguien se acuerda, cuéntenme cuáles eran los otros personajes que aparecían en Patoruzito. ¿Se animan? La revista cambió frecuentemente el formato, tuvo una frecuencia de salida semanal hasta la edición 892, que fue el 31 de enero de 1963, comenzando entonces a aparecer mensualmente. El 17 de diciembre de 1957 cambia el nombre a Correrías de un Pequeño Gran Cacique. En las reediciones finalmente quedó como Correrías de Patoruzito. Las publicaciones originales duraron hasta abril de 1977 y desde entonces lo que siguió publicándose fueron reimpresiones con sutiles cambios, con la frase selección de las mejores que continuaron con el personaje. Fue de la editorial Perfil que lanzó una colección de 12 ejemplares a todo color con las mejores historietas de la caricatura cuando cumplía 65 años de su creación. También se publicó Patoruzito, un libro de 256 páginas con una selección de historietas, algunas en color y otras en blanco y negro, que formaban parte de la biblioteca de la historieta. ¿Se animan? ¿Quiénes eran los personajes amigos de Patoruzito? Los leo atentamente mientras escuchamos la muy buena música en esta madrugada.

0: estaba, ahí estaba la música de la película Pato Rusito, Los Nocheros, León Gieco, Búscalo en tu corazón. Yo creo, estaba pensando, ¿no? Yo creo que se debe confundir con Pato Rusú, porque Ventura estaba promocionando los Martín Fierro, que se van a entregar los Martín Fierro a la radio. Y vi en declaraciones que hizo, que dijo que el Martín Fierro era un gauchito con guitarra y boleadoras. Para mí que se confundió con Pato Rusú o Pato Rusito. Me parece a mí, ¿no? Me parece. Bueno, los personajes que acompañaron a Pato Rusito eran... ¿Quiénes eran? A ver si alguien recuerda. Silvita Bustos de Villa Dolores está recordando. Le ha pegado a varios, pero le faltan algunos, ¿eh? Le faltan algunos. Hermoso el programa, como siempre, me dice. Doy un ratito y después leo cuál es la respuesta. Hay un oyente que nos pide recordar el nacimiento de Gilda, ¿sí? Está pensado. Como también el reconocimiento para Tita Merelo, que estaría cumpliendo años. Hoy la vamos a recordar en un ratito cuando llegue el momento del tango en Noche y Día. Así que a los amigos que estaban esperando para bailarse un tango, ya saben, ¿eh? Preparen, corran las sillas por allí, que vamos a poner unos tangazos con la voz de Tita Merelo. Se dice de mí. Por lo pronto ese. Hoy es 11 de octubre y se conmemora el Día Internacional de la Niña, una fecha que busca poner en agenda los derechos y las oportunidades de las niñas en el mundo. Qué lástima que tenga que haber un día que reclame por los derechos de una niña, ¿no? Cuando no debería ser, debería ser lo más natural del mundo. ¿Cómo está? ¿Todo bien? Escuchando el programa. Bueno, los 65 años de Gilda, Marta desde Villa Unión lo pide. Su equipo, soy Marcelo Avendaño, el socio número 1050, chofer del Fono, saliendo de Morteros con mi compañero Cristian, el más mejor. Saludos para todos los que estamos en la ruta y gracias por la panchera, porque él fue el ganador de la panchera que por fin la retiró. Bueno, 1050 el número de socio. Su programón como siempre, felicitaciones, los quiero mucho. Besos, Miguel, fiel oyente. Me encantó el tema de las voces de Orán, Buenas Costumbres. Zulma tiene 72 años en Villa Mercedes, está, y dice, es el universo, el 11-11, hace un mes que les escribo a todos, 29 años que los escucho, no duermo, es mi compañía, Zul, les mando muchos mejores mensajes, pero creo que no llegan, deben llegar, pero se deben perder en la inmensidad de mensajes que llegan y que es imposible leerlos a todos, ¿no? Qué linda las historietas de Pato Rusito y eran sus amigos, dice por acá Raúl y deja nombres. Va diciendo nombres, ¿no? Creo que había un brujo y todo, ¿se acuerdan? ¿Quién recuerda? ¿Quién guarda todavía una revistita de esas? Porque esas historietas salieron en revistas mucho más actuales que las de Pato Rusú, así que capaz que alguno. La que hacía las empanadas, ¿cómo se llamaba? ¿Usted se acuerda, Lucas? ¿Cómo se llamaba la señora que hacía las empanadas, ¿no? Con las trenzas, la abuela, claro. A ver, ¿qué dice Marcela? Escucha.
1: Ustedes son los mejores de todos porque los amo mucho porque yo soy de nuevo, soy Giromina, los amo como la luna y son los mejores de todo el mundo.
0: Gracias, Romy.
1: Hola, Cadena Fres. Ustedes son los mejores de todos porque...
0: Gracias, un beso grande, gracias, un beso grande.
2: Gracias.
0: Soy Lucas, soy Gra desde La Calera. ¿Podrán dar un temita viejito de la barra? Les mando un abrazo grande, que tengan hermosa noche y día. Bueno, un hito más en tiempo de folclore y venimos con el tango directamente. Este, por ejemplo, es... el amigo Paul Moon, que se presenta hoy en el teatro en Buenos Aires.

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1: El 11 de octubre de 1904 nace Laura Ana Tita Merelo en el barrio de San Telmo, cantante y actriz compositora de 4 tangos. Tita Merelo fue criada en un orfanato, pero no recibió educación formal. Desde pequeña tuvo necesidad de trabajar en un campo, por ejemplo, aunque para la edad de 15 años retornó a Buenos Aires y allí hizo de todo lo posible para mantenerse económicamente. Su primer trabajo en la ciudad fue como corista en un teatro de bajo nivel de la zona portuaria, el Teatro Bataclán, y vale comentar que en el lenguaje lunfardo la palabra bataclana se refiere a mujeres de mal ambiente, a vedettes relegadas, casi consideradas de la prostitución. Tita comenzó a cantar tango en el Teatro Bataclán. Allí comenzó esta leyenda con su inigualable perfil arrabalero. Su estilo se caracterizó desde siempre por su especial interpretación del tango, desde lo físico hasta lo emocional. Un artista que confesó, sin empacho alguno, que su vocación surgió más fuertemente por la necesidad de dejar la vida de miseria en la que estaba envuelta. Cuando su carrera comenzaba a tomar algo de vuelo, a sus 20 años, aprendió todo lo que necesitaba para triunfar, desde leer y escribir hasta el arte del baile, dominando su cuerpo que siempre tuvo una gracia y un talento notable. Desde el ambiente mediocre y decadente de la zona portuaria, Tita Merelo llegó a destacarse, superarse, ser una gran estrella del Teatro Maipo, donde estaban los espectáculos de revista más importantes de Argentina. En la segunda mitad de la década del 20, Tita Merelo grabó sus primeros discos de tango y en la década siguiente demostró toda su calidad y la flexibilidad de sus talentos, convirtiéndose hasta periodista de la revista Voces y escribiendo letras de tango. Incluso escribió crónicas y poemas. Y muchos años más tarde, en 1972, llegaría un particular libro, una autobiografía tan singular como Tita. El libro se llamó La calle y yo. En la mitad de su vida llegó a una encrucijada. La dictadura militar cercenó al artista. Estuvo en lugares poco atractivos del interior del país, cantando casi a escondidas. El regreso de la democracia le valió un resurgimiento como a tantos otros. A sus 60 años de edad, la salud de la estrella ya no era la misma. Tita Merelo se alejó de la vida pública, aunque solo en forma gráfica. Incursionó en la radiofonía, manteniendo siempre una cálida comunicación con el público, que tantas satisfacciones le dio. El programa radial era un recorrido por su vida, a lo que se agregaba siempre entrevistas a otras celebridades queridas por el público argentino. La participación de Tita Merelo en el cine dejó una huella imborrable. La gracia de su personalidad y sus interpretaciones fueron descollantes en aquella época. Su carrera como actriz, riquísima, no solo por el hecho de haber actuado en más de 20 películas, sino porque estuvo con las estrellas de la actuación y los directores de máxima importancia. Si nombramos películas, Ídolos de la Radio, Así es el Tango, Don Juan Tenorio, Filomena Marturano, Arrabalera, Deshonra, Mercado de Abasto, La Morocha, Viva la Vida, La Madre María, Los Miedos. Y al tango lo canto así, o Decime Dios dónde estás, o Llamarada pasional con Héctor Stamponi, o Muchacho Rana, también con el mismo coautor. La gran Tita, la Tita de Buenos Aires, ella está aquí.
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2: 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Cancelaciones y reprogramaciones, el drama de los cordobeses que quedaron varados en Panamá. Jonathan dijo en Cadena 3 que llevaban casi 12 horas de espera, que otros viajeros acumulaban casi un día. El grupo reclamó información para saber cuándo podría regresar. Se hizo pasar por juez federal para acceder a una base de datos policiales y quedó preso. Un hombre de 34 años fue imputado en Rosario por presunta usurpación de autoridad, falsificación de documentos públicos e intento de acceso ilegítimo a datos personales. Rigi, el gobierno avaló proyectos por 50 mil millones de dólares sin dar cifras de dólares ingresados. El gobierno oficializó 23 iniciativas, evalúa otras 24. Las importaciones de las empresas adheridas se aceleraron, pero ese indicador no permite conocer la inversión efectivamente ejecutada. El huracán Isaías deja 4 muertos y devastación en Florida. El huracán, degradado a categoría 1, causó la muerte de 4 personas y severos daños en Florida tras tocar tierra con vientos de 145 kilómetros por hora. El presidente de Estudiantes de Río Cuarto dijo: se nos hizo cuesta arriba poner el pie en la categoría. Luis Amor habló del futuro incierto del León del Imperio, que descendió a la segunda categoría del fútbol argentino. No estamos en condiciones igualitarias de competir, reconoció ante los micrófonos de Cadena 3. Temperatura en la ciudad, 13 grados, 84% la humedad, viento del noreste a 6 kilómetros por hora, cielo cubierto.
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0: quiere salsa, el cuerpo quiere despabilarse y hemos convocado a estos latinos en acción, para que pongan todo el ritmo a esta hora. Precisamente, Lucas Giacinti, yo sé que es un día de que el club está cerrado, pero es un día en el que usted debe estar despierto y lo vamos a poner a prueba. Cuénteme, ¿qué hora es, Giacinti Lucas?
1: Es la hora 3:33.
0: Muy bien, se lo escucha ahora, ¿eh? Se lo escucha a Lucas decir. ¿Vio lo que hicieron los tigres? Un tigre, un hombre que se tiró a... No, hoy no.
1: ¿Qué? Sí, sí, lo vi.
0: Me acordé de usted. Pensar que todos los lunes lo tiramos a los tigres, a Lucas. Y no, nunca más lo haremos, Lucas, nunca
1: menos
0: más.
1: Menos mal que es imaginario.
0: Sí, menos mal. Me parece buena idea cambiar el trabalenguas, porque es como que se está convirtiendo en una cosa bastante peligrosa.
1: Claro,
0: y de
1: claro.
0: Que desde la familia, sí, peligrosa. Bueno, pero lo hagamos hoy por última vez. Para mañana véngase preparado con otro trabalenguas.
1: Bueno, bueno.
0: Anímese.
1: Tres tristes tigres trigaban trigo en un trigal.
0: Muy bien.
1: Usted mire, usted no me ve el micrófono a mí, ¿no?
0: No, no le veo el micrófono.
1: ¿Cómo se me escucha?
0: Yo lo escucho perfecto, pero yo siempre lo escucho bien. No sé si la gente lo está escuchando. Le preguntemos a la audiencia. ¿Lo están escuchando, Lucas, cuando dice lo de los tres tristes tigres que trigaban trigo en un trigal?
1: No, no, ya hizo trampa.
0: ¿No era así?
1: No, es tres tristes tigres trigaban trigo en un trigal.
0: Ah, muy bien, muy bien. O sea, está despierto. Lo importante es que esté despierto, que esté activo, alerta, vigilante, como todos los que transitamos la madrugada. Algunos, los que tienen sueñitos, ya se fueron a dormir, el sueño los venció. Otros debemos permanecer despiertos por distintos motivos. Esa es una de las causas por la que nace el Club de las 3:33, para mimar un poco a aquellos que deben permanecer despiertos a altas horas de la madrugada. Muy bien, Lucas, ¿eh? Muy bien. Ya voy a ir a los mensajes que seguramente me van a contar si lo escuchan o no. Javier Piedrabuena, su, ¿cómo va? Soy Javier de Paraná, volviendo de Santa Fe de visitar a mi novia. ¿Me pasas un tango? El tango Quiero Verte Una Vez Más. Ay, qué lástima, qué tarde que has venido, dice el tango también. Qué tarde que has venido, ¿no ves que no es invierno? No es invierno, es primavera, pero no se nota mucho que digamos que sea, porque acá tenemos 13 grados de temperatura, está fresquito. Y sabe, hoy vamos a tener una máxima solamente de 18 grados, nublado por la madrugada, por la mañana, con lluvias aisladas por la tarde y nubladito hacia la noche. Esas son las condiciones del tiempo que se van a presentar en la ciudad de Córdoba, al menos, ¿eh? Se escuchó perfecto, Lucas, dice acá. Se escuchó perfecto a Lucas. Se escucha fuerte y claro, Lucas. Saludos, Gustavo Marchesi, camionero de Corralito, Córdoba. Sí, se escucha perfecto, dice Carmen, Lidia. Los escucho perfecto a Lucas, muy activo como siempre. Y Rosita Gijena, que le recordaba que eran las 3:33. Lo felicito a Lucas, muy buena la selección musical que ha incluido. Gracias. En el despabilate. ¿Qué dice don Alberto Escarlata por acá? Ay, debe venir de antes, pero no lo... Acá está. Buenas noches, su, qué sorpresa, no sabía que estabas esta noche. Felicita, yo soy como la luz mala, aparezco en cualquier momento, la luz blanca, la luz buena. Felicitaciones, los personajes que acompañaban al pequeño gran cacique, su gran amigo Isidorito, la chacha, que se destacaba porque hacía unas ricas empanadas, Ñancul, el coronel Cañones, Pamperito, el noble caballito, el brujo Chiquisuel y su nieto Chupamiel. ¿Todos esos estaban? Sí, ¿no? Sí, todos esos. Y creo que se olvidó de alguno. No, dice Patorucito, con el tiempo creció, tuvo dos hermanos, Patora y Upa. Yo me devoraba los libros de esas historietas. Saludos, que tengan un maravilloso y bendecido domingo todos. Gracias. Hermosos los tangos, dice Miguel, Córdoba Capital. Hola, su, soy del norte santafesino de Reconquista, pues, cuenta María Pereira. Te cuento que aquí estos días se palpita el concurso nacional e internacional de pesca del surubí, con más de 500 embarcaciones y la participación de más de 1,000 pescadores en la búsqueda del bravo del Paraná. Hay gran expectativa en esta ocasión, ya que es el primer año que se realiza este concurso durante toda la noche. Gracias por ser nuestra gran compañía, nuestro cariño para ti, María Pereira, desde Santa Fe. Bueno, Lali llegó tarde porque pedí algún temita en la hora del tango por Milagros Amud. Feliz noche y día. Mucha, pero mucha gente respondiendo con todos los personajes. Nadie se olvidó de nadie. Qué buena memoria tienen todos, porque todos recordaron a Isidorito, a la chacha que hacía las empanadas, al coronel Cañones, lo han nombrado todo, a Pamperito también lo han nombrado todo. Hoy en el Día de la Patagonia y en el día en que se recuerda todo este personaje tan maravilloso que acompañó la infancia de por lo menos dos o tres generaciones, ¿eh? Por lo menos dos o tres generaciones, me parece genial. 3:39 minutos, seguimos avanzando en la madrugada, noche y día, y esta es la estrella más brillante que haremos hoy. Está nublado acá, pero se recuerda el nacimiento en el año 1961 de Miriam Bianchi, maestra jardinera, compositora y cantante argentina. Su nombre artístico fue Gilda, y así se recuerda.
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0: que cumpliría años, 11 de octubre, sus canciones, su música, su personalidad, cumpliría 65 añitos, es verdad, muy joven. Edith Budini, buenas, soy Lucas, aquí en casa tratando de sentirme mejor, otra no queda. La risa me la despiertan las ocurrencias de los niños, algunas payasadas que hace mi perrita Caniche, me encanta escuchar cuentos varios, a veces hablar con mi prima de Buenos Aires, con mi hermano del corazón por celu, él es muy chistoso, y ahora trato de distraerme con cualquier cosa para olvidarme del dolor. Paciencia, Dios me acompaña y me gustaría escuchar Cuidarte el alma, Chayanne, o Invéntame por Marco Antonio Solís, porque está enfermucha ella también. No tengo varios, tengo varios enfermuchos en la sala, ¿eh?
1: Bueno.
0: Tengo a Delia también, Delia Torres, que está medio pachuchina ahí, pero recuperándose también. Así que bueno, para todos ellos un abrazo inmenso. Clarinda Martín, su equipo, mis nietos me alegran con sus ocurrencias y uno de mis hijos, que en mis días tristes sabe cómo hacerme reír. Los escucho mientras tejo desde Barrio Villa Zelais. Si puede, un tema de Jorge Rojas, bendiciones. Beatriz Dalvid, desde Mendoza, Luján de Cuyo. Buena madrugada de domingo. Yo, Su, tengo una amiga. Cuando nos juntamos, lo pasamos hablando y riéndonos. Ella es muy divertida. Angélica Michelle, Su, soy la Abu, Anju, saludándote a vos, a Lucas, desde Argüello. Gracias por existir, por alegrar mi soledad. Los quiero, son los reyes de la noche. Hugo Mario Paratore, desde Mendoza, quiero saludar a mi nieto Ciro Abayay, que este martes se va a jugar a Chacarita Juniors. Es mi nieto Hugo Paratore y Liliana Rosales. Los tíos también le desean lo mejor en su nuevo club. 17 años, toda la suerte desde Mendoza. Liliana Nicola, Su, mis nietos me alegran la vida, mis hijos, mis amigas, que pronto nos reuniremos para compartir y recordar anécdotas y por supuesto toda la familia. Qué manera de recordar, ¿no? Qué manera de que los nietos y las cosas muy sencillas te den alegría. Me pone muy bien eso. Hola, soy Lucas, 333, suelten los tigres. A mí lo que me hace reír mucho es recordar anécdotas de mi hija y después mis nietos cuando eran pequeños, cosas que decían. A veces uno tenía que salir corriendo para no reírse delante de ellos. Qué lindos recuerdos. Se escucha fuerte y claro, Lucas, dice acá el amigo Marches. Fuerte y claro, Lucas. Por fin, fuerte y claro. Su, siempre me sentí atraído por artistas con temperamento. Doña Tita Merelo no fue la excepción por su honestidad, por su lealtad ideológica, pero me gustan sobre todo los que defienden a sus fans, y esto es lo que lleva a veces a encasillarlos injustamente. Ocurrió con Guaraní, con la negra Mercedes Sosa, con el indio Solari, con tantos ídolos populares más. Hace poco usted crónicó a Fito Páez en una circunstancia de aparente violencia. Y eso suele ocurrir cuando el artista se opone a la violencia policial y solo defiende a su público. Con mucho respeto, mantengo mi posición de comprender el temperamento de algunos artistas. Gran saludo a todos en la radio, Juan de Villa María. Sí, solo que el pequeño detalle es que la custodia, en ese caso, cuando se ocurrió lo de Fito Páez, era una custodia privada, no era una custodia policial, no eran militares. Y él se fue a los 70, se fue a lo que no tendría por qué haberse ido, y la custodia que estaba en el lugar, seguramente es la misma custodia que después lo acompaña, que salga sin acercarse a nadie, hasta su lugar para volverse, para salir o para entrar. Es la misma custodia privada, son empleados, son obreros que trabajan de seguridad. Es la misma gente a la que queremos defender porque son laburantes. Entonces hay una fina línea, espero que usted me entienda, Juan, hay una línea muy pequeña, muy finita, casi imperceptible, cuando un artista es sumamente popular y tiene que acompañar a su público. Acompañar al público no significa tampoco dejar que se maten, como ocurría con otros ídolos populares que tuvo este país, que no, la gente se mataba a golpes uno encima del otro, se embarraba, les robaban por elección propia, nadie los obligaba a ir. pero tampoco el artista defendía ese tipo de cosas, ¿no? Y ha ocurrido muchas veces. Después, con los otros que nombra, como Mercedes o como un Guaraní, no lo he visto nunca. La verdad que no he visto que el público haya sufrido por seguirlos a ellos. Y ellos lo defenderían seguramente desde el escenario, haciendo sus canciones. Pero no los he visto nunca, bueno, en una actitud como la que usted acaba de relatar y que me parece fuera de lugar. Me parece más que todo, me pareció más que todo increíble, porque le reitero, no era una custodia ni policial, ni militar, ni mucho menos. No, era una custodia privada, la misma custodia que está para que la gente que paga entradas carísimas pueda estar sentado en primera fila. Entradas que, por supuesto, son lo que cuesta el espectáculo que cada uno brinda, ¿no? Y él seguramente cobra un muy buen show y debe cobrar bastante bien, por eso hay que vender cara las entradas. En fin, cada uno tiene su idea. Yo no coincido con esa forma, respeto su idea. Lo escucho a Lucas, amo Noche y Día. Saludo desde Alta Gracia, Mauro, el socio 630. Ah, escuché a Lucas, dice Elsa Mara Ríos. Bueno, Lucas, ya que lo están escuchando, anuncie por favor qué es lo que vamos a escuchar a continuación.
1: Claro. Vamos a escuchar a La Barra con Romperé.
0: Romperé, muy bien.

0: Cerrando ya el despabilate en esta madrugada, Germaín Herido, que se presenta este lunes 12 de octubre al mediodía en el Aljibe. Quedan dos lugares, me parece, así que si no se apura, se lo pierde, ¿eh? El Príncipe, ¿vio? ¿Va a venir? Venga, ven. ¡Oh, qué bárbaro! Siempre me dicen, no, es que usted no mira la cartelera, tiene que buscar el Aljibe Multiespacio en Facebook. Roberto nos saluda a todos, nos agradece la compañía, gracias Robert. También Melba dice, buen día Su, ¿a qué hora empieza recorriendo el país? No, ¿qué? Es un déjà vu eso, no me haga eso, porque no, me pone muy, muy triste, no me haga eso. Su querida, escucho muy bien a Luca, felicitaciones, excelente todo, desde Las Varillas, bendiciones. Gracias. María Cristina, socia 1202, hermoso el programa, felicidades, bendiciones. Se escucha perfecto, Lucas, los escucho siempre, son mi fiel compañía. Estoy en Ischigualasto, San Juan, aquí ventoso y frío, un abrazo. Soy Lucas, se los escucha fantástico a los dos. Tema de Celine Dion, Norma, besos. No quiero pecar de egoísta, pero me encanta escucharte todas las noches. Dante Quintero nunca explicó quién era la mamá de Patoruzito, ni los padres de Isidorito. Padre de Patoruzú fue el cacique Patoruzec, dueño de toda la Patagonia. Bueno, Isidoro solamente iba a pasar los veranos con él y la chacha era la cocinera de la estancia. Devoraba sus aventuras, dice Ramón, me cuenta. Roque, le cuento que yo todavía tengo revistas de Patoruzito, los he dibujado a todos los personajes de la historia que traían las revistas. Si me puede agregar al grupo, recién el lunes voy a anotar, o sea, mañana, porque ya es domingo, ¿no es cierto? En la madrugada que viene. Hoy no, porque hoy no. Hoy estoy de paso por acá. Hoy estoy de prestado. Me tienen que aguantar hoy nada más. Después ya el lunes normal. Gracias por recordar a Gilda con esos temas. Es mi ídola. Los quiero mucho. Nos dice Noemí. Buen día, Susi. Se le escuchó muy bien a Lucas, dando la hora y el trabalengua. Y la música de 10, programón. Siempre que está usted, sigue así por acá despejado, con estrellas. Buen domingo desde Tío Pugio, Raúl. Querida Sui Lucas, está genial el programa. Lindo escuchar a Gilda. Abrazo grande. Nico Mores, de Laguna Larga. María Esther Quiroga, hermosa música. Abrazo grande desde Concarán, San Luis. Isabel Morán, Romero Morán, desde España. Hola, soy Lucas, qué hermoso recuerdo de Gilda. Y los recuerdos son lo mejor que yo tengo. Uno, mi hijo mayor Pablo y Matías, tenían 7 y 3 años. Escucho una conversación de mía y del papá y de repente se encerraron en el baño los dos. Entro y veo que estaban llenando todos los shampoos, los enjuagues. Le pregunté qué hacían, me contesté, mamá, estamos en economía de guerra, dice, está empezando una crisis en Argentina, y eso escuchar a unos niños son muy divertidos. Claro, eso le hizo sonreír, me quiere decir ella, que es la otra temática de esta madrugada. Bueno, nos tenemos que ir así rápidamente, como Franco Colapinto, queremos que sea rápido, el piloto que va a largar este domingo desde la posición número 15 en Marina Bay. Buscará remontar, llegar a la zona de puntos, después de haber tenido un sábado complicado. A las 9 de la mañana podemos ver y seguir la carrera. En cuanto a los resultados de la jornada de ayer, en la Liga Profesional, Barraca Central le ganó 2-0 a Huracán. Central Córdoba de Santiago del Estero empató con Estudiantes de La Plata 2-2. Tigre cayó con Banfield, 2-1 le ganó Banfield. River le ganó 1-0 a Estudiantes de Río Cuarto y lo sacó de la categoría. Y en la Primera Nacional, Colegiales empató sin goles con Tristán Suárez, Almagro 2, Chacarita Juniors 1, Quilmes perdió con Agropecuario 1-0, Midland ganó Atlético Rafaela 4-0. Son los resultados del día sábado, pero vamos a ir por el domingo, que va a ser también sumamente interesante lo que va a ocurrir en la jornada de hoy. Pero se lo cuento después, porque ya Luca me dice, vayamos al blanco y negro. Dígalo, Luca, para que la gente entienda. Vayamos al blanco y negro. Dígalo. La gente.
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Blanco y negro en la madrugada del domingo, canciones para recordar, para emocionarnos, para tocar también esa faceta sentimental que todos guardamos y tenemos. Julio Cortázar escribió: has visto, verdaderamente has visto la nieve, los astros, los pasos afelpados de la brisa. Has tocado, de verdad has tocado, el plato, el pan, la cara de esa mujer que tanto amas. Has vivido, como un golpe en la frente, el instante, el jadeo, la caída, la fuga. Has sabido, con cada poro de la piel, tus ojos, tus manos, tu sexo, tu blando corazón. Había que tirarlos, había que llorarlos, había que inventarlos otra vez.

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Ernesto Sábato, sobre héroes y tumbas, escribió y recordó algo que le había dicho Bruno, que siempre es terrible ver a un hombre que se cree absoluta y seguramente solo, pues hay en él algo trágico, quizás hasta desagrado, y a la vez de horrendo y vergonzoso. Siempre, decía, llevamos una máscara que nunca es la misma, sino que cambia para cada uno de los papeles que tenemos asignados en la vida. La del profesor, la del amante, la del intelectual, la del marido engañado, la del héroe, la del hermano cariñoso. Pero ¿qué máscara nos ponemos o qué máscara nos queda cuando estamos en soledad? Cuando creemos que nadie nos observa, nos controla, nos escucha, nos exige, nos suplica, nos intima, nos ataca. ¿Acaso el carácter sagrado de ese instante se deba a que el hombre está entonces frente a la divinidad, o por lo menos ante su propia e implacable conciencia? Y tal vez nadie perdone el ser sorprendido en esa última y esencial desnudez de su rostro, la más terrible, la más esencial de las desnudeces, porque muestra el alma sin defensas.

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Juana de Ibarburú escribió: lo quiero con la sangre, con el hueso, con el ojo que mira y el aliento, con la frente que inclina el pensamiento, con este corazón caliente y preso, con el sueño fatalmente obseso de este amor que me copa el sentimiento, desde la breve risa hasta el lamento, desde la herida bruja hasta su beso. Mi vida es de tu vida tributaria, ya te parezco tumulto o solitaria, como una sola flor desesperada. Depende de él, como del leño duro, la orquídea o cual la hiedra sobre el muro, que solo en él respira levantada, como una sola flor desesperada.

poeta, escribió hermosos cuentos y de mujeres de ojos grandes. La tía Daniela se enamoró como se enamoran siempre las mujeres inteligentes, como una idiota. Lo había visto llegar una mañana caminando con los hombros erguidos sobre un paso sereno y había pensado, este hombre se cree Dios. Pero al rato de oírlo decir historias sobre mundos desconocidos y pasiones extrañas, se enamoró de él, de sus brazos, como si desde niña no hablara latín, no supiera lógica, ni hubiera sorprendido a media ciudad copiando los juegos de Góngora y Sor Juana como quien responde a una canción en el recreo. Era tan sabia que ningún hombre quería meterse con ella. Por más que tuviera los ojos de miel, una boca brillante, por más que su cuerpo acariciara la imaginación, despertando las ganas de mirarlo desnudo, por más que fuera hermosa como la Virgen del Rosario, daba temor quererla porque algo había en su inteligencia que sugería siempre un desprecio por el sexo opuesto y sus confusiones. Pero aquel hombre, que no sabía nada de ella y sus libros, se le acercó como a cualquiera. Entonces la tía Daniela lo dotó de una inteligencia deslumbrante, una virtud de ángel y talento de artista. Su cabeza lo miró de tantos modos que en 12 días creyó conocer a 100 hombres. Lo quiso, convencida de que Dios puede andar entre mortales, entregada hasta las uñas a los deseos, las ocurrencias de un tipo que nunca llegó para quedarse y jamás entendió uno solo de todos los poemas que la tía Daniela quiso leerle para explicarle su amor. Un día, así como había llegado, se fue sin despedirse siquiera. Y no hubo entonces, en la redonda inteligencia de la tía Daniela, un solo atisbo de entender qué había pasado. Hipnotizada por un dolor sin nombre ni destino, se volvió la más tonta de las tontas. Perderlo fue una larga pena, como el insomnio, una vejez de siglos, el infierno. Por unos días de luz, por un indicio, por los ojos de hierro y súplica que le prestó una noche la tía Daniela, enterró las ganas de estar viva y fue perdiendo el brillo de la piel, la fuerza de las piernas, la intensidad de la frente y las entrañas. Se quedó casi ciega en 3 meses. Una joroba le creció en la espalda y algo le sucedió a su termostato que, a pesar de andar hasta en el rayo del sol con abrigo y calcetines, tiritaba de frío, como si viviera en el centro mismo del invierno. La sacaban al aire como a un canario, le ponían fruta cerca y galletas para que picoteara, pero su madre se llevaba las cosas intactas mientras ella seguía muda, a pesar de los esfuerzos que todo el mundo hacía por distraerla. Al principio la invitaban a la calle para ver si, mirando las palomas o viendo ir y venir a la gente, algo de ella volvía a dar muestras de apego a la vida. Trataron todo. Su madre se la llevó de viaje a España, la hizo entrar y salir de todos los tablados sevillanos sin obtener de ella más que una lágrima. La noche que el cantador estuvo alegre, a la mañana siguiente le puso un telegrama a su marido diciendo: empieza a mejorar, ha llorado un segundo. Se había vuelto un árbol seco, iba para donde la llevaran y en cuanto podía se dejaba caer en la cama como si hubiera trabajado 24 horas recogiendo algodón. Por fin las fuerzas no le alcanzaron más que para echarse en una silla y decirle a su madre: te lo ruego, vámonos a casa. Cuando volvieron, la tía Daniela apenas podía caminar y desde entonces no quiso levantarse. Tampoco quería bañarse ni peinarse. Una mañana no pudo siquiera abrir los ojos. Está muerta, oyó decir a su alrededor, y no encontraba las fuerzas para negarlo. Alguien le sugirió a su madre que ese comportamiento era un chantaje, un modo de vengarse en los otros, una pose de niña consentida que, si de repente perdiera la tranquilidad de la casa y la comida segura, se las arreglaría para mejorar de un día para el otro. Su madre hizo el esfuerzo de abandonarla en el quicio de la puerta de la catedral.
La dejaron ahí una noche, con la esperanza de verla regresar al día siguiente, hambrienta, furiosa, como había sido alguna vez. A la tercera noche la recogieron de la puerta de la catedral con pulmonía y la llevaron al hospital entre lágrimas de toda la familia. Ahí fue a visitarla su amiga Elide, una joven de piel brillante, que hablaba sin tregua, que decía saber las curas del mal de amores. Pidió que la dejaran hacerse cargo del alma y del estómago de aquella náufraga. Era una criatura alegre y ávida, la oyeron opinar. Según ella, el error en el tratamiento de su inteligente amiga estaba en los consejos de que olvidara. Olvidar era un asunto imposible. Lo que había que hacer era encauzarle los recuerdos para que no la mataran, para que la obligaran a seguir viva. Los padres oyeron hablar a la muchacha con la misma indiferencia que ya les provocaba cualquier intento de curar a su hija. Daban por hecho que no serviría de nada. Sin embargo, lo autorizaban como si no hubieran perdido la esperanza que ya habían perdido. Las pusieron a dormir en el mismo cuarto, siempre que alguien pasaba frente a la puerta oía a la incansable voz de Elide hablando del asunto con la misma obstinación con que un médico vigila a un moribundo. No se callaba, no le daba tregua. Un día y otro, una semana y otra. «¿Cómo dices que eran sus manos?», preguntaba. Si la tía Daniela no le contestaba, Elide volvía por otro lado. Tenía los ojos verdes, cafés, ¿grandes? Chicos, le contestó la tía Daniela hablando por primera vez en 30 días. ¿Chicos y turbios?, preguntó Elide. Chicos y fieros, contestó la tía Daniela y volvió a callarse otra vez. Seguro que era Leo, así son los de Leo, decía su amiga, sacando un libro de horóscopos para leerle. Decía todos los horrores que pueden caber en un Leo, de remate, son mentirosos, pero no tienes que dejarte, tú eres de Tauro, son fuertes las mujeres de Tauro. Mentira sí que dijo, le contestó Daniela una tarde. ¿Cuáles? No se te vayan a olvidar, porque el mundo no es tan grande como para que no demos con él. Y entonces le vas a recordar sus palabras, una por una, las que oíste y las que te hizo decir. No quiero humillarme. El humillado va a ser él, si no todo es fácil, como sembrar palabras y largarse. Me iluminaron, defendió la tía Daniela. Se te nota iluminada, decía su amiga cuando llegaban a puntos así. Al tercer mes de hablar y hablar, la hizo comer, como Dios manda. Ni siquiera se dio cuenta cómo fue. La llevó a una caminata por el jardín, cargaba una cesta con frutas, queso, pan, mantequilla, té, extendió un mantel sobre el pasto, sacó las cosas y siguió hablando mientras empezaba a comer sin ofrecerle. Le gustaban las uvas, dijo la enferma. Entiendo que lo extrañes. Sí, dijo la tía Daniela, acercándose un racimo de uvas. Besaba regio y tenía suave la piel de los hombros y la cintura. ¿Cómo tenía? Ya sabes, dijo la amiga como si supiera siempre lo que la torturaba. No te lo voy a decir, contestó riéndose por primera vez en meses. Luego comió queso y té, pan y mantequilla. ¿Rico?, preguntó Elide. Sí, le dijo la enferma empezando a ser ella. Una noche bajaron a cenar. La tía Daniela con un vestido nuevo, el pelo brillante y limpio, libre por fin de la trenza polvorosa que no se había peinado en mucho tiempo. 20 días después, ella y su amiga habían repasado los recuerdos de arriba a abajo hasta convertirlos en trivia. Todo lo que había tratado de olvidar la tía Daniela, forzándose a no pensarlo, se le volvió indigno de recuerdo después de repetirlo muchas veces. Castigó su buen juicio oyéndose contar una y otra vez las 120.000 tonterías que la había hecho feliz y desgraciada. «Ya no quiero vengarme», le dijo una mañana a Elide. «Estoy aburridísima del tema». «¿Cómo? No te pongas inteligente», dijo Elide. «Este ha sido todo el tiempo un asunto de razón menguada». ¿Lo vas a convertir en algo lúcido? No lo eches a perder, nos falta lo mejor.
Nos falta buscar al hombre en Europa y África, en Sudamérica y la India. Nos falta encontrarlo y hacer un escándalo que justifique nuestros viajes. Nos falta conocer la Galería Pitti, ver Florencia, enamorarnos en Venecia, echar una moneda en la Fuente de Trevi. ¿Nos vamos a perseguir a ese hombre que te enamoró como una imbécil y luego se fue? Habían planeado viajar por el mundo en busca del culpable, y eso de que la venganza ya no fuera trascendente en la cura de su amiga tenía devastada el ID. Iban a perderse la India y Marruecos, Bolivia y el Congo, Viena y sobre todo Italia. Nunca pensó que podría convertirla en un ser racional, después de haberla visto paralizada y casi loca hacía 4 meses. «Tenemos que ir a buscarlo. No te vuelvas inteligente antes de tiempo», le decía. «Llegó ayer», le contestó la tía Daniela un mediodía. «¿Cómo sabes?» «Lo vi». «Tocó en el balcón como antes». «¿Y qué sentiste?» «Nada». «¿Y qué te dijo?» «Todo». «¿Y qué le contestaste?» Cerré. ¿Y ahora? ¿Y ahora? Preguntó Elide. Ahora sí nos vamos a Italia. Los ausentes siempre se equivocan. Y se fueron a Italia por la voz del Dante. Cuando un hombre que está vivo te hace llorar, hay que dejarlo. Solo se llora por los amantes muertos.

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0: Luquita, estás poniendo muchos temas para el zape y yo estoy solita. Preséntame un tío, un amigo, no sé, algo de mi edad. Y después poner los temas que vos quieras, pero yo estoy sola con el gato Milo.
1: Bueno.
0: Ten piedad, por favor. ¿Cómo no va a tener un tío para mí? ¿Algo? ¿Un
2: por
0: vecino?
2: Favor.
0: No sé. Está buenísima la música. Hermosa, hermosa.
3: Hay que comer livianito.
4: Un tío, por favor, un tío. Búsqueme un tío. Qué súper temazo, genial. Soy Lucas, un tema. Puede ser por Nicola Di Bari. Programón, un domingo excepcional, dice Edgardo. Los nacionales vinieron con Airbag, que estuvo de visita en Córdoba, ovacionados. Miranda, Andrés Calamaro. Y luego Virus, recién un toque de nostalgia con esos nacionales increíbles que acabamos de compartir. Graciela, desde Alemania, dice: qué lento, sin palabras. Noemí de Buenos Aires, gracias, más gracias. Jorge, si el último que pusieron fue Basilio, no pueden irse sin poner Cisne Cuello Negro. O sea, felicitaciones por la música, porque lo corté no quita lo valiente. Y no, y además es una fecha en la que se recuerda la partida de Basilio, ¿no? Gracias por traer el poema de Juana de Ibarburú, dice Juana, Juana de América, dice Cristian. Buenísimo vino griego en alemán, Jürgens, Graciela de allá desde Alemania. Buenísimo, dice Su, es así tal cual, a mí me pasó. Bello poema, bella reflexión. Creo que habla de Ángeles Mastreta, ¿no? El poema, que es un cuento en realidad. Bello poema, dice. Solo se lloran por los amantes muertos, el tiempo necesario para renacer como el ave fénix y resurgir con nuevos amores. Aparte la tía era muy inteligente, se le olvidó todo cuando vio. Susi, ¿cuánto hacía que no escuchaba ese temazo? Qué amiga, ¿no? Fabiana de Buenos Aires habla de Isabel Pantoja, creo yo. Eres una mentira, ¿no? Porque no creo que hable de aquella noche de verano. Los escucho en Oslo. No pueden poner esa música, rock nacional, es lo máximo. Y con un día gris de otoño, tanta diferencia, ya no puedo ver por mis lágrimas, dice Darío Aguilera. Pero no llore, Darío, ya va a pasar. Susi Lucas, programón. Abrazo desde Jardín del Sur, Anita Jiménez. Buen domingo, Cadena 3, desde Greenford, London. Saludos y bendiciones para todos los integrantes de la radio, nos dice Dax. Tenemos a Adelia, que está en la sintonía también. María Juárez, buen día y noche, Su, que Dios los bendiga. María Teresa Benetti, que recuerdo lo de Pato Rusú, la Chacha, Ñancul, abrazo. Roberto dice, yo nuevamente, uno de los personajes creo que era el tío Coronel Cañones y la Chacha y Huencul, hace tantos años no lo volví a leer. Es lo que nos acordábamos hoy en el Día de la Patagonia, ¿no? El día de la aparición también de Pato Rusito. Fabi Bossi, gracias por estar acompañándome todas las madrugadas, llenan mis noches. Hace pocos meses que me adherí a la cadena y los adopté a full, nos dice por acá también. Bueno, muchas gracias a todos. Lucas, no sé qué vamos a hacer con esos pedidos. Nelson Nieto, soy equipo, los escucho mientras realizo el pan casero en Anillaco, La Rioja, hermosa selección musical. Bendiciones para todos. Recuerden que vamos hasta las 5:50. A esa hora será un especial de la Fórmula 1 y nosotros vamos a regresar mañana a partir de la hora cero, por supuesto, ¿no? Ahora 12 grados, 9 la temperatura en la ciudad de Córdoba, 85% la humedad, con viento norte a 4 kilómetros por hora, cielo cubierto, máxima para hoy 18 grados. Nublado por la madrugada, nublado por la mañana, lluvias aisladas por la tarde, nublado hacia la noche para este día domingo. El lunes se anticipa con tiempo inestable todito el día y 17 grados de máxima. El martes con 20 grados de máxima y chaparrones por la tarde-noche. El miércoles lluvia, 20 grados de máxima. Jueves chaparrones por la madrugada y por la mañana, 21 grados de máxima. Hasta bueno. El próximo viernes, 19 grados la máxima. Yo el martes 13 tengo un compromiso en la legislatura histórica. No, pero va a estar lindo. Sí, bueno, martes 13, no te cases ni te embarques, pero a la legislatura histórica podemos ir a presentar el libro, escúcheme.
1: Bueno.
4: Bueno,

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0: Bueno, muy bien, ahí estaba Milagros Amud, que la habían pedido muy tempranito, no hubo tiempo antes, homenaje a Tita Merelo en tiempo de tangos, pero Lucas dice, no, no, vamos a complacer en los últimos minutos con los pedidos. ¿Qué dice Cristian? Lo escucho a Cristian. Hola, Cris.
1: Hola, ¿qué tal? Muy buenas.
0: ¿Cómo estás?
1: No, buenos días.
0: Buen día. Buenos días.
2: Buenas noches, chicos de Cadena 3.
3: No, y además es una
2: pesa. De acá del sur, sur, Córdoba, el gaucho del sur.
3: Gracias por traer el poema de Juana de
2: Como Barrio. Siempre, muy buen programa.
0: Gracias, Huguito.
2: Me quedó ese de vino griego. ¿En qué idioma lo cantaron?
0: En alemán.
2: Creo que de José Bello. Y bueno, ahí están mis datos para la chica esta que se encuentra sola.
0: Ah, que se ofrece como tío.
2: Yo también, estoy solo. Así que,
0: bueno,
2: mis contactos.
0: Sería
2: un gusto, por lo menos, charlar por este bendito aparatito.
4: Bueno, querido.
0: Muy bien. Muy bella. Gracias, Huguito. Buen domingo.
5: Hola, Su. Hola, Luquitas. Bendecido domingo. Gracias por estar acompañándonos, acompañándome en este caso.
4: Bueno.
5: En vez de tener un domingo libre para estar con su familia, están ahí acompañándome a todos, ¿no? Los noctámbulos o los insomnios, como sufro yo. Y ahí están con esa música tan bonita, esas reflexiones, esos poemas. Esos autores tan hermosos. Gracias, infinitas gracias. Todo muy lindo.
0: Gracias, Patri. Abrazo.
1: Hola, Susana. Se me corta el mensaje recién.
0: Sí, me di cuenta,
1: Cris. Buenos días. Bueno, aquí volviendo de un show de la Borde. Bueno, venimos junto con mi hijo Anselmo y a descansar un par de horitas. Y ya tenemos otro show ahí en Morrison. Así que los saluda Cristian el Loco Pereira. Y bueno, muy bueno, muy bueno. Siempre haciéndonos compañía el LB3. Cada vez que viajamos de John Joe, cada vez que volvemos a casa, siempre prendido a la cadena. Así que muchísimas gracias y que Dios los bendiga.
0: Gracias, Cris. Abrazo, bueno, abrazo. Susana. Fuerzas. Lindo programa. Te escucho desde Torre Orgaz, España. Jorge Chiabrando. Ramón dice, Sus, y en algún momento de tu día buscás y mirás el programa de anoche, como dos extraños, le hicieron un reportaje a la señora de Mario Pereira. Cortito, pero no tiene desperdicio, no te lo pierdas. Ay, bueno, lo voy a buscar, lo voy a buscar. Gracias por avisar, ¿eh? Gracias. ¿Qué más? Buen día, Zoom. Mi nombre es Oscar Herrera, de Santiago del Estero, pero vivo en Guernica, Buenos Aires. Mi pregunta, ¿qué pasó con Recorriendo el País? Hace mucho tiempo ya de eso, hace mucho. Ya dejó de estar. ¿Sabe que viene un programa muy lindo? Ahora a las 6 de la mañana, que se llama Historias Compartidas. Se lo recomiendo para que lo se quede atento y lo disfrute, ¿no? Primero, por supuesto, el especial de la Fórmula 1. Y ahí pegadito a las 6, el Lucas se queda pegadito a las 6 hasta las 8, momento en que empieza la misa, Historias Compartidas, con Lucas Bota y nuestro compañero Agustín González. ¿Qué más? Y Poli Caradagian, que también va a estar, por supuesto, acá en estudios, ¿no? Bueno, y nosotros ya nos tenemos que ir prácticamente despidiendo lentamente, pero recién nos decían, ya que ponen un tema por Basilio, no puede faltar Cisne Cuello Blanco. Es un viejo tema, siempre lo hemos colocado en Noche y Día hace mil años. Es el cantante es panameño, su nombre Basilio Antonio Fergus Alexander, conocido artísticamente así como Basilio nada más, y fue uno de los protagonistas de la década del 70. Da la casualidad que fallece un día como hoy, 11 de octubre del año 2009, tenía 61 años, y lo vamos a escuchar con ese tema que tanto les ha gustado y tanto lo pedían siempre. Este es Cisne Cuello Blanco, Cisne Cuello Negro.

0: Homenaje a Basilio, casi en el final, la canción del cisne cuello blanco, cuello negro, como tú, qué bonita voz, la del panameño, ¿no? Probando Silvia de Carlos Paz, ¿me reciben? Feliz domingo, pero por supuesto, acá la estamos recibiendo. Estábamos justamente esperándolas. Esperándola nomás. Hoy, Huguito Villeto ha mandado un montón de fotografías porque está postulándose para ser el tío de Carmen.
1: Bueno, muy bien.
0: Estamos. Pero la distancia es un todo un tema, ¿no? ¿Cómo vamos a hacer con eso? Manda fotos de él, de su día. No, hermosas fotos. Lástima que Carmen no lo puede ver a la foto. La vemos nosotros nada más. Pero bueno, trasladamos la idea. Equipo, les cuento, los escucho mientras realizo el pan. Gladys, te escucho en Pueblo Italiano, son una gran compañía. Nos tenemos que ir despidiendo, amigos. Ya les conté, dentro de poquitos minutos llega un especial de la Fórmula 1. A las 6 llega Historias Compartidas. Nosotros con Lucas volveremos, Dios mediante, para empezar el lunes ya. Va a ser un hermoso momento recibir el lunes 12 de octubre, el Día de la Raza. Así que están más que invitados para acompañarnos, por supuesto. No sé qué dice Hugo Villeto, pero ya no me tengo que ir. ¿Tengo tiempo de poner el mensaje de Huguito? Bueno, voy a poner Hugo. Hace este pan casero, Hugo, facturas. Hace de todo, le digo, por la duda Carmen esté escuchando.
2: Ahí, oyente le preguntaban, señora Susana Beatriz, sí, recorriendo el país, lo que pasa es que la gente se acuerda de...
0: Sí, yo lo sé.
2: Yo me acuerdo
0: yo también, todo, claro.
2: De los programas de 90 y pico para arriba, claro, en el campo, por San Luis, por el norte, por el sur, por donde han andado trabajando, obvio. Y a la noche, Dios querido, era poner la radio y escuchar,
0: claro,
2: a usted, a Soque, a Lore Tomás.
0: Y sí, bueno, ha durado 30 años prácticamente ese programa, y por eso el libro se ocupa de eso, de ese programa, ¿no? De todas las experiencias que hemos compartido a lo largo de tantas madrugadas de días domingos, porque ese programa iba los domingos de 5 a 9. Está bien, ahora sí que nos tenemos que ir, Lucas. Bueno, una canción final, que será la tuya, la mía, cualquiera. Pero bueno, Roque Narvaja, Menta y Limón. Chao, que tengan un excelente domingo todos.

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1: ¿Qué tal? ¿Cómo les va? Feliz domingo para todos. Y es un feliz domingo porque es domingo de Fórmula 1, Gran Premio de Singapur, en el circuito urbano de Marina Bay, en donde va cayendo la tarde, en donde la Fórmula 1, allá por el año 2008, disputó por primera vez en su historia una carrera nocturna, algo que parece tan común en estos tiempos. Bueno, en el 2008, la máxima categoría corría por primera vez de noche con el polémico triunfo de Fernando Alonso. ¿Se acuerdan ustedes? El famoso Crashgate, la orden de Flavio Briatore, sí, el mismo que ahora acompaña a Franco Colapinto y que en aquel entonces le ordenaba a Nelsinho Piquet, el compañero de equipo de Alonso, que se estrellara contra el muro a propósito, sí, así como ustedes lo escuchan, para que entrara un auto de seguridad que beneficiara al español. Cosa que finalmente ocurrió, cosa que finalmente la FIA probó y Briatore estuvo largos años vetado de poder ingresar a algún circuito, a algún paddock de la máxima categoría. Pero ahora lo que nos ocupa es Franco Colapinto, que tuvo un sábado complicado en Singapur, complicaciones que comenzaban desde temprano en la carrera sprint, que estuvo demorada su largada por la lluvia. Pero una vez que comenzaba, Franco Colapinto circulaba en el puesto 12 detrás del auto de seguridad que había entrado por el accidente de George Russell y literalmente el Alpine se apagaba. ¿Sí? De pronto se apagaban las luces del volante, se apagaba el motor, problemas en el Energy Store, se reportaría después el equipo Alpine. El Energy Store es donde se almacena toda la energía para el motor eléctrico. Evidentemente falló y por eso el auto se paró. Hubo que cambiarlo para la clasificación. Por suerte, ese cambio no implicaba puestos de sanción en parrilla, pero quizá un poco falto de confianza, comenzaba la clasificación para Franco Colapinto. Una clasificación que es muy importante teniendo en cuenta las características del circuito. Un circuito urbano, un circuito en donde el sobrepaso es complicado. Y comenzaba de buena manera. ¿Por qué? Porque pasaba de manera muy cómoda el primer corte clasificatorio. En el noveno lugar terminaba la quali 1, Franco Colapinto. Séptimo era su compañero de equipo Pierre Gasly, lo que nos ilusionaba por allí a, con optimismo, mirar la posibilidad de que ambos autos pudieran estar en la quali 3. Finalmente en la quali 2 no fueron buenos los intentos de Colapinto, sobre todo quejándose de mucha inestabilidad en la parte trasera del auto, cosa que quedó evidenciado en su último intento cuando en la anteúltima curva tocaba el muro, se arruinaba su vuelta, una vuelta que de todas maneras no era buena y debía conformarse el piloto argentino con el 16º lugar. Finalmente va a largar en el puesto 15 por la penalización de George Russell, pero frustrado, esto decía Colapinto.
2: Pero en general la Q2 fue muy mala, perdimos mucho el balance del auto. En la última run de Q2 fue un desastre. O sea, creo que de los peores balances que tuve en mucho, mucho tiempo. Así que no entiendo el porqué, porque en Q1 el auto se sentía bien y tenía bastante para mejorar, así que sentía como que tenía bastante por venir. Y nada, la verdad la Q2 fue un desastre. Así que no.
1: La cualidad fue un desastre, sí, dicho por Colapinto, que incluso, como decíamos, estuvo muy cerca de tener un choque con la pared, pudo salvar un impacto mayor el piloto argentino y que solo quedara en un roce y evitar daños mecánicos en su monoplaza. Separamos y volvemos con la grilla de partida de este Gran Premio de Singapur.
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1: Malasia negocia con la Fórmula 1 el regreso de Sepang al calendario de forma permanente. Malasia quiere volver al calendario de Fórmula 1. El conflicto en Oriente Medio les ha brindado la oportunidad de regresar 9 años después como sede alternativa del Gran Premio de Bahrein. Y ahora quieren aprovechar esta suplencia para recuperar su plaza a tiempo completo. Tras 9 años de ausencia, Malasia regresó al calendario y lo ha hecho brindando una de las mejores carreras del año. Sepang es una pista impredecible en la que la lluvia puede hacer acto de presencia en cualquier momento, y así ha sido el domingo, poniendo la competencia patas arriba. La carrera ha gustado y mucho, con acción de principio a fin, numerosos adelantamientos y una gran variedad estratégica, una demostración del potencial que tiene este circuito para ofrecer carreras emocionantes, justo lo que está buscando la Fórmula 1.
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1: Y a casi 3 horas de la largada del Gran Premio de Singapur es momento de repasar la grilla de partida con Max Verstappen, el 4 veces campeón del mundo, segunda pole consecutiva. Viene de ganar el Gran Premio de Bahrein disputado en Malasia la semana pasada y quiere más el piloto neerlandés. Gran vuelta para lograr el mejor lugar de salida. Segundo, Charles Leclerc, a solo 54 milésimas, el monegasco que siempre clasifica bien aquí en esta pista. Tercero, Lewis Hamilton, que fue la referencia durante toda la clasificación, marcando los mejores registros tanto en quali 1 y en quali 2, y no pudo cerrar una buena vuelta en quali 3. Cuarto, largará Kimi Antonelli, el puntero del campeonato, que está corriendo, créanme, con la calculadora en el cockpit del Mercedes. ¿Sí? Sabe que George Russell va a largar desde el fondo. Ayer le sacó 5 puntos más en la carrera sprint, y Antonelli sabe que no tiene que meterse en líos, que sumando como lo viene haciendo, inexorablemente será el campeón del mundo más joven de la historia de la categoría. Quinto lugar para Lando Norris, acompañado en tercera fila por su compañero de equipo Oscar Piastri. Esperemos que no se toquen como ocurrió ayer en la carrera sprint. Séptimo lugar de partida para Pierre Gasly, gran clasificación del piloto francés, compañero de equipo de Franco Colapinto con el Alpine. Octavo largará Liam Lawson, noveno Arvid Lindblad, ambos con los Racing Bulls en esa lucha por el quinto lugar en el campeonato de constructores. Décimo lugar para Nico Hülkenberg. Luego lo harán Oliver Berman y Esteban Ocon, Carlos Sainz y Gabriel Bortoleto, Franco Colapinto y Fernando Alonso largarán desde la octava fila, luego Alex Albon y Lance Stroll, décima fila para Sergio Checo Pérez y Valtteri Bottas, y desde la última Isaac Hadjar, que con problemas en el motor no pudo clasificar, y George Russell desde el último lugar por la penalización por el cambio de motor. ¿Cómo ha quedado el campeonato tras la carrera sprint? Kimi Antonelli, más puntero que nunca, 325 puntos. Si la ventaja de Antonelli llega a los 100 puntos o supera esos 100 puntos después de que finalice la carrera ahora en un ratito, matemáticamente podría consagrarse en el Gran Premio de Austin en la próxima competencia. Segundo está George Russell con 236 y Hamilton 221. Está interesante la lucha por el subcampeonato. Atentos a Leclerc, que tiene 197 y que larga segundo ahora dentro de un ratito. Verstappen tiene 196, Lando Norris 189. Parece un poco más cerrada la lucha por el subcampeonato, teniendo en cuenta la gran ventaja que tiene Kimi Antonelli. Y atentos al pronóstico del tiempo, porque hay posibilidad de lluvia en Singapur, como ocurrió ayer en la carrera sprint. a rogar, a rezar por una remontada de Franco Colapinto, que no la tiene fácil, pero siempre acompañando al piloto argentino. Nosotros los dejamos con la continuidad de la programación de Cadena 3 Argentina. Volvemos a las 12:30 con todo lo que haya dejado este Gran Premio de Singapur. Chau, chau.
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1: Buenos días, buen domingo, buen inicio de la jornada dominical. Estamos con Historias Compartidas. Bienvenidos nuevamente a esta nueva propuesta desde Cadena 3, la radio federal de nuestro país, para llevar un poquito de historias a todos los rincones de la geografía argentina. Lucas Botta es mi nombre y estoy acompañado aquí por el querido Agustín González. ¿Cómo estás, Agus? Muy buen día.
2: ¿Qué haces, Lucas? Buen día para vos, para todos los oyentes, buen domingo. Qué lindo compartir una mañana más, compartir más historias, canciones, lo rápido que se está pasando el tiempo, che.
1: Absolutamente, absolutamente, los vamos a estar acompañando desde las 6 de la mañana hasta las 8 aproximadamente. Siempre decimos, tenemos tantas cosas por contar, tenemos tantas historias por compartir en este ciclo, que bueno, parece que no alcanzan las 2 horas, ¿viste? Parece que siempre falta una historia más por contar, y la verdad que son tantas, tantas las historias que nos vienen del otro lado, querido Agus, tantos los mensajes, sí, tantas, que falta siempre un poquito de tiempo, lo cual nos pone muy felices saber que están ahí del otro lado. Quizás algunos ya arrancaron a trabajar, arrancaron tempranito la jornada del domingo, en el campo, en una panadería, en el laburo habitual, quienes estén por la ruta, o aquellos que, no voy a negar, debo confesar, le tengo un poquitito de envidia, aquellos que se dejaron. Y imagínate que están con la radio cerquita de la cama y dicen, che, vamos a negociar un par de minutitos más todavía. Y la verdad que está lindo. ¿O no te parece, Agus?
2: Hermoso, hermoso. A mí me gusta el oyente que nos lo cuentan, que suena la alarma, prenden la radio y siguen durmiendo, pero con nosotros de compañía. Así que por las dudas, buen sueño, buen día.
1: Claro, claro, claro, claro. La idea es llevarle un poquito de alegría y historias en esta jornada del domingo 11 de octubre, día súper especial, cargado de efemérides que nos van a permitir hablar de historias, de canciones, de personajes que, bueno, nada, nos van a hacer viajar por el tiempo. Esa es la idea, porque siempre es lindo el viajar, ¿no? De cuerpo presente, con la mente, con la memoria, con la historia, o como sea. Y para empezar, hoy el calendario nos reúne a tres mujeres argentinas. Voy a decir que tiene un poquito de trampa, un poquito de mentira, como lo estoy presentando, pero son tres mujeres que han marcado cada una época y de una forma muy diferente. ¿De quién estamos hablando? Estamos hablando de Alicia Moró de Justo, estamos hablando de Tita Merelo y estamos hablando de Gilda. Y usted del otro lado puede decir, ¿cómo juntamos a Gilda con Alicia Moró de Justo y con Tita Merelo? Bueno, las tres nacieron un día como hoy, 11 de octubre, en tres años diferentes, en tres fechas diferentes, digo, pero 11 de octubre al fin. Y como siempre tenemos aquí una pregunta transversal que nos va guiando en cada encuentro, como hoy tenemos tres mujeres como protagonistas de las efemérides de este día domingo, hemos pensado la pregunta del día. Y para eso les voy a pedir a ustedes del otro lado que piensen en una mujer. Esa va a ser la consigna, pensar en una mujer. Puede ser la madre, la abuela, una hermana, una maestra, una compañera de trabajo, quien sea. A partir de eso, la pregunta que se desprende de estas efemérides del día de hoy es, ¿qué mujer ha dejado una huella en tu vida y qué aprendiste de esa mujer? Y acá creo, Agus, que vamos a recibir mensajes de todo tipo. Yo, como siempre, apuesto a ciegas, ¿viste? Trato de pensar por dónde van a ir las respuestas, pensando más o menos en uno mismo, ¿no? ¿Quiénes son o quién ha sido la mujer que ha bancado y que ha hecho, en cierta forma, ha hecho posible que uno hoy esté donde esté? Así que yo voy a empezar, nobleza obliga, preguntándote.
2: ¿Eso te iba a preguntar?
1: No, pero te voy a preguntar a vos, te voy a patear la pelota para tu lado de la cancha.
2: Dale.
1: ¿Quién es la mujer que ha dejado una huella en tu vida, la más importante de tu vida, y por qué, si te animás a justificar?
2: Y seguramente, aparte si no me mata, mi madre, claro, mi madre, por supuesto. Pero también en ella podría mencionar a mis dos abuelas que estuvieron muy presentes. Creo que todos vamos a ir, no sé si todos, pero creo que la mayoría de nosotros vamos a ir por ese lado, por las que nos cuidaron, nos criaron, como es mi caso. ¿Quién es la mujer de tu vida, Lucas?
1: Comparto absolutamente. Si tengo que hacer un podio, yo tengo mi podio armado de las tres mujeres de mi vida.
2: Como el Balón de Oro.
1: Exactamente. Tengo el podio y es difícil poner medalla de oro ahí en ese podio, ¿no? Sin duda alguna, esa primera mujer me dijo hijo, la segunda mujer me dijo amor y la tercera mujer me dijo papá. Esas son las tres mujeres de mi vida, pero en primera instancia, claramente, mi vieja, quien ya no tengo conmigo por cuestiones de la vida, pero sin duda alguna ha marcado el camino. Después mi esposo, obviamente, y mi hija. Así que miren si hay mujeres para pensar en un día como hoy que reúne este efeméride. Y si usted nos quiere contar del otro lado cómo hacer para contactarnos, cómo hacer para contarnos su historia, quien nos va a decir cómo hacerlo es nuestra querida Poli, a quien le damos la bienvenida. Buenos días, Poli, ¿cómo estás? Contanos, ¿cómo se contacta la audiencia con nosotros? ¿Cómo hace para contarnos su historia? ¿Y qué tenemos que saber a esta hora de la mañana del domingo? Bienvenida, Poli.

Lucas, Agus, perdón por la demora. Pasa es que estaba hablando por teléfono con mamá para decirle que escuchara, porque seguramente, como la iba a nombrar, ella quería que supiera de qué se trataba. Así que, sin dudas, perdón por la corrida, pero fue eso. Estaba hablando con mamá y Lucas me decía, dale, Poli, dale. Y ahí me mire. Claro que mamá, por supuesto, mamá siempre es número uno, número puesto. ¿Por qué si no tantas canciones dedicadas a la madre? Sino por qué tantas poesías, tanta vida, tantas entregas hechas por la madre. Y eso también es como una gran responsabilidad siendo mujer, porque uno sabe que después tiene que estar a la altura de eso que a uno le han dado como mujer para representarse luego en el rol de madre. Pero bueno, hablamos de mujeres de la vida. Para mí también, igual que Agus, igual que Lucas, mis abuelas, número uno, arriba de mamá, incluso muchas cosas, aunque, bueno, ¿quién puede comparar amores? Los amores no se comparan, los amores se viven, se disfrutan y se transitan. A esta hora, 6 de la mañana con 9 minutos, chicos, ya hay mensajes que están asomándose, ya hay gente que está escribiendo, ya empieza. Mira, ahí está, el señor Carlos Mancilla. Mancilla, que está a esta hora en Monte Maíz escuchándonos, dice: mamá por siempre. Mamá, y después llegaron mis hijas, que también son mis amores. Muy bien, Carlos, muchas gracias. Mucha gente que está escribiendo. Mira, acá entró otro. Dice: alguna vez lo pensé y tuve la idea de que iba a tener un problema cuando me tocara decir cuál era la mujer de mi vida. La verdad es que, por supuesto, mamá, por supuesto, mis abuelas, mis tías que me criaron, que me hicieron ser un hombre.

0: 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Bueno, prepárense para una jornada linda porque además de escuchar a los chicos contando historias, a Lucas enseñándonos un montonazo, también vamos a tener un camino transitado con noticias, con información, pero al mismo tiempo con mensajes que llegan de distintos puntos de la Argentina y del mundo contándonos cuál es la mujer que marcó tu vida. ¿Qué mujer y por qué marcó tu vida? Ya lo dijo Lucas, ya lo dijo Agus, ahora te toca a vos. Ahora te toca a vos. Y a la vuelta, en la próxima, le vamos a preguntar también a Lucas quién es esa mujer que le marcó la vida. Y vamos buscando también los datos del tiempo porque lo van pidiendo también los oyentes. Aquí Lucía dice, tengo que salir de viaje inmediatamente. Me contarían cómo va a estar el día. Te cuento cómo va a estar el día. El día va a estar hermoso como un buen domingo de feriado. Este domingo de feriado lo transitamos exactamente así, con 10 grados 6 décimos y cielo totalmente nublado. ¿Vamos?
1: Hermoso, hermoso. Ya tienen ustedes la forma de contactarse para contarnos quién ha sido la mujer de su vida y si se animan a justificar esa respuesta, el por qué. También desde aquí los vamos a estar leyendo en estas dos horas de historias compartidas en este domingo 11 de octubre. Y para empezar, hoy que recordamos mujeres, justamente, y seguramente muchos de ustedes del otro lado recordarán, al igual que yo y al igual que Agustín y al igual que tantos, a nuestras madres, a nuestras viejitas, vamos a iniciar esta jornada del domingo escuchando al maestro Osvaldo Pugliese en la voz de Alberto Morán, Manos Adoradas, porque el domingo ya arrancó, la mañana ya está en marcha y nosotros también.

Como le decíamos recién, entonces, hoy tenemos tres cumpleaños para recordar de tres mujeres que han marcado cada una a su manera una época dentro de la historia de nuestro país. Vamos a ir primero al 11 de octubre del año 1904. Ahí nace Laura Ana Merelo, nuestra querida Tita Merelo, una mujer que va a trascender por su figura artística, por lo que significó para la música, pero que va a tener una infancia bastante difícil, pierde de muy pequeña a su padre, pasa por un orfanato, empieza a trabajar, empieza a conocer el mundo laboral desde muy chiquita. De hecho, no va a poder transitar su escuela común y corriente como cualquiera de nosotros durante esa infancia. Es más, aprende a leer y a escribir ya de bastante más grande, porque la fuerza de la vida, del contexto, de, de,

0: medio la forzó a tener que incorporarse al mercado del trabajo. Imaginemos lo duro que eso puede haber sido a comienzos del siglo XX. Y después va a empezar a cantar, va a empezar a tener el gusto por el escenario, va a ser corista, se va a meter en el mundo de la actuación, se va a definir también ella misma como actriz y como cantante. Y va a encontrar ahí de a poco, andando, caminando ese camino del artista, un modo de presentarse, de pararse frente al público, que permitió que ese público la reconociera enseguida. Una mujer con mucha picardía, una mujer que sabía manejar muy bien las pausas, que podía hacer de una canción una conversación con quien la estuviera escuchando del otro lado. Y en el año 1933 va a participar en una película fundamental del comienzo del cine sonoro en nuestro país, que fue la película Tango. Y a partir de ahí empieza a ganarse su lugar propio dentro de ese ecosistema tanguero allá de la década del 30. Y después ya van a llegar bastante más títulos dentro del mundo del cine vinculado al tango, como Los Isleros o como Mercado de Abasto, esta última en la que aparece una interpretación que va a quedar directamente pegada a la historia de su nombre. Estoy hablando de la canción Se dice de mí, una canción que tiene música de Francisco Canaro y la letra de Ivo Pelay. Y hay una curiosidad en esa historia de esa canción que ya vamos a pasar a escuchar, porque originalmente, escúchate esto, Agus, porque es increíble, todos conocemos Se dice de mí, claro, porque la canta Tita Merelo, ¿no? Está más que claro.
1: Tita Merelo, que en Buenos Aires es, aparte, palabra santa, en la ciudad del teatro es una de las figuras máximas.
0: Absolutamente, tiene su propia estrella en la vereda de Avenida Corrientes, es un ícono, ¿no? Bueno, esa canción que la lleva a la fama...
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0: Y de pararse frente a las opiniones ajenas, Tita Merelo hizo de Se dice de mí un himno. Así que vamos a empezar con esta canción que se ha convertido en un hito dentro de la historia del tango. Tita Merelo, Se dice de mí.

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1: Hermoso escuchar una melodía como esa un domingo a esta hora de la mañana, Agus, ¿eh? ¿Cómo lo ves? ¿Sos del tango vos, Agus? ¿Te gusta
2: estoy
1: el tango,
2: aprendiendo. Estoy aprendiendo. Me encantaría ser de tango. Sí estoy, ahora que vivo en Buenos Aires, conociendo mucho más el teatro, todo el mundillo de calle Corrientes, de la pizza en la vereda. La verdad es que es un mundo fantástico y, por supuesto, ideal esta canción el día que Tita Merelo, entonces, hoy cumpliría 122 años.
1: Exactamente. Usted que es bueno para la matemática. Yo estudié historia porque justamente no tenía matemáticas, así que usted
2: pero
1: me salva.
2: Pero con las fechas te llevas bien.
1: Sí, con la fecha, pero no me haga suma y restar rápido porque ya hago agua, ¿viste? No. He elegido historia justamente cuando me tocó elegir, vi los programas de estudio, el que no tenga matemática, a ese voy, historia, ahí me
2: meto.
1: Bueno, ahora cuestión, hablando de historia, tenemos que pasar del escenario de Tita Merelo a una facultad de medicina para encontrarnos a una de las grandes mujeres de la historia argentina, pero grandes en serio, digo, que ha dejado un legado importantísimo. Estoy hablando de Alicia Moró. ¿Qué pasará a la historia como Alicia Moró de Justo? En donde, en una época en donde los apellidos de los maridos tenían un peso, ella se va a casar justamente con Juan B. Justo, y de ahí esta nomenclatura que todos conocemos, ¿no? Alicia Moró de Justo. Pero en realidad Alicia Moró no nació en Argentina, por eso le decía recién que había una trampita en esto de tres mujeres argentinas, porque ella nace en Londres el 11 de octubre del año 1885, mujer del siglo XIX, y va a llegar a Argentina desde muy chiquita con su familia, en una época en la que las mujeres, no digo que tenían prohibido, pero al menos no estaba bien visto que una mujer estudiara una carrera universitaria. Era algo excepcional dentro del mundo universitario, a nivel mundial, digo, y particularmente en nuestro país. ¿Qué hace Alicia Moró? Totalmente comprometida con la educación de las mujeres, se mete a estudiar medicina. Y escucha esto, Agus, porque es increíble. Ella se recibe en el año 1914 de médica, ¿sí? Estamos hablando de la doctora Alicia Moró de Justo. Va a ser la quinta mujer en recibirse de médica en nuestro país. Vamos a tener primero a Cecilia Grierson, después a Elvira Rawson de Delepiane, a Patrona Eile, a Julieta Lanteri y a la queridísima Alicia Moró de Justo. Digo querida, y aparte porque ha marcado un hito dentro de la historia argentina en particular, por su lucha por los derechos de las mujeres. Una mujer que escribía, que daba conferencias y que defendía particularmente algo que durante mucho tiempo encontró en la sociedad en su conjunto ciertas resistencias, que era la defensa del voto femenino. Va a ser una de las primeras paladinas, junto con Julieta Lanteri, por luchar por el voto de las mujeres. Una mujer que va a vivir 100 años, de hecho falleció en el año 1986, a la edad exacta de 100 años, y que va a ver todas las transformaciones, desde las mujeres que no podían estudiar en su adolescencia, en su juventud, a el voto femenino, a todo lo que significó el siglo XX para los derechos de las mujeres en nuestro país. Así que, a modo de homenaje, rescatando la efeméride de su nacimiento, vamos a escuchar a continuación, brevemente, de Camila Gallardo, Yo vengo a ofrecer mi corazón. Algo que, sin duda alguna, Alicia Moró supo hacer.
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0: ¡Qué temazo! ¡Qué gran versión la de Camila Gallardo! Y yo no sabía, imagino que varios oyentes también. Dos cosas. Primero, de justo no era argentina de nacimiento.
1: Claro.
0: Lo cual solo valida esto de que el argentino nace donde quiere. No hace falta, no hace falta nacer en este suelo para sentir nuestra bandera, nuestra patria. Y después, loquísimo el dato de que vivió hasta 1986. Sí, sí. O sea, llegó a ver tele en color. O sea, Alicia Moró de Justo, que para nosotros es una figura de otra época, porque lo fue, claro. Vivió hasta hace muy poquito. Muy loco descubrir estos datos sobre las mujeres que marcan la historia de nuestro país.
1: Absolutamente, absolutamente. Una historia que por ahí no se enseña mucho en las escuelas, pero que es necesaria para entender todo lo que ha significado la lucha de estas mujeres, de estas grandes mujeres, meterse a estudiar, meterse a estas carreras que eran bastante masculinas, luchar por el derecho al voto, etcétera, etcétera. Y hay un dato, usted que es un gran caminante de los barrios porteños, querido Agus. Puerto Madero, imagino que debe conocer usted.
0: He ido bastante, bastante,
1: bien.
0: Sí.
1: Bueno, Puerto Madero es el único barrio porteño que tiene en sus calles todas nombradas con nombres femeninos, con nombres de mujeres que han marcado la historia. Juana Zurduy, Cecilia Grierson, Elvira Rawson, el propio caso de Alicia Moró. Así que cuando camine por ahí, hay un poquito de historia también en el nombre de las calles. ¿Lo sabías o la tenías a esa?
0: No me había dado cuenta, pero ¿viste? Ahora que lo mencionás me pongo a pensar en las direcciones de Puerto Madero. Y claro, tenés razón. Bueno, todos los días se aprende algo nuevo.
1: Absolutamente, absolutamente. Y si de aprender hablamos, tenemos que ir a la tercera efeméride, al tercer cumpleaños del día de hoy, 11 de octubre de 1961, nacía Miriam Alejandra Bianchi. Y antes de ser conocida en todo el país como lo que fue, que si por las dudas no sabe de quién estamos hablando de Gilda, esta mujer trabajó como maestra jardinera y muy de a poco la música va a ir ganando espacio en su vida hasta convertirse finalmente en su profesión. Resulta que ella respondió a un aviso que buscaba cantantes y de esa forma inicia ese camino que la va a llevar a los grandes escenarios de la música tropical, adoptando justamente el nombre de Gilda, que según se dice estuvo inspirado en el personaje de Rita Hayworth, que la va a terminar bautizando de esa forma. A comienzos de los 90 van a empezar a aparecer sus discos, sus canciones, sus cumbias. Más de uno de nosotros lo hemos escuchado y la hemos bailado, ¿por qué no?
0: Así claro que sí.
1: Pero claro, en una fiesta de Gilda levanta cualquier cosa, digamos, ¿no? Levanta una piedra, esto no hay duda. Gilda que va a terminar trágicamente su vida con apenas 34 años, un 7 de septiembre del año 1996, en aquel fatídico accidente de tránsito que seguramente todos recordamos. Y nosotros hoy particularmente la recordamos por su nacimiento y por una obra que sigue pasando de generación en generación. ¿Qué hemos decidido escuchar en este momento para recordar a Gilda? Yo diría casi un himno de la música tropical, de la cumbia argentina. Vamos a escuchar No me arrepiento de...

0: Y tenés razón, Lucas, ¿eh? Un himno, claro. No íbamos a fallar. Que aparte fue el himno de la hinchada también, bueno, su ritmo en este mundial,
1: sí,
0: en el mundial,
1: señor.
0: Pasado.
1: Sí, señor, viste que ahí pasa eso con canciones que terminan siendo un himno de la cancha, de la tribuna, ¿no? Bueno, que también pasó con esto.
0: Y es increíble y es realmente una pena, lo mencionabas recién. Hoy cumpliría apenas 65 años, Gilda. O sea, podría, wow, estar tranquilamente sobre los escenarios. Quedan sus canciones, por supuesto, un legado que será eterno.
1: ¡Wow! ¡Qué bien sacada la cuenta usted, hombre de cuentas finas! No me lo había puesto a pensar de esa forma, ¿no? ¡Qué bárbaro! Y cuánta música, la biblioteca musical que deja Gilda, seguramente se seguirá escuchando en nuestro país. Para quienes recién se suman a esta mañana del domingo 11 de octubre, hoy recordamos estos tres cumpleaños, el de Gilda, el de Alicia Moró de Justo y el de Tita Merelo. Entonces, como tenemos tres mujeres protagonistas, hemos decidido preguntarles a ustedes del otro lado cuál ha sido la mujer de su vida y por qué, esa mujer que lo ha marcado, digo, la madre, la abuela, una maestra, lo que sea.
0: Un gran amor,
1: el primer gran amor, ¿por qué no? Los escuchamos.
0: Gran amor perdido, ¿eh? Ojo con eso también, porque...
1: Fuerte.
0: No quiero que si hay una pareja que está desayunando... Que ella lo mire a él y le pregunte, soy yo, ¿no? La mujer de tu vida.
1: No generemos, falta todavía que empecemos la mañana del domingo. Ya en el desayuno todos peleados con todo. Por la duda.
0: Sí.
1: Vayamos con cautela. Querido August, ¿tenemos mensajes de nuestros oyentes?
0: Un montón. Y les agradecemos siempre. Intentamos poner al aire todos los que se pueden. Pasa que son demasiados, estaríamos acá hasta las 2 de la tarde. Pero a ver, un picadito de los primeros, los madrugadores que nos estuvieron saludando este domingo en Historias Compartidas.
1: A ver.
2: Hola, maestro, buen día. Acá escuchando como siempre este alto programa de Cadena 3, muy linda la música, acá preparando un cafecito y al palo la AM700, acá de mi pueblo, Cañada Seca, provincia de Buenos Aires, saludos.
1: Excelente, bienvenido.
3: Hola, gente linda de Historias Compartidas por Cadena 3, acá los estoy escuchando, soy Raquel desde Maipú, Mendoza, soy docente jubilada. Y me encanta la Cadena 3, siempre prendida esa radio hermosa.
1: Gracias.
3: Les mando un abrazo a todos y sigamos escuchando las historias compartidas.
4: Buen día, Lucas, acá de Mar del Plata.
1: Buenas.
4: Bueno, me gusta recordar viejos tiempos y la historia que ustedes van marcando a medida que va pasando el programa. Un abrazo fuerte de acá de Mar del Plata y les mando todo cena de churro con dulce de leche bañado en chocolate.
0: Eso criminal fue... hablar de churros con dulce de leche a esta hora de la mañana. Nosotros, que yo por lo menos no desayuné, no sé vos.
1: No, que con un cafecito como para tentempié nada más, pero eso es un churro con dulce de leche. Mirá, qué atinado, ¿cómo dijo el nombre? No sé si nos dijo el nombre, porque querido oyente, querido amigo.
0: Este churrero de Mar del Plata.
1: Churrero de Mar del Plata, mirá vos, qué atinado el mensaje, porque hoy, para mí lo debes saber, por eso lo ha tirado. Hoy.
0: A ver.
1: Hoy es un día muy particular. Viste que hay días para todo, ¿no? El día, no sé, te digo, el día sin pantalones se festeja. El día mundial del infiel antes del día de los enamorados, allá en febrero. Bueno, ¿sabes de qué es el día hoy, August?
0: ¿De qué?
1: Podríamos decir el día del churro, después de lo que nos mandó este amigo churrero de Mar del Plata. Hoy es el día del dulce de leche.
0: ¡Qué bien! Bueno, un día merecido, al fin.
1: Un día dulce.
0: Una institución de la patria.
1: Claro. Esa es una marca identidad de Argentina, ¿no? El fútbol, Messi, el Papa Francisco y el dulce de leche, creo yo, o el mate, no sé. Pero está en ese acervo cultural, gastronómico, culinario. Un día que se celebra en nuestro país desde el año 1998. Es bastante reciente. Una comida, ¿se puede decir comida al dulce de leche?
0: Un gustito, porque a ver, no es una comida como un asado, no sé alguno que va a decir, ojo que hay algunos que a cucharadas del pote califica directo como comida.
1: Ah, no, claro, vos no, yo a cucharadas.
0: No, yo a cucharadas, no llego a tanto, a mí me gustan las tostadas, en el desayuno, siempre acompañando al pan, pero sé que hay alguno más fanático que dirá, ¿qué pan? Ni pan, yo agarro el pote, le saco la tapa, cuchara y le metemos cuando
1: sí,
0: quiera
1: sí.
0: Dulce.
1: Yo cuando lo sé meter ahí a una galletita, lo que sea, es grueso, fino, fratacho y a la boca, o sea, bien contundente el dulce de leche, pero detrás de este día... día del dulce leche en nuestro país, desde el año 1998, se esconde una historia. ¿Sabes cuál es la historia, Agus? Que el dulce leche tiene cierto mito que no deja de ser interesante y que se ha repetido muchísimo. Nosotros hoy lo vamos a contar y vamos a tratar de desmentir ese mito. Porque el relato oficial de la historia del dulce leche, del primer dulce de leche que se hizo en nuestro país, nos lleva al año 1829 a un encuentro entre quien era en esos momentos, estaba a punto de ser el gobernador de la provincia de Buenos Aires, estoy hablando de Juan Manuel de Rosas, con su acérrimo enemigo, vamos a plantearlo así, que era Juan Lavalle.
0: Pausa, pausa, pausa, pido gancho ahí. Sí,
1: a ver.
0: Porque vos, de historiador, tal vez, no nos estabas por hablar de la historia del dulce de leche.
1: Sí.
0: Y de repente te metes con la rivalidad de Rosas y Lavalle. Mirá, ¿qué tiene que ver?
1: Acá me estoy poniendo el saco del viejo de historia, ¿viste?
0: Volvió.
1: Escucha, porque es súper interesante la historia. Dice que los tipos se tenían que reunir. Lavalle y Rosas, enemigos, digo. Pero enemigos a ultranza. Lavalle venía de dar... Se odiaban. Lavalle venía de dar un golpe de estado en la provincia de Buenos Aires y es el encargado de que hayan asesinado a Dorrego, que era un gobernador federal, igual que lo era Rosas. Lavalle, bastante más unitario en esa época, recuerdan que todos estudiamos unitarios contra federales, bueno, se tenían que juntar. Se tenían que juntar para tratar de hacer un pacto y tratar de salir de ese estadio de guerra civil que estaba en el que estaba inmerso nuestro país. La cuestión es que se juntan, Rosas dice, venite a una de mis chacras, a una de mis haciendas. Rosa, un tipo súper hacendado, lo llama a Lavalle. Lavalle llega a la casa de Rosas y Rosas todavía no estaba preparado recibiéndolo. Entonces se dice que Lavalle llega bastante cansado, encuentra un catre en una habitación y el tipo dice, yo me voy a acostar a dormir un rato mientras venga Rosas. Resulta que la empleada de Rosas, la criada de Rosas, estaba haciendo la famosa lechada. ¿Qué era la lechada? Era leche con azúcar, una especie de desayuno rápido, contundente, bien dulce para levantar la glucemia una mañanita temprano como en estos momentos. Y esa criada, cuando ve al acérrimo enemigo de Rosas durmiendo en su catre, en una habitación de la estancia de Rosas, dice que ella sale despavorida, sale a correr por la hacienda a tratar de encontrar a Rosas, que no lo encuentra. Cuando vuelve, cuando Rosas ya después en un momento apareció, se reúne con Lavalle, firman un acuerdo y qué sé yo qué, no importa esa parte de la historia. Cuando vuelve la criada, se había olvidado que había dejado la leche con azúcar al fuego. Entonces ahí descubre un líquido bastante espeso, bastante amarronado, que da origen al dulce de leche que nosotros entendemos y conocemos hoy en día. Como historia, como mito, eso funciona. Es buenísimo. Es buenísimo porque del odio de dos enemigos que están tratando de ver cómo salen de una situación media esquiva, sale uno de los alimentos, no sé cómo llamarlo, de los dulces más dulces de la historia de nuestro país, una marca identidad de la cultura argentina, a partir de una pelea entre unitarios y federales. Ahora, ¿hay alguna fuente? ¿Hay algún escrito? ¿Hay algún dato que nos permita decir que eso fue real? Bueno, ahí es donde la historia, como dice un amigo mío, medio caramelo de goma porque no tiene papeles. No hay nada que la fundamente. Aparentemente, quienes han investigado en la cultura gastronómica y culinaria de nuestro país dicen, no, pará, porque la leche con azúcar ya se preparaba desde bastante antes y ya hay muestras desde la época colonial que había algo muy similar al dulce de leche. Medio como que la historia rosista ahí dijo, che, no, esto pasó justo en la estancia de Rosa, un tipo que va a gobernar casi durante 20 años la provincia de Buenos Aires, ¿no? Así que mitad mito, mitad historia, el dulce de leche apareció en nuestra vida, se desconoce hasta el día de hoy cómo. Es cierto, si usted lo busca en internet, esta historia que yo les acabo de contar es una de las más afamadas y de las más difundidas, aunque no sabemos a ciencia cierta si así ha sido. Vos sabés que, a modo de anécdota, mis viejos en el campo lo hacían. Sí. Hacían el dulce de leche en una olla de guisa.
0: Hacían la lechada, digamos.
1: Exactamente. Y yo recuerdo que mi viejo lo dejaba de un día para otro con fuego. Tenía que levantarse, meterle leña. Y no sé, una cosa media rara. Creo que lo hizo una o dos veces. Mi viejo no era un tipo de mucha paciencia. Entonces, viste, lo hizo una o dos veces. Y dice, mira, es más fácil ir a la góndola del súper traerte el pote de dulce de leche que ya viene preparado y lo disfrutás lo mismo. La cuestión es que el dulce de leche ha llegado a nuestras vidas y no podríamos pensar el dulce de leche como tal si no tenemos la actividad esencial por detrás de los tamberos. ¿Cuántos tamberos ya están levantados de hace tiempo, de hace rato, a esta hora de la mañana, ¿no? Así que para homenajear a esos tamberos sin los cuales no podríamos pensar la industria láctea en nuestro país, no podríamos pensar ni siquiera hoy en el día del dulce de leche, en un dulce así, les vamos a dedicar a todos ellos en la voz de Julián Ratti, Zamba del Tambero. Canta.

0: Qué linda samba para escuchar en esta mañana de domingo, para homenajear también a aquellos trabajadores del tambo que desde muy temprano, todos los días, empiezan su mañana ahí produciendo valor, produciendo siempre con fuerza y siempre avanti. Querida Poli, contame cómo viene el mensajero de la radio. ¿Qué nos cuentan nuestros oyentes del otro lado con esta gran pregunta que tenemos el día de hoy, que es: ¿qué mujer ha marcado tu vida? ¿Qué mujer ha dejado una huella indeleble en tu vida? Y si se animan a justificar el porqué. ¿Qué nos cuentan del otro lado?
1: Mirá, Lucas, la verdad es que es muy emocionante escuchar las historias y leer las historias que están dejando aquí. Buenos días, soy Rubén Gómez de Salta. Mamá me enseñó el amor incondicional. Porque éramos 8 hermanos, yo tenía 6 o 7 años. Ella siempre comía el último, no entendía por qué. Muchos años después me di cuenta que comía lo que dejábamos nosotros. Me acuerdo y me emociono porque la situación económica no era mucho mejor. Además, nos enseñó a respetar a las mujeres. Nunca se quejó de nada y ayudó a los hijos a criar a los nietos. Hace 9 años está en la Casa Celestial. Hay dos mujeres, dicen por acá, desde Rubén. Rubén dice: hay dos mujeres que marcan el norte y el sentido de mi vida. Mi madre, que me enseñó el valor del amor entregado en el trabajo honesto y respeto. Y la otra es la Santísima Virgen María, modelo de fe y entrega a Dios y a los hermanos. Dios los bendiga en este domingo y de todas las formas y de todas las maneras posibles. Siempre el amor es la marca que va poniendo ese cartoncito en el orillo de cada una de estas historias que nos van dejando aquí en el 155-1999-14-3515-1999-14. En una Córdoba que a esta hora tiene una temperatura muy agradable, 12 grados 7 décimos, con cielo cubierto, humedad del 87%, y una máxima que está estimada apenas en 18 grados y posibilidad de lluvias hacia la tarde-noche. Así estamos en este domingo feriado, hablando de mujeres, hablando de historias, historias compartidas.
0: Qué lindo leerlos, qué lindo escucharlos. Siempre nos llevamos tareas todos los domingos con Agus, porque quedan muchos mensajes que no entran en una mañana, en 2 horitas de programa. Así que,
2: pero los leemos a todos,
0: Quédense súper tranquilos. Es más, hoy tenemos una innovación en la segunda hora del programa que parte de la idea de muchos de ustedes. Así que, si quieres saber de qué se trata, espere la segunda hora de Historias Compartidas, porque va a llegar una partecita, un segmentito nuevo que seguramente les va a gustar. Entonces, les decíamos, hoy recordamos, hablamos de mujeres, producto de la efeméride del día. Ustedes nos van contando del otro lado, como nos decía Poli recién, qué mujer ha marcado su historia, ha dejado ahí una huella marcada a fuego. Y yo ahora, desde este lado, les propongo pensar un ratito en las oportunidades que han tenido esas mujeres, sobre todo en el siglo pasado, comienzos del siglo pasado, mitad del siglo pasado, cuando ustedes quieran nos paremos, para aprender qué oportunidades han tenido esas mujeres para trabajar, para elegir lo que podríamos definir como su propia vida. Yo te pregunto a vos, Agus, a ver si alguna vez has hecho este ejercicio. Calculo que sí, pero no lo sé. ¿Sabes hasta qué grado pudieron estudiar, por ejemplo, tus abuelas?
2: Sí, sí. Creo que sí. Creo que ambas, en un caso, bueno, lindo, afortunado, sí, pudieron terminar las dos el colegio secundario.
0: Wow.
2: Sé que mi abuela paterna incluso llegó a hacer un curso, no sé si era un curso o una carrera corta, de bibliotecaria en la Biblioteca Nacional de Buenos Aires, y que tuvo como profesora Borges, por ejemplo, no, que les daba como una lectura especial. O sea, sé que llegó a eso. Mi abuela materna, en cambio, se dedicó desde muy joven a cuidar a su casa, fue mamá a los 20 años,
0: claro,
2: que en ese momento por ahí se lo naturalizaba. Hoy entendemos también que era un laburazo, o sea, un laburo 24-7 de años, pero llegaron hasta ese punto. Recién mi mamá es la primera mujer con un título universitario en nuestra familia.
0: ¡Wow! ¡Qué fuerte! ¡Qué fuerte! Y qué dichoso, digo, poder tener abuelas que han llegado a ese nivel, sí, de estudios, digamos. Algo muy poco común. Bueno, igualmente vos sos jovencito, así que tus abuelas deben estar bastante más cerca al mío, digamos, que lo que están mis propias abuelas, ¿no?
2: Mi abuela, mira, les mando un saludo. Mi abuela Alicia, sí, acaba de cumplir 80 años.
0: ¡Wow!
2: Y mi abuela Sara tiene 72, así que les mando un abrazo
0: hermoso,
2: grande a ambas.
0: Abrazo, abrazo a ambas. En mi caso, bueno, particularmente sí, mis abuelas, ninguna de las dos terminó siquiera la educación primaria, por ejemplo.
2: Claro.
0: ¿Y sabes qué? Me arrepiento, Agus, de no haberle preguntado alguna vez qué les hubiera gustado hacer o qué les hubiera gustado ser en su vida, bebé. Porque uno siempre piensa que su rol fue ese, ¿no? El mandato de tener hijos, de la casa.
2: De cocinar bien.
0: Absolutamente.
2: La cocina de la abuela y qué quería hacer la abuela.
0: Absolutamente. Y hoy digo, ¿por qué no se los pregunté? ¿Y a qué traigo a colación toda esta cuestión? Porque, digo, ya que hablamos de mujeres que han marcado su época, Alicia Moreau, Tita Merelo o el propio caso de Gilda más a finales del siglo XX, porque en realidad durante mucho tiempo y hasta no hace mucho, el margen de acción y de elección de su vida profesional, de una mujer estamos hablando, estaba bastante acotado. En la Argentina, mirá, en la Argentina de finales del siglo XIX, la mujer casada tenía restricciones, o sea, no podía, estaba inhabilitada para celebrar contratos y para realizar actos relacionados con sus bienes. O sea, no podía disponer libremente. Si una mujer quería realizar un contrato, tenía que valerse de la autorización del marido, del padre o de un juez. Eso ha marcado una época y ha tenido que haber montones de voces al medio para que la historia haya ido cambiando. Digo, no éramos un caso único en el mundo, eso sucedía, era un lenguaje de época, podríamos decir, ¿no? El mundo hablaba ese lenguaje, que poco a poco se va a ir modificando. Muchos van a decir, sí, las mujeres que están en la casa, que cuidan a los hijos, que qué sé yo qué, desmereciendo eso como si no fuera un laburo. Digo, un laburazo enorme, esto que decías vos recién, digo, el criar, el estar presente, el cocinar, el mantener la casa, el lavar, el planchar, tantas cosas que siempre han estado asociadas de manera directa y que no dejaban de significar un laburo tremendamente enorme. En el caso de muchas otras mujeres trabajando en el campo, en talleres, en comercios, en algún momento de la historia, a partir sobre todo de lo que fue la renovación que hace Sarmiento del sistema educativo, pueden acceder a ser maestras y a partir de ahí se empieza a abrir un poco el mercado laboral, el mercado, no el mercado, sino las oportunidades para estas mujeres que durante mucho tiempo estuvieron atadas y condicionadas a estos mandatos. Pero al mismo tiempo poder elegir, poder decidir legalmente sobre lo que se ganaba, sobre lo que se hacía, requería muchas veces de cuestiones legales y cuestiones que se van a ir zanjando con el paso del tiempo. Recién en 1926 hubo un cambio importante, y miren, lo tenemos cerca, digamos, hace este año, claro, se cumplieron, claro, 100 años recién, de una reforma a la ley 11.357 que amplió los derechos civiles de las mujeres para las casadas mayor de edad. Esa ley reconoció expresamente la posibilidad de ejercer una profesión, un oficio, un empleo o una actividad comercial sin la autorización ni del marido, ni del padre, ni del juez. Y esa ley de 1926 le permite a las mujeres administrar lo que ganaban en ese trabajo y comprar con ese dinero lo que quisieran. Recién en 1926 y en 1968, más cerca todavía,
2: hace nada,
0: antes de ayer podemos decir, va a haber otra reforma que estableció expresamente la plena capacidad civil de la mujer mayor de edad, cualquiera fuera el estado civil, porque hasta el momento eran las casadas mayores de edad. Acá no importa el estado civil, ya mayor de edad, estuviera soltera, casada, viuda, lo que fuera, pueden disponer completamente de su capacidad civil. Al medio tenemos el voto femenino, tenemos tantas otras luchas que han puesto a las mujeres en el centro de la escena de la vida pública, al menos en nuestro país, y creo yo que ahí, por ejemplo, el rol que ha cumplido Alicia Moreau de Justo, que mencionábamos al comienzo, que hoy es justamente un aniversario más de su natalicio, o la propia Tita Merelo, una mujer rompiendo esquemas, subiendo los grandes escenarios, actuando, cantando en un rubro también bastante masculino para la década del 30, que era el mundo del tango. han marcado, como les decía, una época, una forma de pensar y una forma de vivir. Así que, ¿qué decimos nosotros desde acá? Bueno, aprovechen, si usted del otro lado tiene todavía a esa mamá, a esa abuela, a esa tía, para preguntarle, che, ¿qué quería ser cuando era joven? ¿Qué quería ser cuando era chica? ¿Qué soñaba? ¿Pudiste hacer realidad ese sueño? ¿Quién te acompañó? ¿Quién te ayudó? Y quizás en esta mañana del domingo, con una pregunta tan simple, podamos abrir una conversación siempre tan necesaria. Nos vamos, despedimos este mini bloquecito escuchando a la gran Mercedes Sosa con María María.

0: tramo final entonces de esta primera hora de historias compartidas. Ya se viene la segunda hora, ya se viene un segmento nuevo, un segmento musical que seguro les va a gustar porque ya nos lo pidieron ustedes. Y acá, como les decía recién, los escuchamos y tratamos de complacer esos pedidos que vienen desde ese lado, desde el lado del oyente, que la verdad nos hace más que felices poder complacerlos. Así que atentos a lo que se viene, ponemos cierre a esta primera hora, digo, escuchándolos y leyéndolos a ustedes y sabiendo lo que tenemos que saber de la mano de nuestra querida Poli Karadagian.
1: Así es, querido Lucas Agus. La gente está a pleno escribiendo, mandando mensajes, contando sus historias, también haciendo su repaso por algunas de las menciones que acaban de hacer, y la verdad es que me encanta leer las cosas bonitas que ponen. Buen día, mi madre me dejó un legado de sabiduría a pesar de haber ido hasta segundo grado de primaria. Nos enseñó el respeto, la humildad, la lealtad, la sinceridad hacia las mujeres. No se olviden que nacieron de una mujer. Soy Choclo de Orán, dice Salta. Un gran abrazo. Mira, hay gente que manda fotos desde La Rioja. Le mandamos un saludo grande para Jorge. Mujeres que mandaron mi vida. Mi abuela Emi, mi tía Manira, mi tía Jaira, mi tía Nea Lichi, dice desde Córdoba Capital. Bueno, hola Lucas, voy hacia la zona del Giulio Cesare a hacer un trekking y te voy escuchando. Soy de Pilar, mi madre es mi norte, saludos hermosos, todo lo que contás, dice Mauricio. Gente que está todo el tiempo ahí refrendando esta enseñanza que dejan las madres. Refrendando también esta idea de poder homenajear estas mujeres y estos hombres que celebran la existencia de esa mujer que marca la vida, como también lo son muchas tías, sin dudas, muchas maestras, personas que han sido también maestros con mayúscula de la vida, como lo vamos rescatando en cada mensaje del 351-519-9914. 351-519-9914. Señoras y señores, Lucas me está mirando y me dice, dale, que hay que leer los títulos, che, estamos pasados.
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1: El femicidio de Agostina Vega revela los chats y las fotos que el acusado borró de su celular. La investigación por el crimen de la adolescente de 14 años en Córdoba detectó mensajes comprometedores y fotografías de la víctima maniatada y amordazada, eliminados del teléfono de Claudio Barrelier, principal acusado. Ley de tierras. La Corte restableció las restricciones a extranjeros, pero no resolvió el fondo. El constitucionalista Diego Armesto aclaró en Cadena 3 que la medida es provisoria y que aún no se definió si es constitucional la derogación de la ley dispuesta por el DNU 70/2023. Argentina avanza en un acuerdo con Estados Unidos para reemplazar tecnología china en redes estatales. El plan prevé crear un centro nacional de ciberseguridad, revisar infraestructura crítica y destinar hasta 14 millones de dólares en 3 años para reforzar la protección informática del Estado. La justicia de Estados Unidos avanza en la investigación sobre la ruta del dinero de la AFA. Los fiscales requirieron documentación a una sociedad vinculada al financista Juan Martín Molinari, relacionado con el movimiento de 109 millones de dólares desde Miami y la compra del club italiano Perugia. Tragedia en Estados Unidos, 8 personas asesinadas en un tiroteo en Pensilvania. Entre las víctimas hay 2 niños y una mujer embarazada de 8 meses. El atacante mató a 7 integrantes de su familia y a una amiga y luego se quitó la vida.
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0: Pasadita a las 7 de la mañana, muy buenos días a quienes recién se suman, a quienes estuvieron negociando hasta recién un minutito más en la cama y deciden empezar esta mañana del domingo 11 de octubre escuchándonos, escuchando historias compartidas, lo digamos bien, por favor. Mi nombre es Lucas Bota, junto con Agustín González y Poli Caradagian.

0: de la mañana del domingo. Y como les decía recién al final de la primera hora, tenemos segmento nuevo, estrenamos un nuevo segmento. ¿Por qué? Porque muchos de ustedes en estos primeros 4 o 5 programas que llevamos con Historias Compartidas nos han escrito cuando hemos pasado algún tema de música característica, algún paso doble, algún fox, algún tango, lo que sea. Dice, che, pasa este, pasa el otro, qué linda música. Me hizo bailar, me hizo arrancar la mañana con alegría. Y digo, acá está, claro que sí, si ustedes del otro lado lo piden. Si ustedes tienen ganas de escuchar musiquita linda, ¿por qué no empezar esta segunda hora de Historias Compartidas con esta música que ha marcado generaciones? Música que vamos a rastrear desde la inmigración en adelante, cuando llegaban los españoles, cuando llegaban los italianos con su tarantela, en el caso de los españoles con el paso doble, cuando llegaron ritmos musicales nuevos como el foxtrot, por ejemplo. Eso se generó una simbiosis en la historia musical de nuestro país que terminó dándole origen a algo que nosotros le llamamos la música característica. ¿Por qué? Porque era la música de carácter alegre. Esa era la música característica. Estas grandes orquestas que recorrían el país llevando alegría, llevando música, llevando bailes, llevando encuentros, llevando, ¿por qué no?, la posibilidad de conocer al primer amor. Así que, como queremos recordar esa época, queremos recordar esa música, viajar al pasado con esa música característica, nosotros hemos decidido iniciar a partir de hoy en adelante la segunda hora de Historias Compartidas con este segmento que se llama Bailando con Piso de Tierra. Fíjense qué metafórica la idea, ¿no? El piso de tierra, esas pistas de campo, esas pistas en los pueblos, esas fiestas patronales, uno bailaba y si no se regaba antes un poquito, levantaba un tierral bárbaro. Entonces, eso de lo característico, eso de lo histórico, eso de lo nostálgico, hemos tratado de rescatar en este nuevo bloque. Así que vamos a empezar bailando. Ojalá. ¿Vos bailás, Agus? ¿Te gusta? ¿Sos del baile? ¿Movés caderas? Más o menos.
1: Yo soy más del gremio de los que se quedan sentaditos en la mesa, ¿viste? Que van donde está la comida, que se quedan en la rondita charlando. Debo admitir, no soy un gran adepto a la danza. Lo he hecho alguna que otra vez. Claro. Pero tampoco uno va a ser el amargado de la fiesta. ¿Vos sos de bailar? Ya me imagino.
0: Mirá, yo depende de muchas cosas.
1: Como historia de músico, de bailes de, sí, piso de tierra, te veo ahí.
0: Pero el que toca nunca baila, decía una canción, ¿no?
1: También,
0: yo soy, mira, cuando ya se empieza, viste, empieza el trencito, que es un todo contra todos, en ese momento yo me voy al baño, me voy a buscar un traguito, ya en ese momento medio que desaparezco. Después, en el mano a mano, el holgorio tranqui, sí, ya después medio que le rehuyo. Aparte soy medio patadura, lo hago como para...
1: Pero para mí no hace falta ser Hernán Piquín, es más cuestión de actitud, dicen por ahí.
0: Claramente estamos de acuerdo, bailo, digo, qué sé yo. Pero no se imaginen un Julio Boca de este lado, ¿no? Tipo bastante bastante tranquilo, bastante enyesado, diría un amigo mío. Parece que te acaban de enyesar. Cuestión, usted del otro lado seguramente se va a poner a bailar porque hemos elegido unos temas tremendos para este nuevo segmento de Bailando con Piso de Tierra. Para empezar, hemos elegido a un gran referente del acordeón, de la música característica en nuestro país, que fue Feliciano Brunelli, un músico que llevó esa variedad musical del paso doble, de la tarantela, del foxtrot, de absolutamente todo, lo llevó a los discos, lo llevó a las grandes radios y lo llevó a los bailes. Feliciano Brunelli nació en Francia en el año 1903, llegó desde muy chiquito a nuestro país, creció en Rafaela, en la provincia de Santa Fe, fue pianista, fue acordeonista, fue compositor y fue director de su propia orquesta característica, a tal punto que su nombre quedó asociado para siempre a una música hecha para reunir gente alrededor de la pista de baile. Entonces, iniciamos este segmento de Bailando en Piso de Tierra con Ilusión de mi Vida, de Feliciano Brunelli y su orquesta.

0: linda, linda musiquita. ¿Te gustó, Agus? ¿Cómo iniciamos este Bailando en Piso Tierra?
1: Me gustó. Y debo admitir, sí, creo que no seré el único de los oyentes, que estoy descubriendo muchas de estas canciones.
0: Claro.
1: Porque, no estuve en esos bailes, pero voy conociendo, voy aprendiendo. Me gusta siempre.
0: Excelente, excelente. Y vamos... vamos a seguir, porque tenemos una selección linda de temas para ustedes del otro lado, en este caso, y en esta mañana particular dedicada a las mujeres que han dejado huella, hay una pianista que entra naturalmente en una conversación así, que es nuestra querida Leonor Marzano, la Leo, el cuarteto característico Leo, que inició su historia allá por el año 1943 bajo la dirección de Augusto Marzano, que es justamente el padre de Leonor Marzano. Y en el piano, Leonor marcaba esa mano izquierda y esa mano derecha, el famoso tunga-tunga que todos conocemos. Bueno, tenía una forma muy particular en términos musicales, se llama un staccato, un golpecito breve, que la va a llevar a Leonor a ser conocida como el pianito saltarín, porque la forma de tocar, de hacer saltar los dedos y las manos, era bastante particular y característico de ella. Con ese ritmo surge lo que nosotros hoy conocemos como el cuarteto cordobés. Piano, acordeón, violín y contrabajo formaban justamente esos cuatro instrumentos del conjunto musical. El 4 de junio de ese año 1943, en una presentación aquí, en lo que en esos momentos era LB3, ayudó a difundir el grupo. Así que qué lindo recordarlo desde esta misma radio para conocer lo que detrás de la música se escondía, que no era ni más ni menos que historia. Y para recordarlos, escuchamos del cuarteto Leo, Nieve.

0: Qué lindo. Este sonido ya nos queda más cerca, ¿no? Nos
1: a la
0: queda
1: Leo
0: más cerca.
1: Sí, claro. Leo sí, una prócer.
0: Una prócer, absolutamente. Bueno, digamos, ha marcado un antes y un después en la música característica primero, después ya sí convertida en cuarteto. Y no podemos dejar afuera de esta primera salida de Bailando en Piso de Tierra a una orquesta típica, porque en esos momentos había una diferenciación entre orquestas características que hacían esta música de carácter alegre, más bailable, más canchengue, diríamos hoy en día, y la orquesta típica que hacía exclusivamente tango y milonga. No hacía otra cosa. Y fundamentalmente, mientras en la orquesta característica el acordeón era el instrumento más representativo, en la orquesta típica el bandoneón era el que se llevaba todas las luces. Así que en esta primera salida de Bailando en Piso de Tierra vamos a escuchar a una orquesta típica, ni más ni menos que la orquesta del maestro Juan D'Arienzo con La Puñalada.

0: ¡Qué lindo! Che, muy buena la música en este baile. Veo cómo se va levantando la tierra, ¿eh?
1: ¡Claro!
0: Escucho la música y veo el polvillo que se eleva en el aire. Un montón de mensajes.
1: ¡No me digas! ¿Qué
0: por
1: nos
0: esta
1: cuentan?
0: Sección. Y gente que va recordando esos bailes, que pide canciones, que vamos ¿viste? A ir anotando luego para las próximas ediciones. E incluso, escuché esta historia que nos llega al mensajero, porque es increíble. Lo manda un oyente que se llama Clotilde. Escuchá lo que le hiciste acordar con estas canciones.
1: A ver.
2: Buenos días. En camino 60 cuadra kilómetro 12 había un salón de baile que se llamaba Ítalo Argentino. Con ese cuarteto Leo se conocieron mis padres. Ya no los tengo porque tendrían 120 y 125 años en este momento. Pero sí, siempre recuerdo que ellos me contaban que se conocieron con el cuarteto Leo.
0: Mira vos, ¿cuántos? Wow. ¿Cuántas familias se habrán formado? ¿Cuánto linaje por nos encontramos en un baile y uno sacó a bailar al otro? En esa época entiendo que era más el varón. Hoy puede pasar cualquier cosa.
1: Absolutamente. Y había todo un protocolo aparte. Bueno, lo comentábamos la semana pasada, creo que fue.
0: El cabeceo, me dijiste.
1: Exactamente, el cabeceo. Había todo un coqueteo, digamos, airoso previo, que era parte del ritual del baile, ¿no? Y bueno, obviamente... Han ido cambiando las épocas, han ido cambiando los patrones, digo, culturales y tantas cosas. Pero acá, que justamente contamos historias, traer estas, compartir estas historias, que ese es el sentido de este programa, como nos contaba Clotilde, la verdad, a mí me puso la piel de gallina saber que hemos despertado ese recuerdo ahí del otro lado. Y vamos a cerrar esta primera salida de Bailando en Piso de Tierra con un hombre, un músico tremendo, un personaje, quizás el primer showman dentro del mundo del cuarteto característico, que fue el maestro Don Oscar. Don Oscar, no sé si lo tendrás más o menos, Agus, fichado. Un señor que hasta, no me quiero equivocar, pero 85, 86 años, estuvo subiéndose a los escenarios de frac o de traje con moño, con un estilo dandy, digamos, cantando, un maestro, pero un showman de aquellos haciendo música característica. Y hoy he decidido traerlo para cerrar esta primera salida de Bailando en Piso de Tierra a Don Oscar, que nos va a regalar un foxtrot titulado Tú me diste amor.

0: Así pasaba entonces la inauguración de este segmento musical, primero de la segunda hora de esta mañana, del domingo 11 de octubre, aquí en Historias Compartidas por Cadena 3, que espero que haya sido de su agrado. Nos lo puede hacer saber usted del otro lado comunicándose con nosotros y dejándonos también su historia y la respuesta a esta pregunta con la que hemos iniciado la mañana del domingo, preguntándoles ¿quién ha sido la mujer que ha marcado su vida y el por qué? Tenemos montones de mensajes, los vamos leyendo, vamos pimponeando y mientras tanto le vamos contando historias como esta que viene a continuación, un segmento ya fijo también en este programa, que es La Historia Está Acá. Porque hay formas de conocer la historia, uno puede agarrar un libro, puede escuchar un podcast, puede escuchar un programa de radio, lo que sea, y aprender, digo, ¿no? Y conocer qué historia se encierra. Pero nosotros acá le hemos buscado una vueltita de rosca más, conociendo historia a través de lugares. Este segmento se llama La Historia Está Acá, porque muchas veces hay nombres que uno usa toda la vida sin detenerse a pensar qué historia guardan por detrás. Y hoy les traigo la historia de la Patagonia Argentina. ¿Usted sabe, usted amigo Agus, sabe por qué la Patagonia se llama Patagonia?
1: No lo sé, y eso que he tenido la fortuna de visitarlo un par de veces, pero no lo había pensado.
0: Bueno, en realidad, el día... Hoy nosotros, 11 de octubre, es el Día Nacional de la Patagonia. Y como es un efeméride particular, digo, qué mejor que acercarnos a esta historia a través de lo que ese nombre guarda. ¿Por qué tenemos hoy el Día Nacional de la Patagonia en nuestro país? Porque la fecha recuerda al 11 de octubre del año 1878, cuando se promulgó la ley que creó la gobernación del territorio de la Patagonia. O sea, todo lo que nosotros conocemos como Patagonia era en realidad un solo territorio gobernable. No corresponde la comparación, pero podríamos decir era toda una sola provincia, para que usted se dé una idea. Entonces, es una conmemoración de aquella organización administrativa de la Patagonia. Una Patagonia que empezó a ser llamada así a partir del año 1520. Fíjate si tiene historia la Patagonia Argentina, y podríamos volver muchísimo más atrás, porque ya sabemos que estuvo poblada previamente a la llegada de los españoles. Nosotros estamos a nada. Mañana, 12 de octubre, es el Día del Respeto a la Diversidad Cultural, en otro momento llamado Día de la Raza, que justamente recuerda la llegada de Colón a América en el año 1492. Bueno, en 1520 llega a la ciudad que nosotros hoy vamos a recordar en La Historia Está Acá, que es Puerto San Julián, en la provincia de Santa Cruz, la expedición de Fernando de Magallanes. Magallanes era un navegante portugués que estaba al servicio de la corona española y que había salido de España en el año 1519 para tratar de llegar a la Isla de las Especias. ¿Qué era la Isla de las Especias? Hoy sabemos las Islas Molucas, ¿sí? Allá en Asia, en el Pacífico, motivaban viajes porque en realidad los europeos estaban locos con dos condimentos increíbles que no podían entender los europeos de dónde salían, que era el clavo de olor y la pimienta. Y usted puede decir, pero ¿cómo el clavo de olor y la pimienta? Hoy vamos a un supermercado y lo tenemos ahí en una bolsita, ¿sí? La sacamos y la llevamos a nuestras casas. Sí, hoy. Pero en el año 1520 no cualquier europeo comía con pimiento con clavo de olor sazonando sus comidas. Eso fue algo que empieza a surgir después de los viajes hacia Oriente. Como España ya había llegado hace unos años a América, dice, che, podríamos unir estos dos océanos y llegar a esas islas de las especias y traer las especias que nosotros querramos y no depender de intermediarios. Cuestión, en ese tren, digamos, en ese barco se sube Fernando de Magallanes con ese objetivo y llega en 1520, 31 de marzo de 1520, a esta bahía de Puerto San Julián que hoy hemos elegido para contar esta historia en este segmento de La Historia Está Acá. Está acá en nuestra Patagonia, en Puerto San Julián, provincia de Santa Cruz. Ahora, ¿cómo nos lleva esto a pensar en el nombre Patagonia? Que es la primera pregunta que te hacía recién, Agus. En realidad, esos primeros navegantes que llegan a las costas de la Patagonia aparentemente quedan sorprendidos con lo que ven. Ahí aparece un hombre que viajaba en esa expedición, que fue Antonio Pigafetta, que va a ser el único que deja por escrito lo asombroso que estaba viendo en estas latitudes. su relato va a ser una de las principales fuentes, de las fuentes más fundamentales que tenemos los historiadores para reconstruir esa travesía en la Patagonia Argentina. Y ahí el tipo hace una descripción que iba a tener consecuencias tan duraderas que va a ser el origen de por qué nosotros hoy le llamamos Patagonia a la Patagonia, justamente. Resulta que él dice que está viendo gigantes, que ve a los habitantes de esa Patagonia, ¿sí?, esos pueblos originarios del sur de nuestro país, los ve de un tamaño enorme, ¿sí?, de una estatura que a los europeos les pareció extraordinaria, fuera de lo común. Los presentaba este tal Antonio Pigafetta como gigantes. ¿Qué estaba viendo en realidad Pigafetta? Estaba viendo personas de los pueblos originarios de esta región, asociados puede ser a los tehuelches australes o al pueblo conocido con el nombre de Auniquenc. Resulta que, claro, eran bastante grandes, usaban pieles que aparte agigantaban su tamaño, con su propia forma de vivir, con su propia forma de recorrer ese territorio bastante duro, bastante hostil. Cuando Pigafetta ve esto, dice: estos son gigantes. Y hay una historia que aparentemente hay un gigante dentro de un libro de caballerías de la época. El libro se llamaba Primaleón. Resulta que el protagonista era justamente un gigante que se llamaba Patagón. Mirá. Entonces vos, el tipo dice: estos muchachos son como el Patagón de ese libro de caballerías. Y a partir de ahí quedó bautizado el nombre de Patagonia. Llega hasta nosotros ese nombre con una historia realmente increíble por detrás. Hay otras teorías que dicen: ojo, porque en realidad estos muchachos, estos pueblos originarios, caminaban en la nieve con una especie de, no corresponde el término, pero digo, unas zapatillas muy, muy artesanales que les permitía protegerse del frío del territorio austral de nuestro país, y dejaban una huella gigante. Entonces, como dejaban una huella de una maldicha, de una pata grande, se los llamó patagones. En realidad es una teoría que no está confirmada. Lo que sí tenemos es este relato de Antonio Pigafetta, que dice: estos son los gigantes de Patagón, ¿sí?, los gigantes del Primaleón, este libro de caballería. La cuestión es que desde ahí nosotros tenemos la historia de la Patagonia, la historia que se esconde detrás del nombre de la Patagonia, con esta travesía de Magallanes que llegó entonces en marzo de 1520 a Puerto San Julián. Y si usted visita Puerto San Julián, hay una réplica de la nao Victoria. La nao Victoria es la nave, el barco con el cual llegó a esas latitudes, ni más ni menos que Fernando Magallanes, con toda su expedición, una expedición que va a tener montones de problemas. El propio Magallanes pierde la vida en una isla en el Pacífico, es derrotado, es herido de muerte, fallece, y la travesía la va a terminar cumpliendo Sebastián Elcano, que va a ser el que llega de vuelta a España solamente con 18 hombres de los 250 que habían salido tres años antes desde España. Esa travesía pasó por nuestro país, fue la primera circunnavegación del planeta, o sea, el primer viaje alrededor de la Tierra lo da esta expedición de Magallanes y Elcano, que hace una parada técnica durante varios meses en nuestro país, particularmente en Puerto San Julián. Y nosotros hoy, aquí, en Historias Compartidas y en este segmento de La Historia Está Acá, hemos decidido recordarla, porque en cada partecita de nuestro país se esconde una historia.

0: Seguimos entonces en la mañana de Cadena 3, en la mañana de Historias Compartidas. Lucas Bota, quien les habla, junto a Agustín González y junto a la querida Poli Caradagian, que es la receptora de sus mensajes y el nexo, la voz entre ustedes y nosotros. Así que, ¿qué nos cuentan los oyentes, Poli? ¿Nos han seguido respondiendo esta gran pregunta del día? ¿Cuál ha sido la mujer que ha marcado tu vida? ¿Qué nos dicen? ¿Qué nos cuentan?
1: Ay, Lucas, se me están cayendo por todo. No tengo cómo agarrar tantos mensajes, ¿eh? Son muchísimos, tantos. Me quedo con uno solo rapidito para que podamos seguir con esto, porque sé que hay mucho. Delia, que con su gordo y con su flaco, sus mascotas, su nuera, y con todas sus historias nos cuenta que su mamá, a pesar de sus defectitos, sigue siendo esa mujer que le marcaba la vida. Y claramente hay un montón de mensajes que tendrás que sentarte a repasar uno por uno, porque también hay un montón de propuestas. Seguimos con estas historias compartidas y gracias por los mensajes en el 351-519-9914.
0: Excelente, excelente. Hermoso escucharlos, hermoso saber de ustedes, hermoso compartir historias y tantas historias que domingo a domingo nos van llegando y nosotros las vamos rescatando acá, las vamos leyendo, las vamos escuchando y la verdad que nos pone muy contentos saber que somos esa primera compañía de la mañana del domingo. Domingo, hoy 11 de octubre, tenemos muy cerca la efeméride y como todo profe de historia, no me saqué el saco todavía, querido Agus, ¿no?
2: Estoy se nota.
0: Claro, no podemos dejar pasar lo que tenemos mañana, digamos, ¿no? La efeméride del día de mañana, 12 de octubre, Día del Respeto a la Diversidad Cultural, otrora llamado el Día de la Raza. Que acá hago un pequeño paréntesis. El primero en denominarlo de esa forma fue el presidente Irigoyen, allá a comienzos del siglo XX, a tal punto que hoy, cuando uno va al Parque del Retiro en España, hay un monumento a Irigoyen diciendo fue el primer presidente argentino en pensar lo que significó el 12 de octubre para América.
2: No sabía eso.
0: Sí, un dato de color que también uno cuando va recorriendo por ahí lugares se va encontrando con estas historias. La cuestión, nos vamos a meter nosotros muy brevemente al 12 de octubre como efeméride, pero nos vamos a meter de una manera bastante particular. Nos vamos a meter a través de la mesa, a través de la cocina, a través de la gastronomía. Y yo acá te preparé una pregunta, espero no agarrarte desprevenido, querido Agus. Te voy avisando, anda abriendo el paraguas.
2: A ver.
0: Si yo te traigo una hamburguesa, o te digo, che, vamos a comer una hamburguesa.
2: Sí.
0: ¿Qué elemento sí o sí tiene que tener esa hamburguesa? No le puede faltar.
2: Ufa, linda pregunta. Bueno, a ver. De arriba hacia abajo, pan.
0: Sí, sí.
2: ¿Algún aderezo?
0: Sí.
2: Tomate mucho, lechuga.
0: Bien.
2: Hamburguesa, puede ser un queso tal vez. Bien. Pan de nuevo. Con eso estoy.
0: Con eso estás. ¿Y la acompañas?
2: Bueno, siempre papas fritas, pero eso lo doy por hecho. Unas papas fritas, una bochita de helado de postre, la hacemos completa. Si la vamos a hacer, la hacemos bien.
0: Coincidimos totalmente.
2: Bueno, vamos.
0: Coincidimos. Salimos de acá y vamos medio tempranito. Dale. Porque la hace una hamburguesa a las 8 de la mañana, pero me pinta. Estoy sin desayunar aparte. La cuestión es, ¿cómo vamos de la hamburguesa al 12 de octubre de 1492? Esa hamburguesa ideal que acabamos de armar con Agus, en realidad no existiría previamente a 1492. Y ustedes pueden decir, sí, ya lo sabemos, estás planteando una anacronía. Claro, es un anacronismo. Esa es la idea. Si nosotros fuéramos un local de comida rápida antes del 12 de octubre de 1492, no vamos a encontrar la hamburguesa que acaba de armar Agustín. Comer hamburguesas antes de 1492 tiene que haber sido muy aburrido, porque en realidad, cuando se da esa llegada de los europeos a América, se da una amalgama, una simbiosis desde lo gastronómico, estoy hablando, que no deja de ser interesante. ¿Por qué? Porque hasta ese momento los europeos no conocían ni la papa, ni el tomate, ni el chocolate.
2: Que
0: lo podemos poner de postre, si quieres, a la hamburguesa, el chocolate. Pero la papa y el tomate no existían en el mundo europeo. Cualquiera de ustedes del otro lado puede decir, sí, tampoco existía la carne vacuna en este lado del mundo. Nosotros podíamos haber comido la hamburguesa sin hamburguesa, digamos, ¿no? Pero de ahí, de esa unión, surge esta riqueza gastronómica que, por ejemplo, yo lo llevé al caso de la hamburguesa, pero pensemos en una buena pasta italiana. La familia que los domingos comen pasta. Una buena pasta italiana tiene que tener, por lo menos, la famosa salsa pomodoro, la salsa de tomate. Bueno, el tomate como tal tiene su asidero, tiene su origen en tierras americanas. Lo mismo pasa con la papa, un producto que, por ejemplo, estuve hace poquito visitando Perú. Los peruanos son tremendamente orgullosos de tener más de 3.000 variedades de papa en su haber. Y siguen descubriendo, año a año surgen una nueva variedad de papa. Que más chica, que más grande, que más ancha, que más angosta, que más amarilla, que más blanca. No sé, 3.000. Te digo que al día de hoy llevan contadas 3.000 variedades de papa. Lo mismo pasó, por ejemplo, con el maíz. El maíz también es un producto, voy a decir, un alimento de origen andino, ¿sí? Sobre todo en esas culturas como la incaica, por ejemplo, que manipuló y que domesticó al maíz para hacerlo lo que nosotros lo conocemos hoy en día, también con montones de variedades. O sea, podríamos decir, ir al cine antes de 1492 hubiera sido aburrido porque no hubiéramos tenido los pochoclos para compartir, ¿no?
2: Y porque no habían inventado las películas. O sea, no era un gran plan ir al cine en 1491.
0: ¿Qué tenés que hacer mañana? No, mira, me tengo que ir a subir un barco a ver a dónde voy porque el cine no tiene nada, ¿viste? No, las hamburguesas sí, son aburridas, el cine no tiene nada. Es muy bueno, muy bueno. Es lindo jugar también con esto del tiempo porque hay cosas que uno las asume como que han existido siempre y en realidad la historia nos demuestra que no ha sido tan así y que detrás de algo tan simple como una hamburguesa, como ir al cine o como lo que fuera, podemos entrar a historias mucho mayores como la del 12 de octubre de 1492. Igualmente, en sentido inverso, digo, también nos van a llegar a nosotros muchas otras cosas. El trigo, el ganado vacuno, les decía recién, son cosas que nos van a llegar y que de esa simbiosis va a surgir mucho, van a surgir muchos de los elementos de la gastronomía americana hoy que no serían lo que son sin ese contacto cultural. Así que el 12 de octubre se puede entrar desde montones de lados, un tema que sigue generando debate hasta el día de hoy. Algunos lo festejan, algunos lo recuerdan, otros no están de acuerdo con la terminología. La cuestión es que el 12 de octubre de 1492 sucedió, pasó, nos guste o no, Colón llegó a América y a partir de ahí el mundo ha cambiado. Se dice que, y yo comparto esto, el mundo ha dejado de ser lo que era a partir de 1492. Muy pocas revoluciones en el mundo han causado un cambio tan profundo como lo fue la llegada de Colón a América. Y les decíamos recién que esas comidas, ese mundo gastronómico, ese mundo de la cocina, de la mesa, se vio muy cambiado con el proceso de conquista, de colonización y con esos viajes de descubrimiento, como se llamaban. Les contábamos anteriormente, la expedición de Magallanes tenía como objetivo llegar a una isla para buscar pimienta y clavo de olor. O sea que tampoco tendríamos los condimentos que hoy tenemos en la góndola de un supermercado de no haber existido esos viajes de descubrimiento. ¿Y qué hubiera sido de nosotros? ¿Qué hubiera sido de nuestra comida? ¿Qué hubiera sido de nuestro mundo sin esas amalgamas culturales? ¿Cuántas cosas hoy quizás no conoceríamos? Es más, querido Agus, mirá cómo te lo engancho acá. Esto es increíble. Hasta en la música nos hubiéramos privado de grandes composiciones, no solamente por la fusión de géneros y de ritmos que hablábamos hace un ratito, sino también porque sin esos viajes por la ruta de las especias, Jorge Falcón y Fernando Soler nunca nos podrían haber cantado esta maravilla de milonga titulada justamente Azúcar, Pimienta y Sal.

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1: Tantas historias, tantas músicas, tantas comidas, tantos artistas, tantos viajes que hemos repasado en el día de hoy. Ya nos vamos acercando al final de la mañana de historias compartidas, pero siempre tenemos ganas de escucharlos, querido Agus. ¿Tenemos mensajito para escuchar ya sobre la recta final?
2: Siempre, con un montón de oyentes que nos estuvieron contando sobre la mujer de su vida y también otros que nos saludan, nos tiran buena onda, que arrancan el domingo con nosotros. Queremos saludar a todos los que se pueda. Antes de irnos, un poquito de quién anda por ahí, por el otro lado. Buen día.
3: Hola, Lucas.
1: Buenas, gente, buenas. De
3: compartida, desde que arrancaron los escucho, hacía falta algo así.
1: Gracias.
3: En las mañanas del domingo.
1: Lindo.
3: Soy Carlos, estoy hablando desde Villa del Rosario, Córdoba. Precioso programa.
4: Hola chicos, buen día. Excelente programa de ustedes, me gusta. Éxito.
5: Hola Agustín y Lucas.
2: Buenas.
5: Programón, chico grande de historia. Felicitaciones, sigan así. Hermoso amanecer. Edgardo Lorenzini de Vera Bebu.
6: Hola, buenos días. ¿Qué tal? Escuchando de temprano. Cadena 3, sí. Hoy tengo 83 años. Un abrazo grande, gracias por estar, gracias por su
1: qué lindo
6: recuerdo. Un abrazo con el corazón.
2: Abrazo con el corazón qué para lindo usted también, maestro, para todos los que están del otro lado.
1: Se me dibuja una sonrisa enorme al escuchar tantos mensajes, tanta buena onda y tanta gente que del otro lado hace el aguante a esta nueva propuesta. Decíamos, llevábamos apenas unos pocos programas tratando de acercar la historia y de compartirla. Nosotros desde aquí, ustedes desde ese otro lado, haciéndonos llegar tantos mensajes, tantos recuerdos, tantas nostalgias, ¿no? Porque el pasado también tiene eso de nostálgico. Cuestión, ya nos tenemos que ir, Agus. Se nos pasó la mañana.
2: Qué rápido.
1: Se nos pasó la mañana. La verdad, ha sido una alegría enorme compartir un domingo más aquí en Cadena 3, compartir tantas historias con música, con viajes, con gastronomía, con, ¿por qué no? Ya me lo saqué al saco del viejo de historia, pero ¿por qué no jugando esto, ¿no? Un poquito a ser el profe y el alumno contando y llevando lo rico que tiene nuestro pasado, lo rico que tiene la historia de la humanidad para contar detrás de tantas cosas, de nombres que asumimos como que siempre han estado ahí. Hoy repasamos el caso de la Patagonia, repasamos el cumpleaños de tres mujeres que han marcado la historia argentina, cada una a su forma, cada una a su tiempo. Hablamos de Tita Merelo, de Alicia Moró de Justo y de Gilda, escuchamos sus canciones y tantas cosas por compartir que seguramente nos han quedado algunas en el tintero para leer, para escucharlos, pero siempre nos vamos con tarea, como decíamos al comienzo, y nos vamos leyendo y escuchando todo lo que ustedes del otro lado nos van regalando. Queridos oyentes, hemos llegado al final de Historias Compartidas hoy domingo 11 de octubre. Nos despedimos, querido Agus.
2: Nos despedimos, abrazo grande para todos, un gustazo arrancar el domingo juntos. A los que quieran nos encontramos en un rato, en Amamos los Domingos también, pero hoy la verdad, hermoso compartir tantas historias con ustedes.
1: Gracias, querido amigo. Será entonces hasta el próximo domingo. Nos despedimos escuchando Hoy Puede Ser Un Gran Día, de Joan Manuel Serrat. Hasta la próxima. Chau, chau.

0: anda bien.
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3: Celebrando esta mañana de domingo, ya comienza la Santa Misa, hoy desde la parroquia Santa Teresa de Jesús, en Los Tártagos 783, barrio 20 de junio. Nosotros nos ponemos ya a su alcance a través de Cadena 3 Argentina. Vamos hasta la parroquia Santa Teresa de Jesús. Adelante ustedes.
4: Muchas gracias. Muy buenos días a todos los que nos acompañan a través de la radio, como oyentes de las emisoras que integran Cadena 3 Argentina y todas sus plataformas audiovisuales digitales, desde sus hogares o trabajos, desde los hospitales o centros de salud, desde los centros de detención y de todos aquellos lugares que celebran esta Santa Eucaristía, como así también a todos los fieles aquí presentes que hoy nos reciben en la parroquia Santa Teresa de Jesús, ubicada en Los Tártagos 783 de barrio 20 de junio de la ciudad de Córdoba. Queridos hermanos, nos reunimos en este domingo para celebrar, una vez más, el amor de Dios que nos convoca y nos reúne como comunidad. Cada domingo es una nueva invitación del Señor, una invitación a detener por un momento nuestras preocupaciones, nuestros quehaceres, nuestros proyectos y nuestras dificultades para encontrarnos con Él. Dios nos llama a compartir su mesa, no porque seamos perfectos ni porque tengamos todo resuelto, sino porque somos sus hijos y porque quiere regalarnos la alegría de su presencia. Hoy la palabra de Dios nos presenta una imagen muy hermosa, la de un banquete preparado para todos. El profeta Isaías anuncia que Dios prepara una mesa abundante, que quitará las lágrimas de nuestros rostros y que vencerá aquello que tantas veces nos provoca miedo y dolor. También el Evangelio nos hablará de un rey que prepara el banquete de bodas de su hijo y envía a sus servidores a invitar a todos. Pero aparece una realidad que también puede estar presente en nuestra vida. Algunos reciben la invitación y no quieren ir. Están demasiado ocupados. Tienen otras prioridades, otros intereses. Y quizás hoy nosotros también tengamos que preguntarnos qué lugar ocupa Dios en nuestra vida. Porque el Señor continúa invitándonos. Nos invita a su mesa, a su amistad, a vivir en comunidad, a dejarnos transformar por su amor. Y la respuesta depende de nosotros. En esta celebración queremos abrir nuevamente el corazón a esa invitación. Queremos dejar que Dios entre en nuestra vida y transforme nuestras preocupaciones en esperanzas, nuestra tristeza en consuelo y nuestras soledades en encuentro. Y para quienes acompañen en sus hogares, especialmente quienes no pueden acercarse físicamente a una iglesia, queremos hacerles llegar también este abrazo de comunidad. Hoy estamos reunidos alrededor de una misma mesa, unidos por la fe y por la certeza de que Dios nunca deja de llamarnos. Que esta Eucaristía nos ayude a descubrir que hay un lugar preparado para cada uno de nosotros en el corazón de Dios. Con alegría, iniciemos nuestra celebración, disponiéndonos para recibir a nuestro cardenal Ángel Rossi, que hoy nos recibe en esta comunidad para comenzar juntos esta Santa Misa. Cantamos.

0: Buen día. En nombre del Padre, del Hijo y del Espíritu Santo. Amén. Si tienes en cuenta las culpas, Señor, ¿quién podrá subsistir? Dios de Israel, en ti se encuentra el perdón. Que la gracia de nuestro Señor Jesucristo, el amor de Dios Padre, la comunión del Espíritu Santo esté con todos ustedes. Ponemos en presencia del Señor, disponiendo el corazón para la palabra, para la Eucaristía, y lo hacemos con mucha humildad, pidiendo perdón al Señor por todas nuestras faltas.
1: Nos disponemos a iniciar el acto penitencial. Pidamos al Señor que tenga misericordia de nosotros y nos ayude a volver a Él por las veces que hemos recibido su invitación, pero que elegimos seguir nuestros propios caminos.
0: Por nuestra falta de fe, Señor, ten piedad.
2: Señor, ten piedad.
0: Por nuestra falta de esperanza, Cristo, ten piedad.
2: Cristo, ten piedad.
0: Por nuestras faltas de caridad, Señor, ten piedad.
2: Señor, ten piedad.
0: Dios Todopoderoso, tenga misericordia de nosotros, perdone nuestros pecados y nos lleve a la vida eterna. Amén. Amén. Damos gloria a Dios cantando.

0: Oremos.
1: Ahora, mediante la oración colecta, presentemos al Señor nuestras intenciones y, unidos como comunidad, elevemos nuestra oración junto al celebrante.
0: Dios Todopoderoso, que tu gracia siempre nos preceda y acompañe y nos ayude en la práctica constante de las buenas obras. Por nuestro Señor Jesucristo, tu Hijo, que siendo Dios vive y reina contigo en la unidad del Espíritu Santo, por los siglos de los siglos. Amén.
1: Comenzamos la liturgia de la palabra. Escuchemos la palabra del profeta Isaías, donde nos presenta una hermosa imagen de esperanza, como una promesa de Dios para nosotros. Aún en medio de nuestras dificultades, Él prepara un futuro de vida, de alegría y de salvación. Escuchemos con atención.
2: Lectura del libro de Isaías. El Señor de los ejércitos ofrecerá a todos los pueblos sobre esta montaña un banquete de manjares suculentos, un banquete de vinos añejados, de manjares suculentos, medulosos, de vinos añejados, decantados. Él arrancará sobre esta montaña el velo que cubre a todos los pueblos, el pan

0: porque la mano del Señor se posará sobre esta montaña. Palabra de Dios.
1: El Señor nos prepara para una mesa.
2: El Señor nos prepara para una mesa.
1: El Señor es mi pastor, nada me puede faltar. Él me hace descansar en verdes praderas, me conduce a las aguas tranquilas y repara mis fuerzas. Me guía por el recto sendero, por amor de su nombre. Aunque cruce por oscuras quebradas, no temeré ningún mal, porque tú estás conmigo. Tu vara y tu bastón me infunden confianza. Tú preparas ante mí una mesa, frente a mis enemigos. Unge con óleo mi cabeza y mi copa rebosa. Tu bondad y tu gracia me acompañan a lo largo de mi vida y habitaré en la casa del Señor por muy largo tiempo.
2: El Señor prepara.
3: San Pablo nos habla de su propia experiencia. Ha conocido momentos de abundancia y también de necesidad, pero ha descubierto algo fundamental. Su fortaleza no depende de las circunstancias, sino de Cristo. También nosotros estamos llamados a confiar en Dios en todos los momentos de nuestra vida, sabiendo que Él nunca abandona a quienes ponen en Él su esperanza.
4: Lectura de la carta del apóstol San Pablo a los cristianos de Filipos. Hermanos, yo sé vivir tanto en las privaciones como en la abundancia. Estoy hecho absolutamente a todo, a la saciedad como al hambre, a tener de sobra como a no tener nada. Yo lo puedo todo en aquel que me conforta. Sin embargo, ustedes hicieron bien en interesarse por mis necesidades. Dios colmará con magnificencia todas las necesidades de ustedes, conforme a su riqueza en Cristo Jesús. A Dios, nuestro Padre, sea la gloria por los siglos de los siglos. Amén. Palabra de Dios.
3: En el Evangelio de hoy, Jesús nos habla de un banquete de bodas. Dios prepara una fiesta y llama a todos a participar de ella. Cantamos el Aleluya.

0: Que el Señor esté con ustedes.
1: Y con tu espíritu.
0: El Evangelio de nuestro Señor Jesucristo según San Mateo. Jesús habló en parábola a los sumos sacerdotes y a los fariseos diciendo: el reino de los cielos se parece a un rey que celebraba las bodas de su hijo. Envió entonces a sus servidores para avisar a los invitados, pero estos se negaron a ir a la fiesta.

0: De nuevo envió a otros servidores con el encargo de decir a los invitados: mi banquete está preparado. Ya han sido matados mis terneros y mis mejores animales y todo está a punto. Vengan a las bodas. Pero ellos no tuvieron en cuenta la invitación y se fueron, uno a su campo, otro a su negocio, y los demás se apoderaron de los servidores, los maltrataron y los mataron. Al enterarse, el rey se indignó y envió a sus tropas para que acabaran con aquellos homicidas e incendiaran su ciudad. Luego dijo a sus servidores: el banquete nupcial está preparado, pero los invitados no eran dignos de él. Salgan a los cruces de los caminos e inviten a todos los que encuentren. Los servidores salieron a los caminos y reunieron a todos los que encontraron, buenos y malos, y la sala nupcial se llenó de convidados. Cuando el rey entró para ver a los comensales, encontró a un hombre que no tenía el traje de fiesta. Amigo, le dijo, ¿cómo has entrado aquí sin el traje de fiesta? El otro permaneció en silencio. Entonces el rey dijo a los guardias, átenlo de pies y manos y arrójenlo afuera, a las tinieblas. Allí habrá llanto y rechinar de dientes. Porque muchos son llamados, pero pocos son elegidos. Esto es palabra del Señor.
1: Gloria a ti, Señor Jesús.
0: Interesante las lecturas de hoy. Se dice que es un evangelio que tiene sorpresa. La primera sorpresa es el modo de presentar el reino de Dios, ¿no? Uno habría esperado que ese reino o ese momento de encuentro con el Señor allí al final de los tiempos, uno habría esperado un Dios juez, un Dios que pide cuentas, un Dios sentado en un tribunal para juzgar y que se dedica o que nos pide así una especie de riguroso control de cada gesto de nuestra vida, una imagen de un Dios así con cara seria. Y nada de eso, justamente la palabra de hoy día nos presenta la realidad, la otra cara, nada de eso. Porque tenemos en cambio un banquete de bodas como símbolo de la fiesta, símbolo de la alegría, símbolo del encuentro gozoso, de la comunión, de la intimidad con el Señor, ¿no? Es interesante esta imagen, ¿no? Uno puede imaginar también, uno escuchando esto, se acuerda de la vuelta del hijo pródigo a su casa, ¿no? Cuando después de malgastar la plata ya y cuando toca fondo en el chiquero y pega la vuelta, su padre que lo está esperando, que dice que cada tarde se asomaba al sendero esperando la vuelta del hijo, justamente. El hijo le pide un sucucho, un cuartito al fondo, un plato de comida, como diciendo lo mínimo, y en cambio el papá no solo no le concede esto, sino que le devuelve su cuarto, lo viste de fiesta, lo abraza. Esta es la imagen bella, ¿no? La imagen de este Señor que nos espera de este modo, ¿no? Interesante el símbolo, la escena con que se abrió y se cerró el sínodo, que fueron dos años, dos octubres del 23 y del 24, se cerró justamente con esta imagen de hoy día, del banquete, y con este texto. El primer documento del sínodo fue este texto, que en este monte el Señor de los ejércitos prepara un banquete, una gran mesa de viños añejos. No eran robados, añejos con sabrosas carnes, ¿no? Y es para este mundo que el Señor prepara ese banquete, decía el sínodo, ¿no? Por lo tanto, y es la iglesia, nos recuerda el Papa, nos recuerda en ese momento el Papa Francisco en las palabras de despedida, la que es o tiene que ser signo e instrumento de un Dios que ya ha preparado la mesa y está esperando a todos. O sea, nuestro modo de vivir, nuestro testimonio, tendría que ser algo así, como una mesa servida y un estar esperando a todos, digamos así, ¿no? Y a través de su espíritu, el Señor es como que nosotros sentaditos a la mesa, nos susurra palabras de amor en el corazón, invitándonos a sentarnos a esa mesa, como los invitó en un momento a los discípulos al amanecer en la orilla del lago, después de una noche ardua e infecunda que no sacaron nada, ¿no? Uno dice, bueno, ¿y qué nos pide el Señor? ¿Qué es ese susurro? Podríamos decir que a nosotros, a través de su espíritu, nos pide amplificar ese susurro, no callarlo, no obstaculizarlo. Es decir, nosotros deberíamos invitar a los demás a esa sentada en la mesa del Señor. Nos pide abrir puertas, no levantar muros. Nos pide quitarnos la ceniza del desentendimiento y hacer portadores de la llama del Espíritu. Nos pide, pensando en esta imagen que nos presenta hoy la palabra, que no nos constituyamos en dispensadores de la gracia. Papa Francisco, con una frase fuerte, decía que no nos volvamos aduaneros de la gracia, que decidamos nosotros quién es digno de ese banquete y quién no, quién se sienta a la mesa y quién queda excluido, ¿no? ¿Cuántas veces o lo decimos o lo pensamos, ¿no? Este merece estar sentado, este que se raje, o este, ojalá no, ¿no? Nos pide que no le atemos las manos al Dios de la misericordia, en definitiva, ¿no? No se puede servir la mesa y secar lágrimas con las manos atadas, ¿no? Fíjense, esta imagen tiene fuerza de profecía, ¿tá? Este es el banquete que nos espera, pero que lo estrenamos aquí y ahora. Lo estrenamos con quienes nos relacionamos, lo estrenamos en los lugares que nos toca nuestra vida, donde estamos misionados. Este símbolo del banquete, que implica sentarse juntos, mirarnos a la cara, dialogar, implica comunión, crear espacios. Hay que darle forma a estas palabras del Evangelio, hay que hacerlas gestos, no cuando lleguemos al cielo, sino aquí y ahora. Aquello que decía la entrada a aquella iglesia, ¿no? ¿Quién sino yo? ¿Cuándo sino ahora? ¿Dónde sino aquí? Donde nos toca vivir cada día. Primera sorpresa es esta, entonces. Un Señor que no nos espera con cara de malo en un gran sillón, sino un padrazo que nos recibe, que nos sienta, que nos sirve la comida y que nos seca las lágrimas del camino, dice bellísimamente la palabra de Dios. Una segunda sorpresa, el rechazo absurdo de los invitados, signo de indiferencia, signo de lejanía y hasta de fastidio, ¿tá? Dice, todos tenían cosas más importantes que hacer. Unos se fueron al campo, otros a sus negocios, en fin, como ven, son todos temas no necesariamente pecaminosos, ¿tá? Pero que de alguna manera está priorizado sobre justamente sobre el encuentro con el Señor. Uno puede pensar también nosotros, ¿no? ¿Cuántas veces y cuáles son aquellas cosas que a nosotros nos distraen? ¿Cuáles son en mi vida aquellas cosas que parecen más necesarias que sentarse a la mesa con el Señor, que hacer sitio a los demás a través de los gestos de caridad, ¿no? ¿Cuántas veces también nosotros? Y hace bien, tenemos la obligación, es parte del desafío de este domingo, de sabernos invitados, ¿eh? Y entonces viene bien preguntar, ¿cuáles son mis pretextos para no ir a la fiesta? ¿Cuáles son mis cosas, entre comillas, más importantes, ¿no? Uno tiene muchas cosas que trabajar y mejorar en su vida, pero es fundamental trabajar esta, la capacidad de ser invitado. Y hay que, como en otras escenas del Evangelio, hay que tener el aceite en la lámpara. Hay que aceptar que a uno le pongan el vestido de fiesta. O sea, el Padre, como el rey de la parábola, es igual que Jesús, fundamentalmente un invitador. Un lindo calificativo del Señor. Es un invitador. Vengan a mí, siéntense en la mesa, no tengan miedo. Es decir, alguien que prepara y realiza cosas muy lindas y que invita a participar. Y además no las hace para él solo ni obliga a nadie, invita. pero invita insistentemente, con obstinación, uno diría, y no acepta que ningún rechazo arruine su fiesta, ¿no? Interesante, el domingo pasado veíamos a los invitados a trabajar en la viña, ellos no se resisten, curioso, distintas, son invitados a trabajar en la viña, se acuerdan, en distintas horas, no hubo rechazo. Todos responden a la llamada, en todo caso la bronca no fue, digamos, ir a la viña, sino que después la bronca fue por la remuneración, que le dio la misma cantidad a los últimos que llegaron que a ellos, ¿no? Aquí no quieren saber, en cambio, nada de participar de una fiesta. O sea, algunos incluso maltratan y matan a los mensajeros, ¿no? O sea, el absurdo llega a su culmen, ¿no? Por lo tanto, esto, el rechazo a la fiesta, ¿no? Estamos en casa de Santa Teresa, y Santa Teresa decía también eso, ¿no? El saber disfrutar de la fiesta del Señor. Y a veces, en vez de disfrutar de la fiesta, nos ponemos, digamos, en otra actitud. Ella lo ponía en aquel ejemplo muy casero y muy, muy bien dicho. Cuando perdices, perdices, decía, ¿no? Es decir, cuando hay perdices, usted disfrute comiéndose las perdices, ¿sí? Cuando penitencia, penitencia. O sea, hay momentos de la vida que son momentos lindos, como una fiesta. Y el desafío de una fiesta es disfrutarla. ¿Para qué está hecha una fiesta? Para disfrutar, ¿sí? Y cuando penitencia, un momento difícil, bueno, como decimos en Croyo, aguante, ¿eh? Paciencia. En la misma Santa Teresa habla de la paciencia, ¿no? Por lo tanto, esto. Aunque también es cierto que en la iglesia no todos los enviados a invitar han presentado un mensaje cristiano como una convocatoria a una fiesta. Hay que ver cómo es el modo de invitar a la fiesta. Algunos han sustituido la buena noticia por una especie de recordatorio de un funeral, una especie de una invitación a un funeral. Han sustituido la invitación de bodas por una especie de emplazamiento para trabajo forzado. Muchos de los anunciadores, en vez de ser gozosos, son profetas de calamidades. San Pablo VI, en el concilio, cuando cierra el concilio, decía aquello tan lindo: el concilio ha enviado al mundo contemporáneo, en lugar de deprimentes diagnósticos, remedios alentadores. En vez de funestos presagios, mensajes de esperanza, ¿no? Es decir, hay que ver cuál es mi mensaje, cuál es mi actitud frente a los otros que puedan tener la fuerza de invitar a sentar a la mesa con el Señor, ¿no? Y a veces hay una amargura, una dureza, ¿no? Una que muchas veces hace que uno raje para el otro lado, diciendo, yo a esa fiesta no voy, digamos, ¿no? Eso no es fiesta, ¿no? Yo siempre les cuento a aquella mujer que al salir de misa se encontró con, lo cuenta ahí Martín Descalzo, salió al atrio y se encontró una señora que le dice: vengo de la misa, padre, pero el padre dice que se viene la catastrófica, que nos van a reventar a todos, se nos va a caer el sol en la cabeza, la estrella. Dice: la verdad, padre, yo escuché eso y digo, me fui al frente a la confitería y me pedí un chocolate doble y una factura así grandota, ¿eh? El cura dice: yo creo que hubiera hecho lo mismo, dice, ¿eh? Si a mí me dicen que esto se acaba y que es toda una gran calamidad, ¿qué te va a poner a hacer? Nada, ¿eh? Sino simplemente esperar que venga, lo cual sería triste, ¿no? Hay que ver cómo es nuestro anuncio, con nuestro nuestra vida indica que somos hombres y mujeres invitados a una fiesta, ¿eh? ¿Abro puertas o soy lapidario? ¿Soy portero de una fiesta o soy portero de una sala de velatorio, digamos así, ¿no? Tercera sorpresa es que el proyecto de Dios nunca se interrumpe, a pesar de la falta de adhesión de los invitados, de estos invitados privilegiados, ¿no? O sea, Dios no suspende la fiesta, sino que sustituye a los invitados e invita a destinatarios inesperados, reclutados en las plazas y en las encrucijadas de los caminos, pobres mal vestidos, harapientos, desesperados, gente de cualquier extracción social. Es más, dice ahí el Evangelio, buenos y malos, sin distinción. ¿Sí? Interesante, ¿no? Esta imagen de todos, ¿no? Esa palabrita del Francisco, todo, no es que era tartamudo, ¿no?, sino remarcando, todo, y pues a veces uno dice todo, pero no tanto, todo, pero algunos no, todos estamos invitados, ¿no? Esta imagen hermosa. El plan de Dios no fracasa, ¿no? Los invitados pueden fallar. Interesante, el Evangelio, la sala queda vacía momentáneamente porque los invitados no vinieron, los que hubiera querido que vengan no vinieron, los dignos, entre comillas, no vinieron, pero después la sala se llena de los excluidos, de los, entre comillas, indignos, de los que ni se le hubiera ocurrido que le hubieran invitado a la boda, digamos, ¿no? Esto es... Fíjense, recuerdo yo siempre en... alguna vez le he contado al padre Fares, yo estaba con él, pero termino una misa allá, atrás del Congreso en Buenos Aires, en la Iglesia Regina, y entra un señor a la sacristía después de la misa, dice, padre, buen día, buenas tardes, dice, soy Roberto, ¿no?, soy director de teatro, no soy católico, pasé caminando y entré, esta tarde yo tenía la primera función de una obra de teatro que yo he hecho, soy el director de esa obra de teatro, invité, como suele hacerse en la primera función, a los amigos, a los que quisiera que estén conmigo, y no vino casi ninguno, igual que acá. Y entonces salí medio tristón a caminar por la ciudad, he visto la puerta abierta de la iglesia, no soy católico, pero dentro de la tristeza que tenía entré, justo estaba la misa, justo está este evangelio que acabo de escucharle a usted, que yo sentí que es exactamente lo que a mí me acaba de suceder. Y oí también al final de la misa que usted está a cargo de un hogar San José de hombres de la calle. Entonces, ¿sabe qué? Mañana, que es la segunda función, invite a todos sus hombres de la calle, están todos invitados a la función de teatro de mañana. Y así fue el día siguiente. Estos hombres de la calle muy bien peinaditos y bien pintones allá rumbearon para la obra de teatro. Fue exactamente, yo digo realmente, como este misterio, como Dios a veces habla, ¿no? Exactamente la experiencia que acabamos de escuchar, ¿no? Fíjense, cuando el Papa visitó Colombia, el Papa Francisco, en Cartagena, una niña discapacitada intelectualmente, le dijo al Papa algo que lo emocionó mucho. Y el Papa le pidió que lo leyera de nuevo, que lo leyera públicamente en la misa, porque era importantísima. Ella leyó pronunciando cuidadosamente cada palabra y levantando varias veces los ojos para conectarse con el Papa, ¿no? Y le dijo así, y nos dijo a nosotros, queremos un mundo en el que la vulnerabilidad sea reconocida como esencial en lo humano, porque la vulnerabilidad, lejos de debilitarnos, nos fortalece y dignifica, y es un lugar de encuentro común que nos humaniza. Bueno, yo creo que podría ser muy bien el lema, poder colgarlo en las pancartas y en las plazas de nuestra Argentina, ¿no? Queremos un mundo en el que la vulnerabilidad sea reconocida como esencial en lo humano, ¿no? En tiempos donde justamente la vulnerabilidad está tristemente siendo despreciada, no querida, en aquello que llamaba la española a de la Cortina, esta aporofobia, ¿no? Una palabra griega que significa la fobia hacia el pobre, la fobia hacia el enfermo, la fobia hacia el discapacitado. Es no quererlo, es tenerle miedo, es odiarlo, es considerarlo malo, ¿tá? Lo cual es muy injusto, ¿no? Por lo tanto, esta gracia. Y cuarta sorpresa, este echado por no estar vestido de fiesta, ¿no? Interesante. ¿Cuál es el sentido? Que no es suficiente haber entrado, sino que no es posible ser cristiano y no cambiar nuestra conducta. Este traje es símbolo de nuestra conducta. Y estar invitado significa el quitarnos, lo dice ahí la palabra de Dios, en muchos textos muy lindos, quitarnos las ropas de luto, las ropas viejas, las ropas sucias, y vestirnos de fiesta. Es símbolo de la conversión. Como que cada uno en su propio corazón, muchas veces el desafío es este, nos vamos despojando de las ropas viejas y nos vamos vistiendo de fiesta, ¿no? O sea, a una fiesta no se puede ir, digamos así, no, eso no depende de ser rico o pobre, a una fiesta se va dignamente, en sencillez, depende cada uno hasta dónde le da el cuero, pero se va en dignidad a nuestra gente, y nuestra gente sencilla, sobre todo cuando hay fiesta, cuando hay ceremonias o cosas, fiesta también en la iglesia, se ponen, como decimos en criollo, los mejores trapos, ¿no? Vamos dignamente, ¿no? Nos vestimos de fiesta, ¿no? Y si no lo hiciéramos así, sería una falta de respeto, ¿no? Y esto es muy lindo, por lo tanto, pero es el símbolo del propio corazón, no es un problema de, digamos así, de vestimenta, sino es lo que hay que hacer con el corazón. Por lo tanto, esto es animarse a cambiar de poquito, despojarnos de esas ropas viejas y vestirnos de ropa linda para la fiesta que es el encuentro con el Señor. Esto, los malos deberán empeñarse en convertirse, en ser menos malos, y los buenos tendrán que trabajar para ser un poco más buenos, ¿no? Esta llamada a la seriedad del compromiso no está en contradicción con el atmósfero de fiesta, pero es condición para que la fiesta sea verdadera. Pedimos esta gracia linda, yo diría, nos llevamos, digamos, el compromiso de sabernos invitados. O sea, el Señor a cada uno nos invita a sentarnos a la mesa y nos invita a que seamos anunciadores para otros, a decirle a los que suponen que no, que en esta mesa del Señor, en esta mesa de la misericordia, no hay nadie excluido, sino que hay lugar para todos sin excepción. Y si hay que hacer una excepción, se hace, digamos así, a favor de los más débiles, no de los más fuertes, no de los, digamos así, de los dignos. Yo me acuerdo, termino, solía dar allá en San Miguel todos los años, al final del año, un retiro a los discapacitados. Se armaba la casa para venir con camilla, con todo. Bueno, y durante el año yo daba ejercicio a mucha gente, digamos, no discapacitada. Y que muchas veces, no como maldad, pero no iban, porque que yo tenía un casamiento, o como después va a haber otro retiro, después vengo, o sea, podíamos darnos el lujo de decir, bueno, esta vez no voy, o ya. Y en la de discapacitado final de año, no faltaba uno, no solo no faltaba uno, sino que si empezaba a las 5 de la tarde, a la mañana ya estaban en la casa de ejercicio, de retiro, haciendo fiesta, feliz de estar ahí, porque muchas veces también dentro de su límite está el tema de la soledad. Y yo decía, este es el evangelio, ¿no? Los que no vinieron, los dignos, los que saben que van a volver a ser invitados, se pueden dar el lujo de no ir, y los otros, en cambio, la fiesta, ¿no? No faltó ni uno, y además vinieron, digamos, medio día antes, digamos, ¿no? Yo digo, la palabra de Dios es muy sabia, ¿no? Y tiene su realidad entre nosotros. Pedimos esta gracia con mucha confianza. Se lo pedimos a la Virgen, se lo pedimos a esta santaza Teresa de Jesús. Que así sea. Creo en Dios Padre. Presentemos al Señor nuestras peticiones.
2: A cada intención respondemos, escucha, Señor, nuestra oración. Por el Papa León XIV, que se prepara para visitar a Argentina y a nuestra tierra cordobesa, para que el Señor bendiga su próxima presencia entre nosotros, fortalezca su misión como pastor de la Iglesia Universal y haga de su visita un tiempo de gracia, de unidad y encuentro entre todos los argentinos, como renovación de nuestra fe, oremos.
3: Escucha, Señor, nuestra oración.
2: por nuestros obispos y nuestros sacerdotes, diáconos, religiosos y todos los que anuncian el Evangelio, para que encuentren en Cristo la fuerza necesaria para llevar adelante su misión, oremos. Por quienes atraviesan momentos de dolor, enfermedad, soledad, pobreza o angustia, que puedan encontrar personas capaces de acercarse, acompañarlos y devolverle la esperanza, oremos.
3: Escucha, Señor, nuestra oración.
2: Por nuestras familias, para que nunca falte en nuestros hogares el diálogo, el perdón, la solidaridad y la capacidad de volver a encontrarnos alrededor de una misma mesa, oremos.
3: Escucha, Señor, nuestra oración.
2: Por nuestras comunidades de vida, para que sepamos responder cada día a la invitación de Dios y podamos ser también nosotros instrumentos para acercar a otros a su mesa, oremos. Por todo lo que nos acompañan a través de la radio y por quienes hoy no pueden estar físicamente en esta misa, que el Señor llegue hasta cada hogar con su consuelo y su bendición, oremos.
0: Todo esto te lo pedimos por Cristo nuestro Señor.
2: Amén. Comenzamos la liturgia. Comenzamos ahora la liturgia de la Eucaristía. Con el pan y el vino presentamos al Señor nuestra propia vida. Ponemos sobre el altar nuestras alegrías y nuestras preocupaciones, nuestros proyectos y nuestras dificultades, nuestras familias y todas aquellas personas que llevamos en el corazón. Que estos dones sean para nosotros signos de que todo lo que somos y tenemos encuentre su verdadero sentido cuando lo ponemos en mano de Dios. Acompáñenos este momento con nuestro canto mientras se acercan al altar las ofrendas.

0: Oren, hermanas y hermanos, para que este sacrificio, que es nuestro y es también de ustedes, sea agradable a Dios Padre Todopoderoso. Señor, recibe las oraciones de tus fieles junto con estas ofrendas. Haz que este sacrificio celebrado con amor nos lleve a la gloria del cielo. Por Jesucristo nuestro Señor.
1: Amén.
0: Que el Señor esté con ustedes. Levantemos el corazón. Demos gracias al Señor nuestro Dios. En verdad es justo darte gracias y exaltar tu nombre, Padre Santo y Misericordioso, por Jesucristo, Señor y Redentor nuestro. Te alabamos, te bendecimos y te glorificamos por el sacramento del nuevo nacimiento. Tú has querido que del corazón abierto de tu Hijo manara para nosotros el don nupcial del bautismo, primera Pascua de los creyentes, puerta de nuestra salvación e inicio de la vida en Cristo. Del agua y del Espíritu engendras en el seno de la Iglesia, Virgen y Madre, que pueblo, un pueblo de sacerdotes y reyes congregado entre todas las naciones en la unidad y santidad de tu amor. Por este don de tu benevolencia, tu familia te adora y unidos a los ángeles y a los santos, canta un himno de tu gloria.

Santo eres, verdad, Señor, fuente de toda santidad. Por eso te pedimos que santifiques estos dones con la efusión de tu Espíritu, de manera que se conviertan para nosotros en el cuerpo y la sangre de Jesucristo nuestro Señor. Él mismo, cuando iba a ser entregado a su pasión, voluntariamente aceptada, tomó pan, dándote gracias, lo partió y lo dio a sus discípulos diciendo: tomen y coman todos de él, porque esto es mi cuerpo que será entregado por ustedes.

mismo modo, acabada la cena, tomó el cáliz y dándote gracias de nuevo, lo pasó a sus discípulos diciendo, tomen y beban todos de él, porque este es el cáliz de mi sangre, sangre de la alianza nueva y eterna que será derramada por ustedes y por muchos para el perdón de los pecados. Hagan esto en conmemoración mía.

0: Este es el misterio de la fe.
1: Anunciamos tu muerte, proclamamos tu resurrección. Ven, Señor Jesús.
0: Así, Padre, al celebrar ahora el memorial de la muerte y resurrección de tu Hijo, te ofrecemos el pan de vida y el cáliz de salvación y te damos gracias, porque nos haces dignos de servirte en tu presencia. Te pedimos humildemente que el Espíritu Santo congregue en la unidad a cuantos participamos del cuerpo y la sangre de Cristo. Acuérdate, Señor, de tu iglesia extendida por toda la tierra y con el Papa León XIV, conmigo, indigno servidor tuyo, los obispos auxiliares y todos los pastores que cuidan de tu pueblo, llévala a su perfección por la caridad. Acuérdate también de nuestros hermanos que se durmieron en la esperanza de la resurrección. Y de todos los que han muerto en tu misericordia, admítelos a contemplar la luz de tu rostro. Ten misericordia de todos nosotros, y así como María la Virgen, Madre de Dios, San José su esposo, los apóstoles, Santa Teresa de Jesús, y cuantos vivieron en tu amistad a través de los tiempos, merezcamos por tu Hijo Jesucristo compartir la vida eterna y cantar tus alabanzas. Por Cristo, con Él y en Él. A ti, Dios Padre omnipotente, en la unidad del Espíritu Santo, todo honor y toda gloria, por los siglos de los siglos. Amén. Elevamos nuestra súplica al Padre con la oración que el mismo Señor nos enseñó. Padre nuestro que
1: estás en el cielo, santificado sea tu nombre. Venga a nosotros tu reino. Hágase tu voluntad en la tierra como en el cielo. Danos hoy nuestro pan de cada día. Perdona nuestras ofensas, como también nosotros perdonamos a los que nos ofenden. Y no nos dejes caer en la tentación, y líbranos del mal.
0: Líbranos de todos los males, Señor, y concédenos la paz en nuestros días, para que, ayudados por tu misericordia, vivamos siempre libres de pecado y protegidos de toda perturbación, mientras esperamos la gloriosa venida de nuestro Salvador Jesucristo. Señor Jesucristo, que dijiste a tus apóstoles: la paz les dejo, mi paz les doy. No tengas en cuenta nuestros pecados, sino la fe de tu iglesia. Conforme a tu palabra, concédele la paz y la unidad. Tú que vives y reinas por los siglos de los siglos.
1: Amén.
0: Que la paz del Señor esté con todos ustedes. Nos damos fraternalmente la paz.
2: Señor, Jesús nos invita para vivir como hermanos. La paz que recibimos de Cristo no es solamente la ausencia de conflictos, es la decisión de construir puentes, de perdonar, de acercarnos al otro y de buscar el bien. Pidamos hoy que la paz de Cristo llegue a nuestras familias, a nuestra comunidad y a nuestro mundo. Como signo de este deseo, compartamos ahora un sincero gesto de paz con quien tenemos al lado.

0: del Cordero de Dios, el que quita el pecado del mundo. Felices los llamados a la cena del Señor.
1: El Señor nos ha preparado una mesa. No venimos a ella porque seamos perfectos. Venimos porque necesitamos de Dios. En la Eucaristía, Cristo se nos entrega como alimento para nuestro camino y nos recuerda que nunca estamos solos. Al acercarnos a comulgar, pidamos que su presencia transforme nuestro corazón y nos ayude a llevar después de esta celebración aquello que hemos recibido. Para quienes nos acompañan en sus hogares, los invitamos a unirse espiritualmente a este momento, haciendo de su corazón un lugar donde también pueda habitar Jesús. Nos acercamos a recibir al Señor con fe y esperanza, cantando.

0: Hermanos, quienes participan de esta Eucaristía y no han podido acercarse a recibir a Jesús sacramentado, pueden hacer la comunión espiritual rezando la siguiente oración. Creo, Jesús mío, que estás realmente presente en el Santísimo Sacramento del altar. Te amo sobre todas las cosas y deseo ardientemente recibirte en mi alma. Pero como ahora no puedo hacerlo sacramentalmente, ven al menos espiritualmente a mi corazón.
1: Junto a ti buscaré otro más.
0: Como si ya te hubiese recibido, me abrazo y me uno todo a ti. No permita, Señor, que jamás me separe de ti. Amén.

Recordamos esta Santa Misa, la estamos celebrando desde la parroquia Santa Teresa de Jesús, y que el próximo domingo 18 de octubre la celebraremos en la parroquia Nuestra Señora Madre de Dios y Madre de la Iglesia de Barrio Las Palmas de la ciudad de Córdoba.

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0: Le pedimos a todos los presentes que tomen la oración que tienen en sus bancos y vamos a rezar todos juntos la oración de la visita del Papa León XIV a la Argentina, diciendo entre todos: Te alabamos y te agradecemos, Padre, por nuestra vida como pueblo. Con Jesucristo queremos poner a las personas en el centro de nuestro actuar, especialmente a los pobres, los enfermos, los pequeños, para ser una nación hospitalaria, movida por vínculos que busquen el bien común, donde la justicia sea la fuerza de la paz, que el Espíritu nos guíe en el diálogo, para ser constructores de comunión. Danos fuerza para edificar juntos la civilización del amor, reconociendo en el corazón de cada ser humano el lugar donde tú deseas habitar, que podamos ser auténticos testigos de la fe, manifestando su misericordia con alegría y anunciando tu salvación con esperanza. El Papa León XIV nos convoca y envía. Junto al Padre de Luján decimos: levántate, Argentina, y camina hacia una fraterna. Amén.
1: Cuando se manifieste el Señor, seremos semejantes a Él, porque lo veremos tal cual es. Oremos. Padre, humildemente te pedimos que así como nos alimentas con el cuerpo y la sangre de tu Hijo, nos hagas partícipes de la naturaleza divina. Por Jesucristo nuestro Señor.
2: Amén.
1: Damos la bendición que a través de esta comunidad de Santa Teresa de Jesús llegue también a través de ustedes a sus parientes, especialmente a los que están enfermitos o solos o no pueden llegar hasta la iglesia, hasta el templo. Los que andan lejos.
3: Es la hora 9.
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1: La de todos nosotros sea Jorge Mercado.

0: Querido, ¿cómo te va? Buenos días. Largó la Fórmula 1, Gran Premio de Singapur, vuelta 2 de 62. Franco Colapinto largaba desde el puesto 15, ha ganado una posición, está en el puesto 14 el piloto argentino. Gana Max Verstappen, segundo Leclerc, tercero Hamilton, cuarto Antonelli, quinto Norris, sexto Piastri, noveno lugar para Pierre Gasly, que largaba séptimo, el compañero de equipo de Colapinto. Ha perdido dos lugares en estas primeras dos vueltas. Gran Premio de Singapur. Vamos a estar siguiendo minuto a minuto a Franco Colapinto.
1: Pues estamos casi todo el equipo ya operativos. Majo Arrieta, Abril Vargas, el regreso de Waldo Sandoval, Juan Sultes en la información en las redes, Nico Silva en audiovisual, en la técnica con Daniel Cacique, Mauro Zabalé y Cristian López. Cristian ya está por aquí trabajando mucho porque hoy tenemos a las 11, creo que son 8 o 9 músicos, y luego a las 12... creo que son 14, así que no sé hoy cómo nos vamos a arreglar, pero de momento empezamos nuestro domingo pensando que la vida merece la pena, que la vida puede ser color de rosa, como la camiseta de Leo Messi, que ayer marcó...
2: Dos y un golazo, ¿no? Dos de Luis Suárez, dos de Messi para la goleada frente al United. La verdad que bien lo de Messi después de la despedida, ¿no? Pero realmente vigente como siempre, ¿no?

0: Es Andrea Bocelli que decidió en el año 2012 sumar a su álbum Passione, en esta versión de La Vie en Rose, a Edith Piaf, en unas grabaciones que recuperó Bocelli para este álbum, y la verdad que el empaste de voces no queda mal. Está un poquito a contramano la voz de Edith Piaf con esa voz que tiene Andrea Bocelli, pero sirve.
1: Recordando aquel 10 de octubre en que se iba de este plano, y justo coincide con una mujer que un día como en el de hoy nacía, Tita Merello, ¿no? Y que a veces a mí me da como para compararlas, comparaciones que siempre son odiosas, pero digo, mujeres que se han hecho de la nada y se han construido, una contando sus tragedias y la otra contando sus fortalezas, y qué maravilla.

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1: Vamos, Majo Arreta, ¿cómo estás? Muy buenos días.
2: Buenos días.
1: ¿Has leído ya todos los periódicos, los portales? ¿Qué es lo más destacado?
2: Ya hemos hecho un repaso por todo y hemos destacado algunos títulos para bueno, de los que aparecieron este domingo. En el ámbito nacional, el presidente Javier Milei consiguió sus primeros acuerdos de palabra con gobernadores y desde Casa Rosada aseguran que hay provincias que prometieron dar su apoyo para votar la suspensión de las PASO. Desde ayer se lleva a cabo en Córdoba el 39 Encuentro Plurinacional de Mujeres y Diversidades. Hubo una movilización importante por las calles de la ciudad y también se están realizando un centenar de talleres. Hay participantes de todo el país que están reunidas para debatir, aprender y organizarse. El presidente de Estados Unidos, Donald Trump, apuntó contra su par de Ucrania, Zelensky, y pidió un cambio de liderazgo en ese país. Culpó a Kiev por la alza del combustible y desató fuertes críticas entre los aliados de Ucrania.

¿Qué tal? Muy buenos días, un gustazo volver a encontrarnos y disfrutar de esto que tanto nos gustas. Bueno, hasta la una de la tarde, como todos los domingos. 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Yo, Tito Castillo, quien le dice buenos días, señora, buenos días, señor. Un gustazo que nos vamos a dar hasta la una de la tarde. 40-30-13 para los pedidos. Allí vamos a estar atendiéndolo y seguramente cumpliendo con el pedido de ustedes. ¿Se quiere regalar algún tema en especial o le quiere regalar a alguien que está en la familia, amigo, vecino, cumpliendo años y quiere quedar bien? Algún, puede ser un paso doble, un fostro, un bayón, no sé, o un tangazo, la orquesta que sea. Aquí vamos a estar, sí señor. Y, por supuesto, saludando a la gente de Apolinario Saravia, allá. La voz del pueblo del Tigre Sile 103.3, desparramando tango por todo el norte allí del departamento. En Las Lajitas, Radio Gen, Armando Vizgarra, un amigazo, ¿qué tal? Buenos días, Lajita. 40-30-13, la Gita participa bastante, sí, siempre, todos los domingos hay amigazos allí que nos llaman todos o nos mandan los mensajes. Y quiero saludar a algunos de los tantos amigos allí en Apolinario: Osvaldo Pinto, al Chulo Coria, a Pata Gómez, tanguero. En González, Rubita y Rosita, Rubita Montenegro y su señora Rosita, a los hermanos Díaz, Chiringo y Buzona, en Las Lajitas, a Alcoya Sarmiento, Marta Silva, Freddy Erazo, tantos amigos. Y acá, por ejemplo, al amigo Andrés Ojeda, se está haciendo tanguero, pero me parece que es el pibe el que le está enseñando lo que es la música. A Tina y José, al zurdo Guzmán, a Ramón López, a la señora de Suárez, a la señora Blanca García, la madre de Monchi, y tanta gente que nos escucha, al amigo Tina allá en el Francisco Aria. Bueno, seguramente alguno va a decir, y yo también te escucho, pero bueno, ya nos vamos a ir acordando. Y vamos a estar con los que han nacido estos días, los que se fueron en estos días, y seguimos escuchando buena música. Sí, señor. Tangos que traen recuerdos.

Bueno, domingo 11 de octubre. Y ya estamos ahí nomás. Ya estamos ahí nomás de fin de año. Pero lo más importante es lo que viene, lo más cerquita. Y lo más cerquita es el Día de la Vieja, Día de la Madre. Vamos a ver qué es, qué programa especial armamos. Allí estamos buscando todos los temas para el Día de la Madre. 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Bueno, seguimos disfrutando de los tangos que traen recuerdo. Francisco Canaro primero, después Alfredo de Ángeles, Enrique Rodríguez y ahora Osvaldo Fresedo con Ray en las huellas del dolor.

Bueno, son tangos del recuerdo. Era Ubaldo Fresedo, Roberto Ray, En las huellas del dolor. Rodolfo Biaggi, Hugo Duval, Por tener un corazón. Y Juan D'Arienzo, el último, Yapeyú. Era lo que estábamos escuchando. Te recuerdo, 40-30-13, para los mensajes allí podés pedir el tema que más te guste o que te traiga algún recuerdo. Se lo querés regalar a alguien o te lo querés regalar vos solo, escucharlo, y de paso lo escuchamos nosotros. Y de esa forma lo disfrutamos, disfrutamos todo. 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
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Bueno, a ver qué más tenemos para seguir escuchando buena música. Los tangos que nos hacen recordar a los abuelos. Miguel Caló, Raúl Iriarte, nada.

Bueno, Miguel Caló, Raúl Iriarte, nada. Carlos Di Sarli, Roberto Rufino, esta noche de luna era lo que escuchábamos.

0: Bueno, decíamos que íbamos a recordar a los que nacieron en estos días. Por ejemplo, Pedro Laurens nació el 2 de octubre de 1902. Se fue un 7 de julio de 1972. Virulazo, uno de los mejores bailarines, Virulazo y Tito Luciardo fueron los más importantes en las tabas, en el tango, en el país. Virulazo, ya vamos a ver un poco la historia de él. Nació un 10 de octubre de 1926, se fue un 2 de agosto de 1990. También vamos a recordarlo seguramente con algunas historias de él. Roberto Florio nació el 9 de octubre de 1925. Se fue un 5 de octubre de 1993. Y otra que nació un día como hoy, precisamente, 10 de octubre de 1904, y se fue un 24 de diciembre del 2010. ¿Le amargó la fiesta todo? No. Tita Merelo, una grande. También, ya vamos a estar escuchando tangos, temas de ella y recordando alguna historia seguramente. Otro que también se fue un 8 de octubre de 1990, Armando Moreno. Murió en Colombia, como quizás algunos lo sepan. Había nacido el 25 21 de mayo de 1921, Armando Moreno. Bueno.
1: Es la hora 10.
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Bueno, volvemos de los comerciales de la radio. 16 minutos de este domingo. Domingo 11 de octubre. Y gracias, gracias a los amigos que mandan los mensajes. En especial gracias al director de la radio que me solucionó el problema ya. Gracias, Marcelo, gracias. Y al amigo Jiménez de Río del Valle, al Gordo, que ya vamos a estar cumpliendo con todo. Gracias, muchachada. Y recuerden, 40-30-13 para los mensajes. Y si quieren ir ya preparando algo para el Día de la Madre, también recibo todas las ayudas que puedan, todas las ideas que me puedan tirar. Encantado, ¿eh? Encantado, sí. Bueno, vamos buscando más música. El Gordo Troilo, Alberto Marino, cuando tallan los recuerdos.

0: Bueno, y enseguida vamos a estar cumpliendo con alguno de los pedidos. Y ahora vamos con uno. Alfredo Belusi lloró como una mujer.
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Alfredo Belusi. La tos se tira conmigo, así se llama. Se tiran conmigo. Bueno.

Y a los amigos que me hacen el mensaje, bueno, ya vamos a estar buscando los temas para cumplir con ustedes por ahora. Y los invito a escuchar esto. A ver. Carlitos Moreno de Parabienes.

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1: El ruiseñor de las calles porteñas, Angelito Vargas, déjame ser como soy.

Bueno, Roberto Jiménez allá en Río del Valle, escuchando a través, por supuesto, de la 102.5 Radio Gen de Las Lajitas. Hermano, lo pedís, lo tenés. Julio Sosa me hace acordar mi viejo, me dice. Tuve la suerte de conocer a don Jiménez.

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1: Bueno,
2: ¿te están faltando consumibles? Si compraste estos productos, probablemente te...

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Bueno, ahí estaban recordándolo a Julio Sosa en esto que un pedido que nos hacía el amigo Jiménez desde allá en Río del Valle, está escuchando el programa.

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Bueno, ¿qué más tengo? Tengo otras cosas acá. Ya vamos a estar cumpliendo con esto también. A ver, ¿qué tengo acá? No, esto no. Esto tampoco. A ver, para... Escuchen. Fabián Fernández, alguien le dedica esto. Un vals. ¿Será que están bailando?

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No podemos matar con nuestras manos lo que nace porque sí dentro del alma. Si faltamos a la ley de los humanos, ya dejamos como pago nuestra calma. Ya no es culpa si un pedazo de la vida lo ocultamos de los ojos de este mundo. Más infierno es esta angustia repetida o de este fuego que nos queda más y más. Castigo de querer lo que es prohibido, de saber que llevo herido a mi pobre corazón. Burlesco de sentirte entre mis brazos.

primero fue para Fabián. Bueno, un vals a pedido. Después le regalamos uno más. Mario Busto también estuvo en el medio. Y seguimos. Ya vamos a estar cumpliendo con otros pedidos. Y también recordando, por ejemplo, a Tita, que un día como hoy nacía, 1904. Carlos Moreno, el tucumano. Arrebato.

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11 y 10 de la mañana, domingo 11 de octubre, y vamos a recordarla. La gran Tita, Tita Merelo, Tita de Buenos Aires, Tita de América, la morocha del Abasto, esa misma Tita nacida el 11 de octubre de 1904 en el conventillo de Barrio San Telmo, la misma Tita que se crió en La Yeca, en La Yeca de Tierra, los pañales diarios que se sufrió y padeció el hambre, la miseria, los golpes de la vida desde muy chica, la misma Tita que un día se echó esa misma mochila sobre sus hombros y echó a andar por los caminos de la vida. Y comenzó a recorrer y padecerla y sufrirla, pero jamás se detuvo y siguió adelante. Al principio, en sus comienzos como artista, se le arregló sin saber leer ni escribir. Se aprendía los libretos de memoria, mientras otros se lo leían. Y luego fue aprendiendo en el camino. Jamás bajó la cabeza, nada por nada ni por nadie, jamás los brazos entre nadie, y llegó donde llegó por mérito propio, por su incansable espíritu guerrero, franca, sincera, directa. Cada palabra de ella era como un puñal directo que te llegaba al alma, te estrujaba el corazón. Con el amor no tuvo suerte. Se enamoró de quien no debía enamorarse, Luis Andrini. Fue el gran amor de su vida, el único, pero no fue igual forma correspondida. Fueron 4 años al lado de esta, hasta que dijeron basta. Fue una grandísima actriz, vedette, y una excelente cantante de tangos y milonga. Una persona muy creíble, querida, y un poquito cascarrabia, pero de igual forma era imposible no quererla, no amarla, no quererla a Tita, y era raro. La Tita del pueblo nos dejó un 24 de diciembre de 2002, luego de este mundo, se fue de este mundo siendo muy pobre, y se fue de igual forma. Había nacido en La Yeca y se fue de la misma forma, viviendo en Favaloro, allí vivía, allí murió. Toda su vida fue muy rica historia de vida. Su cuerpo físico se fue, pero nos dejó su espíritu, su alma, que siempre estará entre nosotros. En nuestro recuerdo y en nuestros corazones. Tita, como siempre decía, se dice.

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1: Bueno, esa era Tita Merelo con su clásico y destacada actriz dramática. Supo transitar también otros géneros como la comedia y lo musical. Se recuerdan especialmente sus trabajos en el teatro como Miércoles de Ceniza, Carolina Peterson y sus 35 films. Se destacan La Fuga, Cenizas al Viento, Morir en su Ley, Arrabalera, Los Hileros, Gaucho, Vivir un Instante, Mercado del Abasto, Filomena Maturano, Para Vestir Santos, La Morocha, Amorina, Los Hipócritas, Los Evadidos, La Madre María, Los Miedos, Los Barras Bravas. Hizo una participación especial en Deshonra, dirigida por Tener, el film en México, Cinco Rostros de Mujer. En TV protagonizó la tira Acacia Montero. Tita, el único amor de su vida, no tuvo suerte, la cambió, pero ella le escribió esto.

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Es oír desde las sombras esa voz que a mí me nombra, que la busco y que no está, llamarada. Es sentir sobre mi boca todo el fuego de tu boca que me quema.

Mi sangre grita que me quieras otra vez. Temor de vida que se escapa con el tiempo y no tenerte de nuevo como ayer. Es llamarada recordarte con la sangre, saber que nunca, nunca más.

0: Tita, que nos regalaba esto. Bueno, a ver, ¿qué más puedo tener acá? Una más, dice 11 de octubre de 1904. Nacía en Buenos Aires Laura Ana Merelo, nuestra inolvidable y querida y admirada Tita Merelo, única cantante, actriz, emblema de nuestra música y escena nacional.
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1: Bueno, así recordábamos a Tita, Tita Merello, con el día de su nacimiento, precisamente hoy.

Bueno, enseguida seguimos cumpliendo con los pedidos. 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
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Nos vamos a la Jita. 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
la enfermedad respiratoria, especialmente los niños, ¿eh? No te olvides. Muy bien. Ahora sí. ¿Qué tengo preparado acá? A ver. No, esto. Tampoco. Vamos con esto. Después vamos a leer un poco del título de lo que ha sucedido en las últimas 24 horas.

Bueno, allí estábamos disfrutando la música. Frivolidad.

Bueno, vamos a cumplir con el amigo el Dogor, el gordo que me pedía con Troilo y Floreal marionetas.

Bueno, ahí estábamos escuchándolo a Florial con el gordo, Troilo. A ver, ¿qué es lo que me pasa acá? Ahora sí. La cortina busco, ese es el drama.

Bueno, y entre las efemérides me dice un gomía, por favor, léete esto, Tito, te estás olvidando de esta efeméride que también que fue estos días. Mario Tomás empezó a estudiar para ser médico, como su padre, Tomás, pero no era muy afecto a la disciplina y no pasó mucho tiempo hasta que todos se dieron cuenta que Marito no iba ni para atrás ni para adelante. Ante esto, su padre decidió mandarlo a trabajar a la estancia de unos amigos en el interior bonaerense. Algunos más patéticamente dicen que Mario apareció por esos lares para curarse de una enfermedad respiratoria. Ahí conoció a Juana Sosa, una muchachita santiagueña de linaje quechua y tehuelche. Mario y Juana convivieron en forma errante. Mario se borraba cada turno y se iba para Buenos Aires, ocultando la reacción de su acomodada familia. Pero temor de que rechazaran la idea de que no noviara con una sirvienta. Claro, en 1891 tuvieron un hijo, al que llamaron Mario Avelino, y años después tuvieron otro muchachito, al que ven en la imagen y quien llamaron Juan. Cuando nació Juan, se discute que era el 8 de octubre de 1895. Su padre lo anotó como hijo natural, sin mencionar el nombre de su madre. En el 1898, Juana Sosa lo hizo bautizar anotándolo como Juan Domingo Sosa, sin mencionar el nombre del DEPRA, y señalando como fecha de nacimiento también el 8 de octubre de 1895. Si bien algunos sostienen que nació el 7 de octubre de 1893, la postura mayoritaria considera que un día como hoy, 8 de octubre de 1895, nacía el general Juan Domingo Perón. He dicho, para los perucas, para los perucas. Esto era los muchachos, pero nunca se olvidan. Así es, el general. Después tengo algo más, pero ya lo voy a acomodar porque mandan y mandan y está lindo.

0: Bueno, es impresionante todo lo que mandan, ¿eh? Hasta me mandaron la despedida de...
1: trascendente lugar.
0: Claro, cuando murió Balbín lo despiden. Vamos escuchando esto.

Mira, a ver, a ver, a ver. Bueno, Rufino con Di Sarli, Patotero Sentimental. 131 años del nacimiento del general. Su llegada tiene plena vigencia, dice, su legado. Lamentablemente ha llegado lo que el general advertía. Tengan mucho cuidado, pueblo mío, porque llegarán el tiempo que no necesitarán bombas ni atentados para destruirlos, usarán el estómago. Los poderosos causarán tanta inflación que los confundirán y los dividirán, y ustedes elegirán como conductores a los mismos verdugos. ¿Cuántas verdades, no? Un visionario el general.

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1: Es la hora 2.
0: No puedo

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Estamos volviendo de los comerciales de la radio. A ver. Fue a Ushuaia, dice, a visitar a su nieta. Murió y su familia pide ayuda para traerla a Salta. Qué bárbaro. Otro, murió un jugador salteño en un partido de veteranos. Se descompensó, le hicieron todo lo que pudieron las muchachadas hasta que llegó la ambulancia, pero camino al hospital murió. Domingo fresco y gris, como un poco acá, en Salta. ¿A qué hora podrá volver a llover? Dice la pregunta. Bueno, ojalá que acá no. ¿Qué más? Murió un joven de 22 años en la ruta 9. En la ruta 9 se busca al conductor que huyó. Se conoció el verdadero nombre del Negrita, la perrita que murió maltratada en el barrio Chartas. Messi eligió una joya del fútbol argentino entre los 10 cracks de futuro, que es el módulo pulmonar, la atención de lo que operaron al Papa León XIV. Bueno, a ver qué más. Títulos, nada más, ¿eh? La provincia termina una ruta que Nación dejó paralizada. Invirtieron fondos salteños. Fútbol, Gimnasia de Jujuy versus Gimnasia y Tiro de Salta. TV, formaciones y la historia. ¿Qué más? ¿Cuánto podrían internar a una persona en sus conocimientos los cambios que analiza el Senado? Murió un hombre tras un forcejeo en un taller mecánico. Estaba exaltado. A ver. Yo por ahí le pido disculpas porque con los faroles míos ya no veo casi nada. Pero bueno, está desaparecido hace 17 días. Desesperada búsqueda de un salteño por el río y tierra, dice. Las cenizas de Héctor Alterio regresaron a la Argentina. ¿Cuándo será la ceremonia? Bueno, apareció el imitador del látigo prohibido. Fue ídolo de todo en el festival. Bueno, a ver, ¿qué escuchamos entonces ahora? Escuchemos a este dúo. Cantor de banda.

Bueno, era Tanturi con Enrique Campos lo que nos regalaban. Y aquí me manda algo el director, un servicio a la comunidad, es para decir que falleció en nuestra ciudad a la edad de 86 años la señora Sandes Sara Guillermina. Sus restos están siendo velados en la Sala Pieve, Sarmiento 96, y serán inhumados mañana en el cementerio municipal a la hora 10. Esto mandó Caruso Seguros, empresa Pieve. Repito, falleció en nuestra ciudad a la edad de 86 años la señora Sandes Sara Guillermina. Sus restos están siendo velados en la Sala Pieve, Sarmiento 96, y serán inhumados mañana en el cementerio municipal a horas 10. 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Bueno, esto es una información que me manda el DIRE. 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No te olvides. A ver, ¿qué es lo que tenemos acá preparado? Esto.

Bueno, la uruguayísima Olga del Grossi, Donato Raciasti, hasta siempre, amor. 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Tratar, me dan el teléfono, recibo casa en Salta, vehículo y aclaro todos los impuestos al día. Entrego libre deuda de todo. 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Está a dos cuadras de la plaza. Si te interesa, llámame, pregúntame, te doy el teléfono para que te comuniques con los dueños. Bueno, una más de Olga del Grossi, Donato Raciasti, cuando sufras por amor.

Bueno, Donato Rassiati y Olga del Grossi era lo que estábamos escuchando. 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
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Bien, a ver, ¿qué es lo que tengo preparado acá? Acá terminábamos. Vamos con este señor. Ah, bueno, acá no. Esto es. Era otra cosa que habíamos preparado. Acá. Esto. Un pedido cumplo.

Rodolfo Mujica con los Ases del Tango nos decían: a ver si te llegara a perder. Sí, señor. Muy bien. 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
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Bueno, el que me estaba llamando, yo estoy al aire, imposible atenderlo. A ver qué tengo acá. Voy a buscar. ¿Qué más puedo? Seguramente esto.

Bueno, hay que cumplir. Voy a ver, a ver, a ver. Tengo preparado esto. Hablar de Pedro Lauren, recordando el nacimiento del 10 de octubre de 1902, de un gran compositor, intérprete, bellísimos tangos y bandoneonista. Pedro Lauren, entre sus mejores composiciones convertidas en clásicos, pueden citarse los tangos Mala Junta y Orgullo Criollo, ambos en colaboración con Julio De Caro, Amurado con Mafia, Risa Loca, Berretín, Milonga de mis amores, La Revancha, Mal de Amores, El Esquinero. Compuso también la música de excelentes tangos con letra, como De Puro Guapo, Como Dos Extraños y El Mejor Es Mejor Perdonar y Vieja Amiga, que acá lo escuchamos a este tango con Juan Carlos Casa cantando.

Pedro Lauren, Juan Carlos Casas, vieja amiga, era lo que estábamos escuchando. Y para la señora Ángela, Ángela Santucho, fanática del programa, nada más que esto quiere escuchar ella. Antes que terminemos, ya falta poquito. Mariano More, el único taquito militar. Janito Gauna también le encanta este tango.

Bueno, allí estábamos entonces cumpliendo con la señora Ángela, que nos pedía esto. Y para los hermanitos que están cabizmundo y medita abajo, al revés, al revés. 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Muy bien, Amalia y Fernando la están pasando no bien, dice, están medio, debe ser porque ganó River. A ver si levantan el ánimo. Nos estamos yendo. Un gusto poder compartir nuevamente con ustedes. Nos encontramos el próximo domingo, siempre.

elegir, armar el programa entre todos. Gracias, gracias. 7 días nos separan el próximo domingo acá, festejando el Día de la Madre.

0: La hora 13.
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0: Hola, buenos días. El dulce de leche me gusta en el pote con cucharita.
1: Hola Mati, equipo de Tarde y Media, ¿cómo andan? Bueno, aquí como cada programa lo seguimos siempre, siempre agradecido de escuchar la mejor radio y bueno, disfrutamos de este programa y lo de la buena onda que le vos ponés, Pipi, al programa. Te saludamos de la Francia, Raúl y Valeria, y bueno, aquí terminando de almorzar para acomodar un poco el patio y bueno, porque está nubladito, pero está lindo, ¿viste? Dale, saludos para todos los oyentes de la Francia, Raúl y Valeria.

13 minutos pasaron de las 13 en toda la República Argentina. Estamos haciendo tarde y media edición domingo y recordando un clásico, una de las grandes canciones de la historia de la música. Un día como hoy, publicada por John Lennon en el año 1971, Imagine, una de las canciones además no solamente más destacadas, sino más versionadas en la historia de la música. Hay versiones de todo tipo, pero nosotros obviamente nos quedamos con la original hoy en el día en el que se lanzaba por primera vez en 1971. ¿Qué prendidos que están con el mensajero? Nos gusta que estén así de activos en el mensajero de la radio, en el número de WhatsApp de Cadena 3. Matías, qué comienzo, grande Tita, el mejor domingo con Cadena 3, hoy lluvia y locro. Gracias por la compañía, bendiciones Cadena 3, nos dice muchas gracias.

En un ratito los empiezo a leer. ¿En qué formatos les gusta el dulce de leche? Hoy en el día del dulce de leche, en un ratito los empiezo a leer. Antes, Waldo querido, otro gran tema. Que un día como hoy no era publicado, sino que un día como hoy llegaba al puesto número uno. En 1997. El tema es más viejo, pero en el 97, tras la muerte, la trágica muerte de Lady Di, Elton John la regrabó para homenajearla justamente a la princesa de Gales. Candle in the Wind, por eso, varios años después, llegaba al puesto número uno en el año 97.

0: dulce leche me gusta de todas formas, pero cuál me gusta más es el helado de dulce leche y el dulce leche con banana. En una palabra, me gusta todo el dulce leche.
1: Muy bien, lo oyente. Terminó reconociendo lo que todos sospechábamos, que le gustan todos los formatos y está muy bien. Gracias por el mensajito. Hay un montón de mensajes. Voy a ir por los demás abajo para no atrasarme. Dice Marcela, a mí el dulce leche me gusta en flanes, en alfajores, en panqueques, una rodaja con pan lactal, un sándwich de dulce de leche. Compro, Marcela querida, me gusta esa combinación de hacerte un sanguchito de dulce de leche. Buenas tardes, el dulce de leche me gusta a cucharadas. Te escucha siempre desde Chepes, desde La Rioja, dice Genchu. Gracias Genchu por el mensaje. Me gusta más el dulce de leche así como venga, a cucharadas, cuando estoy con antojo de algo dulce, dice Angie. Gracias Angie por tu mensaje. Hola don Matías, hola don Ricardo, ¿cómo le va? Me gusta el dulce de leche en tostadas con manteca y un buen cafecito. Ideal para un día como hoy, ¿eh? En un ratito vamos a dar una vuelta por el país a ver cómo está el clima en diferentes sectores de nuestra República Argentina. Buen mediodía, feliz día del dulce de leche, dice Adriana. He descubierto el dulce de leche aireado. Espectacular. Parece una mousse. Exquisito. Gracias, los escucho siempre. Gracias a vos. Hola, frío en Buenos Aires, dice nuestro oyente, que se llama Silvi. Dulce de leche en panqueques.

¿En Chocotorta? ¡Sí! Son envidiosos los que dicen que no. Gracias, Silvi. Beso grande para vos. Me llamo Virginia. A mí el dulce de leche, si tengo que elegir, no elijo ningún formato. Me gusta comerlo a cucharadas desde el pote todas las noches antes de acostarme. No me puede faltar una cucharadita. Muy bien. Ahí está Virginia, al igual que Vero, que dice Vero Gómez. Con la cuchara, Mati, con la cuchara, el formato que más me gusta, el dulce de leche. Nuestros oyentes participando de la consigna del día de hoy.

Desde Rafael Castillo, escuchándote, dice José, comiendo un rico puchero a esta hora y manda la foto del pucherazo que se está mandando a esta hora de la mañana. Hola Mati, te extrañé el domingo pasado, qué bonita la música, yo como el dulce de leche a cucharadas. Te amo mucho, sos mi compañía todos los domingos, besos. Dice Celina desde Córdoba Capital, un beso grande, gracias Celina por tus lindas palabras. Para vos, vamos a ir a la pausa con música de ABBA, que está sonando. Sonaba con Money, Money, Money. Plata no tengo para darles, pero sí tengo para darles buenas canciones de ABBA, que un día como hoy, de 1974, lanzaba el disco Arrival, que incluía, además de Money, Money, Money, incluía Dancing Queen.

0: Es la hora 13:30 minutos.
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Hola, bienvenidos. Esto es el Club Retro. Esto es la máquina del tiempo y lo puedo decir con mucha fuerza porque, por suerte, es viernes. Gracias a Dios, es viernes, ¿eh? Como aquella película. Señoras y señores, vamos a disfrutar de un programa repleto de buenas canciones, ¿sí? Con clásicos de esos que no se olvidan y mucho, mucho más. Esto es el Club Retro. Comenzamos. Bienvenidos.

¿Cómo viene todo? Bienvenido, Mano de Piedra. ¿Todo bien? Uy, qué programa que tenemos, estimado, Cuánta gente, la verdad hay muchos pedidos, mucha gente que se comunicó con nosotros desde el Instagram, el Club Retro, a través del mío personal, Juanjo Garone también. Gracias, Fabricio. Gracias a Sue, gracias a Peter. Un abrazo para Charlie. Gracias a Víctor también, que se suman a través de nuestro Instagram, Patricia. Gracias. Gracias por estar ahí del otro lado. Gracias por vivir con nosotros esta edición de día viernes, este 9 de octubre. Un día como hoy, ¿sabes quién nacía? John Lennon. Feliz cumpleaños al cielo. Nacía un 9 de octubre del año 1940. También Jackson Browne. Ayer escuchábamos una de sus canciones, ¿no? You Are a Friend of Mine, con Clarence Clemons. Rod Temperton, quien fue uno de los compositores de Billie Jean y de tantas canciones, también nacía un 9 de octubre, pero de 1949. PJ Harvey y John, el hijo de Lennon, casualmente el mismo día que su padre. Y hablando de John Lennon, un día como hoy, pero de 1985, los fans de los Beatles se reunieron en Central Park, en Nueva York, e inauguraron un monumento llamado Strawberry Fields, en memoria de John Winston Lennon. Casualmente, esa ceremonia tuvo lugar en el día en que hubiera cumplido 45 años y fue presidido por su viuda, por Yoko Ono. En los años posteriores al asesinato de John Lennon, que fue en 1980, Yoko Ono colaboró en la conservación del Central Park y con un arquitecto paisajístico, Bruce Kelly, para diseñar ese lugar con el objetivo de convertirlo en una especie de santuario, en un espacio de paz ubicado frente al edificio Dakota, que fue donde vivían John Lennon y Yoko Ono y donde le dispararon, ¿no?, al creador de Imagine. ¿Podríamos comenzar el programa con Imagine, le parece? Este 9 de octubre comienza con John Lennon y este himno.

You may say I'm a dreamer. Podrías decir que soy un soñador, pero no soy el único. Un día como hoy nacía, un 9 de octubre, pero de 1945, el genio de John Lennon. Al cielo, feliz cumpleaños. Y a su hijo John, también, que nacía un día como hoy, pero del año 1976. Tenemos un programón en la máquina del tiempo. Esto es Deacon Blue, ¿no? Real Gone Kid. Qué manera de comenzar con todo esta edición de día viernes.

Real Gone Kid de la mano de la banda Deacon Blue, con mucha energía este viernes, ya 9 de octubre de 2026, lo vivimos al máximo en la máquina del tiempo. Gracias a los amigos que nos escriben a través del Instagram, el Club Retro, gracias a los que nos siguen, nuevos me gusta tenemos, gracias a Lucho Vitola, también a Juli, un fuerte abrazo a todos los que están por allí y que forman parte de nuestra máquina del tiempo. Muy bien, Charlie, Fabri Noria, gracias por estar allí también y acompañarnos en el Club Retro. ¡Qué buenas canciones hoy, mano! David Bowie, esto es Young Americans, se quedan con nosotros, disfrutamos de David Bowie aquí.

All Right, Young Americans, de la mano de David Bowie en la máquina del tiempo. Hoy es viernes, señoras y señores, celebramos las mejores canciones. ¿Sabes cómo se llama esto? Oh vida, oh life. Hay que disfrutarla, ¿eh? Que se pasa volando. Buena energía para todo el mundo.

Era Desiree, estabas escuchando este Oh Life. Qué buena manera de comenzar esta edición. Este último día de la semana en la máquina del tiempo, en el Club Retro, celebramos que estamos vivos, celebramos la música y juntos. Mirá, Grooves in the Heart. ¿Se acuerda? Esto es Delight, un tema que bailó todo el mundo. Y que sí, contagia, contagia energía positiva en el club.

0: Es la hora 14.
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Muy bien, aquí estamos compartiendo la mejor música de folclore. Momento de darle la bienvenida ahora a ella, que siempre la recordamos con mucho cariño. Es Tamara Castro cantándonos Flor Amarilla.

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1: Ahí pasaba Tamara Castro. Nosotros seguimos compartiendo buena música, encontrándonos con grandes artistas. Momento de dar la bienvenida al señor Peteco Carabajal, que nos canta este hermoso tema, Bajo la sombra de un árbol.

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0: Es la hora 14:30 minutos.
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Continuamos acompañándote con el mejor folclore. Momento de una dedicatoria. Nos llegó por acá. Dice: hola, soy Patricia. Quiero dedicarle esta canción a mi mamá, que siempre fue una mujer fuerte, de esas que salen adelante sin bajar los brazos. Cada vez que escucho esta canción pienso en ella. Un abrazo grande, Claudio. Gracias por el saludo. Entonces escuchamos de parte de Patricia para su mamá. Escuchamos a Mariana Carrizo haciendo esta muy linda versión de Doña Ubenza.

0: pasaba Mariana Carrizo. Nosotros seguimos adelante y acompañándote con el mejor folclore en este Al Compás de la Vihuela del día de hoy. Quédate que se viene mucha música en un ratito.
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1: Momento de nuestro De la A a la Z. Hoy nuestro recorrido alfabético se detiene en la letra E y nos lleva a una voz del folclore argentino que combina raíz, identidad y una mirada contemporánea sobre nuestra música. Estoy hablando de Efraín Colombo, este santafesino que de Rafaela, que nació hace 40 años. Vamos a conocerlo a través de tres canciones de su repertorio, tres paradas para descubrir distintas caras de su propuesta musical. Para comenzar, elegimos una canción que además le da el nombre a uno de sus trabajos discográficos. En el 2021 Efraín publicó el álbum Lo que soy, un disco de 13 canciones, y justamente este tema abre el recorrido. Una buena manera de empezar, porque hasta el título funciona como una declaración de identidad. Efraín Colombo, primer parada, y nos dice Lo que soy.
2: Aquí

Ahí pasaba esta primera canción de Fray Colombo. Después de escuchar Lo que soy, seguimos recorriendo la letra E. Ese álbum que te nombraba también reúne canciones como Alma de Barrio, Mi Regreso, Sembrador de Esperanza, Eco y la que elegimos para nuestra segunda parada. Ahora nos vamos a escuchar La Lavandera, otra de las canciones incluidas en este disco Lo que soy, un tema que nos permite seguir entrando en ese repertorio donde el folclore se mantiene como punto de partida, pero con una sonoridad bien de estos tiempos. Así que vamos entonces con Efraín Colombo, segunda parada, el de la Gara Z, La Bandera.

Ahí pasaba esta linda canción de Efraín Colombo y nos llega un mensaje. Dice: hola, soy Marcela. Me gustó mucho este tema que pasó recién, no lo conocía y me hizo prestar atención desde el comienzo. Está bueno que traigan también voces que uno no escucha siempre. Un abrazo, Claudio. Seguimos entonces recorriendo la letra E y nos queda una última parada en este recorrido. Para cerrar, elegimos una canción que aparece hacia el final del mismo disco que estábamos recorriendo. Y el título parece perfecto para despedir este recorrido porque habla directamente de aquello que define a quien vive de ponerle la voz a las canciones. Nuestra tercera y última parada es Mi Cantar, por Efraín Colombo.

0: soy. Y así cerramos nuestro recorrido por la letra E, tres canciones, Lo que soy, La bandera y Mi cantar, para acercarnos al repertorio de Efraín Colombo y sumar otra voz a este viaje por el folclore argentino. La E fue para él, para Efraín Colombo. En la próxima estación, nueva letra, no otro artista y tres canciones para seguir viajando de la A a la Z. Ahora sí.
1: Es la hora 15.
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1: Momento de nuestro ¿Sabías qué? Escuchá esto. ¿Sabías que el cuerpo humano emite luz de manera natural aunque nuestros ojos no pueden verla? No es una forma de decir, ¿eh? Nuestro organismo produce una emisión extremadamente débil de fotones como consecuencia de distintas reacciones químicas vinculadas con el metabolismo celular. Un grupo de investigadores logró fotografiar esta emisión utilizando cámaras de altísima sensibilidad y comprobó que además la intensidad no permanece igual durante todo el día. En el experimento aumentaba durante la tarde y alcanzaba su punto máximo aproximadamente a última hora de la tarde. También descubrieron que el rostro emitía más fotones que otras partes estudiadas del cuerpo, especialmente alrededor de las mejillas y la boca. Pero no esperes apagar la luz y empezar a brillar. Esta emisión es aproximadamente 1000 veces más débil de lo que nuestros ojos pueden detectar. Así que técnicamente los seres humanos emitimos luz, simplemente no tenemos ojos suficientemente sensibles como para verla. ¿Lo sabías? Si querés enterarte más sobre este y otros temas, ya sabes, quédate en sintonía.

Continuamos disfrutando del mejor folclore en este Al Compás de la Vihuela. Momento de dar la bienvenida al Changuito del Carmen, como le dicen, el señor Bruno Arias, cantando Camino hacia la Puna.

Te cuento un poco de esta canción. Forma parte de Changuito Volador, el primer disco de Bruno Arias, editado en el 2005. Es una samba compuesta por Víctor Hugo, el Gordo Barrojo, y su letra recorre paisajes y referencias bien puneñas como Tres Cruces, Pirquitas y Pan de Azúcar. En la historia también aparece el Coquena, figura ancestral vinculada a la protección de las vicuñas y los animales de la puna. Mira qué grande Bruno Arias. Qué lindas las vicuñas. Me acuerdo cuando íbamos subiendo al Hornocal allá en Humahuaca y aparecían las vicuñas al costado pastando. Qué lindo recuerdo de Jujuy. Hermoso siempre. Seguimos con la buena música. Llega ahora Mary Murúa, que nos canta Zamba del Cercador.

0: Muy bien, aquí estamos disfrutando de este Al Compás de la Vihuela. Qué bien la estamos pasando. Cuánta buena música, qué grandes artistas hemos escuchado. Qué interesante. Lo de ¿sabías qué me dejó pensando? Eso de que emitimos luz. Somos luminosos, gente. Así que lindo, ser luminosos. Ya lo sabemos. Lástima que no lo vemos. Qué linda música, qué lindo escuchar a Bruno Arias, Mary Murúa y tantos artistas que han pasado en este bloque, que la verdad nos hacen felices poder compartirlo con ustedes. Ahora, ¿qué les parece si seguimos compartiendo más folclore y nos quedamos hasta el final del programa? Quédense, que tenemos mucho por delante todavía.
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0: es la hora 15:30 minutos.
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1: Continuamos en este programa del día de hoy. Estamos escuchando buena música y ahora nuestro bloque 2x4, nuestro momento destacado de la música ciudadana, nos trae a nada más y nada menos que Lidia Borda haciendo Romance de Barrio. Disfrutémoslo juntos.

0: Tenemos aquí un mensaje luego de haber escuchado este temazo por Lidia Borda. Dice: hola Claudio, soy Eduardo, queriendo escuchar Romance de Barrio en la voz de Lidia Borda. Es uno de esos tangos que tienen una historia adentro y te dejan escuchando cada palabra. Gran elección para este bloque 2x4, gracias. La verdad que sí, un temazo que hemos escuchado. Seguimos disfrutando de la buena música aquí en el compás de la vihuela.
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Ahí pasaba esta muy linda canción. Te cuento un poco sobre este tema. La Zamba es Tucumana, es la en la versión de Fernando Rossini. Forma parte de su disco Mineral, publicado en el 2019. La obra pertenece en letra y música al compositor tucumano Rubén Cruz. El propio Cruz contó que primero nació la melodía y que luego escribió la letra pensando en la identidad de la Zamba Tucumana. La canción llegó además a competir en el Cosquín y obtuvo el primer premio en la categoría Canción Inédita. Mira vos, temazo, ¿eh? Seguimos escuchando linda música. Llega Don Olimpio haciendo Vidala de la Copla.

0: Es la hora 16.
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0: Se va Carlos Carabajal, nosotros seguimos acompañándonos con el mejor folclore aquí en el compás de la vihuela.
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0: Vamos a despedirnos de la chacarerata santiagueña con esta hermosa canción. Te cuento un poco de este corazón de oro, que es una chacarera doble, la autoría de Agustín Carabajal y Carlos Carabajal, dos nombres fundamentales de la música santiagueña. La canción nació como homenaje a la madre de los Carabajal, María Luisa Paz, conocida cariñosamente como la abuela Carabajal. Por eso la letra tiene ese tono profundamente familiar y agradecido. Habla de una madre que dejó como herencia el amor, la unión y las raíces. Con el tiempo se convirtió en una de esas chacareras que funcionan también como homenaje a las madres y a la familia. Qué linda fiesta la de la abuela Carabajal allá en Santiago, se hace en agosto, impresionante. Si no, si alguna vez pudieron ir, vayan, que no se van a arrepentir.
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0: Es la hora 16:30 minutos.
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0: Bien, aquí estamos. Te recuerdo que tenemos consigna para mensajes. ¿Qué canción de folclore te hace acordar inmediatamente a alguien y a quién? Contame que en un rato llega el mensajero, dale.
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1: Vamos con esos mensajes a ver qué me contaron por acá. Hola Claudio, soy Alicia. A mí Luna Tucumana me hace acordar a mi papá, que la cantaba siempre. Aunque pasaron muchos años, cuando la escucho todavía puedo sentir su voz acompañándola. Mirá qué lindo recuerdo. Hola Claudio, soy Roberto. Añoranzas me recuerda a mi abuelo. Me lleva directamente a él. Tenía una guitarra bastante gastada y era uno de los temas que nunca faltaban cuando la agarraba. Mirá qué capo el abuelo. Hola Claudio, soy Daniel. Entre mi pago sin golpearme a acordar a mi mamá. Le encantaba y subía el volumen y apenas se conocía los primeros acordes. Claudio, soy Patricia. Mi canción es Cuando llegue el alba. Me recuerda a mi hermana porque la cantábamos juntas cuando éramos chicas y todavía hoy, cuando nos encontramos, alguna vez vuelve a aparecer. Claudio, soy Jorge. Chacarera de las Piedras me lleva directamente a mi viejo. Él fue quien me enseñó a escuchar folclore y ese es uno de sus temas preferidos. Hola Claudio, soy Celina. Elijo Alfonsina y el mar. Me hace acordar a mi abuela. No importa quién la cante, apenas escucho la melodía, pienso en ella y todas las veces que la escuchamos juntas. Mirá qué lindos mensajes. Gracias a todos los que se comunican. Seguimos con más folclore. Quédate en el compás de la vihuela.

0: Se van los cuatro de Córdoba, nosotros seguimos acompañándote en este Al Compás de la Vihuela del día de hoy. Disfrutamos más folclore.
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0: Es la hora 17.
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13: Hola, bienvenidos. Así estamos comenzando una edición de fin de semana de esto que es el Club Retro y se llama puntualmente Retro Parade. Así comenzamos, ¿sí? Vamos a disfrutar de 10 segmentos increíbles a lo largo de nuestro programa. Vamos a comenzar con el pop divas, las divas de la década del 80, con Sheena Easton, con Paula Abdul, Belinda Carlisle, estará Jodie Woodley, tendremos seguramente a Gloria Estefan, a mucha gente que nos va a acompañar en el primer bloque. Más adelante tendremos el Arena Parade, con unas canciones de arena increíble. El synth pop, las gemas del synth pop con Bronski Beat, Ultravox, Real Life, Visage, una cantidad de artistas que no lo van a poder creer. Tendremos también un desfile, un parade que tiene que ver con el soul y el funk, la explosión del soul y funk de la década del 80. Artistas inolvidables, igual que el Rock Power Anthems con Billy Idol, ZZ Top, Tom Petty, bueno, artistas realmente que marcaron momentos importantes. El Euro Disco Parade de los 80, con bandas que llegaban desde Italia, desde Alemania, y que hicieron bailar a toda una generación. Tendremos las baladas metales, esos temas lentos que son increíbles, pero son las bandas realmente más duras en cuanto al rock. Tendremos música de cine, tendremos otro desfile de underground y rock alternativo de la década del 80 y la fiesta de cierre. Así que quédate con nosotros, vamos a disfrutar de este programa que se llama Retro Parade. Es una edición de fin de semana de nuestro Club Retro. Te invitamos a comunicarte con nosotros, a que formes parte, a que te subas a esta pasarela, que camines con nosotros este fin de semana disfrutando solo de las mejores canciones acá en la radio. El Retro Parade hoy se viste de la década del 80, así que a disfrutarlo completo. Te damos la bienvenida, nuestro programa, pero comienza con toda la energía. Primer tema, una grande cantante escocesa. Su nombre, Sheena Easton. La conociste con temas como Telephone, como Morning Train, también llamado De 9 a 5, colaboraciones, ha hecho colaboraciones hasta con Luis Miguel, pero tal vez uno de los éxitos más fuertes, además de Morning Train, fue la canción Strut. Se escucha aquí Strut, primera canción de este desfile. Se sube una diva, se sube Sheena Easton.

Pura energía, pura década del 80, de la mano de Sheena Easton, haciendo esta canción llamada Stretch. Te quedás con nosotros, sí, momento de divas para comenzar esta edición de fin de semana. Hay década del 80 y llega ella, que hizo bailar a multitudes. Ella es Paula Abdul, está aquí en el Club Retro con este Straight Up.

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1: Quédate acá, quédate en Club Retro porque llega Mad About You, que es una canción de Belinda Carlisle editada en 1986. Fue el primer single del disco debut como solista. Fue escrita por Paula Jean, por James Whelan y por Mitchell Young Evans. Aquí está, Mad About You.

Qué linda canción, Mad About You, decía por allí ella, la gran Belinda Carlisle, encabezó las listas de sencillos de Alemania, también fue uno de los más fuertes en Australia. Aquí estabas escuchando, estamos en el Divas Parade, en esta primera parte, buena canción, ¿de la mano de quién? De Jody Watley, Looking for a New Love, buscando un nuevo amor, ¿se acuerdan?

0: Es la hora 17:30 minutos.
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manera de comenzar este segmento era Ario Speedwagon con Can't Fight This Feeling. Estabas escuchando Ario Speedwagon en este nuevo desfile de Arena Rock. Se sube Night Ranger, ¿se acuerdan? Una canción fuerte allá por los 80. Esto es Sister Christian. Aquí se escucha Night Ranger en el Retro Parade.

Tremenda canción de Styx. Esta banda te acompañaba con este clásico de arena rock. Estabas escuchando Mr. Roboto. Mr. Roboto, qué temazo de Styx. Mientras tanto, también banda de arena rock, Boston llega a este Retro Parade. Se sube del otro lado en la pasarela y comienzan a tocar este hitazo llamado Amanda.

0: Es la hora 18.
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Así comienza un nuevo segmento, en este caso las gemas del synth pop. Así se llama este segmento, este desfile aquí en un fin de semana repleto de canciones inolvidables. En el Retro Parade, Bronski Beat con la voz de Jimmy Somerville haciendo este Small Town Boy. Mientras tanto, bailamos con lágrimas en los ojos porque se aproxima a el Club Retro, nada más y nada menos que Ultravox. Dancing with Tears in My Eyes. En un ratito Visage. En un ratito Real Life. Y tanto más.

Era Ultravox haciendo Bailando con lágrimas en mis ojos, otra de las grandes canciones aquí en el Club Retro. Señoras y señores, no te muevas. Esto es Visage, esto es Fade to Grey.

0: es la hora 18:30 minutos.
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En este segmento fusionamos el soul con el funk, una explosión de canciones con SOS Band y este clásico que estalló allí a comienzos de la década del 80 con Take Your Time, Do It Right. SOS Band aquí en la máquina del tiempo, en el Club Retro, en este Retro Parade. Never Too Much, bellísima canción de Lado Bandros. Disfrutamos un éxito tras otro en este fin de semana donde la música es protagonista. Estás en el club, viví con nosotros cada uno de estos hits.

Aquí sonaba esta buena canción de Lado Bandros, Never Too Much. Mientras tanto, llega Chaka Khan con esta canción que hizo mover a todo el mundo. Otra más que tiene mucho funk y también tiene soul, con esa voz característica que sale desde el alma misma, ¿no? Chaka Khan, I Feel For You.

Era Super Freak, estabas escuchando a Rick James con otro clásico del funk de fondo, con mucho soul y hasta con una forma tan especial de cantar. Una canción que fue reutilizada en varias oportunidades. Super Freak, así se llama esta canción original de la mano de Rick James. Nosotros seguimos celebrando las mejores canciones porque la fiesta continúa, el desfile continúa. No te muevas.

0: Es la hora 19.
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3: No, para ver un partido interesante. Belgrano sabe que si gana se va a la punta. Racing sabe que si gana tendrá que ganar un montón de partidos más para apostar a una clasificación que parece a esta altura una quimera. El análisis previo de Jorge Parodi de cómo se puede dar la situación de este partido.
4: Con un presente disímil, distinto, con un Racing urgido, necesitado, sin fútbol, con una academia que depende demasiado de la impronta de Lodico, de la media distancia y la capacidad para llegar al gol de Maravilla Martínez. Un Racing con un funcionamiento deficiente, un Racing con rendimientos individuales bastante flojos y dos marcadores centrales muy jóvenes, frente a un Belgrano que me parece hoy deberá ser un partido inteligente a partir de la solidez demostrada. De todos modos, Belgrano tampoco viene jugando bien, pero tiene las armas, la inteligencia y la confianza después de la victoria en el Clásico y de 5 partidos sin perder, como para complicar este presente ya de por sí difícil y complicado de Racing. Un partido más que interesante, con muchos ingredientes, incluso emocionales, para tener en cuenta a la hora del análisis.
5: Bueno, 3 veces ha usado esta camiseta negra Belgrano en lo que va del año calendario. Una victoria contra Independiente de Mendoza de local, una derrota contra Defensa de local y un empate contra Atlético Tucumán en condición de visitante.
3: Bueno, ahí lo veo pasar a un ex Belgrano que va a ir al banco de suplentes hoy, que se recuperó recién esta semana de un desgarro que sufrió en el partido debut frente a Huracán, Barinaga.
6: Juan Barinaga, claro, el Colorado, claro, que de Belgrano hizo Boca y ahora está aquí en Racing Club de Avellaneda. Me quedo con el cántico de la gente, ¿no? A modo de grito de guerra. El domingo cueste lo que cueste.
3: Claro, claro, porque más allá de que la gente sabe que si no gana hoy ya queda fuera del campeonato, es un mini campeonato frente a Independiente siempre. Y bueno, claro que tiene que ganar, porque sería una pequeña satisfacción para un hincha que está muy dolido por lo mal que ha sido esta temporada 2026.
4: Otro Racing que vuelve al banco de suplentes en Racing es Matías Aracho, ¿no? Que viene de una lesión. Y respecto a lo que decían de Gastón Pesutti, Pesutti integró el plantel campeón mundial juvenil en el año 95 en Qatar. Era el suplente de Joaquín Irigoytia, mientras que el Chirola Romero fue titular en aquel equipo de Pekerman que ganó el mundial también juvenil de Malasia en el 97.
3: Claro, ahí Chirola es un hombre muy querido aquí en Avellaneda porque tuvo un buen paso como jugador y sacó después de más de 60 años campeón a la reserva, Jorge, hace un par de meses.
4: Sí, ¿eh? Un gran tipo, una gran persona. Además de ser un buen técnico y un estupendo futbolista.
3: ¿sí? Muy querido en Gimnasia y muy querido acá en esta parte de Avellaneda. Lucas Pacerini se coloca frente al balón. Racing va a atacar en el primer tiempo rumbo al arco que da espaldas al estadio del Club Atlético Independiente, hacia el arco que hipotéticamente, si uno sigue de largo, da a la Avenida Mitre. Lo hará el arquero de Racing Cambese, lo hará Belgrano, encabezado por Pacerini. Están los dos nueve ahí que se juntan, Pacerini y Maravilla. Pacerini se había colocado frente al balón, pero parece que ganó el sorteo Racing para salir, y entonces allí está Maravilla Martínez, que se prepara, va a comenzar el partido. ¡Vamos a ver Maravilla!
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3: Lo va a comentar Jorge Parú, y estamos con Máximo Lini aquí en el estadio de Racing, junto a toda la información de Gabriel Rodríguez. Va a mover Racing, movió Maravilla, comenzó el partido en Avellaneda. La pelota que va hacia atrás para Gonzalo Escudero, la vuelca sobre el costado izquierdo, Escudero vuelve a recibir la pelota por parte de Nacho Rodríguez, que va tocando ahora para Mateo Martínez, la tira hacia atrás para Cambises, la va parando Cambises, la va tocando para Escudero. Los dos centrales de Racing juveniles, que fueron la dupla campeona de reserva justamente en el mes de julio, la va sacando Cambises en la puerta del área, la va tocando hacia adelante para Escudero, Escudero que va parando la pelota, se la va llevando el central, marcado para Pacerini, toca hacia atrás para Cambises, que sale del área. Allí está Cambises buscando a Mateo Martínez, va tocando para Canavo, la para Canavo, la tira hacia atrás para Martínez. 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La pelota de Escudero, Escudero que la pisa frente al marca de Pacerini, la toca hacia atrás, buscando otra vez a Cambises, se la va llevando Cambises, toca para Mateo Martínez, allí está Martínez, mete el pase hacia el costado izquierdo, va saliendo Escudero desde el fondo, marcado por Pacerini, cruzó la mitad de la cancha Escudero, sigue Escudero, viene trastabillando, lo bajaron, dice el árbitro, hay tiro libre para la Academia.
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3: Le va a pegar Lodico, Gastón Lodico, frente al balón en ex instituto, pero pasa de largo, le queda Gastón Escudero, metió el centro, un cabezazo, la pelota rechazada, viene por el sector derecho a buscarla a Mateo Martínez, la puso hacia adelante, allí Martínez para Escudero, se juntaron los centrales en ataque, traba Escudero, la pelota sale afuera, el lateral, que favorece entonces al Pirata, viene Sporle.
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4: 4-4-2 para Belgrano en principio, mientras que Racing propone un 4-3-3.
3: El árbitro del partido, el señor Yagel Falcón Pérez, Acevedo, Pablo y La Palma, Federico, son los asistentes. El cuarto árbitro es Comesani en el VAR. Está Fernando Espinosa, la viene buscándose la Rayán, el chino hacia atrás. O sea,
6: puede pasar cualquier cosa.
3: Cualquier cosa, con Espinosa, ahí está.
6: No, con Comesani de cuartos.
3: Lodico, que la pierde, la viene buscándose la Rayán.
6: Falcón Pérez ahí.
4: Sí, ahí. Yagel Pérez fue el árbitro del River Belgrano de la final.
6: Claro, sí, también fue el de Belgrano Argentino, por Copa Argentina.

0: Derecha, el lateral rosarino que ganó la cuerda, tiró el centro, lo buscó a Maravilla, que no tuvo buen control en realidad el defensor, el hombre de Belgrano que volvía, se la virló y la pelota quedó en las manos de Vicentini.
1: Sale desde el fondo Facundo Cambises, la va tocando hacia el costado izquierdo para Escudero. Escudero que viene llevando la pelota, la va tocando para Gastón Lodico. Lodico para Escudero. Escudero que se la va llevando a la cabeza y la va tocando hacia el costado izquierdo. Viene otra vez a buscarla Lodico. Lodico que va tocando hacia atrás para Escudero. Escudero para Mateo Martínez. Martínez se lleva la pelota, cuatro primeros minutos de juego.
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1: La tiene Nacho Rodríguez, se la lleva Nacho Rodríguez buscando hacia el medio a Leonel Pérez. La vuelca sobre un costado fuera, Leonel Pérez es lateral para Belgrano. Se va a adelantar Leonardo Morales para buscar esa pelota. Lentamente va Morales a buscar ese balón cerquita de la mitad del terreno. El lateral pirata, allí está Morales. Se muestra el Mudo Vázquez, pero está un poco lejos. Vamos a ver hacia dónde la tira, Rigoni pasó de largo. La pelota cabeceada hacia el medio, la va buscando Ortegoza. Ortegoza hacia atrás, va buscando a Escudero. Escudero para Nacho Rodríguez, pelotazo largo, partió en offside. Y para mí, allí el jugador con Etni, el árbitro no, Liria no levantó bandera, ahí lateral que favorece a Belgrano, a Racing. La viene buscando Maravilla, la va tocando hacia atrás, intenta hacer a Rayán, roba bien la pelota, hacer a Rayán, atención, se viene Belgrano con el Mudo cruza la mitad de la cancha, sigue Vázquez con la pelota, ataca allí el celeste hoy vestido de negro, va Sporle por izquierda, allí está Sporle, se metió en el área, gran jugada de Sporle, Sporle le pegó, ¡ay, afuera! ¡Afuera el remate espectacular de Sporle, un derechazo potente! ¡Ahí está! Casi sacando las tillas al palo izquierdo. Notable llegada de Sporle. Era gol, no llegaba Cambeses. Tremendo remate.
0: Gran contragolpe de Belgrano. Esa fue la apuesta. El Mudo que lo habilitó a Sporle por izquierda. Enganchó hacia adentro. Apuntó hacia el ángulo izquierdo de Cambeses. Que no llegaba apenas. Se le fue gran jugada, gran contra. Y enorme lo de Sporle.
1: Rechaza la pelota Lisandro López, llega a la mitad de la cancha a Leonel Pérez, gana de cabeza, le queda la pelota a Sánchez, la abre Sánchez para Ramiro Hernández, traba allí de cabeza Leonel Pérez, la pelota pasó de largo para Pacerini, se la llevó Pacerini, la perdió, la recuperó Ramiro, allí está Hernández, la toca hacia atrás, toca Belgrano, la tira el Mudo que se va llevando la pelota, la vuelca sobre el costado izquierdo para Cera Rayán, la paró Cera Rayán, avanza por izquierda Belgrano, se viene Cera Rayán, toca hacia atrás, buscando ahora al Mudo, el Mudo que toca para Lisandro, Lisandro que toca cortito para Maldonado, Maldonado que va a buscar a Morales, va tocando sobre el medio Sánchez, hacia atrás buscando a Maldonado, hacia el costado izquierdo para el Mudo, la tira Vázquez, 6 minutos 10 0-0 está el partido, los dos intentaron con laterales, primero fue Canavo y después Sporle que estuvo tan cerca para Belgrano, el remate será de Vicentini, Vicentini que la tira por abajo, se equivocó, la regaló Vicentini, ataca Racing con Konechny, se viene Konechny, se metió en el área, tiró el centro atrás, mal centro, la pelota recuperada por Belgrano.
4: La última vez que Falcón Pérez dirigió a Racing fue en el Clausura 2025, el 21 de julio en Córdoba contra Belgrano.
0: No lo supo aprovechar Racing al error de Vicentini. Con Egni, de una decisión equivocada. Cuidado Vicentini, no hay que regalar esa pelota.
1: Cayó con Esni, pedía una falta que no existía. Se queda con la pelota Vicentini en 7 del primer tiempo.
4: Y la última vez que Falcón Pérez dirigió a Belgrano fue en la final de la apertura 2026 en mayo pasado contra River en el Kempes. Ganó la B3-2.
1: Sale buscando el balón Leo Morales, va parando la pelota sobre el costado derecho, cruzando la mitad de la cancha, metiendo el pase largo para Pacerini, surge la marca de Mateo Martínez, ahí está Mateo Martínez que pasa al ataque, se viene con la pelota, la tira hacia el medio para Maravilla, se va dando vuelta Maravilla cuidando el balón, lo cuidó y lo perdió con Mudo, el Mudo que la perdió con Maravilla, pero la recupera ahora, la tiene Ramiro, ahí está Hernández que cruza la mitad de la cancha, la va tocando, buscando a Sporle, Sporle para Vázquez, Vázquez que para la pelota, devuelve para Sporle, se viene Adrián Sporle, se frenó, la toca hacia el medio para Adrián Sánchez, allí está Sánchez, hace correr la bola para Cera Rayán, allí está el chino, la tira por abajo muy bien, ataca Rigoni, se viene Rigoni por derecha, mete el pase sobre ese mismo sector, la pelota rechazada por Escudero afuera, lateral para Belgrano.
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1: Sale el balón afuera, es lateral para Racing, va a buscar el balón Ignacio Rodríguez.
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1: Interesante de ida y vuelta. Estos primeros minutos, Belgrano es más vertical.
2: Sale buscando la pelota Ezequiel Canavo. Canavo que toca hacia el medio. Pelota que recibe Lionel Pérez. Lionel Pérez mira el panorama. La vuelca al costado derecho para Ulises Ortegoza. Allí está Ortegoza. Pisa la pelota, toca hacia atrás. Sale Mateo Martínez. 8:40 del primer tiempo. La tiene Lodico. Lodico hacia atrás para Escudero. Escudero que la devuelve para Lodico. Lodico que se la va llevando. Sigue Lodico con el balón. Mete el pase hacia adelante. Atención. Va para Coneni. Metió el centro. La pelota que rebotaba allí en Maldonado. Quedó la pelota otra vez en el centro y sale Vicentini bien para quedarse con el balón en 9 minutos clavados, Maxi.
3: Fíjate que Morales le dice a Rigoni que le haga la gamba, ¿no? Que vuelva, porque no vuelve nunca Rigoni, ¿no?
2: Claro, le dice, haceme la gamba que estoy solito. Aquí está el pelotazo largo, marca Escudero, la para con el pecho, largo pelotazo de Escudero, pica Maravilla por izquierda, va a buscar la pelota Maravilla con Maldonado en la marca, va ganando Maldonado, está en línea final, tirando la pelota hacia adelante, la recupera Lodico, que cabecía bien hacia atrás para Nacho, Nacho Rodríguez se la lleva, sigue Nacho Rodríguez, avanza por punta izquierda, va a meter el centro, Nacho Rodríguez se frenó, va a meter el remate, todavía no lo dejan, sigue Nacho Rodríguez con la pelota, la tocó hacia atrás, el pase que viene para Ortegoza. Ortegoza la tiró a la puerta del área. Mire por derecha Canavo. Ahí está Canavo. Canavo que la devuelve mal. Una pelota que está en offside. Había offside, dice en línea. Hay tiro libre que favorece el Pirata.
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2: Gran cantidad de público en Avellaneda, si uno tiene en cuenta que Racing está 13º, ¿no? Y que está lejos de los puestos de clasificación frente a un Belgrano que si gana alcanza en la punta a Central, que hoy goleó al que paradójicamente está primero en la general. Ahí está buscando a Lautaro Díaz, ahí está el hijo del ropero, va a buscar la devolución, Lautaro Díaz por derecha, se frenó, enganchó mal, recupera la pelota bien, así tirándola hacia adelante Lisandro López, el Licha buscando hacia el medio, va saliendo Sánchez, pelotazo largo de Sánchez para Pacerini, la bajó bien de cabeza, buscando a Ramiro Hernández, la controló Hernández, la tocó para Pacerini, la para Pacerini, mete el cambio de frente, le quitaban la pelota, atención que pica con él y rechaza muy bien ubicado allí, el Leonardo Morales, ahí está recibiendo la pelota Maldonado, Maldonado que toca para Morales, Morales que la va tocando hacia el medio para el Mudo Vázquez se la lleva, 11 minutos del primer tiempo, va buscando la pelota por izquierda Sporle, la para muy bien con el pecho Sporle, frente a la marca de Lautaro Díaz, se frenó Sporle, pasa de largo Lautaro, la viene buscando el Mudo que toca hacia el medio para Adrián Sánchez, apunta Sánchez, le pegó Cambeses, Cambeses dio rebote sobre el costado, y la va a buscar Nacho Rodríguez, buen remate de Adrián Sánchez, pudo ser Jorge.
1: Estupendo el remate del volante que viene de Atlético de Tucumán y muy buena la reacción de Cambeses. Siempre la media distancia es un buen recurso.
2: Así es. Ayer River probó 10-12 veces, ¿no? De afuera el área, pero todos los remates iban arriba del travesaño. Esta vez fue bien dirigido a media altura. Estaba muy atento Cambeses a ese remate potente del volante central de Belgrano.
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2: La viene buscando Ortegoza, la perdió, la recuperó Lautaro Díaz, la tira hacia adelante para Ortegoza, la perdió con Ramiro Hernández, se la va llevando el Mudo, allí está Vázquez, Vázquez que mete el pase para Rigoni, Rigoni que se la va llevando, muy buen movimiento frente a Nacho Rodríguez, se la llevó Rigoni a gran carrera, Rigoni frente a la marca de Escudero, le va a ganar la cuerda Escudero en una notable recuperación, sobre todo de carrera, con Rigoni que venía lanzado, falta en ataque de Rigoni, sobre Escudero cobra el árbitro, hay tiro libre para la Academia, se deja ver el partido Jorge.
1: Y es un partido de ida y vuelta, donde los dos buscan, donde los dos quieren y donde los dos llegaron.
2: Ahí está el tiro libre para Racing, Escudero, que va a impulsar el balón hacia atrás para Cambeses. La va parando Cambeses, Cambeses para Martínez. Martínez que se viene. Este es Mateo Martínez. El otro juega arriba y es el goleador. Maravilla, ahí está recibiendo Escudero. Escudero para Nacho Rodríguez. La va parando Nacho Rodríguez. Va tocando hacia adelante, buscando a Konechny. Konechny hacia atrás. Va saliendo Escudero. Ahí está Escudero recibiendo el balón. En 13 minutos del primer tiempo, 0-0.
5: Tras la fecha 33 de la primera Nacional, Ferro, Morón, Godoy Cruz, Deportivo Madryn y Colón en la zona A aseguraron un lugar en el reducido por el segundo ascenso. Claro, uno de ellos será el finalista.
2: Va buscando el pelote por el defensivo, por izquierda, esas, la saca justo cortita afuera, la quiso hacer rebotar, no rebotó, y por eso el lateral por derecha para Racing, en ataque va a buscar la pelota de Ezequiel Canavo, Canavo que la va a meter en el área, la pide Ortegoza, la pide Maravilla, vino el centro, entró con Esni, la peinó, entró Maravilla, la cabeció hacia atrás para Lodico, la abrió Lodico para Nacho, allí está Nacho Rodríguez, se equivocó en el pase, no obstante, la viene buscando Lionel Pérez. La tira hacia atrás, el ex huracán para Lodico. Allí está Lodico, tocó corto. Va a buscar la pelota Ortegoza. La tira Ortegoza, la tira hacia atrás. Va para Canavo, la va parando Canavo. Devuelve para Ortegoza. La pelota se va afuera. Cuando era impulsada para
3: Lodico. El salto que tiene con Egni, ¿no? Salta, sí. Y se queda como suspendido en el aire.
2: Sí,
3: ¿no?
2: Es tremendo. Como cabeceador debe ser uno de los mejores de Argentina, como jugador de los peores.
1: Bueno, bueno. Yo decía en el aire, ¿no? Digamos. No,
2: sí, sí. No,
1: en
2: sí,
1: el aire
2: sí.
1: Es en el mejor, aire después vemos.
6: Qué sinceridad, Gustavo.
2: Sí. No, pero vos sabés que en el aire, te aseguro que salta a lo pasarela, ¿eh? Y tiene más o menos la misma altura, no es un hambre alto. Gana vale. Siempre de cabeza. La viene buscando.
1: La aviación sería el crack, sería el Messi.
2: Sí. Claro, sería el Jorge Newbery, ¿no? Del... Claro, de pero bueno, en este caso es fútbol, ¿no? Sí, en este caso es fútbol. La viene buscando Leonel Pérez, gana de cabeza. Le queda la Nono Ortegoza. La para con el pecho. Se lo comió Nono Ortegoza, la ganó Ramiro Hernández. Ahí está Ramiro Hernández que toca hacia atrás. Va para Adrián Sánchez. La va parando Adrián Sánchez. Eludia Pérez muy bien. Buscando al Mudo. El Mudo que se la lleva, se frenó. La tira hacia atrás. Va para Sánchez. Paró la pelota Sánchez. La vuelca a la derecha para Morales. Leo Morales que paró el balón. Metió el pelotazo largo. Está intentando llegarse la pasarela. Y frente a Escudero, ahí está ganando por el momento la corpulencia de Pasarillo, pasó Escudero, llegó a la línea final y le tiraron la pelota al córner. Para mí es córner para Belgrano.
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3: Si es córner, es el primero del partido, va a ser para el Pirata, le va a pegar Cela Rayán.
2: Le pedían los jugadores de Racing, sí, que había rebotado, ¿no? Claro, en Pasarín, exacto, Pasarín, en última instancia, ¿no? Vendrá el remate para Belgrano. Vendrá el centro, lo cambiaron. El VAR te lo puede cambiar.
3: Claro, claro,
2: el
3: córner, sí.
2: Porque estaban convencidos los jugadores de Racing, Jorge, que no era córner.
1: Y tenían razón.
2: Bien, y un córner es peligroso siempre, ¿no? Para cualquiera, ¿no? Tanto sea en contra o a favor, en este caso de Belgrano. La viene buscando Mateo Martínez, va tocando para Canavo. 16 minutos se van a cumplir. Están empatando 0-0 Racing y Belgrano. Con la pelota Mateo Martínez, pelotazo largo, va picando Maravilla, va marcando Maldonado. La cabeció Maravilla para Lautaro Díaz, rechazó bien Lisandro. Le quedó la pelota, atención, otra vez a Maravilla. La esperó mucho Maravilla y la perdió. La va llevando, falta de Maravilla sobre el Mudo. Lo tomaba, tiro libre para Belgrano.
5: Bueno, en la zona B de la Primera Nacional tienen su lugar asegurado en el reducido Tristán Suárez, Temperley, Atlanta y Gimnasia de Jujuy. Uno de ellos también será el finalista.
2: Muy bien, no me digas nada de la B Nacional más de lo que dijiste hasta ahora, porque es una tarde gris, realmente, negra, le digo, de la B Nacional. La viene buscando ahora Cambese, pero perdimos con el último, viejo. Ahí está sacando la pelota Lodico, se la lleva Lodico, menos mal que no me dio el tiempo para ir a la cancha, porque hubiera venido bajoneado.
3: Muy mal humor.
2: A esa hora ya tenía que estar acá, la viene buscando.
1: Al primer gol de Cazuso lo hizo hermoso.
2: Hermoso, sí, hermoso gol debe haber sido, ¿no? Está recibiendo Ramiro Hernández, la va tocando para el Chino, la perdió el Chino rápido, la viene buscando Escudero, Escudero para Lodico, Lodico que la va plantando hacia el costado izquierdo para Nacho Rodríguez, 17 clavados del primer tiempo, es dinámico el partido, avanza con Esni, allí está con Esni, se frenó con Esni, se da vuelta con Esni, va a meter el pase corto, hacia atrás para Gastón Lodico, Lodico que mira el área, allí está Lodico, tiro cortito Lodico, la tocó para Ortegoza, devolvió para Lodico, le pegó. ¡Oh! ¡Afuera! El remate de Gastón Lodico. Un buen intento de todas maneras. Hay saque de meta para Belgrano.
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1: Lo intentó Lodico, es que trata de manejar los hilos del equipo. Todavía no ha logrado trascender, desequilibrar por los extremos Racing.
2: sale buscando la pelota el arquero Vicentini, largo remate, Pacerini que la va a buscar, la paró con el pecho, bien Pacerini, la volcó hacia el medio, traba Mateo Martínez, se la lleva bien, lo tomaba de la camiseta Franco Baje, la dejó seguir el árbitro, ahora la perdió y no fue falta, la viene buscando igualmente el futbolista Díaz, allí está Lautaro Díaz, la tira hacia atrás, va para Lodico, la para Lodico, ahora volcando a la derecha, sigue Lodico, mete el pase corto para Ortegosa, allí está Ortegosa que la tira hacia atrás, buscando a Gonzalo Escudero, la para con el pecho el central, la va tocando hacia el costado izquierdo, va para Konechny, allí está Konechny, toca hacia atrás para Rodríguez, Rodríguez hacia atrás también, buscando a Gonzalo Escudero, 18-30, primer tiempo, 0-0 en Avellaneda.
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2: Mal remate para Canavo. Pero quedó
3: falta antes de Pacerini, me parece, Israel Falcón Pérez.
2: Sí, falta sobre Mateo Martínez,
3: claro,
2: ¿no?
3: En la salida, como que claro, le tocó el pie y claro, por eso terminó yéndose la pelota.
2: Bueno, entonces se retrotrae la acción por la infracción de Pacerini sobre Mateo Martínez, que tuvieron un duelo muy interesante también en el partido de Copa Argentina.
3: Tenés razón, poco. Claro, exacto, exacto, fue bravísimo ese duelo, ¿no?
2: Sale Cambrise buscando Escudero. Escudero que la controla y la va tocando para Lionel Pérez. Lionel Pérez y la pelota el martes. Estamos en la Bombonera para Boca, Vasco da Gama. Primer semifinal de la Copa Sudamericana. Allí está recibiendo la pelota Cambrise. La va tocando para Mateo Martínez. 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Opina Jorge Parodi.
1: No sale la presión arriba. Belgrano espera. Apuesta a el traslado rápido, a la verticalidad, a la contra, al espacio. Racing tiene la pelota, pero no es profundo.
2: Si la sacan afuera, Canavo, Sporle, lateral para Racing, vuelve a buscarla Ezequiel Canavo. Ahí está el lateral derecho de Racing buscando a Maravilla. La rechaza muy bien de cabeza Lisandro López. La viene buscando a Pacerini, que le gana en el primer movimiento a Mateo Martínez. La pelota sale afuera, es lateral para Belgrano.
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2: Sale buscando la pelota Gastón Lodico. Va llegando lentamente hacia la mitad del terreno. Sigue Lodico con la pelota. Mira a su derecha, lo ve a Canavo. La viene buscando Canavo. La va parando Canavo. La tira larga Canavo. Está corriendo Ortegosa. Fue muy largo el pase de Canavo. Hay saque de meta para Belgrano.
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2: La única chance de gol en casi 21 minutos fue la de Sporre, Jorge.
1: Sí, aquel remate que fue sobre el travesaño. Hay dos remates, pero todos...
2: Ah, y también el remate de Adrián Sánchez, claro.
1: Claro, contra 3 de Belgrano, el más claro fue el de Sánchez. 3-2 en remates, pero al arco, concretamente uno solo, el de Sánchez. En cuanto a la posesión, el 62% para Racing, que tiene la pelota, pero que no prospera, que no profundiza.
2: Que es bastante inocuo, por cierto. Ahí está recibiendo Carabo. Falta fuerte y de amarilla de Hernández.
3: Amarilla para el 8 de Belgrano, para Ramiro Hernández. Primero del partido.
2: Se lo comió a Canavo, bien amonestado. Protesta, como diciendo, en la primera, sí, pero es fuerte y entonces el árbitro no le queda otra que amonestar.
3: No tiene nada que ver, ¿no? Claro. O sea, la primera, segunda.
2: No.
3: Cuando te echan, te echan.
2: Sí, claro. Sí,
1: los uruguayos creían que los primeros 10 minutos no te echaban, claro. ¿Te acordás?
3: Sí, claro.
1: Sí, y marcaban territorio.
2: Igual el reglamento siempre fue el mismo, lo que pasa es que los árbitros se hacían los giles, ¿no?
3: Exactamente.
2: Ahí está el tiro libre para Racing, le va a pegar Nacho Rodríguez, solo Dico. 0-0 está el partido, muy parejo aquí en Avellaneda. El centro de Lodico, atención. Bien Lisandro López en lo alto, ganaba Pacerini. Era el que sacaba la pelota, o era Lisandro nomás, como vi en primer término. La viene cuidando el Mudo Vázquez, hay tiro libre para Belgrano, dice el árbitro Falcón Pérez. Casi la mitad del primer tiempo, Racing Belgrano 0-0.
5: Bueno, la amarilla para Ramiro Hernández, la tercera en lo que va del clausura. Vio ese color de cartón contra Atlético Tucumán y Estudiante de Río Cuarto.
2: Perfecto, Gaby. ¿Cómo terminó Ferro en Salta?
5: Ferro en Salta. A ver, ya te digo. Ferro en Salta terminó. 1-1 con Central Norte.
2: Perfecto. Sacó un punto más.
5: Sí, porque perdió Morón.
2: Saca 4 puntos a Morón. Claro, perdió Morón frente a Estudiantes de Caseros. La viene buscando Racing por el medio. Arieta Ortegoza tocó muy bien. Va a los discos, que le abre perfectamente para Canavo. Va Canavo a abrirse para tocar la pelota hacia atrás para Lodico. Tiró el centro Lodico. ¡Oh! Un rechazo. Sale el arquero y la busca Lautaro Díaz. No la pudo controlar Lautaro Díaz, que la pelea en el área. El árbitro dice que no ha pasado nada. Sale Belgrano desde el fondo. Corner. Corner cobró, ¿no?
3: ¿Cuántas dudas tiene el árbitro, no?
2: Sí, cuántas dudas. Dice una cosa. Sí. Dice del otro lado. Ahora tiene una amarilla en la mano.
3: Que para mí la amarilla va a ser. Si es amarilla, es para Sánchez. Por el golpe allá. Antes que. Cuando arrancó toda la jugada. Pero tiene amarilla en la mano, pero no sabe quién mostrársela.
2: Sí, no sabe quién mostrársela. Mira, ¿no? Está dudando.
3: Decir que el VAR lo salva, ¿no?
2: Lo va a salvar el VAR, ¿no?
3: Claro, porque se le va a estar cantando.
2: Mamita, querida.
3: Amarilla para Sánchez. Y bueno, córner para Racing.
2: Y es córner para Racing.
3: Primero del partido.
2: Bueno,
1: muchísimas dudas, ¿no? El árbitro, Lodico maneja la escena, ¿eh? La pelota es el más claro de los jugadores de Racing.
2: Vendrá el remate de Gastón Lodico, precisamente. Allí está Vicentini, que tiene un balón en la mano, pero dice, no, el árbitro. Ya van a ejecutar desde el costado derecho. Le va a pegar Lodico. Allí está Lodico, que tiró el centro muy pasado. Entró Escudero, le pegó de voleo. Y la pelota retenida por Vicentini.
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2: La viene buscando Sporle. Allí está Adrián Sporle, que es el que estuvo más cerca de un gol para Belgrano, con un remate que pasó muy cerca del palo izquierdo de Cambises. La tira fuera Ortegoza, lateral para Belgrano.
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2: Viene el lateral para Pacerini, la para con el pecho Pacerini, se la sacan, la gana Lodico, Lodico que la vuelca hacia el medio, va saliendo Konechny, se la va llevando Konechny, la tira por abajo Konechny para Lodico, ataca Racing, allí está Lodico, buscando a Nacho Rodríguez, tiró el centro, Nacho, oh, rechazó muy bien parado, Alexis Maldonado, vuelve al área, la pelota otra vez, saltó Konechny, la pelota rechazada, le va a quedar Lautaro Díaz, allí está Lautaro Díaz corriendo por sector derecho, la perdió, la recuperó Canavo, Canavo que toca para Lodico, ahí está para Leonel Pérez, toca con Engie de primera, va a buscar la devolución, ahí está, tocando Ortegoza, pelota para Maravilla, la perdieron, pedían infracción que no era, la tiene y sale desde el fondo Belgrano, que no está jugando demasiado bien ahora, Jorge, en este tramo.
1: Se ha quedado Belgrano, ha perdido intensidad y Racing está manejando la pelota y se acerca peligrosamente hacia el arco de Vicentini.
2: Tiro libre para Racing, que va a impulsar allí el para Belgrano, perdón, lo va a impulsar Vicentini, pero la pelota va a ser ubicada por Leonardo Morales. Allí está Leonardo Morales ante el aliento del público de la Academia, 0-0 en 26 minutos del primer tiempo.
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2: Muy mal pase de Konechny a las manos del arquero Vicentini. Ya la tiene Manuel Vicentini. Gran victoria del canalla en Rosario, Gabriel.
5: Claro, 5-0 le ganó a Independiente Rivadavia de Mendoza con un partidazo de Ángel Di María, autor de 2 goles, 1 de penal.
2: Bueno, y siguen haciendo de las suyas, ¿no? Messi ayer, 2 goles, 2 golazos impresionantes de Messi. Y Di María, 2 goles en central para que el canalla golee. Ataca Belgrano, atención. Viene el centro para Pasarini y la peinaron. Y casi gol en contra. Casi gol en contra de Escudero. Parecía un centro que el arquero debió pedir el grito y salir. Pero Escudero cabeceó y casi se hace un autogol, Jorge.
1: No se hablaron entre Escudero y el arquero. Terminó Escudero cabeceando contra su propia valla después de un centro que iba a buscar Pacerini. La pelota termina en el córner, se complicó solo Racing en esta.
3: Segundo del partido, va hacia la raya Angusta.
2: Le va a pegar el chino desde el costado izquierdo. Va Belgrano a buscar el gol de inicio del juego. El 0-0 por ahora y el centro, el primer palo. La pelota rechazada. Queda la pelota entonces para Lautaro Díaz. Arranca Lautaro Díaz a toda velocidad, marcado por Adrián Sánchez, que le ganó muy bien en la carrera. La tira hacia atrás. Viene buscando el balón Belgrano. La tira sobre el costado derecho Lisandro López. Lisandro López que toca hacia adelante. Va Rigoni tocando para Alexis Maldonado. Alexis Maldonado que la tira hacia atrás. Va para Rigoni. Metió el centro el Mudo Vázquez y ahí está intentando meter el pase muy bueno para Hernández. Ramiro Hernández se acomodó, le pegó, la tapó Cambese, sensacional, la tapó Cambese, sensacional. Ramiro Hernández que se dio vuelta, lo fusiló y la tapó Cambese al córner.
1: A puro reflejo Cambese, gran jugada de Ramiro, ubicado por el Mudo, enganchó Ramiro, buscó el gol, Cambese ha salvado a Racing, la más clara del partido.
3: Tercero del partido, segundo para Belgrano, va Celarrayán.
2: Es el gran mérito de Cambeses, es atajador. No sale habitualmente, por lo menos este año no lo ha hecho, pero atajador, es un buen atajador. Gran remate, le tapó a Ramiro Hernández, que le había hecho muy bien toda, ¿eh? Ahí está el centro. El remate cuando quiso pegarle Maldonado. Un rebote que le queda a Rigoni, se va al córner, la pelota desde la izquierda para Belgrano.
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3: Cuarto del partido, tercero para el Pirata, ahora va Rigoni.
2: Rigoni la pide corta el chino, vamos a ver si la hace corta, la tocó corta nomás para el chino, devolvió para Rigoni, se acomodó Rigoni, la toca hacia atrás, se va llevando la pelota Ramiro Hernández, se metió en el área, se tiró y sale el arquero Cambeses para buscar la pelota, sale Racing en 29-0-0.
5: En la primera B Metropolitana, recordemos, Cusiornista 77, Arsenal 72, le sacó 5 puntos el Viaducto, faltando 9 por jugar.
2: Gran campaña del menor equipo del Bajo Belgrano. Ahí está recibiendo la pelota el futbolista Rigoni. La tira hacia adelante, pero lo vamos a recibir bien, Gabriel, ¿eh? Lo vamos como corresponde. Después de tantos años, que suba a la Primera Nacional, lo recibiremos muy bien. No sé si tan bien, ¿no? Como estamos nosotros. Ahí está recibiendo la pelota Leo Pérez. La gana muy bien el ex Huracán. Pelotazo largo para Maravilla y para Conecchi, que pica por izquierda. Ahí está Conecchi, viene el centro para Maravilla. Salió el arquero y se queda con la pelota al mal centro de Conecchi. Sale rápidamente el Mudo. Ahí está el Mudo Vázquez. Viene el
3: Pacerini, mira.
2: Sí, está sentido Pacerini, ¿eh? Levanta su brazo izquierdo. Está sentido Lucas Pacerini.
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2: Bueno, le duele mucho a Pacerini, ¿eh? Sí,
3: acusa un golpe en pierna izquierda, ¿no?
15: Tobillo izquierdo para Pacerini.
3: Tobillo izquierdo. Sí, sale calentar Vita Fernández.
1: No, lo tocaron detrás, ya te digo quién. Fue Pérez. Cuando quería salir de la situación Pacerini, lo alcanza a tocar el volante central de Racing.
2: Lo siguen atendiendo a el delantero Pirata.
1: Gustavo, veremos si puede seguir. Hay que decir que Cambeses ha trabajado, señor, mucho más que Vicentini. El remate de Sánchez. Después la jugada, la notable jugada de Ramiro Hernández con una gran reacción. Son dos atajadas que no ha tenido Vicentini porque no lo han exigido.
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3: Decíamos, Gusta, que en este caso el VAR no tiene, no puede, porque Belgrano pide VAR, o sea, le hablan a Comesaña, ¿no? Tanto Zielinski como Olave.
2: Claro.
3: Eso es lo que pedí.
2: Yo vi la pelota, no sé si fue una cosa. Porque estaba brusca, trabando allí Pérez, sí. Ahí no lo pude. Es
3: una disputa, ¿no?
2: En la misma jugada es muy difícil verla, salvo que te la repitan, ¿no? Acá no tenemos monitor. Sí. Sale Pacerini, aparentemente puede seguir, Lucas Pacerini, aparentemente va a poder seguir. Se reanuda el partido.
3: Pero tiene que quedarse un minuto afuera.
2: Claro.
3: Al haber sido atendido.
2: Sale buscando Vicentini. Vicentini que va tocando cortito. Yo no lo veo bien eso. Cuando un jugador ahí, por eso lo dejan entrar. No estuvo un minuto afuera. No se cumple el reglamento, pero está lógico. Yo lo creo que hay que ser lógico en estos casos, ¿no? Si realmente fue un golpe ostensible, encima no tenés que recargarle un minuto de no juego. La tiene Nacho Rodríguez por izquierda. Ahí está Nacho Rodríguez, se da vuelta. Muy apareado por el hombre que le robó la pelota. Arisela Rayán metió el pase para Ramiro Hernández. La pelota rechazada a medias. Le quedó a Pasarini buscando a Hernández. Gana Canavo. La dejó muy corta Canavo. La va a buscar otra vez. Se cayó solo. Le quedó a Sporle. Tiro el pase Sporle. Puerta de área. Va para Pasarini. Ya repuesto a Pasarini. Remate de Sela Rayán, el arquero. Dio rebote. Y se la lleva por delante Pasarini. Había posición adelantada en el rebote. Había posición adelantada tras el remate de Sela Rayán. Otra vez apareció Cambeses, que es la figura del partido, Jorge.
1: La tercera de Cambeses, que es cierto, es la figura más determinante. La agarró muy bien de volea, se la rayan y a puros reflejos, tercera del arquero de Racing.
2: No jugando un gran partido Belgrano más que Racing, Jorge, porque desde las de llegadas, sin duda alguna, hay una supremacía.
1: Sí, porque es más profundo, más vertical, va a los bifes, diría Gustavo Gutiérrez. Y esto es lo que la diferencia de un Racing que tiene posesión, pero no tiene dinámica ni profundidad.
2: Exactamente, lo que yo siempre denomino posesión inocua, ¿no? Porque a veces vos mirás los números de la posesión y parece que un equipo domina y en definitiva no domina porque por ahí no patea el arco y el rival que tiene el 30% de la pelota te pateó 5 veces, ¿no? Entonces es como que...
1: Acá o sea, la posesión... 57% de la posesión para el Racing hasta este momento.
3: Claro, juega a tenerla, no lo tiene para jugar, ¿no?
2: Exacto. Claro. Distinto es la posesión de España en el Mundial, que todos los partidos ganaba la posesión, pero además te mataba pelotazos, ¿no? Eso es distinto. Eso es posesión y contundencia. La viene buscando Canavo, le ganó la espalda, por le falta, falta, falta, falta, falta, falta, falta, falta, falta, falta, falta de amarilla. Falta de amarilla, se comió la espalda Canavo de Sporle, se iba con todo Canavo y otro amonestado en Belgrano, Maxi.
3: El tercero son todos en Belgrano, ahora es Sporle, antes Ramiro Hernández y Adrián Sánchez.
2: Bueno, bien amonestado Jorge Sporle, ¿no? Se le iba a Canavo.
1: Sí, se le iba el marcador de punta por derecha de Racing y estas pelotas son peligrosas, ¿no? Sobre todo cuando tenés a Maravilla Martínez enfrente.
2: Mirá que Canavo no está en su nivel, Jorge, y sin embargo ya hizo amonestar a Hernández y a Sporle.
1: A ver, con errores y aciertos es el que más quiere, el que más busca.
2: A la banda izquierda de Belgrano. A la banda izquierda de Belgrano, es cierto. Allí está para impulsar la pelota Lodico. 0-0 está el partido. Belgrano tuvo chances claras para marcar. Racing tiene la pelota, pero no ha tenido ninguna muy certera frente a la malla de Vicentini. Le va a pegar Lodico. Dialoga con Nacho Rodríguez. A ver quién le pega. Nacho tiró hacia atrás. Ahí está, intentando levantar la pelota Ortegoza. Un cabezazo al medio. Salió el arquero. Impecable en lo alto. Se queda con la pelota Vicentini.
5: Bueno, la amarilla de Sport es la tercera en lo que va del campeonato. Había visto esa tarjeta frente a Banfield y contra Talleres.
2: Falla en el pase y Lodico se la regala a Vicentini, que había salido mal con las manos. La viene buscando Emiliano Rigoni, la viene buscando y la lleva a la mitad de la cancha. Sigue Rigoni, la diagonal hacia el medio, metió el pase para el chino, la para con el pecho hacia la Rayán, volcando a la izquierda, le pica Sporle, va hacia la Rayán, la tocó para Sporle. Allí está Sporle frente a la marca de Canavo. Sigue Sporle con la pelota, toque corto para hacia la Rayán, la tira hacia atrás para el Mudo. El Mudo que para la pelota que rebotó y quedó otra vez al Mudo, la tira hacia atrás, va para Alexis Maldonado, la tira en 36 minutos del primer tiempo, 0-0, la va buscando Sánchez, Sánchez que toca para Licha, Licha López que se la lleva más allá de la mitad de la cancha, levantó centro, buscando hacia la Rayán, la pone bien para Ramiro. Allí está Hernández, se lleva la pelota por izquierda, sigue Hernández, la toca hacia atrás para hacia la Rayán, la puso al área, sale Cambeses y se queda con la pelota.
5: Bueno, hasta los números de la fecha pasada a Racing le marcan un 1,50 goles por partido, o sea, le hacen un gol cada dos remates prácticamente.
2: Sale buscando el balón, Canavo. Allí está Canavo, por derecha mete el pase largo para Lautaro Díaz. Allí está Lautaro Díaz, se la llevó Lautaro Díaz, la hizo bien, tiró el centro atrás y es malo el centro porque roba bien Lisandro López, le queda la pelota a Vázquez. Allí está Vázquez con el balón, sigue Vázquez con la pelota, maniobrando frente a la marca de Canavo, pelotazo largo, marca. Allí le quedó el rebote a Ramiro Hernández para Pasarini. Allí está Pasarini que retrotrajo la pelota para buscar a Adrián Sánchez, mete el pase a Adrián Sánchez, marca Escudero. La La pelota que queda para que vaya a buscar a Nacho Rodríguez. Se lleva la pelota a la mitad de la cancha. La robó muy bien Rigoni. Notable recepción de la pelota de Rigoni. Y se lleva la pelota a Belgrano. Y Rigoni le abrió muy bien a la derecha. Atención, se viene Ramiro Hernández. Cayó solito Hernández. Allí cuando el defensor de Racing lo cruzaba. Hay salida para Cambeses.
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2: Sale buscando la pelota Nacho Rodríguez. Toca sobre el costado para Konechny. Konechny hacia atrás, va buscando a Lodico. Allí está el gato Lodico. El ex instituto se viene por izquierda. Sigue Lodico, la va tocando para Nacho. Nacho que la para, devuelve para Lodico. Se va Lodico, tocó para Rodríguez. Rodríguez para Lodico, línea final. Rebotó Leo Morales, la pelota se va fuera. Lateral para Racing.
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2: Bien plantado, la sacó Licha López. Hay infracción, hay tiro libre para el Pirata. En 38 clavado del primer tiempo, 0-0.
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2: Va buscando la pelota Sporle. Sporle que le va tocando hacia atrás para Cela Rayán. La tira el chino, toca para el mudo. El mudo que tira hacia atrás para Sánchez. Arieta Sánchez que la abre. Va buscando la pelota el futbolista Maldonado. Maldonado que toca hacia el medio, le recibe el mudo. Arieta Vázquez tirándola de zurda para Ramiro Hernández. Se viene Ramiro Hernández por el medio. Sigue Ramiro Hernández. Le tiró a la puerta del área para Pasarini. Se acomodó y tiró mal el pase Pasarini. La tiran atrás para Cambeses. Y sale Cambeses jugando sobre el costado para Nacho Rodríguez. Muy mal pase de Nacho Rodríguez.
3: Amarilla para Pasarini.
2: Ah, sí. Fue fuerte
3: todos
2: abajo.
3: Todos en Belgrano, ¿no? Cuatro en Belgrano.
2: Sí, sí. Claro. Son jugadas de tiempo, ¿no? Además. Innecesario, innecesario. Porque está a 90 metros de su arco. Es insólito esa amonestación.
1: Bueno, lo cierto es que se está llenando de amarilla Belgrano, Maxi, ¿no?
3: Claro, el cuarto.
1: Claro. Es peligroso.
2: Sporle, Sánchez, Ramiro Hernández y Pasarini.
3: Claro, y Pasarini le dice, la que me pegaron a mí no, y esta sí. O sea, me parece que también tuvo que ver con algún compañero a marcar la cancha, ¿no? Pero bien amonestado, ¿eh?
2: Sí, sí. Y además insólito, como decía Jorge, ¿no? Muy lejos. Está recibiendo la pelota el arquero Cambeses. Cambeses tocando para Escudero. Escudero que se la va llevando. 39-30 del primer tiempo. Racing 0, Belgrano 0. Tuvo dos o tres muy claras el Pirata para marcar la diferencia. La viene buscando Mateo Martínez. Se la lleva hacia la mitad de la cancha. Sigue Mateo. Toca Ortegoza hacia atrás. Recibe la pelota a Leonel Pérez. Leonel Pérez que la va retrasando. Recibiendo el balón. Está Gonzalo Escudero en la mitad del terreno. Escudero se frenó justo en el medio de la cancha y le tiró para Leonel Pérez, que toca hacia atrás ahora buscando a Cambeses.
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2: La viene buscando Ramiro Hernández, va para el mudo. El mudo que para la pelota, se va hacia el medio frente a la marca de Lodico, ya lo pasó. La volcó hacia el medio, está recibiendo el chino. El chino que por el medio la va tocando hacia adelante para Rigoni. Allí está Rigoni recibiendo la pelota. Sigue Rigoni, la volcó muy bien para Cela Rayán. Se la llevó Cela Rayán, la puso en la puerta del área. Pasarini para el chino, le pegó. ¡Gol! Chino se la rayan, la vinieron tejiendo muy bien por derecha, la vinieron tocando Rigoni, Pasarini la abrió y el chino se la rayan de zurda, la cabró cruzada, pegó en el palo izquierdo de Cambeses que voló y no llegó, y Belgrano, que venía mostrando que era más picante que Racing, mete el primer gol del partido, 41 minutos del primer tiempo, muy bien elaborada la jugada, hasta que apareció Cela Rayán y metió un zurdazo seco, pegó en el palo y adentro, gana Belgrano, llega a la cima de la zona, le gana al alicaído Racing 1-0, gol del chino.
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1: Golazo de Belgrano, de principio a fin. La recuperación, el chino que toca tres veces la pelota antes de recibir, la devolución estupenda de espaldas de Pacerini y el zurdazo contra un palo poco mordido, pudo con la resistencia de Cambeses. Está ganando Belgrano por el chino y es justicia.
5: Quinto gol del chino en lo que va del año, le marcó a Banfield la defensa, a Racing en Córdoba, Aldo Sivi, ahora de vuelta a Racing. Novena asistencia para Luca Pacerini. Belgrano alcanza a Central y Argentinos en la punta del grupo B.
2: Ahí está Fat Vicentini para pegarle ese balón. Remate del arquero Pirata que la pone más allá de la mitad de la cancha. El salto de Canavo con Pacerini. La va robando Ortegosa. Ortegosa que la da tirando hacia atrás. Se va afuera. Es lateral para Belgrano, Maxi.
3: No, me quedé enganchado porque el chino hacía señas como que se sacaba la sal, ¿no? Tiene que haber tenido también que ver con los remates anteriores. Por el gol, ¿no?
1: Claro, claro, el cuarto de Belgrano, pero además es justicia, Belgrano ha tenido las mejores llegadas, ha tenido mayor determinación y esta jugada es una muestra gratis de lo que es el partido, recuperación, salida rápida, definición.
2: Exacto, ¿no? Una jugada bien pergeniada, la fueron tocando, la fueron cuidando y bueno, el chino que desde esa posición es letal, la viene buscando por izquierda Cela Rayán, allí está Cela Rayán frente a la marca de Lautaro Díaz, Lautaro Díaz que le robó la pelota, la toca para Lionel Pérez, la pelota que rebotó en Ramiro Hernández, le va quedando al chino, el chino que la quiere llevar, se le va la pelota afuera, es lateral para Racing, en la parte final del primer tiempo, a los 41 minutos encontró el gol Cela Rayán y gana Belgrano 1-0, ¿cuánto hace que Belgrano no le gana a Racing, querido Gaby?
5: Desde el 2017 en Córdoba, 2-0 goles de el Cuqui Velázquez y el Coqui Velázquez y el Cuqui Márquez.
3: Claro, en cancha de instituto, fue el día que Cuqui Márquez no festejó el gol, Madelón creo que era el técnico de Belgrano, ¿no?
5: Leonardo Carol Madelón, sí, claro. Señor.
2: La viene buscando Mateo Martínez, ahonda la crisis de Racing, el triunfo parcial de Belgrano, sale el arquero Vicentini, muy bien, se queda con la pelota, ahí está Vicentini que se arrojó al piso en 44 minutos del primer tiempo, gana el Pirata 1-0 en Avellaneda.
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2: La viene buscando Ludico para Maravilla, Maravilla que la abre para Konechny. Konechny se la lleva frente a la marca de Maldonado que la tira bien afuera. Hay lateral que favorece a Racing. Va a buscar el balón sobre el costado izquierdo. El futbolista Nacho Rodríguez toca hacia atrás para Ludico. Ludico que toca hacia adelante. La viene buscando Nacho. Últimas jugadas del primer tiempo. La viene buscando por sector izquierdo. Rodríguez paró la pelota. Rodríguez se va hacia atrás. Viene buscando un panorama para meter el pase. La tuvo que tirar muy atrás para Escudero. Escudero que la abre sobre el costado para Ludico. Ludico mete el pase al área, a cualquier parte sale Vicentini, la deja salir, entonces tiempo cumplido, vamos a ver el cuarto árbitro, que ya tiene el tablero en su mano.
3: Uno más, Gusta.
2: Uno más, bueno, un minuto nada más, entonces le queda un minuto al primer tiempo.
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2: Va el remate de Vicentini. El clima va a ir cambiando para peor en el segundo tiempo, porque insisto, para mí está muy pesado el clima en Avellaneda. Y si pierde hoy, otra vez sentirán cánticos contra, ya no la comisión, como se dice habitualmente, sino contra un ídolo, que es el presidente Diego Alberto Milito. Tiro libre para Belgrano. Se va el primer tiempo. Lo gana Belgrano merecidamente 1-0.
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2: Jugada del arquero, se ha terminado el primer tiempo, se ha ido la primera parte, gana Belgrano y lo hace bien, cada vez que llegó lo hizo con contundencia, había hecho figura Cambeses hasta que Cambeses no pudo controlar un enorme zurdazo del chino Cerrarayán a los 41 minutos de esta etapa inicial que ya es historia. Gana Belgrano, manda el Pirata, se cuelga en la punta de su zona, Belgrano 1, Racing 0. 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
1: Y lo gana bien Belgrano por 1-0, con los argumentos de siempre: la solidez, la inteligencia táctica, un par de jugadores como Hernández, como el chino Celarrayán, que marcan diferencia después de haber pateado 4 veces al arco contra solamente una de un Racing desesperado, sin juego. Solamente Lodico y Canavo intentaron rebelarse, pero una noche tranquila para el arquero Vicentini. Belgrano, desde la inteligencia, desde la espera, desde la salida rápida y desde un par de jugadores que marcan diferencia, se va con un 1-0 que ha justificado plenamente en este primer tiempo.
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5: Bueno, entonces, final de los primeros 45 minutos en el cilindro de Avellaneda. Lo relata Gustavo Vergara con los aportes de Máximo Lina. Ya lo comenta el doctor Jorge Parodi. Belgrano está ganando a la Academia por 1-0. Gol de Lucas Celarrayán. Un Belgrano que, en lo que va del clausura, está jugando su partido 12. Está ganando el sexto partido de 12, es decir, la mitad. Ha convertido 13 goles. Y ha sumado 22 puntos de 36. Gran cosecha para el Pirata. En el año, sumando apertura, playoff y Copa Argentina. Este es el partido 35 y la victoria número 17. Con 62 puntos de 105. 6 invictos lleva en general, con 3 victorias y 3 igualdades. Pero lo mejor es en condición de visitante, porque en el clausura, junto con Vélez, son los únicos invictos. En el caso de Belgrano, 3 victorias, 3 empates en 6 partidos, 5 goles a favor, 1 en contra, 12 puntos de 18. Con la tabla de visitante en el clausura, está puntero con 12 unidades, los mismos de Independiente. O sea, los mejores equipos en puntuación en esa condición hasta acá, Belgrano Independiente. Pero los únicos invictos son Belgrano y Vélez Arfield. A nivel general, en esa condición, Belgrano lleva 9 sin perder, con 4 triunfos y 5 igualdades. Por lo menos al cabo de este primer tiempo, recordando que la última derrota fue 3-0 contra River, el 5 de marzo del año 2026. Gol del chino Celarrayán, el quinto en el año. La había marcado en lo que va del calendario a Banfield, la defensa, Aldo Civi, y también le marcó Racing en el gigante Alberdi en aquella derrota por 2-1. 20 goles en 139 partidos del chino, vestido de color celeste, hoy de color negro. Con camiseta alternativa está jugando Belgrano. 9ª asistencia de Lucas Pacerini, claramente el futbolista de Belgrano de más pases gol en lo que va del 2026.
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5: Bueno, y Racing, la verdad que está cumpliendo una paupérrima campaña en este año. 32 puntos en la anual, está 22 de 30. 8 victorias, 8 empates. Esta sería la 12ª derrota para el equipo de Avellaneda, que ha ganado 7 de los últimos 26. O sea, ha ganado muy poco, pero a su vez también ha perdido demasiado. Porque si le contamos todo a nivel general, está perdiendo el 13º partido de los últimos 29. Y en lo que va del campeonato, clausura, tiene 7 derrotas con este primer tiempo 0-1 en contra. De las 7 derrotas parciales, 4 son como local en el cilindro de Avellaneda. Los números de Racing, que está perdiendo este primer tiempo.
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5: Fecha 12 del torneo clausura. Recordamos el viernes Sarmiento de Junín, Mar del Plata, le ganó al Dosivi 3-1. En La Plata, Gimnasia Atlético Tucumán 1-1. En el Kempes, Instituto Boca 2-2. En Santa Fe, Defensa venció a Unión 2-0. Este sábado, Barracas dio cuenta de Huracán 2-0. Central Córdoba y Estudiantes empataron 2-2. En Victoria fue victoria de Banfield sobre Tigre 2-1. En Núñez, River mandó al descenso a Estudiantes de Río Cuarto, le ganó por un tanto contra cero este domingo. San Lorenzo le ganó a Riestra 1-0. Central goleó a Independiente de Mendoza 5-0. Platense y Argentinos empataron 1-1. 21 y 30, transmisión de la radio. Talleres frente Independiente para mañana lunes, dos partidos a las 16. Lanús Vélez a las 6:30. Gimnasia de Mendoza, Newell's. La tabla, a ver los primeros 8 de la zona A del clausura. Instituto virtualmente adentro de los playoffs, 26 puntos. ¿Por qué? Porque faltan 12 puntos por jugar y le sacó esa diferencia, 12, a Estudiantes y San Lorenzo Almagro. 26 para La Gloria, 24 para Defensa, 21 para Boca y Vélez, 17 para Lanús, Newell's, Gimnasia de Mendoza e Independiente de Avellaneda. En la zona B, Central, Belgrano y Argentino suman 22 por diferencia de gol, así lo estamos nombrando. Sarmiento, Huracán, Gimnasia suman 19, Barracas, Central 18, lo octavo ahora es Independiente de Mendoza con 18. Hay que decir que River, que tiene 16, está noveno, estará completando el partido de la fecha 11 el próximo miércoles contra Sarmiento de Junín. Racing en este grupo decimotercero con 11 puntos, 13 de 15 para la Academia. En la anual, el mejor Independiente de Mendoza 52, el segundo por diferencia de gol Boca 51, el tercero Argentinos también 51. Hasta ahí premio de la próxima edición de la Copa Libertadores, y en este momento se encuentran cuarto Central con 50, quinto Vélez que debe jugar 49, sexto Belgrano que ya está clasificado a la Libertadores 48, séptimo Instituto 47, octavo Estudiantes de La Plata con 45 y más 14, noveno River con 45 y más 12.
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5: Probamos un toquecito en el Mario Alberto Kempes. En un ratito le damos la transmisión después del partido de Racing y Belgrano a Mauricio Cocolo, a Gustavo Gutiérrez para Talleres Independiente. Muchachos, buenas noches.
6: ¿Qué tal, Gaby? ¿Cómo estás? Buenas noches. Un abrazo grande para todos. Estamos en el Mario Alberto Kempes, que de a poco se va preparando para lo que será el partido de las 21:30. Talleres, buscando reencontrarse con la victoria, recibirá a Independiente. Ya están los dos planteles en el estadio, que a esta hora luce desierto, con los primeros trapos de los hinchas albiazules que en un rato van a llegar para hacerle el aguante al equipo de Omar de Felipe, que buscará salir de perdedor. Ingeniero, ¿cómo estás? Buenas noches.
12: Hola, Mauri, ¿cómo te va? Muy buenas noches para todos. Decreto de necesidad y urgencia. Hoy Talleres escribe: hay que ganar, no hay otra, hay que ganar.
6: Ganar o ganar, de eso se trata para el albiazul, por los de adentro y especialmente por los de afuera, que una vez más bancarán al equipo. Están preparando todo, Gaby, de un lado para la entrada en calor de la T, del otro hace lo propio Independiente, probable de el local Unzain, Shot Catalán, Riquelme y Maidana, Esforza, Galarza, De Pietri, Baroni, Rick y Dávila sería el centro delantero en reemplazo de Baloyes. Del otro lado se juega el puesto Jackson Viera. Llegará al clásico de Avellaneda. Rey en el arco. Arias, Valdés, Arrayago y Vanegas. Pérez Cursi, Marcone, Cabral, Montiel, Ávila y Abaldo. El probable once de Independiente.
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5: En la Primera Nacional, jornada 33, bueno, Ferro suma 62 puntos en el grupo A, Morón tiene 58 y Godoy Cruz 56. entre los tres, a falta de 9 puntos, 3 fechas por jugar, van a decidir cuál es el equipo finalista que va a jugar con el puntero de la zona B por el primer ascenso a la máxima categoría del año que viene. Deportivo Madryn y Colón, que suman 53, son hasta acá los 5 equipos que han asegurado su presencia en el reducido por el segundo ascenso. Racing de Córdoba estará jugando mañana a las 17 como local de los Andes. A Racing no le queda otra que ganar o ganar la fecha, esta fecha y las que vienen. En el grupo B aseguraron reducido Tristán Suárez y Temperley con 59, Atlanta 58, Gimnasia de Jujuy con 55 puntos. Además, en el torneo federal A hoy se jugaron los partidos de ida de las semifinales. Empataron 1-1 Cipolletti y Alvarado, empataron 1-1 Olimpo y San Martín de Formosa. En la reválida, Sportivo Belgrano de San Francisco y Sarmiento de la Banda empataron 1-1, señores, 20-13. Comenta Jorge Parodi, Belgrano 1, Racing 0, Jorge.
1: Bien, gana Belgrano y gana bien. Una sólida actuación desde la inteligencia táctica frente a un Racing que desnuda todas sus limitaciones, su falta de confianza, la falta de ideas y de fútbol. Belgrano lo esperó, no demasiado cerca de Vicentini, lo dejó venir a Racing, que manejó la pelota desde Lodico, fundamentalmente tratando de desequilibrar desde el primer minuto con Canavo, el marcador de punta por derecha, y lanzando a Nacho Rodríguez. Bastó que ajustara en el sector de ese lugar de la cancha, del derecho, de la defensa, que Rigoni le diera una manito, como nos decía Maxi, a Leonardo Morales, que se cruzara en alguna oportunidad Maldonado, Sánchez, para dar una mano, y así se terminó Racing, que no tuvo ninguna llegada, que se encontró con un Belgrano que con un planteo simple, un 4-4-2, recuperando, saliendo rápido, pateó 4 veces con posibilidades hacia el arco de Cambeses, que fue la figura de esta primera etapa, sacando un remate de larga distancia de Adrián Sánchez, otro de Ramiro Hernández después de una gran jugada individual, también un disparo de Sportle que se fue apenas por arriba del ángulo izquierdo del arquero de Racing, teniendo la pelota menos, pero manejándola con verticalidad, con determinación. Belgrano era mucho más, tuvo 5 o 10 minutos de pasividad del Celeste, pero ni aún así Racing pudo llegar. Insisto en la falta de ideas y de confianza, en lo livianito de Ortegoza, en la falta de desequilibrio individual de Conex y de el roperito de Lautaro Díaz. Y Belgrano ya en el minuto 41, cuando había hecho méritos suficientes, necesarios, como para llevarse una victoria parcial, logra construir una notable jugada, una recuperación en campo propio de Ramiro Hernández, que la jugó para Vázquez. Vázquez lo buscó al Chino, que se tiró a la izquierda. El Chino que buscó rápidamente a Rigoni, que estaba por la derecha, fue a buscar la devolución. La segunda vez que tocaba la pelota el Chino en la misma jugada, de espaldas Pacerini le devuelve el balón y el Chino de zurda la pone contra el palo izquierdo del arquero Cambeses y establece esa diferencia justa, necesaria, a favor de un equipo que supo siempre qué hacer, que tuvo en claro lo que tenía como adecuado y necesario para llevarse esta primera etapa frente a un Racing que preocupa, porque no tiene un patrón de juego, porque en la mitad de la cancha se entretienen demasiado con la pelota, porque la posesión que tiene del balón no le sirve para llegar, porque tampoco logra ingresar por los carriles internos, decíamos, de la falta de desequilibrio externo, y solo las ganas de Canavo hacen que Racing mantenga alguna ilusión. Simplemente para darles una idea, hay 4 remates al arco a favor de Belgrano contra solamente 1 de Racing, que tuvo el 55% de la posesión. Esto para poner en números la idea de un partido donde uno tuvo la pelota, pero el otro logró acercarse y construir las mejores oportunidades de gol. Gana Belgrano desde su solidez, desde su inteligencia, desde jugadores como Ramiro Hernández, que hoy tuvo una muy buena primera etapa, como Celarrazán, como el Mudo Vázquez, que siempre le da el tono justo a cada jugada. Los tres marcan la diferencia desde la mitad hacia adelante, sostenidos por una defensa donde Licha López es una garantía de seguridad. Gana Belgrano, gana bien, Racing no despierta, su gente comienza a reclamarle acción a un Racing, insisto, que está al borde del ataque de nervios, lejos de la posibilidad de clasificar, que necesita una victoria, pero no hace los méritos futbolísticos frente a un equipo sólido, inteligente, de botín serio y de jugadores desequilibrantes que le gana con total justicia al final de esta primera etapa.
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2: Volvieron los equipos, va a arrancar el segundo tiempo, un cambio en Racing, Maxi.
3: Sí, señor, se va a venir Matías Aracho, camiseta número 11. Se va a ir Ulises Ortegoza con el 16 en la Academia. Belgrano repite el 11.
2: Bueno, Ortegoza casi...

0: Pero marca Gonzalo Escudero, se la va llevando Gonzalo Escudero, mete el zurdazo largo Escudero, va buscando la mitad de la cancha con Eddy, ganó de cabeza, le quedó la pelota ahora a Maldonado, Maldonado que toca para Licha López que la pone en la mitad de la cancha para Ramiro Hernández, la va volcando para Sporle, la va parando Sporle, la vuelca hacia el medio para Vázquez, Vázquez que la toca para Sporle, Sporle que la tira hacia atrás, recibe la pelota el arquero Vicentini, Vicentini que la va controlando, se la va llevando Vicentini, pelotazo largo de Vicentini, va saltando para buscar esa pelota Rigoni, recupera el balón Escudero, Escudero que se la lleva, mete el zurdazo, la pelota recuperada por Adrián Sánchez, la tira hacia delante afuera, es lateral para Racing.
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0: La tiene Sporle, Sporle que toca hacia atrás, va saliendo Lisandro López, la tira Lisandro López hacia el arquero Vicentini, la va parando Vicentini, se la va llevando Vicentini, la toca para el futbolista Maldonado, allí está Alexis Maldonado, recibiendo el balón, volcado en la derecha, el defensor central de Belgrano tocando para Sánchez, allí está Adrián, la vuelca hacia la izquierda para Licha López, la va parando Lisandro, la toca corta, buscando ahora al chino, la tira hacia atrás el autor del único gol del partido, pelota al medio, la va recibiendo Ramiro Hernández, la tira hacia atrás, maneja el balón Belgrano en el arranque del complemento, minuto 40 segundos.
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0: Ataca Belgrano, viene el centro para Pacerini, la deja pasar y recupera Nacho Rodríguez, pasa el ataque en el lateral izquierdo, la va tocando para Konechny, la va parando Konechny, va cruzando la mitad de la cancha, se volcó hacia el medio, se la llevó y la perdió, la recupera Belgrano bien con Adrián Sánchez, allí está Sánchez que toca hacia atrás, va saliendo del fondo Licha López, sale Belgrano.
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0: Hay tiro libre para Belgrano que está cobrando el árbitro Yael Falcón Pérez en 2.30 del complemento, ganando el Pirata 1-0. Sporre que va a buscar el balón allí tirándolo hacia atrás, buscando a Lisandro López. Lisandro López que la hace correr, va recibiendo la pelota Sánchez, se la va llevando Sánchez, toque corto de Sánchez para Lisandro. Lisandro hacia atrás para el arquero Vicentini, sale desde el fondo el Pirata.
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6: Belgrano maneja la pelota, le baja un cambio el ritmo del partido y trata de impedir cualquier reacción por parte de un Racing que no encuentra el balón.
0: La viene buscando Lautaro Díaz, se frena Lautaro Díaz, se va dando vuelta Lautaro Díaz, va maniobrando por sector derecho, ataca la academia, se la llevó bien Lautaro Díaz, tiró el pase atrás, pierde la pelota Lodico y recupera Belgrano entonces sobre el costado izquierdo, la viene sacando el mudo, la tira hacia atrás para Sporle, Sporle que mete un zurdazo violento buscando a Pacerini, gana Mateo Martínez de cabeza a Lionel Pérez, en lo alto buscando Maravilla, la pierde Maravilla, la gana Vázquez, Vázquez que tira hacia atrás para Lisandro, que la toca para Vicentini, sale el arquero de Belgrano, mete un pelotazo hacia la mitad de la cancha, la viene buscando Nacho Rodríguez, cabecilla buscando a Konechny, marca bien Leo Morales, le quedó la pelota a Rodríguez, ahí está Nacho tocando hacia atrás para Mateo Martínez, va saliendo el defensor central de la academia metiendo el pase por abajo, ataca Racing, se viene con la pelota por derecha, atención Canavo, tiro el centro, es córner para Racing que ataca por Canavo, córner esquina derecha.
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8: Quinto del partido, segundo para Racing Balódico.
0: Le va a pegar Gastón Lodico, va a venir el centro al área de Belgrano. El derechazo de Lodico. Rechaza muy bien Lisandro López, una torre en lo alto. Le queda la pelota a Lodico, la toca hacia atrás para Saracho. Allí está Saracho, devolvió para Lodico. Lodico que la lleva y la vuelca hacia el medio. Va recibiendo Canavo. Allí está Canavo que la abre para Rodríguez. La paró Rodríguez, tocó hacia adelante para Gonzalo Escudero. Se la llevó Escudero, se la llevó muy bien, tiró el centro. pasaron de largo, dos jugadores increíbles. Cómo pasó de largo Lodico y también Maravilla. Había sido muy buena la de Gonzalo Escudero. La viene buscando por derecha Racing. Ahí está Lodico que toca hacia adelante. Viene buscando el balón otra vez Lodico que recibe de Conetti. La viene sacando para el Roperito Díaz. Falta, falta, falta, falta, falta, falta. Tiro libre.

0: peligroso a favor de Racing.
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2: Para un zurdo, lindo tiro libre para Racing después de una llegada muy clara luego del centro de Escudero.
0: Muy bien, frente a la pelota, veremos, el gato lo dijo, le quiere pegar, pero es para un zurdo.
3: Está con Egni, ¿no?
0: Sí, parece. Y tendría que ser Nacho Rodríguez, me parece, que es el otro que está allí.
3: Se fue con Egni, sí.
0: Ahí está Nacho Rodríguez Olodico, digo, por ser zurdo, ¿no? Va a venir el remate Vicentini, que pega gritos a la barrera instalada en el área pirata. Vendrá el remate, va a venir entonces. Olodico dialoga con Gonzalo Escudero y con, en este caso, con quien puede ejecutar, que es Nacho Rodríguez. 6 minutos 10 del complemento. Gana Belgrano por un tanto contra cero. Vendrá el remate. Allí está Olodico, le pegó totalmente desviado. 2 metros casi arriba del travesaño. Saque de meta para Belgrano.
4: El último gol de tiro libre de Racing había sido de Luciano Vieto el 24 de enero del 2025 en el 1-1 contra Barracas.
0: Va a venir el remate de Vicentini. Saque de meta para Belgrano. Acomoda la pelota en el área chica.
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0: Sale buscando el balón Ramiro Hernández. Ahí está intentando la diagonal hacia el medio. La pelota que rebota y le va quedando a Mateo Martínez. Ahí está Mateo Martínez, que la toca hacia atrás. Va recibiendo el balón el arquero Cambises. Está Cambises tirando la pelota hacia adelante, buscándola Gastón Olodico. Se frena Olodico, toca hacia atrás. Va para Escudero. Escudero que va tocando la pelota para Cambises. Cambises que la vuelca a la derecha para Mateo Martínez. Gana Belgrano 1-0 en 7-15 del complemento. La viene buscando Leo Pérez. Leo Pérez para Escudero. Escudero que llega a la mitad de la cancha, se frenó, toca hacia atrás, la tiene Pérez, se viene Talleres Independiente, ya voy con Mauricio Cocolo en el estadio Kempes, la viene buscando Racing con Mateo Martínez, toca para Saracho, la lleva Saracho, va buscando en la pelota para hacer un lateral Saracho, se la atacaron afuera, allí Canavo para impulsar, en 7-40 viene Canavo, mira, a ver a qué compañero puede buscar, vino el centro al área, la peinaron, entra Maravilla, la bajó, remate de sobrepique, se lo perdió con Egni, se lo perdió con Egni, la gol, pero remató de sobrepique y otra vez estuvo muy cerca de la igualdad Racing, Jorge.
2: Qué bien que lo asistió Maravilla con el pecho, la pelota le quedó arriba con Egni, que no pudo conectarla bien. Racing se ha acercado en los últimos 3 minutos con 2 posibilidades de gol.
0: Panorama en Córdoba, Mauricio Cocolo para Talleres Independiente.
6: Falta 1 hora, Gustavo, para el comienzo del partido aquí en el estadio. Están regando una de las mitades del campo, la que da a la tribuna Willington. Está todo listo para que salgan en un rato a hacer la entrada en calor.
0: Muy bien, relata Mauricio Coco, lo comenta Gustavo Gutiérrez. Talleres Independiente se vendrán y bien termina este partido. La viene buscando Lisandro. Lisandro que la toca hacia atrás para Vicentini. La va parando Vicentini. Se la va llevando fuera del área. Mete un pelotazo largo. Marca Escudero Pacerini. Se la lleva bien Lucas. La aguantó Pacerini. Se la llevó entre tres, allí está Pacerini, que finalmente la perdió, porque la hizo muy personal, la viene buscando ahora Nacho Rodríguez, toca hacia atrás para Olodico. Olodico que la va llevando. 9 minutos del complemento, gana Belgrano 1-0.
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0: Viene buscando Gastón Olodico, la pelota la tira hacia atrás para Escudero. Escudero que se la va llevando, vuelve para Olodico. 9:30 del complemento, gana Belgrano 1-0, pelotazo largo para Konechny. Rechaza bien ubicado Leo Morales de cabeza. La viene buscando Pérez, la levanta Pérez, la gana el Mudo Vázquez, la robó Konechny. La levantó para Maravilla. Muy bueno el cruce de Maldonado, que cabecea hacia atrás para Vicentini.
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0: Bueno, no está tan conforme ahora con este tramo el ruso, me parece.
3: No, para nada. No le gusta esta parte de partido a Zielinski.
2: Le ha dado una mayor dinámica a Saracho al equipo y le ha llegado en 2 ocasiones claras Racing a Belgrano.
0: Hay tiro libre que favorece a Belgrano por falta de Matías Aracho. Hay tiro libre pirata allí sobre el costado, al lado del banco que comanda Cielinski.
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0: Ya se está recuperando Maldonado.
3: Le pregunta el pulgar para arriba, Sport, sí, dice, yo sí, listo.
0: Ahí está el remate entonces para Belgrano, el remate violento de Alexis Maldonado, pica Pacerini, marca Escudero, la tira hacia atrás, la pivoteó bien para Rigoni, pero recupera otra vez Escudero, la va sacando Nacho Rodríguez, buscando Lodico, sale Canavo, Canavo que toca para Nacho Rodríguez, cruza la mitad de la cancha, mete el pelotazo para Lautaro Díaz, ahí está Lautaro Díaz frente a la marca de Sporle, viene llegando Lautaro Díaz, se frenó, la gana Sporle que la tira afuera, es lateral para Racing que está mejorado un poco con respecto al primer tiempo, Jorge.
2: Sí, decíamos de la dinámica de Saracho, ahora tiene con quién jugar Canavo y se anima también el ropero Díaz. Hay algunas dudas en la defensa de Belgrano.
0: Vendrá el lateral para la Academia, viene el centro al área, saltó con él, no pudo cabecear, pelota rechazada, es lateral para la Academia, va a buscar el balón sobre el costado derecho el futbolista Ezequiel Canavo. Las 8:30 de la noche en la República Argentina, aquí en Avellaneda gana Belgrano 1-0 y con estos puntos ya prácticamente les digo que clasificaría, porque para mí un equipo que llega a 22 clasifica en esta zona. Obviamente que hay muchos que tienen similar cantidad de puntos, pero yo hice el cálculo que con 22-23 clasificás. O sea, si gana Belgrano hoy, prácticamente Jorge se clasificaría o estaría a las puertas de la clasificación.
2: Claro, creo que la intención es clasificar entre los cuatro primeros por razones deportivas, el hecho de ser local y también económica, ¿no? Claro. Porque recaudás.
11: Y vos fíjate que en la apertura, tanto en la zona A como en la zona B, el último clasificado tuvo 21 puntos. Racing en la zona B tuvo 21 y en la zona A Unión también 21.
0: Claro, por eso te decía, ¿no? Llegando a 22, para mí es una línea de clasificación, más allá de que puede por ahí tener que sacar 23, pero bueno, si tenés 22 y faltan 4 fechas vas a entrar seguro, ¿no? Por eso esta victoria es muy importante, la que estoy siguiendo Belgrano hasta aquí, la viene buscando y obviamente Racing queda fuera absolutamente de todo panorama de clasificación, la viene buscando el futbolista Mateo Martínez, va cruzando la mitad de la cancha, sigue Mateo Martínez, toca para Lodico, ahí está el gato que la abrió para Nacho, Nacho Rodríguez que la paró, va a meter el centro, vino el centro, rechaza la pelota Lisandro López, que lo llevan siempre a su juego, que es el aéreo. La viene buscando sobre el costado derecho con Esni. Se la va llevando con Esni, la toca hacia atrás. Vino el centro. ¡Oh! El arquero en bolsa, muy bien. Y se queda con la pelota en 13 del complemento.
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0: La pelea, Pacerini va por izquierda, Lucas Pacerini la va llevando, Mario Brando frente a Canavo que finalmente se la robó Lionel Pérez, la viene buscando por izquierda Nacho Rodríguez, pasa al ataque, el lateral izquierdo Racing va tocando para Rodico, devolvió para Nacho, Nacho que se la va llevando, allí lo persigue Adrián Sánchez, va por afuera por izquierda, Nacho la tira hacia atrás para Rodico, la va parando el gato, la pide Saracho, la pelota va para Saracho, devuelve para Rodico, Rodico que la tiene, gana Belgrano 1-0, en casi 14 del segundo tiempo, aquí en Avellaneda, la tiene Saracho que la abre, va por derecha Mateo Martínez, arranca Mateo Martínez, mira el área, mete el pase corto para Canavo, tiro al centro Canavo, rebotó, se va fuera, lateral para Racing.
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0: Bueno, se hizo el lateral, se tiene que hacer otra vez. Allí está Ezequiel Canavo para impulsar. La pide Díaz, la pide Saracho. Maravilla en el área. Viene el centro. Atención, Saracho que no pudo cabecear. La sacó bien el Mudo Vázquez defendiendo allí junto a los centrales. Ahí lateral para la Academia sobre el costado derecho. Viene buscando la pelota Racing. Está intentando meter el centro al área. Entró con Enni. Cabeció el arquero espectacular. La tira al corre Vicentini. El cabezazo espectacular anticipando la jugada con Enni, que es lo que me Corazza y Vicentini voló y la tiró al córner. Está cerca del empate Racing, Jorge.
2: Dificilísima la pelota porque le picó antes a Vicentini. Cabezazo de Conegni, la reacción del arquero. Tercera de Racing que ya hace méritos para igualar.
0: Vino el centro. Muy bien, Lisandro López. La saca todas de arriba, ¿eh? La viene buscando Nacho. Nacho que la abre para Lodico. Allí está Lodico para meter el centro. Vino el centro de Lodico. ¡Oh! Rechaza la pelota al fondo de Belgrano. Un cabezazo al medio. Rechaza allí Lisandro López. Y Belgrano se aferra ahora a la igualdad con un dominio neto de Racing ahora. La viene buscando por derecha la Academia. El centro de Mateo Martínez. Pasa de largo la pelota. La viene buscando Rigoni. Rigoni que le mete de derecha. Un pelotazo imperfecto. Rechazada la pelota finalmente allí por el futbolista Canavo. Canavo para Nacho Rodríguez. Toca hacia atrás para Lodico. Dominio total de Racing en estos minutos del complemento. Ya llevamos 15. Tuvo tres claras para empatar. La viene buscando Mateo Martínez. Mal pase para Lautaro Díaz. Recupera Hernández. Ramiro Hernández la hace rebotar. Se va afuera. Es lateral que favorece a Belgrano. ¿Cómo va a formar Talleres, Mauricio?
6: Confirmado el 11 albiazul. Un Sain en el arco, Jot Catalán, Riquelme, juega Baez, Fattori titular, Galarza, De Pietri, Baroni, Rick y Dávila. Adentro Fattori, adentro Baez en el 11 de Omar De Felipe.
0: Pica Rigoni habilitado. Ahí está Rigoni, justo la marca de Gonzalo Escudero. Cuando Rigoni, si ganaba allí ese anticipo ofensivo, se iba derecho al gol. Ahí lateral para Belgrano. 16 minutos y medio. Se va a producir una modificación más en la Academia. Ese es Elías Torres, Maxi.
3: Exactamente, el cordobés. Afuera el 32, Díaz, adentro el 22 en la Academia, Elías Torres.
0: Bueno, Elías Torres, que estuvo mucho tiempo sin jugar, que tiene una particularidad, es delantero, centro delantero, y creo que no marcó ni un gol en Racing desde que llegó. Está bien, tuvo un año parado casi, ¿no? Pero claro, no marcó un gol.
3: Fue bien Elías en Aldosivi. En Aldosivi le fue bien.
0: En Aldosivi le fue bien y lo compraron en más de 3 millones de dólares. Salió Lautaro Díaz, el hijo del ropero, que la verdad que no, el apellido tiene parecido al ropero Díaz. Ahí está recibiendo la pelota Pacerini. Linda acción individual de Pacerini, que se nos quiere eludir a todos. La tiró hacia atrás, va para el mudo, le taparon justo la jugada, pero falta. Qué lindo tiro libre para Belgrano. Lo bajaron al mudo, hay una amarilla. Alguien más que por la amarilla, más que por la falta, por protestar.
3: Me parece que Elías Torres,
0: sí. O sea, fíjate vos, Elías, sí, Torres, ¿no?
2: La primera.
0: Sí, y la amarilla, mamita, claro, querida.
2: Ahora, qué lindo tiro libre, ¿eh? Lindo. Casi lindo, frontal, en la puerta del área.
3: Bueno, y la jugada, el estadio pasó del aliento al movete, Racing movete, ¿no?
0: Sí, sí. Y con los minutos va a pasar a otras cosas que son más graves desde el punto de vista de lo que piensa el público en definitiva. Lo que pasa es que la gente Racing viene a entrar. Hay más de 40.000 personas en un equipo que está decimotercero y que está entre los 5 o 6 peores del año, ¿no? O sea, la gente acompaña, pero tampoco es boba, ¿no? La gente no se come perder todos los partidos.
2: Pero ahí además está... el reloj le juega en contra, ¿eh?
0: Y sí. Además, ahí está el Mudo Vázquez, que está dialogando con Emiliano Rigoni. El Mudo, que si tiene precisión, puede ser gol, porque es un hermoso tiro libre a favor de Belgrano. Mira el programa, el Mudo, cuatro hombres en la barrera.
11: Desde el 2024 que no hace un gol de tiro libre de Belgrano.
0: Bueno, más de 2 años, ¿no? Pues bueno, salvo que haya sido en la parte final del 24.
11: No, 25 de abril en Copa Sudamericana, Marina Tomayapo.
2: O sea, 23 metros del arco, está muy lindo para que le pegue.
0: Está muy lindo, sí. Veremos entonces. Vendrá el remate del Mudo Vázquez o de Rigoni de derecha. Casi 19 minutos del segundo tiempo. Buscando reafirmar su victoria. El pirata cordobés va a meter la pelota. O Rigoni o el Mudo. Da la orden. Ya el Falcón Pérez. Atención. Va el Mudo. Le pegó bajito. Cambeses se le escapó. Y Cambeses, en segunda instancia, se quedó con la pelota.
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0: La tiran hacia atrás, buscando a el arquero Vicentini. Ahí está buscándola sobre el costado izquierdo hacia el Arrayán, el autor del único gol del partido con el que Belgrano supera a Racing 1-0. Gana muy bien Escudero. La va sacando hacia la mitad de la cancha. Le cometió falta a Ramiro Hernández. Hay tiro libre que favorece a la Academia, dice el árbitro, ya el Falcón Pérez.
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2: Buen partido de Gonzalo Escudero, el central de 19 años de Racing.
0: Es cierto, siempre está ante los más destacados, ¿no? Dentro de este equipo en el que no se destaca casi nadie. Allí está Lodico, Lodico para Konechny. Allí está Konechny, que la va retrasando para Gonzalo Escudero. Gonzalo Escudero que toca hacia atrás, recibe la pelota Leonel Pérez. 20 minutos del segundo tiempo. Racing 0, Belgrano 1. El gol del Chino Serrayán a los 41 minutos de la primera parte. Se la va llevando allí el futbolista Mateo Martínez. Toca hacia atrás. Allí Carabo. La viene buscando otra vez Carabo. Toca hacia adelante para Lodico. Pasó de largo. Recupera la pelota Belgrano. Se viene de contra, el pelotazo largo. Parte habilitado. Y se viene Serrayán por sector izquierdo. Se frenó, resbaló y finalmente perdió la pelota. La va ganando Racing. La tiene Matías Saracho. Saracho que la toca para Leonel Pérez. Va avanzando hacia la mitad de la cancha Lodico. Lodico que la abre para Nacho Rodríguez. La va parando Nacho Rodríguez. Va a meter el centro. Rebotó la pelota en Rigoni. Se va al lateral. Que favorece a Racing. Rápidamente lo hacen buscando a Lodico. Lodico que la va tocando cortita hacia el costado izquierdo. Va recibiendo el balón. El futbolista otra vez Lodico. Lodico para Leonel Pérez. Leonel Pérez y la pelota gana Belgrano. Aquí en Avellaneda 1-0 en 21 clavados. La tiene Escudero. Escudero que mete el centro. Puerta de área. La pelota que pasó de largo. La paró con el pecho. Carabo le pegó. Rebotó. Sale el arquero. Metió un puñetazo en el aire. Allí Vicentini la tira al lateral para Racing.
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0: Atención, le queda la pelota a Konechny, le pegó, se lo perdió Konechny. Se lo perdió Konechny. La gente que levanta los brazos como diciendo no va más Konechny. Se lo perdió solo entrando por izquierda. Saque de meta para Belgrano. Buen partido de Vicentini, Jorge. Cada vez
2: muy
0: que lo
2: buen partido. Tuvo un error en la salida con los pies en el primer tiempo, pero después atajando la que sacó a Konechny. Y Konechny es la tercera que tiene. Hay una tijera que se fue por arriba. Aquel cabezazo que le saca el arquero y ahora le pega de manera imperfecta, casi desde la puerta del área chica, la tiró a cualquier parte.
3: Cambio en Belgrano.
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3: Fue duda de la semana, fue el 8, Ramiro Hernández adentro del 53, Juan Martín Velázquez.
0: Y además, inteligente el ruso, porque estaba amonestado. Y
3: hizo una falta en el medio,
0: la falta contra Escudero podría haber sido de amarilla también. Entonces el ruso dice, bueno, hay que sacarlo. La viene buscando entonces Racing con Konechny, la va volcando Saracho a la derecha, va allí Matías Saracho, enganchando hacia atrás, se la va llevando, sigue Saracho, se llevó la pelota, hubo falta.
3: Falcón Pérez cobró la de allá, la de Celarayán, claro. Y perdonó la del medio.
0: Exactamente. Ahí está el tiro libre para Belgrano. El partido está como para que Racing le hubiera merecido empatar, Jorge, hasta ahora, ¿no? Pero no, fue irresoluto a la hora de definir.
2: Tuvo 10 minutos en lo que fue un vendaval, le llegó tres veces claramente y ahora parece recuperar el pulso Belgrano y llevarlo a su ritmo.
0: Sí, yo creo que Belgrano si aprieta el acelerador, mete el segundo, porque va a cundir la desesperación los minutos que pasan para Racing, que además ni siquiera le sirve el empate. Se viene Belgrano con toda atención por izquierda, Velázquez, tiene el centro atrás, remate.

0: Emiliano, Emiliano Rigoni, se la llevó Velázquez, perforó por izquierda y Rigoni gritó el gol y con su pasado en Independiente decía sí, yo, lo decíamos, si se lo proponía el Pirata, metía el segundo. Racing dejó pasar su chance y Belgrano empieza a liquidar el partido. Emiliano Rigoni, tras el centro de Velázquez, Belgrano 2, Racing 0. Belgrano acaricia la clasificación con este resultado. Llega al primer puesto de la zona, lo mete en un pozo ciego interminable a Racing. Gana Belgrano 2-0. El gol de Rigoni, pero va al VAR.
1: Ojo que va al VAR Falcón Pérez, ¿eh? Todo Racing pidió algo, automáticamente
0: salió también. De Velázquez, puede ser.
2: En la jugada previa, a lo mejor una falta cuando recuperan la pelota.
3: Creo que de Chino, sí, creo que
2: de Chino. Una jugada media sucia, que termina quedando a Velázquez, gana por izquierda, tira el centro, que fue una puñalada y casi se la lleva puesta, pero en la jugada previa parecía...
1: Algo reclama todo Racing, porque también se salió automáticamente.
2: El Chino comete una falta cuando pierde la pelota el hombre de Racing.
0: En Belgrano, que todos dicen que no, en Racing dice que sí, que falta. Bueno, veremos qué dilucida, ¿no?
2: Claro, hay que ver contra qué, Saracho, ¿no? Sería la falta. Me parece que no lo toca, che.
0: Y es.
2: A ver, sí, hay contacto.
0: Sí, hay contacto, me parece.
2: Hay contacto, según lo que muestra el VAR. No toca la pelota. A ver,
0: cuando me perdió Saracho, me pareció que era falta, pero como siguió la jugada, yo.
1: Ahí habla Falcón Pérez. Si hable porque corrige.
0: Se anula el gol de Belgrano. Borremos el gol de Rigoni. Gana Belgrano 1-0.
2: En el nacimiento de la jugada, entre cuartos de cancha, tener una pelota a Saracho y se la rayan. Le comete falta, lo toca apenas la pelota. Le llega a Velázquez, que emprende la corrida que termina en el centro y la definición de Rigoni.
0: Sale con Etni, silbado por el público.
1: Y Pérez.
0: Y sale León Pérez, ¿no?
1: Ingresa Miljevich con la 10. ¿Y quién ingresa?
0: Y Tello, Alejandro Tello.
1: Alejandro Tello, el pibe, el 46.
0: Que es otro juvenil surgido del predio Tita Matiusi, al igual que Mateo Martínez y de Gonzalo Escudero.
2: Tiene muchísimas condiciones, Tello, ¿eh?
0: Sale buscando la pelota Miljevich, se frena Miljevich, toca hacia atrás, va buscando el balón Gonzalo Escudero, la va tocando para Miljevich, gana Belgrano 1-0. Ahí está recibiendo la pelota Lodico, Lodico para Escudero, Escudero que toca hacia atrás, va saliendo Tello, panorama en Córdoba, esperando a 45 minutos del Talleres Independiente, Mauricio rápido.
4: Confirmado el rojo, Rey, Arias, Valdés, Arrayago, Vanega, Pérez Cursi, Marcone, Cabral, Montiel, Ávila y Abaldo.
0: Mauricio Cocolo, Gustavo Gutiérrez, el fútbol de Talleres Independiente pegado a esta victoria parcial de Belgrano 1, Racing 0 en Avellaneda. Le viene buscando Saracho, se la va llevando por derecha, allí está intentando ganar, se la sacan afuera, allí al hombre de Racing era Mateo Martínez, tirando la pelota hacia atrás, precisamente Mateo Martínez para Tello, allí está recibiendo la pelota el futbolista Alejandro Tello, la va volcando hacia izquierda para Escudero, allí está Escudero, va rumbo al área Escudero, se metió en el área Escudero, la hizo muy bien Escudero, pero al final se le fue la pelota afuera, hay saque de meta para Belgrano, 27-30 del segundo tiempo, gana el Pirata 1-0 con el golazo de Serrarayán.
5: Los goleadores de Racing en el año, Maravilla Martínez 12, con Echni 5, Saracho y Miljevich 4, Vergara 3, Fernández 2.
0: Le va a pegar Vicentini, de buena tarea, el arquero de Belgrano vestido de verde, le va a pegar a ese derechazo, gana Belgrano por un tanto contra cero, anulado un gol de Rigoni, le está contando el árbitro, no vi nunca que cobren una de esas, ¿no? Que cuenten, están buscando la pelota en lo alto, ahí estaba ganando Tello de cabeza, le va a quedar la pelota a Saracho, la punteó Saracho buscando ahora a Elías Torres, la abre Elías Torres, buscando otra vez a Saracho, mete un centro muy pasado, entró Torres, la quiere cabecear, la va perdiendo Elías Torres, le va quedando la pelota a el Chino, la tiene Serrarayán, la va parando Serrarayán, la tira hacia atrás Serrarayán, la pelota que va hacia el medio, la pierde Velázquez, la gana Mateo Martínez, se pasa al ataque Mateo Martínez con toda su enjundia, el pibe va a buscarla el área, pero finalmente pierde la pelota, la va sacando Vicentini que la toma. Y le piden que era pase atrás, no. Sale Vicentini, toma con la mano la pelota. 29 minutos de la parte final. Gana Belgrano 1-0.
5: Gusta, podemos subir dos puntitos el ambiente.
0: Dale, vamos, Leandro. Allí está el jugador Pasenini, al que le cometen infracción. Cuidó bien la pelota y gana una falta clave, porque Belgrano lo que tiene que tratar es que lo que propone Racing, que es un juego de prolijo, de ir al ataque con todo, bueno, claro. Belgrano
2: bajar
0: tiene que
2: los hacer... decibeles, claro, bajarle un cambio, ¿no? Claro, al partido siempre... porque Racing aún con sus limitaciones va, busca, desesperado, sin ideas tal vez, pero va y va, mientras que Belgrano necesita jugar a otro ritmo.
1: Se prepara Benítez, es quien va a ingresar en Belgrano cuando el árbitro lo autorice, ¿no?
0: Perfecto.
1: Alcides Benítez, el 26.
0: Alcides Benítez va a ingresar en cualquier momento. Olave dialogando con Cielinski en este momento. Y con Benítez, ahí estará el remate, vino el centro pasado para Rigoni, la paró con el pecho Rigoni, le pegó, rebotó la pelota, quedó allí para que finalmente la saque el gato Ledico de cabeza, viene buscando la pelota Saracho, trabó muy bien, ganó Saracho, pero la pelota le queda larga, la gana Sporle, Sporle que la tira muy bien sobre el costado izquierdo, ataca Belgrano buscando el segundo, atención, va a venir el remate, vino el centro, el remate finalmente, la pelota que rebotó, le va a quedar Elías Torres que quiere arrancar, sigue Elías Torres, la tira hacia adelante mal, buscando a Saracho, pero había falta sobre Elías Torres, estira libre para la Academia, 30 del segundo tiempo, gana Belgrano 1-0.
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1: El cambio en Belgrano, sí. En Belgrano se va el 24, Emiliano Rigoni, ingresa 26, perdón, Jorge, Alcides Benítez.
0: Bueno, lo silban a Rigoni porque, claro, evitó el gol como el jugador independiente. Claro, y no valió, pero bueno, de todas maneras, se da el gusto de que
2: su se va extenuado, ¿no? Rigoni, sí. Entra el paraguayo Benítez. Ha encontrado Belgrano por el sector izquierdo del ataque, a espaldas de Canavo, un buen espacio como para herirlo futbolísticamente a Racing.
0: La tiene Miljevic, toca hacia atrás, va para Alejandro Tello. Tello que la retrasa para Escudero. Escudero que la pone por abajo para Matko Miljevic. Miljevic que se frena, mete el pase atrás. La tiene Lodico, se la va llevando Lodico, ataca Racing. Va Lodico, la tocó ahora para Nacho Rodríguez. Allí está Nacho Rodríguez, se la llevó, volterita. Allí frente a la marca, la van tocando para Tello. La puntea Tello hacia la izquierda. Roba muy bien Adrián Sánchez que la tira afuera. El lateral para Racing. 31-30 del complemento, lo hace Nacho, buscando Lodico que la perdió y comete falta en ataque, tiro libre para Belgrano. ¿Qué panorama de público hay en Córdoba, Mauricio, a 40 minutos del comienzo de Talleres Independiente?
4: Van llegando de a poco los hinchas de la T, Gustavo, colmando de a poco las tribunas del Mario Alberto Kempes, ya con los dos equipos en el campo de juego haciendo la entrada en calor.
0: Muy bien, Mauricio, junto a Gustavo Gutiérrez, el fútbol de Talleres Independiente pegado a Racing 0, Belgrano 1 aquí en Avellaneda. El remate será de Vicentini. Belgrano con esta victoria acaricia los puntos que se necesitan para clasificar para los octavos de final, pero claro está, como bien decía Jorge, si salís entre los cuatro primeros, te aseguras por lo menos el partido octavo de jugarlo local. Es una ventaja deportiva y económica, porque lo que se recauda, por supuesto, va a favor del local.
5: Recordamos que las semifinales a partir de clausura son un estadio neutral, ¿no?
0: Claro, este campeonato, ¿no? Ya son neutrales las semifinales. Así perfecto. Ahí está. No lo veo bien, porque me parece que los equipos que han sacado más puntas merecen, me parece, ser locales hasta la final, ¿no? Que sí, obviamente es en estadio neutral. La viene buscando por el medio Lodico. Lodico que se la lleva.
1: Vergara se viene en Racing.
0: Ahí está, tirándola sobre el costado izquierdo Nacho Rodríguez para Miljevic. Miljevic que se la lleva. Sigue Miljevic. Ahí está Miljevic frente a la marca del recién ingresado Benítez. Viene el centro al área, un cabezazo de Torres y Vicentini. Se queda con la pelota. Salida para Belgrano.
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0: Muy bien, Duban Vergara va a ingresar en la Academia, va parándola con el pecho Pasenini, la tira hacia atrás, con el golazo del chino se la rayan, gana Belgrano 1-0, tres puntos de oro para Belgrano, cae Elías Torres, lo empujaron, hay tiro libre para la Academia.
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1: Afuera el 20, Gastón Lodico, adentro el 7, Vergara en Racing.
2: Suma delantero, le falta constructores a Racing.
0: Claro. y lo sacan al gato, que lo aplaudieron, acá, por lo menos los que estaban cerca. Viene buscando la pelota Nacho Rodríguez, tiró el centro pasado, segundo palo, un cabezazo al medio, la van sacando, le va quedando la pelota a Mirjevi, se resbaló cuando le iba a pegar de zurda y la saca violentamente del fondo. El conjunto pirata la viene buscando a Pacerini frente a la marca de Escudero, que lo ha podido controlar muy bien a Pacerini en este partido. Allí está recibiendo la pelota a Vergara, primera intervención de Duban Vergara, avanza por sector izquierdo, sigue Vergara, va tocando hacia atrás, buscando a Miljevic, se la va llevando Miljevic, sigue Miljevic, Miljevic con la pelota volcada a la derecha, va para que vaya a buscar ese balón el futbolista Mateo Martínez, devuelve para Miljevic, ahí está Vasco, la va tocando para Vergara, la paró Vergara, la tocó para Nacho Rodríguez, tiró el centro, rebotó la pelota, queda en el pecho de Edel Sánchez, que la saca como puede, la viene peleando Pacerini, la aguanta bien Lucas, allí frente a la marca de Escudero, el árbitro cobra falta, tiro libre para Belgrano, importante Pacerini a la hora de retener la pelota, Jorge.
2: Sí, las aguanta todas, ha jugado muy bien de espaldas, incluso la asistencia en el gol la da estando de espaldas, con cuatro delanteros y Miljevic como enganche, Racing va como puede a buscar la posibilidad del empate, dejando los espacios para la contra de Belgrano.
0: Vendrá el...
1: Se la raya, le dijo Juanca, algo lo ave, ¿no? Me parece. Posiblemente algún compañero no esté 100%.
0: Allí está el remate largo, pica Velázquez, atención por el sector izquierdo, sale Cambese para quedarse con la pelota, está recibiendo el balón el futbolista Nacho Rodríguez, se la va llevando Nacho Rodríguez, allí está tirando la pelota para Miljevic, que la tira directamente afuera. Miljevic tiene unos problemas bárbaros, ¿no? Porque hace rato perdió la titularidad y la gente no lo quiere. Un jugador muy caro que le costó a Racing, sí. Fue el más caro, ¿no?
2: Pero no tiene con quién jugar a esta hora.
0: No, la verdad que no. Allí está el lateral que favorece a Belgrano. La tiene Pacerini, busca a Cerarzán, que bien le hizo el chino. Lo pasó a Nacho Rodríguez, sigue el chino, cuidando la pelota, se la va llevando en puntita de pie, la ganó. Tiró el pase, un autopase, pero sale Cambeses. Se queda con la pelota. 9 minutos finales. Gana Belgrano 1-0.
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0: Está recibiendo la pelota Alejandro Tello. La toca para Mateo Martínez. El pase va hacia atrás.
1: Longo se viene en Belgrano, el 5. Posiblemente se vaya Vázquez.
0: Perfecto. Se va a venir Santiago Longo en Belgrano. La tiene Gonzalo Escudero. Jorge y su panorama a 36 minutos del segundo tiempo ya.
2: La desesperación de Racing, la falta de ideas, el empuje. Belgrano se mete por momentos demasiado atrás y no aprovecha los espacios para la contra. El partido está ahí,
0: Hay lateral que favorece a Racing. Sobre el costado derecho viene Matías Saracho. La va tocando, va a buscar devolución. Saracho que toca hacia atrás para Miljevic. Miljevic que la retrasa. Va adelantándose Escudero. Hay infracción sobre Escudero, que es el mejor jugador de Racing. Jorge, ¿o me equivoco?
2: Sin ningún tipo de duda. Claridad para salir. También un tiempista a la hora de recuperar. Y es el que empuja al equipo desde atrás.
0: Vendrá el remate a favor de la Academia. Tiro libre para Racing, 37 minutos del segundo tiempo. 1-0 gana Belgrano, que se eleva en la tabla y lo hunde a Racing en situaciones no creíbles antes del comienzo del campeonato para un equipo grande como la Academia. Belgrano llega a los 22 y está junto con Central, Gaby, ¿no es cierto?
5: Claro, Central y Argentinos. Central primero, Argentino. Belgrano segundo, Argentinos tercero, los tres con 22, pero los nombramos por diferencia de gol.
0: Claro, Argentino estaba primero solo, después le empató Platense de penal y por eso está ahora la trilogía de equipos con 22. Va a venir el centro, atención, Nacho Rodríguez pasó de largo, le pegó a Miljevic, entró a Escudero, la va a pelear Escudero en línea final. Allí está Gonzalo Escudero, quiere ganar pero la pierde con el Mudo que la va parando. Se juntan dos jugadores que uno podría ser el papá del otro, ¿no? El Mudo y Escudero, por edad digo nada más. Allí está rechazando la pelota 37 violentamente.
2: 37 contra 19.
0: Claro, a 18 años podés tener un hijo, ¿no? Ahí está, claro. Recibiendo la pelota. Sale buscando la pelota por izquierda Nacho Rodríguez. La va tocando hacia adelante Nacho Rodríguez. Pelotazo de Escudero. Marca bien en el fondo el futbolista Maldonado. Le queda la pelota a Escudero. Se la va llevando Escudero. Escudero que toca cortito para Duban Vergara. Vergara que la abre para Nacho Rodríguez. Tira al centro Nacho Rodríguez. La pelota recuperada por Belgrano se va fuera. Es lateral para Racing que domina el partido sin precisión. En la última parte del partido presentamos cambio en Belgrano.
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1: Dos cambios propone Belgrano, hay futbolistas muy cansados. Uno de ellos es el 3, Adrián Sporle. Ingresa el 5, Santiago Longo. Y el otro va a ser 9 por 9. Se va Pacerini, camiseta 9, ingresa 37, Lautaro Gutiérrez.
0: Muy bien, porque me gusta Lautaro Gutiérrez. Pacerini se la bancó realmente, se la bancó frente a dos centrales juveniles de Racing que también lo controlaron bien, pero como decía Jorge, bueno para controlar la pelota, para controlarla
2: prácticamente.
0: Bueno, el
1: mal saque.
0: El momento de Racing lo marca este lateral. Se le resbala la pelota a Nacho Rodríguez y es lateral para Belgrano. Lo dice todo. La gente hasta se ríe, pero dentro de algunos minutos va a ser una caldera esto. Cuando termine el partido, si es que gana Belgrano, porque la gente ya va a empezar contra no solo la comisión, sino contra más arriba, con el que está más arriba de la comisión. La viene buscando en el fondo Gonzalo Escudero. La tira hacia adelante, la pierde con el chino. Muy bien, robó el chino. Se la lleva el chino. Ahí está el chino, se la llevó. En la puerta del área por derecha sigue el chino cuidando la pelota. Se la va llevando notablemente. La cuida. Toca hacia atrás. Va apurando. Benítez para el chino. Una rebota tras el remate del Longo. Y viene picando Elías Torres. Marcado por Lisandro López.
1: Velázquez ahora de lateral izquierdo, Juan Martín, ¿no?
0: Allí está buscando la pelota el Mudo Vázquez. El Mudo Vázquez que la vuelca hacia el medio. La viene buscando Gutiérrez. Pelotazo hacia adelante. Sale Cambises y se queda con el balón. Allí está Cambises. Le pegan 40 minutos del segundo tiempo. Gana Belgrano 1-0 con el golazo del chino. Le rebota Vergara. La pelota le queda a Longo. Allí está Longo avanzando a la mitad de la cancha. Pasó entre dos. La perdió con Elías Torres. La traba Elías Torres, pero la gana Longo. Longo que cae y traba y pierde porque le cometieron falta. Tiro libre para Belgrano. Que gana tiempo en el final del partido.
5: Recordamos lo que viene para Belgrano, fecha 13, el próximo domingo 20:15 en el Kempe frente a River. Lo que viene para Racing el domingo que viene 14:45 de local contra Independiente.
2: Trata de manejar el partido Belgrano sobre el final. Hace 15 minutos que Racing no le llega al celeste.
0: Fue una ráfaga, ¿no? Sobre todo el comienzo del segundo tiempo, Jorge.
2: Fueron 10 minutos nada más. Después manejó, controló el partido Belgrano.
0: Sale el Mudo Vázquez. La diferencia de equipos es notoria, ¿no? De un equipo bien plantado contra otro que sale a ver qué pasa. Ahí está Gutiérrez, le empaló muy bien. Se viene el segundo de Belgrano. Ahí está, se la rayan. Y se va la pelota afuera. Se lo perdió. Increíble. La chance de Belgrano de definir el partido. Ante la salida desesperada del arquero. Quedó el hombre de Belgrano en el piso.
1: El propio se la rayan.
2: Sí. Se la rayan, sí. La pelota que le pone Gutiérrez, se vistió de asistidor y después no pudo definirse la rayan que quedó en el piso.
0: Sale buscando la pelota, para mí no tiene nada, ¿no? Se perdió el gol.
1: Especulando por ahí con algo del VAR.
0: Puede ser. Ahí está recibiendo la pelota Gonzalo Escudero. La va tocando para Nacho Rodríguez. Ahí está Nacho Rodríguez tocando para Escudero. Escudero para Miljevic. La va parando Miljevic. La va abriendo a la derecha Miljevic. Va a venir el centro. Pelota hacia atrás. La viene buscando Racing. Mateo Martínez tira el centro. Cabezazo afuera de Maravilla Martínez, que casi no intervino en el partido. Jorge, una pelota que le bajó a Konechny y casi nada de Maravilla, ni tocó la pelota.
2: De una asistencia de pecho a Konechny y después no tuvo ninguna oportunidad, tampoco lo pusieron de cara al arco de Vicentini.
0: Le va a pegar Vicentini, parte final del partido, 42-30, se ahonda la crisis de Racing, se agranda Belgrano, que de visitante tiene muy buenos números, querido Gabriel Rodríguez.
5: Claro, es el mejor equipo del campeonato junto a Independiente, 12 puntos en condición de visitante y el invicto que mantiene junto a Vélez, los únicos que no perdieron.
0: Sale buscando la pelota Gonzalo, allí Nacho Rodríguez. Nacho Rodríguez que toca para Gonzalo Escudero. Gonzalo Escudero cruza la mitad de la cancha. La va tocando para Vergara. Vergara que mete el pase para el futbolista Maravilla Martínez. Rechaza Lisandro López. Queda cerca del área la pelota cabeceada por el Mudo Vázquez sobre el costado. Buscando a Adrián Sánchez. La eleva Adrián Sánchez. La viene buscando Cela Rayán. Excelente el Ciro Cela Rayán. Hizo un autopase de cabeza. Habilitado, se viene. Gutiérrez, ahí está el autónomo Gutiérrez para el gol. Gutiérrez le pegó. La tapó Cambese. Sensacional el arquero. Era offside, Era posible. Posición adelantada, deja seguir el árbitro. Me pareció que partió en offside, pero bueno, hay delay de bandera siempre, ¿no?
2: Qué ahí está Vergara. Que había puesto se la rayan, ¿no? Y qué buena respuesta de Cambeses.
0: Además, cómo se la llevó, hizo un autopase de cabeza, se la rayan, ¿no?
2: Es la figura del partido, sin dudas. Porque sin no solamente dudas. Jugó, sino también luchó cuando hizo falta.
0: Exactamente, y además, hizo el gol que define el partido. Aquí está atacando Racing por derecha con Canavo. Canavo que la va tirando hacia atrás. Está ganando Belgrano 1-0. Parte final, resta un minuto y medio más lo que descuente Falcón Pérez. Hacia atrás el pase de Escudero. Va para Miljevic. Mete un pelotazo largo a Miljevic. Entró Canavo, cabeció Vicentini, que la tira al córner, me parece. La al córner, los de Belgrano que piden. El árbitro que cobra, córner. Es córner porque rebotó en el arquero, ¿no? Si no
1: para
0: me equivoco.
1: Sí. Desde aquí nos da la sensación que sí, ¿eh?
3: Y si rebota en la rodilla de Vicentini.
0: Bueno, sí, no, cambian el rodilla, fallo, sí. Cambian el fallo como antes. Es saque de meta, ¿eh? Es saque de meta para Belgrano.
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0: Vendrá el remate del arquero, allí está Vicentini, está ganando un partido clave Belgrano para la clasificación y además se saca la mufa de perder casi siempre con Racing. Está, claro, este Racing está hasta para eso, ¿no? Para que las rachas favorables frente a un equipo no se cumplan.
2: Para el cachetazo.
0: Exacto, allí está picando el mudo, tiró centro atrás, está entrando, atención Longo, la abrió Longo, entró Velázquez, bien se la sacó Cambeses, le quedó a Longo, la tapó el arquero otra vez, impresionante, si no era por el arquero de Racing, también estaba dos goles arriba.
1: Cinco más.
0: Cinco minutos más, vamos hasta los 50, la viene buscando Miljevic, la traba Miljevic, la toca hacia atrás, Maravilla, allí está Maravilla Martínez, allí está Maravilla Martínez.